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Aquí estamos de regreso, gracias por estar con nosotros. Hoy es un día maravilloso, estamos arrancando la semana. Hoy estamos a lunes 28 de septiembre y ya faltan unos cuantos días. Ya pronto vamos a estar cantando It's the most wonderful time of the year. Ya viene la Navidad, ya viene la Navidad. Oiga, pronto ya se está acabando el mes noveno. Entraremos al mes, oiga, en el mes de octubre es el mes de la apreciación pastoral. A ver, le repito una vez más. El mes de octubre es el mes de la apreciación pastoral y nos hemos propuesto en Radio Vida fomentar la apreciación pastoral de tal manera que todas las congregaciones le aprecien a su pastor, no sé, le canten ahí algo, le den algunos regalitos, hagan sentir bien a sus pastores. Dice el autor a los Hebreos, dice que hay que honrar a esos hombres, a esas mujeres que Dios ha puesto ahí en las diferentes congregaciones para que pues ellos también hagan el trabajo como debe de hacerse y no quejándose. Así dice el autor de los Hebreos. Entonces, amados, el mes que viene, el mes de octubre, y digo, no piense usted que lo estoy haciendo, no piense usted que estoy diciendo eso por mí, ¿verdad? Aunque sería muy bueno, ¿no? Pero sí, el mes de octubre es el mes de la apreciación pastoral y sería bueno que usted, yo ayer les decía a los hermanos, oiga, sería muy lindo que así yo, imaginándome que de pronto me vendan los ojos, me llevan de la mano, me ponen ahí en el estacionamiento, después me quitan la venda de los ojos y tarán, tarán, una camioneta del año. Bueno, pues se vale soñar, ¿no? Pero bueno, sí, es el mes de la apreciación pastoral, el mes de octubre. Así es que para todos los hermanos de las diferentes congregaciones, aprecian a sus pastores. Hablando de pastores, con la ayuda del Señor, hoy salimos para Puebla y con la ayuda de Dios, hoy estaremos por allá en la noche para poder estar durante la semana. Estaremos ministrando ahí en Puebla. Mañana estaremos allá en Plaza América compartiendo la palabra del Señor. Me acompaña la pastora Maritza, me acompaña Kenny también. Van conmigo los dos, así que voy a andar muy contento, pues no voy a andar solito, voy a andar acompañado. Va la pastora, va Kenny, vamos a pasarnos una semana maravillosa con todos los hermanos. Quiero esta semana dedicarla para Puebla, para que la próxima semana, pues siempre estamos acá en Houston, ¿no? Pero en la próxima semana pienso empezar a visitar lo que es Durango, Chinameca, Morelos, diferentes lugares que ya tiene rato que no he ido, pero vamos a ir a visitar. Por ejemplo, Durango ya va para 3 meses que no he podido ir, pero voy a organizarme para que la próxima semana llegue por allá por Durango. También allá en Chinameca, Morelos, ya tiene mucho más. Yo creo que Chinameca tiene como, no sé, ya tiene un montón onal. Y en otros lugares tampoco he tenido la oportunidad de ir porque pues el tiempo prácticamente se nos acortó con tanto trabajo, tantas actividades. Pero bendito sea el Señor, que Dios nos dará la oportunidad de poder llegar por ahí. Pero esta semana vamos a estar en Puebla, así que para toda la gente, para todos nuestros hermanos, haga planes para estar con nosotros. Si usted dice, pero es que está lejos, pastor, pues más lejos vamos nosotros. Nosotros vamos de acá desde Houston, así que entonces usted tiene que llegar ahí a Plaza América mañana a las 6:00 p.m, mañana martes 6:00 p.m, el miércoles en Izúcar de Matamoros, ahí en la calle Filadelfia, adelantito de la clínica Dental Anglo. El día jueves regresamos a Plaza América, el viernes nos vamos para Yehualtepec, en la iglesia de Yehualtepec. El día sábado estaremos, queremos estar con toda la gente, con todos los hermanos. Quiero hacer una especie de agenda. Si usted me llama y me dice, pastor, yo quiero platicar con usted, tengo un asunto y bueno, quiero hacer horario de oficina para poder atender a los hermanos y poder pues platicar, orar juntos, encontrarle alguna solución bíblica a esas situaciones por las que está usted viviendo. Y al día domingo, pues a las 8:45 de la mañana en Plaza América, ahí estaré predicando con ayuda del Señor. El día a las 12:00 p.m. estaremos en el Centro de Convenciones de Ministerios Vida y a las 5:00 p.m. estaremos en Yehualtepec. Así que vamos a pasarnos toda una semana, va a ser una semana intensiva, con la ayuda del Señor, todo se hará bien, y yo creo firmemente de que Dios tiene algo muy especial para toda la República Mexicana. Dios nos está dando la oportunidad
de poder por primera vez cubrir los cielos con una frecuencia de televisión llegando a más de 55 millones de personas, y con la ayuda del Señor lo haremos. Lo digo abiertamente porque es público esto. De hecho, estamos en la televisión ahora en Puebla y en Tlaxcala cubriendo más de 8 millones de personas. No estoy diciendo que nos están viendo 8 millones de personas, pero cualquier persona dentro de esta cobertura que prenda su televisión ahí en el canal 6.5, ahí va a encontrar que ahí estamos compartiendo el glorioso evangelio de nuestro amado Señor y Salvador Jesucristo. Así que entonces, pues yo le invito para que se haga usted miembro de los misioneros de Ministerios Vida. Misioneros de Ministerios Vida. Necesito 4,000 personas. Claro, pues no llevamos ni 100 todavía. Pero antes de que termine noviembre, a la mitad de noviembre, porque con ayuda del Señor, el primero de diciembre estaremos entrando al canal de televisión 6.4, que con la ayuda de Dios estará cubriendo más de 55 millones de personas. Y lo digo público porque esto es público. No tengo por qué ocultarlo. Ay, no, que no sé. No, al contrario, que se enteren todos para que vean el canal cuando llegue el momento. En este momento usted puede ver el canal de televisión, canal 6.5, en Puebla y Tlaxcala, y sintonice. Si usted dice, pero pastor, no tengo televisión, cómprese una televisión. Pastor, no tengo antena, porque esto no se ve con el cable, o bueno, también en el cable, ya estamos en el cable, ¿ok? Pero no necesita, más bien dicho, esa es la palabra, no necesita usted cable ni internet. Con una antenita, de esas antenitas simples, sencillas, que se ponen en el techo, usted conecta a su televisión, escanea usted los canales ahí en su televisión, y ahí se va a encontrar. Estoy hablando de Puebla y Tlaxcala, Puebla y Tlaxcala. Usted pone una antenita simple en la parte de arriba, ahí en el techo, de esas antenitas que van ahí en la pared, usted la conecta, no necesita cable ni internet, ok, es la antenita simple. Luego escanea usted los canales de televisión y ahí va a aparecer el canal 6.5, canal 6.5, Vida TV, canal 6.5. Ahí estamos ahora con el mensaje de esperanza, de salvación, de redención. Y tenemos muchos pastores por ahí que están con nosotros. Dios bendiga por ahí al pastor David Shepherd, a su congregación. Dios bendiga por ahí a la pastora Becky Hood, su congregación. Dios bendiga por ahí al pastor Ezequiel Ceres, a su congregación también. Dios bendiga por ahí a nuestro hermano Juan Camacho también, a su congregación. Dios bendiga por ahí al pastor ¿cómo se llama el pastor? Creo que Misión Internacional, si no me equivoco. Bueno, a todos los pastores, perdone que no me. También está la iglesia que pastorea la pastora de la iglesia se llama Hijos. Hijos. Regijos. No, Hijos. Hijos. ¿Qué quiere decir Jesucristo? A ver, ¿cómo quiere decir? Jesucristo único Salvador. Así creo que me dijeron. Jesucristo, no es Hijos, es Iglesia de Jesucristo Único Salvador. Ahí, eso es. Hijos, Iglesia de Jesucristo Único Salvador. Entonces, ahí están, tenemos un grupo maravilloso ya en la televisión, pero también tenemos para todos los pastores que quieran ser parte, en cada canal de televisión, en cada estación de radio, le damos oportunidad a 20 ministerios para que sean parte de nosotros. 20 ministerios con una ofrenda asignada, y con eso sufragamos gastos y le damos para adelante. 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Que por cierto, en la programación ya tenemos al pastor, obviamente, nuestro amigo Edgar Andaverde, al pastor Inmar Valle, le mandamos un saludo, que Dios lo bendiga, que ha sido tan generoso, nos ha prestado ahí
dentro de el templo, un lugar donde tenemos los estudios, y temporalmente pues ahí vamos a estar. Bueno, digo temporalmente, a lo mejor ahí nos quedamos hasta que Cristo venga. Todo depende de Dios, de él y de la congregación, obviamente, pero le agradezco mucho su generosidad, que Dios le bendiga grandemente. Pero ahí está los estudios de Radio Vida 1480. Saludos para el pastor Santos, saludos para el pastor, a ver si déjeme ver si tengo por aquí los nombres de los pastores, que los nombres de los pastores, a ver, vamos a ver. No pude, me están preguntando si voy a ir a El Salvador. No me pude ir a El Salvador. Lamentablemente tenía yo una situación que tenía que ir para El Salvador, y no voy a poder ir para El Salvador. Pero bueno, dice mi hermano Martín, siento su bendición, y pastor Julián, será de gran bendición que esté con nosotros el día viernes. Los esperamos con mucho gusto y cariño. Bendiciones, pastor, para todos. Gracias, Dios le bendiga mucho. Ahí vamos a estar en Yehualtepec con la ayuda del Señor, ¿ok? A ver si, amigo Edgar, a ver si me mandas por favor el nombre de los pastores que ya están dentro de Radio Vida 1480 en Monterrey, Nuevo León. A ver, yo voy a tratar aquí de ver, ¿ok? Voy a tratar de ver. Déjeme ver, estos son los pastores. Pastor Sergio Cárdenas, ya está, ya, pastor Sergio Cárdenas. También el Instituto Bíblico Monte Carmelo estará ya los de lunes a viernes de 10:30 de la noche a 11 de la noche estarán predicando los alumnos del Instituto Bíblico Monte Carmelo. De 10 de la noche a 10:30 estará el pastor Sergio Cárdenas. De 6:30 de la tarde a 7, de 6:30 a 7 de la tarde estará el programa La Voz de Emanuel con el pastor Inmar Valle. De 5 a 6:30 de la tarde, hora de Monterrey, estará el pastor Edgar Andaverde. Estará ahí compartiendo. De 7:30 de la mañana a 8 de la mañana, que por cierto, hoy comienza en un ratito más comienza Caminando con Cristo con el pastor Santos Ríos. Saludamos al pastor Santos Ríos, que me imagino que ha de estar por ahí llegando, si es que no ya está ahí en los estudios de Radio Vida. El pastor Santos Ríos, gracias, pastor, que Dios le bendiga mucho al pastor Santos Ríos ahí en el estudio de Radio Vida, que Dios le bendiga en Monterrey, Nuevo León. Ya está ahí, ya listo, me imagino, para llevar a cabo su programación, que Dios lo bendiga grandemente. Y para todos los pastores que quieran ser parte, para todos los pastores que quieran, para los ministerios, no tienen que ser pastores precisamente, puede ser algún ministerio, pues es más, hermanos, escúcheme lo que le voy a decir, hay hermanos en las congregaciones que quieren predicar, pero simplemente pues no le sueltan el púlpito. Por favor, no necesita usted un púlpito para predicar el Evangelio de Jesucristo. A través de Radio Vida, usted puede ser luz en medio de la oscuridad. Usted puede tener su espacio en Radio Vida Monterrey 1480, cubriendo prácticamente todo el estado de Nuevo León y parte del estado de Tamaulipas. Así que contáctese conmigo. 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Por acá me manda un mensajito. Dice: buenos días, mi pastor, mi estimado pastor, amado pastor Julián. Le envío la barra de programación de Vida TV. Ah, gracias, mi amado. Aquí déjeme ver, qué bueno, gracias. Exacto, aquí tenemos a Amigos de Fe en Puebla, están en el canal de Vida TV, canal 6.5. La doctora Becky Hood, ok, el pastor David Shepherd, ella está de 10 a 10:30 de la mañana. Comunidad Cristiana Gracia y Gloria está de lunes a viernes de 3 a 3:30 de la tarde. También gracias, Generación de Impacto, de lunes a viernes de 6 a 6:30 de la tarde. De Comunidad Cristiana Internacional, lunes de las 8 a las 8:30, okay, no, perdón, de 8 a 9 de la noche. Comunidad Cristiana Internacional, el pastor Ezequiel Ceres, gracias, pastor, Dios le bendiga mucho, el pastor Ezequiel, gracias. Iglesia Cristiana Manmín, Puebla, está los martes y jueves de 8 a 8:30 de la noche con el pastor Juan Ramírez. También está Iglesia Jesucristo Único Salvador, programa Travesías, de las 8 a las 8:30. Está la pastora Janet Castuera Guerrero, Dios le bendiga mucho.
También tenemos al CC Emanuel Tlaxcala, conexión espiritual de las 9:30, perdón, de las 8:30 a las 9 de la noche, el pastor José Coto Ochoa. Gracias, Dios le bendiga mucho. Iglesia Cristiana Pentecostés Jesús de Nazaret está los sábados de las 7 de la tarde a las 7:30 de la tarde, el pastor Ramiros Tehuel. Dios le bendiga mucho. Bueno, gracias mi hermano Dan. Dios le bendiga mucho. Gracias por la información, ¿ok? Dice pastor Santos de 9 a 9:30 de la mañana. Pastor Santos de 9 a 9:30. Pastor, no, yo creo que es de no, de 9, no está de 7:30 a Santo Río empieza mañana, pero cambió el horario. Okay, perdón, muy bien, entonces cambió el horario de 9 a 9:30 de la mañana. Perfecto, muy bien, bueno, estoy tomando este espacio para poderle dar los pormenores de todo lo que está pasando en Radio Vida Monterrey, en el canal de televisión, y usted también puede ser parte. Si usted es un ministro de la palabra, si usted es un predicador, independientemente de que sea usted pastor, evangelista, apóstol, maestro, profeta, usted, si usted tiene el ministerio de la predicación, o si usted quiere ser luz en medio de las tinieblas, si quiere usted hablar las virtudes de aquel que nos llamó de las tinieblas a su luz admirable, contácteme. Si está usted acá en Houston, de igual manera tenemos Radio Vida 14. Oiga, el sábado cuando veníamos de Monterrey, llegamos como a las 7 de la noche a Nuevo Laredo, y estaba yo escuchando la radio de Monterrey en Nuevo Laredo, Tamaulipas, la 1480, y de pronto empecé a escuchar algo diferente. Le digo a nuestro copastor, a mi hermano Ismael, le digo, oiga, esa no es Monterrey. Esa no es Monterrey. Y de pronto abro la aplicación para escuchar Radio Vida Houston, y resulta que 1480 AM se estaba escuchando en Laredo, Texas. 1480 a esa hora de la noche, o 7 de la tarde, se estaba escuchando Radio Vida 1480 ahí en Laredo, Texas. Impresionante. Y pronto, con la ayuda del Señor, ya estaremos en Radio Vida 1490 ahí en Laredo, Texas, cubriendo todo Laredo, Texas y Nuevo Laredo, Tamaulipas. Y bueno, ya vamos a estar trabajando con los pastores de Nuevo Laredo, Tamaulipas, y pastores de Laredo, Texas. Vamos a predicar, hay que aprovechar el tiempo, no podemos detenernos. ¿Cómo podemos dormir mientras el mundo se está yendo al infierno? ¿Cómo podemos quedarnos callados cuando el mundo está siendo absorbido, o cuando una sociedad está siendo absorbida por el enemigo de nuestras almas? No podemos guardar silencio, no podemos quedarnos callados, no podemos ser indiferentes, no podemos quedarnos pasivos, no podemos quedarnos en cuatro paredes mientras millones y millones de personas siguen caminando a la condenación eterna. No sé usted, pero en lo que respecta a mí, yo voy a darlo todo en el nombre de Jesucristo, y oro al Padre para encontrar mucha gente que se una conmigo. Oro al Padre para que encuentre hombres y mujeres que digan, pastor, estamos con usted, aquí estamos, no solamente con nuestras ofrendas, no solamente con nuestros talentos, físicamente, aquí estamos con usted. Y yo quiero, con la ayuda del Señor, levantar un ejército de hombres y mujeres con los cuales podamos llegar a millones y millones de vidas. No queremos llegar para impresionar o para decir que somos muy espirituales. Queremos llegar con el mensaje de salvación, de esperanza, en el nombre de Jesucristo, para que toda persona tenga la oportunidad de escuchar que solo en Jesucristo hay salvación y vida eterna, y reconocer a Jesucristo como su único y suficiente Salvador. Mire, con esto termino. Jesucristo dijo en Lucas 19:10, escuche, Jesucristo dijo, no Pablo, no Marcos, no fue nadie más, fue Jesucristo. En Lucas 19:10, Jesucristo dijo, porque el Hijo del Hombre vino a buscar y a salvar lo que se había perdido. Pero escúcheme bien, por favor. Le voy a volver a repetir el texto. Porque el Hijo del Hombre vino a buscar y a salvar lo que se había perdido. Tres cosas importantes. Jesucristo vino a buscar. Yo le digo a usted que es predicador, y a cualquier hermano o hermana de la iglesia,
¿cómo el Señor va a buscar a la gente si no es a través de la iglesia, de los que hemos sido perdonados, lavados con la sangre de Jesucristo y que nos hemos integrado a la iglesia del Señor? ¿Cómo va a encontrar el Señor si nosotros nos quedamos atrapados en cuatro paredes? Jesucristo vino a buscar, eso es una acción. Hay que ir, buscar es ir. Cuando usted busca algo, usted va a buscarlo. A través de Radio Vida, a través de Vida TV y a través de todos los medios de comunicación, cada día, cada hora, cada minuto estamos presentando el glorioso Evangelio de Jesucristo. Así que únase con nosotros. Pero mire usted lo que dijo el Señor Jesucristo: el Hijo del Hombre vino a buscar y a salvar, porque hay un mundo que está perdido. El problema es que no saben que están perdidos. El problema es que no saben que están caminando a la condenación eterna. Si la gente supiera que está caminando hacia la condenación eterna, si la gente supiera que están perdidos, le aseguro que vendrían y buscarían cómo ser salvos, pero no lo saben. Ayudemos a toda esa gente. Algunos nos van a rechazar, otros nos van a maldecir, otros hasta querrán hacernos daño, pero al final de cuentas alguien tiene que pagar el precio. Pero número tres, mire, dijo el Señor Jesucristo: el Hijo del Hombre vino a buscar, a salvar lo que se había perdido. ¿Sabe? En Romanos 3:23 dice: por cuanto todos pecaron y están destituidos de la gloria de Dios. Romanos 6:23 dice: porque la paga del pecado es muerte, pero la dádiva de Dios es vida eterna en Jesucristo nuestro Señor y nuestro Salvador. ¿Se da usted cuenta que la Biblia dice muy clarito que Jesucristo vino a buscar y salvar lo que se había perdido? ¿Se da usted cuenta que está en pasado lo que se había perdido? Porque la gente no tiene por qué irse al infierno. Algunos se van al infierno por ignorancia, pero otros se van al infierno porque la iglesia tomó una actitud de indiferencia, y de esa indiferencia un día vamos a tener que dar cuentas. Yo le invito a toda la gente para que se una con nosotros. Únase con Radio Vida. 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Gracias por ser parte de Radio Vida, de Vida TV y de todo Ministerio.

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3: Son las 8 en punto.
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0: ¿Qué tal? Bendiciones. 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

dice tu palabra, Señor. No te dejaré y no te desampararé. Así que declaro que tú estás aquí, Señor. Estás conmigo, con mi familia.

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2: En Radio Vida Izúcar son las 7:30.

quieren vivir agradecidos con el Señor. Queremos vivir agradecidos a ti, Señor, y nunca fallar.

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En Radio Vida Izúcar son las 7:40.

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El día martes 29 de septiembre, a las 6 de la tarde, estaremos en Plaza América compartiendo la bendita y poderosísima palabra del Señor y orando por toda la gente, poniendo aceite sobre sus cabezas en el santo nombre de Jesucristo. 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Venga con toda la familia, traiga a los enfermos, déjeme orar por todos y echar fuera toda enfermedad en el nombre santo de Jesucristo. 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
1: Gloria al Señor, Dios les bendiga a cada uno de ustedes, audiencia bonita de Radio Vida, en esta hermosa noche, en este lunes 28 de septiembre. Damos gracias a Dios porque Él es bueno y su misericordia es grande con cada uno de nosotros. Estamos aquí una vez más en su programa Anochecer con Jesucristo, donde estamos orando por la necesidad del pueblo del Señor, así que estamos contentos y alegres el poder estar aquí con cada uno de ustedes. Sean bienvenidos a su programa Anochecer con Cristo. Gracias por ser parte de este programa maravilloso. Dios les bendiga. Buenas noches aquí a la ciudad de Houston. Dios les bendiga a cada uno de ustedes. Gracias por estar pendiente de su programa. Bendiciones en esta hermosa noche. Dios bendiga a cada uno de ustedes y todos los alrededores de aquí de Houston que están fielmente escuchando esta programación maravillosa, Anochecer con Cristo. Saludamos a cada uno de ustedes aquí en las cárceles, en Bowman, en todo lugar donde usted nos sintoniza en esta hermosa noche. Muy buenas noches, gracias por ser parte de este programa maravilloso. A usted que nos sintoniza, en la República Mexicana, Dios le bendiga grandemente. Qué bonito, qué maravilloso el poder compartir, hablar de las grandezas de nuestro Dios. Así es, amigo, amiga que nos sintoniza en esta hermosa noche, hablamos de las grandezas de nuestro Padre de Gloria, de Dios grande y maravilloso, el cual adoramos, exaltamos, bendecimos y damos a Él toda la gloria, toda la honra, todo el honor, porque Él se merece toda la gloria y toda la honra y todo el honor. Así es que bienvenido a cada uno de ustedes en Puebla, en el Monte de Dios, en Atlixco, en Izúcar, en Yehualtepec, en el Centro de Convenciones y todos los lugares alrededor ahí de Puebla, Tlaxcala. A cada uno de ustedes, Dios les bendiga. Saludamos a todas las iglesias también de Ministerios Vida. Gracias por ser parte de Radio Vida. Gracias por estar ahí fielmente a esta programación maravillosa. Y tenemos el privilegio de adorar, de exaltar y de bendecir el nombre de nuestro Señor. Así que vamos a poner en las manos de nuestro Dios estos minutitos que vamos a estar aquí en la presencia de nuestro Padre de Gloria, y esperando y confiando en el Señor, creyendo que Dios hará milagros extraordinarios en cada una de nuestras vidas. Ponemos todo en las manos de nuestro Dios. Padre, te damos gracias, Señor, por tu amor, por tu misericordia, porque tú eres bueno, porque tú eres maravilloso, porque solamente tú tienes el control sobre todas las cosas, Padre de Gloria. Recibe la adoración, recibe el agradecimiento. Te adoramos, te exaltamos, te bendecimos, nos rendimos delante de ti, reconocemos su poder, reconocemos su grandeza, sus maravillas. Padre, glorifícate de una manera poderosa. Señor, escucha la oración, nuestra oración, nuestro clamor. Te rogamos, Padre de Gloria, que tu oído se incline, Señor, a la necesidad de tus hijos, de tu pueblo, Señor eterno. Si alguno, Dios eterno, está pasando por situaciones difíciles, Señor, trae sanidad sobre sus cuerpos, Padre de Gloria. Trae, Dios eterno, esa fe que hoy, Señor, harás un milagro en cada una de sus vidas, Padre eterno, Padre de Gloria, porque tú eres bueno y misericordioso, porque grandes son tus misericordias, tus beneficios son impresionables, Padre de Gloria. Atiendes al humilde, atiendes al que tiene necesidad, atiendes al llamado de tus hijos, Padre de amor, Padre de bondad, Padre de misericordia. Hoy haz milagros y prodigios, que cuando tu nombre sea invocado, Padre de Gloria, Señor, extiendas tu mano poderosa, que cuando clamemos, Señor eterno, la sangre de Jesucristo muchos, Dios eterno, puedan ser salvos. Y cuando creamos, Dios eterno, que por las llagas de Jesús nosotros somos sanos, Señor, trae sanidad a cada uno de nosotros en esta hermosa noche, Padre de gloria, Padre de misericordia. Así que, mi Señor, ponemos todo en tus manos. Yo sé que los aires ya están limpios, ya tienes preparados los corazones, Señor. Sabes a quién vas a hacer milagros en esta noche, Señor. Así que, por favor, danos la fe, ayúdanos a creer fielmente que usted, Señor, hará milagros extraordinarios. Padre, todo esto te lo pedimos en el nombre poderoso de nuestro Señor Jesucristo, al cual adoramos y exaltamos y bendecimos en esta hermosa noche. Gracias, Señor, gracias por ser bueno, gracias por ser misericordioso para con cada uno de nosotros. Te adoramos, Dios, te bendecimos, te exaltamos, Padre de gloria, Padre de bondad. Gracias, Señor. Gracias, oh Dios. Gracias, Padre bello. Gracias, Padre maravilloso. Te lo pedimos en el nombre poderoso de nuestro Señor Jesucristo. Te adoramos, oh Dios. Te adoramos, Padre de gloria. Bendito es nuestro Dios. Bendito es nuestro Dios, te adoramos, Señor. Así es, amigo, amiga, usted que nos sintoniza, hermano y hermana, usted que nos sintoniza a través de Radio Vida 1480 AM desde Houston, Texas, 1480 AM en Monterrey, Nuevo León. Dios les bendiga grandemente en Puebla. Dios les bendiga, o en Amarillo, Texas. Dios les bendiga a cada uno de ustedes a través de todas las plataformas. Dios les bendiga. Usted está en Facebook. Dios le bendiga grandemente a través de Arca 7. Dios le bendiga. Dios le bendiga grandemente. Usted nos está sintonizando a través de Vida TV Mundial. Dios le bendiga. Buenas noches. Gracias por ser parte de Radio Vida. Así es que en esta noche usted ya conoce, ¿verdad?, la dinámica de nuestro programa. Este programa está diseñado para la oración. Estamos orando a nuestro Padre de Gloria, que el Señor obre de una manera poderosa. Creemos que le servimos a un Dios todopoderoso, al cual siempre su oído, siempre está atento a la petición de cada uno de nosotros. Así que usted y yo podemos acercarnos confiadamente, confiadamente. Mire, confiadamente podemos acercarnos a nuestro Padre de Gloria. También usted nos puede mandar un mensaje a través de Facebook o Arca 7. Le estaremos dando lectura, por supuesto. Estaremos dándole lectura, lo estaremos saludando, y también está, si usted manda allí una petición de oración, estaremos orando por esa petición maravillosa. Estamos contentos, alegres, porque a través de Ministerios Vida Dios sigue obrando maravillosamente, poderosamente. Dios sigue abriendo puertas imaginables, ¿verdad? Puertas de que muchas veces al hombre, o como hombre, cuesta creer que Dios abra esas puertas poderosas. Pero Dios, que tiene un amor tan grande para su humanidad, para la corona de la creación, Dios quiere que el evangelio, las buenas nuevas de salvación, se predique a las ciudades, a los pueblos, a las aldeas, a las montañas, a los valles, en todo lugar que se predique la palabra, esta palabra poderosa, la palabra de poder, esta palabra que transforma, que se hizo el verbo, la palabra que quebranta el corazón del hombre. Así es que se tiene que predicar esta palabra a toda criatura. Así es de que damos gracias a Dios a través de Ministerios Vida. Dios está obrando de una manera poderosa y estamos contentos porque a través de 1480 AM de Monterrey, ¿verdad?, estamos predicando la palabra del Señor a todos ahí los municipios de Monterrey, aproximadamente 22, 23 municipios donde el Señor se está glorificando. Es impresionante lo que Dios está haciendo a través de Ministerios Vida. Así es que Dios bendiga a todo, me da ahí el estado de Nuevo León y todos sus municipios y a toda su gente, a su familia, a los jóvenes, a cada uno de ustedes que nos está sintonizando. Si usted nos está sintonizando, por favor, corra la voz, ¿verdad? Antes había música ahí, rancheras ahí, sonando 24 horas al día. Más a hoy ha llegado la luz del Evangelio de Jesucristo, la palabra de Dios, ¿verdad? Predicando esta palabra maravillosa, hablando de el amor del Padre hacia esta humanidad. Así que mire, Dios sigue obrando de una manera maravillosa, porque Dios no quiere que nadie se pierda. Todos, ¿verdad?, tener la oportunidad de escuchar que solamente a través de Jesucristo hay salvación y vida eterna, porque por su sangre, ¿verdad?, derramada en la cruz del Calvario, nuestros pecados han sido y serán perdonados. Si usted y yo creemos, eso se ejecuta para usted y para mí, perdona nuestras iniquidades y de ahí empezamos una nueva vida. Así es que Dios sigue obrando de una manera poderosa a través de Ministerios Vida, abriendo puertas. Se siguen abriendo puertas. Impresionante, ¿verdad? A través de las promesas que hay, todo lo que habla nuestro pastor, ¿verdad? Confiamos en el Señor que muy pronto todo esto será real. Confiamos en Dios, que porque Dios es el que está abriendo las puertas, y confiamos en el Señor que también Dios tocará, ¿verdad?, el hombre para que las finanzas se puedan suplir a cada una de estas programaciones. Tienen un costo impresionante, la verdad, impresionante lo que se tiene que pagar, el desvelo, el desgaste, pero comparado con el amor del Padre, pues no tiene comparación, porque Jesucristo se dio, me da por sí mismo, para que usted y yo tengamos la oportunidad de vida eterna. Mire qué impresionante. Así que papá dio a su hijo Jesucristo, el cual se entregó, ¿verdad?, por amor a nosotros. Así que la salvación no tiene costo, amigo, la salvación no tiene costo, pero sí le costó pasar por la cruz del Calvario a nuestro Salvador, a nuestro Señor, ¿verdad?, por amor a cada uno de nosotros. También a través del Ministerio de Vida, ¿verdad?, Dios sigue abriendo puertas, pero hay un costo tremendo donde se tiene que predicar. Y la verdad que ellos no esperan, mes a mes hay que pagarles, ¿verdad?, para seguir predicando. Así que el amor que ha puesto Dios en el corazón de nuestros pastores, la verdad es es tremendo, es algo apasionado. Tiene que tener el hombre mucha pasión, pero muchísima pasión, gloria al Señor, para desgastarse de una manera impresionante por amor al perdido, porque a través de Ministerio de Vida queremos llegar a aquel hombre, a aquella mujer que está pasando por situaciones difíciles, situaciones complicadas, problemas matrimoniales, problemas con los hijos, problemas de salud, hay muchas veces problemas en el trabajo, y bueno, situaciones de la vida. Pero queremos humildemente presentar a nuestro Señor Jesucristo. Él es la solución. El mundo tiene problemas. ¿Sabe por qué el mundo tiene problemas? Porque no quiere reconocer a Jesucristo como el dador de la vida. Dice su palabra: venid a mí. Mire, usted está cansado, usted está pasando por situaciones difíciles, problemas de cualquier índole, situaciones complicadas, y el Señor dice: venid a mí. O sea, ¿quién? Nosotros, aquel que está cansado, está enfermo, está fatigado, no encuentra salida en este mundo. Dice: venid a mí, todos aquellos que están cansados, fatigados. Dice: ¿quién? Jesús, ¿quién? El dador de la vida, os haré descansar. Poned todas tus cargas en mí. Mi yugo es. Así que es fácil de llevar. Así que, amigo, amiga, es el anhelo en nuestro corazón presentarte a Jesucristo. Él es la salida a tu problema. Sí, Él es la salida a tu problema. Él es la solución a la enfermedad, porque las promesas de nuestro Dios son reales. Las promesas de nuestro Dios son verdaderas, porque su palabra dice que por su llaga nosotros hemos sido sanados. Así que damos gloria al Padre, gloria al Hijo, gloria al Espíritu Santo, porque a través del Ministerio de Vida podemos llegar hasta la intimidad de su hogar y le bendecimos en el nombre de Jesús esta noche. Le animamos en esta noche que le crea a Dios, que Él hará un milagro en su vida, que tenga fe, que el Señor de una manera sobrenatural sanará ese cáncer, problemas estomacales, o sea, problemas de nervios. Oramos al Padre en el nombre de Jesús para que ese milagro se ejecute en cada una de nuestras vidas. Oramos al Padre. No nos podemos quedar callados, no nos podemos de una manera silenciar, ¿verdad? Porque hay poder en la oración, amigo, amiga, que me sintoniza en esta hermosa noche. Este es su programa, Anochecer con Cristo, Anochecer con Jesucristo. Estamos aquí de lunes a viernes de 9 a 11 de la noche, dos horitas donde estamos orando por la necesidad. Así que, pueblo del Señor, aquí estamos en vivo este lunes 28 de septiembre del año 2026. Usted nos puede mandar un mensajito a través de Facebook, Arca 7, y con todo gusto le estaremos dando lectura. Usted puede mandar también ahí que oremos al Señor, y el Señor que atiende, mire, atiende el llamado a cada uno de nosotros. ¿Sabe? El Señor es fuente inagotable. El Señor es fuente inagotable. Su poder sigue siendo el mismo. Él tiene el poder para sanar. Él tiene el poder para dar fortaleza. Él tiene el poder para, de una manera sobrenatural, hacer un milagro en cada uno de nuestras vidas. Así que nuestro número de teléfono en esta hermosa noche, mire, tenemos un número de teléfono, día con día lo presentamos, 281-781-7913 es el número de teléfono donde estamos día con día, ahí llamando. Esa es una línea que está en vivo todos los días aquí, y estamos orando por la necesidad del pueblo, del Señor. Dios es más que bueno, Dios es maravilloso, poderoso es nuestro Dios. Así que saludamos a nuestro hermano Guille Rosas. Buenas noches, bendiciones, dice hermano Ismael, Dios le bendiga grandemente. Aquí hay un, aquí también dijo amén, HL Gilly, eso es lo que dice aquí. Así que Dios les bendiga a cada uno de ustedes. Nos pueden mandar un mensajito, ¿verdad? A través de Facebook o a través de Arca 7. Y con todo gusto le estaremos dando, ¿verdad?, ahí lectura, y estaremos saludándole. Así es que en esta noche saludamos una vez más a toda la audiencia desde Monterrey. Dios les bendiga a nuestro hermano José, que está ahí pendiente, ¿verdad? A través de 1480 AM desde Monterrey, Nuevo León. Dios les bendiga a cada uno de ustedes, a los pastores ahí que están ahí en la programación. Dios les bendiga grandemente esta hermosa noche. Dios es más que bueno. Dios es maravilloso, y damos contentos por todo lo que Dios está haciendo a través de Ministerios Vida. Saludamos a nuestro pastor que está, a nuestra pastora que van rumbo a Puebla el día de hoy, y el día de mañana estarán predicando la bendita palabra del Señor en Plaza América. Si es que usted tiene una cita mañana para Plaza América, donde se está predicando, nuestros pastores estarán allá en vivo, a todo color, ahí personalmente predicando la bendita palabra del Señor. Esta semana estará nuestro pastor allá en la República Mexicana predicando la palabra del Señor. Es necesario hablar del amor de Dios, es necesario de predicar de ese amor que Él tiene para con cada uno de nosotros. Así es, pueblo del Señor, Dios sigue siendo real, Él sigue obrando de una manera maravillosa en cada una de nuestras vidas. Dios sigue pendiente de esa petición, porque mire qué lindo, ¿verdad? En la palabra, porque la palabra es la que habla, del amor de nuestro Padre, ¿verdad? Del amor de nuestro Dios, de ese amor tan grande que Él tiene para con cada uno de nosotros. A través de la palabra, nosotros nos damos de cuenta de el amor que Él tiene. Y sabe una cosa, como Dios está aquí, pero también está ahí donde está usted, sí, ahí donde está usted, Dios puede atender la necesidad justamente aquí donde estoy yo, pero también ahí donde está usted, porque Él es todopoderoso, es omnisciente, omnipresente, omnipotente, todo lo puede, todo lo sabe. O sea, no hay nada que Él no pueda hacer, amigo. Él puede atender ahí donde usted está, en las cárceles, allí en esas situaciones difíciles, en las cárceles también Dios puede atender, en el hospital Dios puede atenderle ahí donde está. Claro que sí, Dios, que es bueno y maravilloso, puede atenderle ahí donde está. En la situación, ahí donde está usted, Dios puede atender. Claro que sí, claro que sí, porque Dios está aquí, pero también está ahí donde está, ahí donde está usted. Porque mire lo que dice el capítulo, Lucas 6, capítulo 17, versículo 19. Mire, dice aquí: y descendió con ellos y se detuvo en un lugar llano, en compañía de sus discípulos y de una gran multitud de gente de toda Judea, de Jerusalén, de la costa de Tiro y de Sidón, que había venido para oírle y para ser sanados de sus enfermedades. Y los que habían sido atormentados de espíritus inmundos eran sanados, y toda la gente procuraba tocarle, porque poder salía de él y

multitud de gente de toda Judea, de Jerusalén, de la costa de Tiro y de Sidón, que había venido. Aquí está, mire la clave, ¿ah? La clave, había venido para oírle. Y venían con qué, mire que aquí habla serio, o sea, y aquí no habla con, no se dice aquí este versículo con dudas, aquí no habían dudas, ¿ah? no habían dudas, dice, y para ser sanados de sus enfermedades. Mire, entonces esto es lo que lo dice la palabra de Dios, ¿verdad? Que el Señor puede atenderle a usted que está ahí en situación difícil. Pero ¿qué tenemos que hacer? Creer. ¿Qué tenemos que hacer? Atender al oír la palabra. Ah, sí, porque las promesas de papá son reales. Las promesas de papá es Dios no cambia. Sigue siendo el mismo, con el mismo poder, con la misma autoridad, ¿ah? Con el mismo amor a cada uno de nosotros, pueblo de Dios. Sí, dice, amado pueblo del Señor, Dios sigue obrando de la misma manera, porque su amor sigue siendo real, sigue siendo natural. O sea, el amor de Dios se sigue mostrando para cada uno de nosotros. Nosotros tenemos que creerle a él, porque mire aquí dice, desde Tiro, desde Judea, desde Jerusalén y de Sidón, o sea, habían venido para oírles. ¿A oír qué? Lo que él hablaba. ¿Y qué él hablaba? Las buenas nuevas de salvación. Ah, el reino de los cielos se había acercado. Él era la palabra viva. Y algo impresionante, él sanaba los enfermos. Y mire una cosa, mire qué fe de esta gente, porque hay que tener fe para que Dios obre en nuestras vidas de una manera maravillosa. Dice, porque dice, y toda la gente procuraba tocarle, porque poder salía de él. Porque la gente procuraba tocarle. Ahora, sé que aquí hay gente que tenía la oportunidad, visiblemente, audiblemente, escuchar lo que él predicaba, lo que él hablaba, y podían tocar el borde del maestro. Pero nosotros tenemos que actuar en fe, en fe. Nosotros actuamos en fe, creyendo que el Señor hará un milagro. Bienaventurados somos aquellos que aún no viendo, ¿verdad?, tenemos la fe que Dios va a hacer un milagro en cada una de nuestras vidas. Pueblo de Dios, el Señor sigue siendo real. Él sigue haciendo estos mismos milagros. Ahora, ¿cómo nos vamos a acercar delante de nuestro Dios? ¿Ah? ¿Cuál es nuestra necesidad? ¿Cuál es tu necesidad? ¿Qué estás pasando? ¿Crees que Dios puede hacer un milagro en tu vida esta noche? ¿Crees que Dios puede obrar en la situación, restaurar tu matrimonio, restaurar tus hijos, restaurar tu relación en el trabajo, restaurar tu vida, restaurarte a ti, que tal vez has dejado de creerle, has dejado de buscarle con la intensidad que le buscabas anteriormente? Bueno, Dios puede hoy obrar de una manera poderosa en tu vida, en nuestras vidas. Claro que sí, porque mira, esta gente procuraba tocarle, porque ellos sabían que poder salía de él. ¿Poder para qué? En aquellos tiempos tal parece que habían muchos espíritus inmundos, gente endemoniada, y el Señor les sanaba poderosamente. Y aquella gente, por la multitud, se rompían, ¿verdad? Y abruptamente entre los unos y los otros para poder llegar y querer tocar el borde del maestro. Porque dice, poder salía de él. Amigo, amiga, sigue saliendo poder de el Señor Jesucristo. Él sigue sanando porque él es fiel. Él es fiel y sigue obrando de una manera poderosa, de una manera maravillosa. Sigue obrando, genuinamente,
es impresionante.

el amor que tiene Papá Dios para con cada uno de nosotros. Así es, amado pueblo del Señor, usted, estamos aquí en vivo en este lunes 28 de septiembre, este lunes maravilloso, son, ¿verdad?, ya van a ser las 10 de la noche, pero estamos aquí, ¿verdad?, para darle la gloria, la honra a nuestro Dios. Sí, pueblo del Señor, damos a Él toda la gloria, toda la honra, todo el honor, porque Dios sigue obrando de una manera maravillosa. Dios quiere hacer un milagro en cada una de nuestras vidas. Dios quiere obrar en nuestras vidas, pero hay algo que nosotros necesitamos hacer. Necesitamos creer, ¿verdad? Creer que Él va a hacer un milagro en cada uno de nosotros. Porque cuando usted y yo invocamos el nombre de nuestro Señor Jesucristo, los cielos se abren. Cuando usted y yo invocamos el nombre de nuestro Dios, hay sanidad y hay salvación en nuestras vidas. Así es, amado pueblo del Señor, Dios es maravilloso, Dios es grande, y la bondad de Él sigue siendo real para con cada uno de nosotros. Los beneficios que hay en el Señor es impresionante, porque es lo que dice el Salmo 103. Mire, ¿quién es el que puede sanar todas nuestras dolencias? El Señor. El Señor es el que tiene el control sobre todo, sobre todas las cosas. Exacto, sobre todas las cosas. Él tiene el control. Wow, por eso usted y yo debemos de una manera sobrenatural bendecir el nombre del Señor, bendecirlo en todo tiempo. ¿Por qué? ¿Por qué debemos de bendecirlo en todo tiempo? Porque Él ha hecho maravillas en nuestras vidas. Él sigue obrando de una manera maravillosa. Nosotros tenemos que aprender a bendecir, ¿verdad?, el nombre de nuestro Señor Jesucristo. Y como lo hacía el salmista, ¿verdad?, en el Salmo 103 dice: bendice, alma mía, a Jehová, y bendiga todo mi ser su santo nombre. Impresionante, impresionante. Bendice, alma mía, a Jehová, y bendiga todo mi ser su santo nombre. Bendice, alma mía, a Jehová, y no olvides ninguno de sus beneficios. Claro, hay beneficios, y lo pudimos ver. A esta gente se acercaba confiadamente se acercaba, porque sabían que poder salía de Jesucristo. Poder salía de Jesucristo. Él es el que perdona. Él es el que sana. Él es el que te rescata. Gloria al Señor. Así que a Él sea la gloria, la honra y el honor en esta hermosa noche. Así es, pueblo del Señor, usted nos puede marcar. Aquí estamos en vivo, 281-781-79. Aquí en esta hermosa noche, ¿verdad? Usted nos puede mandar también un mensajito a través de Facebook, y con todo gusto le estaremos dando lectura, y estaremos orando por la necesidad del pueblo del Señor. Porque Dios es bueno, porque Dios es maravilloso, porque Dios sigue siendo el mismo Dios de ayer, hoy y siempre. Mire, y por eso nosotros tenemos que día con día creer a Dios. Y día con día, sea la situación que estemos pasando, aprender a adorar, a aprender a darle a Él la gloria, aprender a darle a Él la honra, porque habría hombre que había pasado situaciones difíciles, era David. Pero en medio del problema, en medio de la situación, en medio de todo, David sabía que tenía que adorar y tenía que provocarse a la adoración. En medio de los desvelos de la noche, en medio de los desvelos en el desierto, él sabía que tenía un Dios, y él le clamaba y se provocaba a decir: bendice, alma mía, a Jehová, y bendiga. Mire, no dice ahí
una parte del cuerpo, no, dice, y bendiga mi ser, ajá, bendiga todo mi ser, su santo nombre, gloria a Dios, gloria al que vive, gloria al que reina, gloria a nuestro Padre de eterno, Padre de misericordia. Dios es bueno. Pueblo del Señor, aquí estamos en vivo a través de su programa Anochecer con Jesucristo, donde sabemos de que el Señor tiene cuidado de cada uno de nosotros. Usted nos puede mandar un mensajito a través de Facebook, a través de Arca 7, y con todo gusto nosotros estaremos, ¿verdad?, orando al Padre en el nombre poderoso de nuestro Señor Jesucristo. Así que bendecimos a cada uno de ustedes y estamos contentos por todo lo que Dios está haciendo, por las nuevas familias que se están añadiendo a Ministerios Vida a través de las nuevas frecuencias de Ministerios Vida. Dios les bendiga grandemente. Confiamos en el Señor, que el Señor tiene cuidado de cada uno de ustedes, cada uno de nosotros. Bendecimos también a los hermanos que están ahí en las cárceles, tanto en la República Mexicana, tanto aquí en los Estados Unidos también. Dios les bendiga, fortalézcanse en el Señor, sigan adelante, créanle al Señor, ¿verdad?, que el Señor es un Dios de misericordia. Confíen en Él, que Él les dará la victoria. Él dará esa victoria que tanto usted y yo necesitamos, pueblo de Dios. Estamos aquí en su programa Anochecer con Jesucristo, este programa diseñado para la oración, donde estamos orando, oramos día con día, oramos al Señor. Y confiamos en el Señor que Dios hará ese milagro en cada una de sus vidas. Así es, pueblo de Dios. Dios es bueno, Dios es maravilloso, y podemos ver sus misericordias día con día, sus milagros día con día. Vemos que Él sigue obrando, sigue levantando hombres y mujeres, predicando la palabra, orando por los enfermos, orando por la necesidad de cada uno de sus hijos y aún de la corona de la creación, día con día hablando al corazón de cada uno de ellos, que todos tenemos que venir al arrepentimiento, reconocer que solamente en Él hay salvación y sanidad sobre nuestros cuerpos. Así es, pueblo del Señor, le invitamos a que usted le crea, que usted le crea, crea, crea en el Señor. Créale esta noche que Dios puede hacer un milagro en su vida. Gloria al Señor. Así también hacemos la invitación. Si usted quiere ser parte de Ministerios Vida, con todo gusto usted puede marcar, ¿verdad?, o mandar un mensaje a través de WhatsApp a nuestro pastor al 2222-999976. 2222-999976 es el número en la República Mexicana. Si usted quiere tener su programación en 1480 AM en Houston, perdón, allí en Monterrey, con todo gusto, dígale, pastor, yo quiero predicar, quiero hablar de las grandezas de este Dios tan poderoso, que la gente tenga la oportunidad de escuchar. Bueno, usted lo puede hacer, marque al 2222-999976 y dígale, yo quiero ser parte, yo quiero predicar también en esta frecuencia, 1480 Monterrey y todos sus alrededores, y con todo gusto nuestro pastor le estará dando información, los días, la hora, usted ahí, ¿verdad? Con todo gusto, siéntase libre, siéntase con esa libertad para llamarle al pastor y decirle, yo quiero predicar el amor de Jesucristo. Así es que es una bonita plataforma para poder llegar a la intimidad de aquel hogar, a la intimidad de las cárceles, a la intimidad del trabajo, de aquellas compañías también, y usted predicando las grandezas de nuestro Dios. Así que la verdad está una hermosa oportunidad, esta oportunidad de predicar el amor de Jesucristo, el amor que tiene, ¿verdad?, su Hijo amado hacia cada uno de nosotros. Así que esta noche aquí estamos en vivo en esta su programación Anochecer con Jesucristo. Vamos a salir fuera del aire aquí en un par de minutitos, ¿verdad?, pero nos queda aproximadamente una horita donde vamos a seguir hablando, ¿verdad?, de este amor tan grande, de este Salmo 103, ¿verdad?, que nos provoquemos, ¿verdad?, que nos provoquemos,
¿verdad?, a la adoración al Señor. Gloria al Señor. Así que aquí vamos a ver ahorita. Gloria a Dios. Vamos a recibir esta llamadita. Radio Vida. Radio Vida, Dios le bendiga. Gloria al Señor. Radio Vida, Dios le bendiga. Radio Vida. Bueno, gloria al Señor, tal parecer. ¿Verdad? Bueno, usted nos puede marcar. Vamos a ir ahorita a identificar, ¿verdad?, la radio en un par de minutitos y vamos a regresar. Y usted nos vuelve a marcar. Con todo gusto, nosotros estaremos, ¿verdad?, recibiendo esta llamada y estaremos orando por la necesidad. También nos puede mandar un mensaje a través de Facebook, a través de Arca 7. Y con todo gusto estaremos dándole lectura al mensajito y estaremos orando. También nos puede mandar un saludito. Si usted está en Monterrey, repórtese, por favor, repórtese desde Monterrey o de cualquier lugar donde quiera que usted esté. Ahorita es tiempo también, ¿verdad? Puede mandar un saludito. Así es que estamos felices porque damos gracias a Dios, porque Él es grande, porque su misericordia es grande para con cada uno de nosotros y no debemos de olvidar los beneficios que el Señor tiene para con cada uno de nosotros. Así que mire qué precioso es nuestro Dios, cuán grande y cuán maravilloso es nuestro Dios. Así que si es pueblo del Señor, seguimos hacia adelante. No se vaya, siga en sintonía de Ministerio de Vida. En un minutito estaremos saliendo del aire por un par de minutitos y entraremos en nuestra segunda hora con su programa Anochecer con Jesucristo. Este programa diseñado para la oración, donde usted y yo nos damos de cuenta del amor que tiene papá para con cada uno de nosotros, ese amor genuino, ese amor real, ese amor donde lo muestra día con día, donde hemos visto milagros a través de la oración, donde Dios ha obrado poderosamente en aquellos hombres, aquellas mujeres que han recibido milagros extraordinarios, milagros poderosísimos, milagros, ¿verdad?, potentosos. Gloria al Señor. Así que mire qué lindo, qué maravilloso es nuestro Dios. Así que en un momentito vamos a recibir las llamaditas. Ahorita pues vamos a entrar a la identificación y usted nos vuelve a marcar. Vuélvanos a marcar, por favor, y con todo gusto estaremos recibiendo esas llamaditas y estaremos, ¿verdad?, orando por la necesidad de cada uno de nosotros. Vamos a la identificación y regresamos en un minutito. Gloria al Señor. Y...

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3: Son las 10 en punto.
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1: Son las 9:04.
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0: Dios, gloria al que vive y reina por los siglos de los siglos. Buenas noches, pueblo del Señor. Muy buenas noches, buenas noches, buenas noches. Está en su programa Anochecer con Jesucristo. Estamos aquí en vivo en este lunes 28 de septiembre del 2026. Gloria al Señor. Vamos a recibir esta llamada en esta hermosa noche. Gloria al Señor. Radio Vida, Dios le bendiga. Buenas noches, Dios le bendiga. Gloria a Dios. Gloria al Señor. Bueno, usted nos puede seguir marcando aquí al 281-781-7930. 281-781-7930. Este es nuestro número aquí en vivo. Estamos aquí en cabina, dándole gracias al Señor. Este es su programa de Anochecer con Cristo. Estamos desde Houston, Texas, dándole gracias al Señor por un día más de vida. A usted que nos sintoniza en esta hermosa noche, usted nos puede marcar al 281-781-7930. Estamos orando por la necesidad del pueblo de nuestro Dios. Oramos porque sabemos de que Dios escucha nuestra oración, nuestro clamor, nuestro gemir. Mire que si tenemos un Dios que su oído está atento, usted nos puede marcar también o nos puede mandar un mensaje a través de Facebook Arca 7 y estaremos dándole lectura y con todo gusto le estaremos, ¿verdad?, ahí dándole lectura y orando, ¿verdad?, por la necesidad. Así es que estamos contentos, alegres por todo lo que Dios está haciendo a través de Ministerio de Vida, a través de 1480 AM desde Monterrey hacia todo el estado de Nuevo León, donde estamos predicando de el amor de nuestro Señor, ¿verdad?, de nuestro Padre de Gloria, de nuestro Dios que tiene cuidado de cada uno de nosotros, como lo decía el salmista aquí en el Salmo 103. Mire qué impresionante. Vamos a ver si podemos recibir esta llamada en esta hermosa noche. Radio Vida, bueno, Dios le bendiga.
1: Dios le bendiga, mi hermano Isla.
0: ¿Cómo estamos, varón? Dios te bendiga.
1: Dios le bendiga, hermano Isla. Aquí estamos bajando del monte de Dios.
0: Gloria a Dios, gloria al Señor, qué lindo, qué bonito, ¿no? Tuvo bonito servicio hoy.
1: Amén, estuvo predicando el hermano José Galaví.
0: qué bueno, misa, como en verdad, qué lindo, qué maravilloso, que pudieron gozarse hoy, ¿verdad? Ahí en el monte de Dios, adorando a papá.
1: Amén, hermano Isma, y a ver aquí lo esperamos, a ver cuándo viene, hermano, porque ya lo empezamos a extrañar.
0: Muy pronto, si Dios lo permite, muy pronto, si Dios lo permite. Tú sabes que aquí estamos sujetos a las órdenes de nuestro pastor, así es de que, ¿verdad?, vamos a tener la oportunidad. Hemos tenido que salir por otro lado, pero damos gracias al Señor. Muy pronto estaremos por allá, por el monte de Dios, también ya los extrañamos bastantito, pero vamos a llegar por allá, Misa, vamos a llegar.
1: Sí, hermano Isma, Dios me los bendiga y me los guarde y pueda hacer una oración para el pastor y la pastora y Kenny, que ya vienen en camino.
0: Claro que sí, vamos a orar por los pastores, claro que sí, Misa, vamos a orar, ¿ok?
1: Amén.
0: Claro que sí. Padre, en el nombre poderoso de nuestro Señor Jesucristo, el cual adoramos, exaltamos y bendecimos su santo y bendito nombre. Padre de gloria, gracias te damos porque sabemos que tienes cuidado de cada uno de nosotros. Ponemos, Dios eterno, en tus manos la vida de nuestro pastor, nuestra pastora y Kenny, Dios eterno, que están viajando hacia la República Mexicana. Padre de gloria, guárdalos, cuídalos, protégelos, Señor, que el ángel de Jehová acampe alrededor de ellos. Dios eterno, guarda su entrada y su salida. Señor, mira el propósito que es de predicar las grandezas, que es de hablarle al perdido, que es, Señor, de hablarle del amor que tú tienes para con cada uno de los hombres, Dios de eterno. Padre de gloria, guárdanos, dale fuerza, fortalécelos, Dios eterno, como solamente tú lo sabes hacer, Señor. Padre eterno, que tu palabra a la cual será predicada, Dios eterno, en esta semana en Puebla o en donde quiera que estén nuestros pastores, Dios, caiga en tierra fértil, Dios eterno. Caiga en corazones que tengan esa necesidad del arrepentimiento, Padre de gloria. Por favor, glorifícate de una manera poderosa, que esta semana sea una semana de salvación, Padre de gloria. Una semana poderosa donde muchos vengan al conocimiento de la verdad, muchos vengan a ser hijos tuyos, Padre de gloria. Así que usa los labios de nuestros pastores para gloria tuya, te lo pedimos, Dios, en el nombre de Jesús. Amén, amén y amén, hermano Misa.
1: Amén, hermano. Hermano Isma, Dios me lo bendiga y me lo guarde, y a ver cuándo viene por acá. Y también estamos esperando al pastor con mucho gusto.
0: Gloria al Señor, ahí estará nuestro pastor. Así es, Misa, saludos a todos los que van contigo, a tu madre y a todos, y tu abuelita y a todos, a cada uno de ellos también. Dios les bendiga grandemente y gracias por hablarnos.
1: Sí, hermano Isma, cuídese y igual. Que Dios me lo guarde y me lo bendiga.
0: Bendiciones, Misa, bendiciones a todos. Gloria al Señor. Ahí está, me da Misa él. Están bajando desde el monte de Dios, vienen ahí. Después de tener un culto maravilloso, un culto de adoración a nuestro Padre de Gloria. Así que Dios les bendiga a cada uno de ustedes. Dios bendiga al hermano José. Ha tenido una semana, ¿verdad? Una semana bastante de trabajo allá en la República Mexicana, pero qué lindo, ¿no? Qué maravilloso que el Señor se está glorificando. Así es que el número a marcar, 281-781-7930, 281-781-7930 es el número a marcar. También usted nos puede mandar un mensajito a través de Facebook, Arca 7, ¿verdad? Y con todo gusto estaremos orando. También usted puede dejar un mensaje ahí en Arca 7 o en Vida TV Mundial también. Ahí podemos estar orando, ¿verdad? Orando por la necesidad, porque, ¿verdad? El Señor siempre está tendiendo el clamor, la oración, ¿verdad?, de cada uno de nosotros. Mire, así es que bendice, hay que bendecir a nuestro Padre de Gloria y que provocarnos a bendecirlo de una manera maravillosa. Pueblo del Señor, así es, estamos contentos, alegres una vez más por todo lo que Dios está haciendo. Dios está obrando de una manera poderosa. Estamos a la expectativa también de muy pronto a poder llegar a través de canal televisión abierta, ¿verdad?, a través de muchos estados de la República Mexicana. Y vemos que 6.4, 6.5 ahorita está, ¿verdad?, lo que es en Puebla, en Puebla, donde Dios está hablando de una manera maravillosa a través de estos canales de televisión, Tlaxcala, que también está saliendo en vivo, un canal abierto y también por antena, pero Dios sigue obrando de una manera poderosa y también Dios quiere bendecir a través de este nuevo canal de televisión. Dios, estamos confiando en el Señor, nuestro pastor sigue confiando en el Señor, que para diciembre, ¿verdad?, Dios abrirá esa puerta maravillosa, y esto es impresionante lo que Dios va a hacer. Así es de que la verdad que el trabajo es duro. La fe tiene que ser genuina, porque solamente en fe se puede obrar de una manera poderosa lo que Dios va a hacer a través de Ministerios Vida, a través de estos nuevos canales de televisión, de que se está orando a papá para que Dios nos ayude, Dios obre a través de las finanzas. Y esto se va a dar, va a ser una victoria extraordinaria, poderosa, la verdad, maravillosa. La verdad que es una victoria impresionante lo que Dios nos ha dado a través de 1480 también en Monterrey, donde se está predicando, y la verdad que el alcance es extraordinario. Se escucha hasta Tamaulipas, hasta Laredo. Así que Dios, en su infinita misericordia, Dios quiere salvar vidas. Dios quiere salvar vidas. Así es de que usted, si está aquí del lado de Houston, dice, y usted quiere predicar, usted quiere bendecir, usted quiere decir, no, yo quiero bendecir a lo que es el estado de Nuevo León, o a un Puebla, en todo lo que es el estado de Puebla y todos sus alrededores. Bueno, hoy es cuando usted puede agarrar su programa, usted que es evangelista, un predicador, ¿verdad?, un pastor de que ama las almas, que tiene pasión, ¿verdad?, por las almas, que tiene el llamado de invertir, porque es una inversión. Jesucristo invirtió su vida por nosotros, nos rescató de una mala manera de vivir, una vida desenfrenada, una vida sin control, ¿verdad?, haciendo lo que nosotros queríamos hacer de una manera tremenda, actuamos de una manera bien complicadita, ¿verdad? Sin tener temor que los ojos del Creador estaban sobre nosotros. Más damos gracias al Señor de que hubo alguien que oró por nosotros, hubo alguien que tomó la decisión de compartir el amor del Padre a través de su Hijo hacia nosotros, y por eso damos gloria y honra a nuestro Dios. Y hoy estamos aquí hablándole a usted que nos sintoniza en esta hermosa noche de también del amor que tiene, ese amor que perdonador, ese amor genuino, ese amor, ¿verdad?, que es incomparable. Así que, pueblo de Dios, aquí estamos en vivo en esta hermosa noche, 281-781-7930, 281-781-7930, con todo gusto. Por eso le hacemos la invitación. Así que en esta semana nuestro pastor estará en Puebla el día martes, ¿verdad?, a las 6:00 p.m. en Plaza América. El día miércoles él va a Atlixco o Izúcar de Matamoros, donde se está predicando. El día jueves, otra vez en Plaza América a las 6:00 p.m. y el día viernes en Centro de Convenciones, donde si no estará él, ¿verdad?, va también en Yehualtepec, porque ahí también está nuestro hermano Martín, que Dios le bendiga, su amada esposa y toda la congregación, los jovencitos ahí que ahí de tocan la alabanza, que Dios les bendiga grandemente a cada uno de ellos. Es algo maravilloso, ¿verdad? Lo que Dios está haciendo ahí en Yehualtepec. Así que Dios bendiga a todo el pueblo de Yehualtepec ahí, y esperando y confiando que todos a una, ¿verdad?, un día ahí unidos, adorando a papá, dándole a él la gloria, dándole a él la honra, dándole a él todo el honor. Gloria al que vive y reina por los siglos de los siglos. Así es que Dios bendiga a cada uno de ustedes. Dios les bendiga grandemente y maravillosamente. Así es. ¿Sabe qué bonito, no? Qué maravilloso lo que Dios está haciendo. Y por eso tenemos, ¿verdad?, la importancia de nosotros provocarnos a adorar a Dios en medio de la situación, en medio del problema, en medio de todo, ¿verdad? Tenemos que tener una alabanza de adoración a nuestro Dios. Estamos pasando por situaciones difíciles. Bueno, necesitamos, ¿verdad?, adorar, provocarnos a la adoración, provocarnos a bendecir el nombre de nuestro Señor, provocarnos a creer, porque conforme lo que decía Lucas, ¿verdad?, en el libro de Lucas, vemos que había una multitud que se provocaba, había una multitud que sabía que en él había milagro, que en él iban a ser sanos, que en él iban a ser libres de ataduras demoníacas, libres de situaciones que solamente Jesús los podía libertar. Qué impresionante, liberar. Y ellos tenían el pleno conocimiento. Así es de que abrían brecha, que abrían camino para poder llegar a él. Y mire qué poderoso. Anhelaban tocar el borde del maestro. Si ellos tocaban el borde del maestro, se daban por satisfecho de que ellos iban a ser sanos. Era fe. Nosotros, no importa la situación, no importa lo que estemos pasando, no importa lo que esté sucediendo en nuestras vidas, nosotros debemos de motivarnos a creer que en Jesucristo hay sanidad, que en Jesucristo hay sanación, que solamente él puede sanarnos. Cuando invocamos su nombre, su oído está presto, su oído está atento, su oído está ahí, ¿verdad?, escuchando la oración de aquel hombre, de aquella mujer que está pasando por difíciles situaciones. Mientras tanto, usted y yo debemos de provocarnos, no de quejarnos, sino de provocarnos, ¿ah?, de provocarnos a la adoración. Porque así lo dice el Salmo 103. Mire, bendice alma mía a Jehová y bendiga todo mi ser su santo nombre. Bendice alma mía a Jehová y no olvides ninguno de sus beneficios. Él es quien perdona todas tus iniquidades, el que sana todas tus dolencias, el que te rescata del hoyo de tu vida, ¿eh?, el que te corona de favores y misericordias, el que sacia tu bien, tu boca, de modo que te rejuvenezcas como el águila. Debemos de provocarnos, porque él es el que va a sanarte, él es el que te va a rescatar, él es el que va a perdonarte todas tus iniquidades. En Él está el perdón. En Él está la libertad. En Él puedes ser libre en esta noche, pueblo, amigo que nos sintoniza en esta hermosa noche. Él puede sanarte. Claro que sí. Él puede sanarte porque Él es Dios soberano sobre todas las cosas. Aleluya. Soberano sobre nuestras vidas, soberano sobre toda la creación, sobre los cielos, la tierra y todo el universo. Gloria a Dios, gloria al que vive y reina por los siglos de los siglos. Alabanzas al que vive y reina. Dice: bendice alma mía a Jehová y no olvides ninguno de sus beneficios. O sea, no debemos de olvidar ninguno de sus beneficios. Muchas veces nos olvidamos de los beneficios de Dios. Nos olvidamos que Él puede sanarnos. Nos olvidamos que Él puede restaurarnos. Nos olvidamos que Él es el que puede cambiar la vida de nuestros hijos. Que Él puede cambiar la vida de nuestros nietos. Que Él es el que puede cambiar el matrimonio. Gloria al Señor. Porque dice: bendice alma mía a Jehová. Y no olvide ninguno de sus beneficios. Gloria al Señor. Sabe, hay beneficios, ¿verdad? Usted, siempre cuando hay beneficios hay un precio a pagar. Sí. Si usted trabaja para una compañía, ¿verdad? En la compañía nos dicen que hay beneficios, ¿verdad? Pero hay un precio a pagar, ¿verdad? Si usted tiene un beneficio de una aseguranza, tiene un costo terrible, tiene un costo enorme, más en los tiempos que estamos viviendo. Claro, tiene un costo grande, muy grande a pagar, ¿verdad? Esto es algo tremendo. Usted quiere algunos beneficios. Muchas veces, si usted quiere un beneficio de un hijo, ¿verdad? Pues ese hijo, usted, de una u otra manera, muchas veces, ¿verdad? No se mueven así por así. Hay que hacer algo para que el hijo, ¿verdad?, quiera motivarse, para que uno obtener el beneficio de ellos. Para todo es beneficio, ¿verdad? Pero en el Señor, ¿verdad?, estos beneficios ya han sido dados. Porque Jesús se dio a sí mismo, ¿verdad?, para cada uno de nosotros, que cuando estemos pasando nuestra necesidad, ¿verdad?, no tengamos que pagar un precio, ¿verdad?, un precio como muchos creen que, ¿verdad?, al pagar por una oración o qué sé yo, ¿verdad?, usted va a ser sano. No, ya hubo alguien que pagó un precio en la cruz del Calvario y su nombre es Jesucristo, Jesús de Nazaret. Él fue el que pagó el precio de sangre. Mire qué poderoso, ¿verdad? Qué maravilloso. Gloria al Señor, ese precio que pagó Él, ¿verdad? Ese precio de sangre. Wow, o sea, por eso dice el salmista: bendice alma mía, Jehová, y no olvides ninguno de sus beneficios. Usted no tiene que comprar un beneficio en el Señor. Ya fue un precio, ya hubo un precio que fue pagado por usted. Usted y yo tenemos que hacer como hizo la multitud. La multitud quería, no importaba la situación, buscaba la manera para acercarse, porque sabía que poder salía de Él. Gloria al Señor. Mire qué impresionante, mire qué poderoso, ¿verdad? Qué maravilloso, porque sabían que poder salía de Él. Gloria al Señor. Qué lindo, ¿no? Qué poderoso. Se acercaban confiadamente. ¿Por qué? Porque sabían que Él es fuente de agua viva. Y por eso dice el salmista: bendice alma mía a Jehová y no olvide ninguno de sus beneficios. Por si algún caso se te has olvidado de los beneficios de Dios, hoy el Señor quiere recordarte, ¿verdad? Quiere recordarte que hay beneficios, porque Él es el quien perdona todas tus iniquidades. O sea, todas nuestras maldades, toda nuestra mala manera de ser, de hablar, de pensar, de todo lo que nosotros creemos, ¿verdad? Mire, pero Él es el que perdona todas nuestras iniquidades. O sea, que en Él hay perdón, Él puede perdonarte, claro que sí. Él puede perdonarte en esta noche. Él puede perdonarte. Él, porque Él tiene un amor genuino para usted, para mí. Porque dice, Él es quien perdona todas tus iniquidades. Mira, el que sana todas tus dolencias. O sea, no es el hombre, ¿ah? No es el hombre el que va a sanar todas tus dolencias. No, no, no, no, no, no. Es nuestro Señor Jesucristo. Él es el que puede sanar todas tus dolencias, amado pueblo del Señor. Gloria a Dios, gloria al que vive, gloria al que reina. Él es el que puede sanar todas tus dolencias. Claro que sí, porque Él es ese amor tan grande que Él tiene para con cada uno de nosotros. Es impresionante, amigo, amiga, que nos sintoniza en esta hermosa noche. Por eso, esta multitud, mire, Dios venía de alimentar 5,000 almas, haciendo milagros, prodigios extraordinarios. La gente vio todos esos milagros que el Señor hacía. Él sabía. Él sabía. Ellos sabían, ¿eh?, que Él hacía milagros poderosos, potentosos. Aleluya. Por eso ellos tenían esa fe. Se podían acercar confiadamente a Él. En esta noche tú te puedes acercar confiadamente a Él. Y Él es el que va a sanarte. Porque dice su palabra que poder salía de Él. Cuando la gente tocaba el borde del maestro, poder salía de Él. Mira qué impresionante es nuestro Dios. Cuán grande y su amor. Y qué lindo, ¿no? Porque Él se dejaba tocar. Aún en medio de la de todo lo que estaba pasando, Él se dejaba tocar. Ah, se dejaba tocar. Bueno, Dios todavía se deja tocar. Aleluya. Sí, amigo, amiga, tú que me escuchas en esta hermosa noche, todavía Él se deja tocar porque poder sale de papá. Aleluya. Sí, todavía se deja tocar. Dios no se anda escondiendo. No, Él está abierto para cada uno de nosotros, ¿verdad? Porque sus promesas son reales. ¿Por qué dice? Porque dice, Él es quien perdona todas tus iniquidades y el que sana todas tus dolencias. Y esto es importante, ¿verdad? Porque Dios no es hombre ni hijo de hombre para arrepentirse, para decir, hoy voy a sanarte, mañana no quiero, pasado mañana tal vez. No, no, no. El Dios al cual le servimos es un Dios de promesas y sigue siendo real Él. Él es el que perdona todas nuestras iniquidades y el que sana todas nuestras dolencias. Mire qué bonito, qué maravilloso pueblo del Señor. Y nosotros necesitamos creer. ¿Por qué muchas veces no hay lo que nosotros deseamos que pase? Muchas veces, ¿sabe por qué? Muchas veces es porque Dios sabe que si nosotros obtenemos lo que queremos, nos vamos a olvidar de Él. Muchas veces usted y yo sabemos muchas veces cómo somos. Nos olvidamos del amor de papá. Nos olvidamos de esa compasión que Él tiene con cada uno de nosotros. Sí, nos olvidamos de Él, pueblo del Señor. Y Dios ahí está tratando con nosotros, ¿verdad? Y nosotros tenemos que aprender a confiar en Él, a depender de Él en todo momento, ¿verdad? Porque Él es el que va a obrar, y cuando Él obra, va a obrar de una manera poderosa, pueblo del Señor. Así es que en esta noche usted nos puede marcar al 281-781-7930, 281-781-7930. Nos puede mandar un mensajito a través de Facebook, a través de Arca 7, con todo gusto. Así como me da Isabel Morales, dice, buenas noches, familia hermosa de Radio Vida, Dios le bendiga. Hermana Isabel dice, hermanos, muchas gracias por sus oraciones. A Dios la gloria, la honra. Nosotros estamos aquí para servirles a cada uno de ustedes. Estamos laborando para ustedes. Queremos laborar para el pueblo del Señor. Así que el día de mañana no haya un pretexto, que no había nadie, que la iglesia nunca hacía nada por nosotros. No, el Ministerio Vida, estamos laborando para usted, mostrando el amor del Padre, ¿verdad? Que en Jesucristo hay sanidad, porque así lo dice su palabra. Así es que en esta noche nosotros estamos laborando para usted. Estamos hablando del amor. ¿Qué es lo que Dios quiere para con cada uno de nosotros? Mire qué lindo, qué maravilloso, porque es lo que estamos hablando sobre el Salmo 103, ¿verdad? Debemos de provocarnos, ¿verdad? Necesitamos provocarnos a creer que Dios va a hacer un milagro en nuestras vidas, pueblo del Señor. Número de teléfono: 281-781-7930, 281-781-7930. Si usted está fuera de los Estados Unidos, 001. Si usted está en la República Mexicana, 001-281-781-7930 es el número en cabina de que usted nos puede hablar, y con todo gusto estaremos dando, ¿verdad?, lectura al mensaje, y también estaremos orando por su petición. Gloria al Señor, y damos gracias a Dios por todo lo que Dios está haciendo a través de este ministerio, donde estamos día con día orando, predicando, hablando del amor de papá, hablando de sus grandezas, hablando del poder de él, más en estos tiempos que estamos viviendo, de que nuestra fe debemos de aferrarnos con todo a nuestro Dios. Son tiempos tremendos, tiempos impactantes, tiempos donde necesitamos atender la voz de papá. Gloria al Señor. Así que estamos en el Salmo 103. Mire qué bonito. Salmo 103, dice el versículo 4, dice: Él que rescata del hoyo tu vida, el que te corona de favores y misericordias. ¿Sabe? Mira, el que te rescata del hoyo tu vida, o sea, la situación que estés pasando, cree que Él puede rescatarte. Estás pasando por situaciones difíciles, Él puede rescatarte. Estás pasando por problemas matrimoniales, bueno, entrégale tus problemas al Señor, porque es lo que dice: Él que rescata del hoyo tu vida, el que te corona de favores y misericordia. Sus misericordias son nuevas día con día para con cada uno de nosotros. Sí, porque tenemos un Dios misericordioso. Claro que sí, tenemos un Dios de misericordia. Tenemos un Dios, ¿verdad?, que tiene el control sobre todas las cosas. Un Dios misericordioso. Sí, amado pueblo del Señor, mire, Él el que te rescata del hoyo tu vida. Porque Él es bueno. ¿Ah? Porque sus misericordias siguen siendo buenas para con cada uno de nosotros. O sea, el único que es misericordioso es nuestro Dios. Fuera de ahí, muéstreme, por favor, hay alguien que pueda hacer la misericordia que tiene. Que aunque nosotros no le creamos, aunque nosotros muchas veces no le sirvamos, que aunque nosotros nos negamos a creer que Él puede sanarnos, Él sigue obrando en nuestra vida y nos sigue dando la oportunidad de que le creamos a Él y obtener ese beneficio. ¿Ah? Ese beneficio, porque es lo que dice: y no olvides ninguno de sus beneficios. Bueno, ¿quién te provee en casa? Él. ¿Ah? ¿Quién es el que guarda tu esposa, tu esposo, tus hijos? Pues es Él. ¿Ah? Todos los beneficios que hay en Dios son impresionantes. Aquí en la tierra son impresionantes. Hablando ya lo que es los cielos. Mira los beneficios del cielo. Te ha prometido vida eterna. ¿Ah? Esos son beneficios de papá. ¿Ah? Celestiales. Te ha prometido vida eterna. Te ha prometido, me da, moradas en el reino de los cielos. Dice: mas yo iré y preparé moradas. ¿Para quién? Para vosotros, para usted y para mí, los que hemos creído y aceptado y hemos pedido perdón por nuestros pecados, y su sangre, a lo cual nos ha perdonado, ahora nos ha hecho libres y obtener los beneficios de papá. Gloria al Señor. un nombre nuevo, te dará un nombre nuevo, gloria al que vive y reina, un cuerpo semejante al de Jesucristo, un cuerpo incorruptible. Mira, son los beneficios que tiene Dios para todo aquel que examine su vida y se da cuenta de que no está haciendo lo correcto, miente, engaña, hace cosas indebidas, roba, problemas en el hogar por cualquier situación, por las mentiras, por los deseos de la carne, por querer agradarle al amigo, a la amiga, y hacer cosas que no van de acuerdo. Y entonces dice, Él es el que perdona todas tus iniquidades, el que te saca de esa mala manera de vivir y te hace un cambio en la vida. Te da un nombre nuevo. Mira los beneficios de Dios. ¿Ah? Te da un nombre nuevo y la oportunidad de reino, de vivir por la eternidad con Él. ¿No te gustaría en esta noche reconocer que le has fallado, pedirle perdón por sus pecados, por tus pecados, y decirle que tú quieres esos beneficios, que anhelas esos beneficios? Y esta noche usted puede marcarme aquí y decir, yo quiero los beneficios de Dios, yo quiero esas promesas de Dios para mí, para mi familia, para todos aquellos que están cerca de mí. Y usted puede marcarme esta noche el 281-781-7930, 281-781-7930, 001-281-7930 es el número de teléfono a marcar, y dice, yo quiero los beneficios, yo estoy pasando por un, dice, porque si usted está pasando por una situación difícil, mira, dice él es el que te rescata del hoyo de tu vida, de lo que estés viviendo, de lo que estés pasando. Hay beneficios en Dios porque Él es el que te va a rescatar. ¿Cuántas veces has intentado dejar el alcoholismo y no has podido? ¿Cuántas veces has intentado dejar la droga y no has podido? Ajá. Hasta el día de hoy, porque lo quieres hacer con tus propias fuerzas, y es difícil cuando queremos hacerlo con nuestras propias fuerzas. ¿Cuántas veces has querido que tu hogar sea restaurado, pero no le has permitido que Él entre a tu hogar para que Él restaure tu hogar? Estos son los beneficios que hay en Papá Dios, ¿verdad? Porque Él, su amor es infinito, su amor es de misericordia, y Él sigue obrando, ¿verdad? De una manera poderosa en nuestras vidas, y habla a nuestras vidas. Noche a noche, día a día, habla a nuestras vidas. ¿Estás pasando por situaciones? Venid a mí. Dice, no olvidemos ninguno de sus beneficios. ¿Por qué correr al hombre muchas veces? ¿Por qué correr al amigo? Ayúdame, por favor, estoy en esta situación. Pagar miles de dólares al psicólogo, al psiquiatra muchas veces, y a Dios lo dejamos, ya de último dejamos a Dios y no corremos a los pies de Papá, ¿verdad? El cual nos ha prometido estas bendiciones para con cada uno de nosotros, porque es lo que dice el versículo 2, bendice alma mía Jehová y no olvides ninguno de sus beneficios. Y vaya que se necesita creerle, se necesita tener fe, se necesita honestamente caminar con Dios, para aún con las situaciones que David pasaba y pasó en aquellos tiempos, aún tuvo la confianza de madrugada buscar a Papá en medio del sueño, en medio del desvelo. Él sabía que había alguien que le guardaba y que habían beneficios en él. Gloria al que vive y reina por los siglos de los siglos. Gloria al Señor. Qué lindo, qué maravilloso es nuestro Dios. No se te olvide, pueblo del Señor. Mire que Dios sigue obrando de una manera poderosa. Dice aquí Cristina Ramírez, hola hermano, Dios le bendiga, por favor puede orar junto conmigo porque mañana va a ser la primera vez que voy a compartir en mi universidad y quiero que Dios me use y hable a todos los que escuchen, por favor. Claro que sí, Gloria al Señor, dice aquí. Buenas noches, hermana Ismael, María Luisa Antes Carrillo. Dios le bendiga, hermana María. Bendiciones en donde quiera que usted esté. Buenas noches, gloria al Señor. Claro que sí, Padre, en el nombre poderoso de nuestro Señor Jesucristo, oramos por la vida de Cristina, Padre mío, de que usted la bendiga, la fortalezca, que la le dé sabiduría, Padre eterno, al hablar en la universidad, del favor tuyo. Ayúdala, Padre de Gloria. Tu Espíritu Santo hable, habla esos labios para que muchos puedan ser bendecidos, Padre de Gloria. Así dale esa autoridad, Dios eterno, como los grandes hombres, Dios eterno, de fe, Padre de Gloria. Señor, úsala para gloria tuya, Padre eterno, Padre de Gloria, Padre de bondad, Padre de misericordia, Señor, que mañana pueda ella ver que tú la usas de una manera poderosa, de una manera maravillosa, Padre de Gloria. Glorifícate en la vida de tu hija, Padre eterno. Señor, que cada palabra que va a salir de su boca caiga a tierra fértil, que el consejo que ella va a dar, Padre mío, se entrone en el corazón de todo oyente. Para gloria tuya te lo pedimos, Dios eterno, y que no sea la primera ni la última vez, Padre de Gloria, Padre de misericordia, sino úsala conforme a tu bondad, a tu voluntad, Padre mío, Padre de Gloria. Señor, e invocamos tu nombre para gloria tuya. Te lo pedimos en el nombre poderoso de nuestro Señor Jesucristo, el cual adoramos y exaltamos en el nombre poderoso de nuestro Señor Jesucristo. Así es. Pueblo del Señor, quedan unos minutitos, ¿verdad? Aquí es el tiempo, corre aquí a través de cabina, pero damos gracias al Señor. Así, pueblo de Dios, usted que está en sintonía, créale al Señor. Créale al Señor, créale al Señor, porque dice el versículo 4, el que rescata del hoyo tu vida y el que te corona.

que te corona de favores y misericordias. Y vaya que las misericordias de Dios son grandes, porque dice en el libro de Lucas, ¿verdad?, donde estuvimos leyendo, de que habían multitudes y muchos de ellos iban endemoniados. O sea, en dos palabras, problemas serios. Pero el Señor los sanaba. La gente sabía que el maestro estaba pasando por ahí. Estaba pasando y llevaban todos los enfermos para ser sanos. ¿Por qué? Gloria al Señor. Bendito es nuestro Dios. Mire qué lindo, qué maravilloso es nuestro Dios. Me da. Ellos sabían, me da, que Él era fuente de vida, que Jesús estaba pasando por ahí. Jesús está pasando por donde tú estás ahorita. ¿Tú le crees? Aleluya. ¿Tú le crees? Si tú le crees, Dios va a hacer un milagro en tu vida. Gloria al Señor. Sí, Dios puede. Dios está. En ese momento Dios estaba pasando. Jesús estaba pasando. ¿Ah? Jesús estaba pasando por aquel lugar. Y aquellos se dieron cuenta. Las multitudes se dieron cuenta. Se dieron cuenta y llevaban los enfermos, los endemoniados. Y Jesús los libertaba. Y habían unos que aún decían: si tan solo tocáramos el borde del maestro, nosotros podemos ser sanos. Es lo que necesitamos hacer en los tiempos que estamos viviendo, el creer que Dios lo puede hacer. ¿Ah? Que Dios puede obrar de una manera poderosa en cada una de nuestras vidas, en tu vida, en mi vida. Si tú crees que Dios puede hacerlo, o sea, Él puede sacarte, aún en esta preciosa noche, aunque todavía no le hayas entregado tu vida a Cristo, Él tanto puede sanarte el día de hoy y puede darte una nueva vida. Qué lindo que tu nombre quedara escrito en el libro de la vida el día de hoy. Es impresionante, ¿verdad? Y que tengamos la plena confianza en Él. Esto es lo maravilloso de nuestro Dios, porque David tenía una plena confianza. ¿Ok? Entendamos esto. David le servía a Dios. David pasó por procesos o pasaba por procesos todo el tiempo. ¿Que la vida de David fue fácil? No, de ninguna manera. ¿Tuvo tentaciones? Claro que tuvo tentaciones, como cualquier hombre. Pero como cualquier hombre, también reconocía que la restauración estaba en Él, en el Dios grande y todopoderoso, porque sus promesas son reales, porque Dios no cambia, su carácter no cambia, sigue siendo el mismo Dios, el cual sigue prometiéndote estas bendiciones para ti. Por eso, a través de Ministerio de Vida, estamos hablando del amor de papá, de ese amor tan grande que tiene para con cada uno de nosotros. Todavía su brazo no se ha cortado. Todavía sigue siendo fuente inagotable. Todavía su amor es inagotable. Todavía podemos creerle y tocar el borde del maestro, y el maestro hará un milagro en nuestras vidas. David lo sabía. ¿Ah? ¿Tú lo sabes? ¿Tú crees que Dios puede hacer un milagro en tu vida? ¿Crees que tú puedes hoy sacarte de esa situación difícil de tu vida? Él puede restaurarte esta noche. Sí, Él puede restaurarte. Problema de alcoholismo, Dios puede restaurarte. Claro que sí, en Él está el poder. ¿Cuántos testimonios hay de hombres que han sido alcohólicos? Desayunaban, almorzaban y cenaban con cerveza. Y hoy desayunan, almuerzan y cenan en la palabra, predicando el amor de Jesucristo. Porque Dios cambia, porque Él es el que te va a cambiar, ¿ah? Porque Él es el que te va a rescatar, porque Él es el que te va a perdonar todas tus iniquidades, y Él es el que va a sanar todas tus dolencias. Cuando Jesús obraba, cuando Jesús hacía un milagro, decía: tu fe te ha sanado y tu fe te ha salvado. Vete y no peques más. Eso es lo que siempre Jesús obraba de esas maneras. Y Él lo hacía. Decía: vete y no peques más. Mire qué impresionante. Qué lindo, ¿no? Qué maravilloso es nuestro Dios. El creer a sus promesas. Porque dice: el que sacia de bien, versículo 5, el que sacia de bien tu boca, de modo que te rejuvenezcas como el águila. Y usted conoce el proceso del águila, ¿verdad? Qué impresionante cómo se rejuvenecen después de años y años, vienen y se rejuvenecen. Así nosotros podemos rejuvenecernos en el Señor. Pueblo de Dios, amigo, amiga, usted que me sintoniza en esta hermosa noche, ¿cuál es el problema? ¿Cuál es la situación que usted

0: usted está pasando, ¿verdad? Entrégale tus problemas a Dios. A través del Ministerio de Vida estamos predicando del amor de Dios hacia cada uno de nosotros, hacia la creación, hacia los hijos de Dios, ¿verdad? Aún muestra el amor tan grande a la creación. Pero usted y yo debemos de dar un paso. Y ese paso solamente usted lo puede hacer, porque el Señor ya lo ha dado todo por nosotros. Dio a su Hijo, dice, para que todo aquel que en Él crea no se pierda, mas tenga vida eterna. Para que todo aquel que en Él cree, mire, Dios ha dado a su Hijo unigénito, para que todo aquel que en Él crea no se pierda, mas tenga vida eterna. Así que, ¿qué necesitamos hacer? Creerle, y es lo que le predicamos, el amor de Dios hacia su vida. Un Dios de amor, un Dios de bondad, un Dios que sus brazos está abierto, la puerta sigue abierta, el camino no se ha cerrado. Él es la luz en su vida. Pero usted y yo debemos de creer, ¿verdad? Creer, no hay otro nombre dado a los hombres, no hay otro mediador entre Dios y los hombres, Jesucristo, por excelencia, nuestro abogado por excelencia, Él es nuestro doctor de doctores. Amigo, amiga, ¿por qué seguir viviendo la misma manera, de la misma manera, si a través de la palabra Dios te muestra su amor? La puerta sigue abierta, el amor se sigue mostrando, muchos están viniendo a los pies de Jesucristo, muchos están reconociendo el amor del Padre. ¿Y tú por qué no? ¿Por qué te niegas? ¿Por qué te niegas? ¿Por qué te niegas a servirle? ¿Por qué todavía tu corazón dices, no, todavía no quiero servirle, o estoy muy joven, o todavía necesito experimentar la vida? Experimenta en Jesús. Él te traerá el gozo, que es el verdadero gozo. Porque dice, ¿verdad?, que Él no da el gozo como el mundo la da. El mundo te da gozo momentáneo, ¿verdad? Placeres momentáneos. Y muchas veces esos placeres te llevan hasta la muerte. Mas en Jesucristo es algo placentero y va a ser algo eterno, porque todo lo que Dios da es eterno, y ese soplo de vida que Él te dio es eterno. Amigo, amiga, reconoce a Jesús como tu único Salvador. Reconócelo. En los tiempos que estamos viviendo, los tiempos que estamos pasando son difíciles. Es tiempo de reaccionar, es tiempo de que abras tu corazón y le des la oportunidad. ¿Cuántos años le ha servido al mundo? 20, 30, 40, 60, 80 años, esperando un cambio del hombre, que el hombre cambie, que este mundo cambie. Pero el mundo no va a cambiar. Porque el mundo día con día se adentra más en sus placeres, en sus deseos, en el poder, en el dinero, en quién tiene la razón, ¿verdad? Y usted lo puede ver a través de los hombres queriendo autoridad de una manera para subyugar a los demás. No en Jesucristo. En Jesucristo puede ser libre. En Jesucristo Él nos ha llamado a libertad. Y Él es el que puede esta noche. Y Él quiere, porque siempre quiere. El Señor siempre quiere. No es que como el amigo que cuando le pides un favor y te dice, déjame pensarlo, déjame ver si tengo el tiempo para poder ayudarte, déjame hablar con mi esposa, mi esposo, déjame hablar a ver si tengo la oportunidad para poder servirte. No, el Señor está con los brazos abiertos, porque Él tiene muchos beneficios para ti, porque Él es el que perdona todas sus iniquidades. ¿Cuándo? Todo el tiempo. ¿Dónde? En donde quiera que estés. Si ahorita quieres, ahorita Él te perdona, ahorita Él de una manera maravillosa te liberta de todo. No, es impresionante. Si tan solo le creyéramos, si para porque para él no hay nada imposible. Estás en depresión, él puede sacarte. Tienes ansiedad, él puede sacarte. Porque es lo que dice, él es el que rescata del hoyo tu vida, el que te corona de favores y misericordias. Impresionante, impresionante, amigo, amiga, usted que me sintoniza en esta hermosa noche. Sigue siendo Dios el mismo, sí. Sigue obrando Dios, sí. Sigue haciendo sanidades, sí. Sigue librándote de la muerte eterna, sí. La gracia de Dios sigue estando para con cada uno de aquellos que quieran en esta noche venir a los pies de Jesucristo y reconocerle como el dador de la vida. Y no olvides ninguno de sus beneficios, porque él es el que perdona todas tus iniquidades, el que sana todas tus dolencias, el que te rescata de ese hoyo, de ese abismo, de esa oscuridad. Y tú puedes decir, no, pero yo veo. No, yo veo, eso es, no, pero pues la escritura dice que nosotros andábamos muertos, ¿verdad? En vuestros delitos, en vuestros pecados, aunque teníamos ojos y veíamos, pero espiritualmente muertos. Y él es el que rescata del hoyo tu vida. Pueblo, amigo, ¿no te gustaría hacer la oración de fe en esta noche? ¿No te gustaría entregarte a Jesucristo? Dejar de correr, dejar de decir, yo voy a solucionar este problema. Yo creo que yo lo voy a solucionar. Mira, hoy es tiempo de salvación. Hoy es tiempo de hoy, en este mismo momento es tiempo de salvación. Hoy es, date la oportunidad. Entrégate a Jesucristo esta noche. Con esta oración tú puedes. Y será impresionante. Y créele al Señor, mantente en fe. Créele a Dios. Busca una iglesia donde congregarte. Busca un lugar donde congregarte. Así que mira, ahí donde estés, levanta tus manos. O ponla en tu corazón ahí, ¿verdad? Y dile, en esta hermosa noche, dile, Padre Celestial, hoy en esta noche te pido perdón por todos mis pecados. Hoy yo reconozco a Jesucristo tu Hijo como mi único Salvador. Hoy esta noche escribe mi nombre en el libro de la vida. Y por favor, nunca lo vayas a borrar. Y por favor, dile, dame el gozo de la salvación, de que hoy seré hijo tuyo, seré nueva criatura, y que hoy tú me guardarás hasta que tú vengas por mí o yo llegue a ti. En el nombre de Jesús. Si tú hiciste esta oración, por favor, márcanos. Mándale un mensajito ahí al 2222-999976 o al 713-374-5027. Es el número de teléfono de nuestro pastor. O nos puede marcar, tenemos aquí unos minutitos ahorita y decir, o mandarme un mensajito a través de Facebook ahí y hacernos saber, ¿verdad?, que has aceptado a Jesucristo como tu único Salvador. Dios es bueno. Así es que, pueblo del Señor, el día de mañana nuestro pastor estará predicando en Plaza América a las 6:00 p.m. El día miércoles en Izúcar de Matamoros. El día jueves, una vez más, en Plaza América a las 6:00 p.m. El día viernes en Yehualtepec. Y el día sábado, bueno, el día viernes también tenemos servicio en el Centro de Convenciones. Ahí estaremos, ¿verdad?, a las 5:00 p.m. Y el día domingo, por supuesto, en Yehualtepec, 8:45, 5:00 p.m. Y en Plaza América a las 8:45 y en el Centro de Convenciones a las 12:00, donde se estará predicando la palabra del Señor. Por supuesto, aquí en la 2902 Milroy Lane, Houston, Texas, los esperamos este miércoles a las 7:30, donde tendremos un servicio poderoso en el Señor. No te quedes en casita, a toda la iglesia de aquí de Houston se le hace la invitación, no te quedes en casa. Es necesario que oremos y que estemos orando al Padre en el nombre poderoso de nuestro Señor Jesucristo. También le hacemos la invitación para el día viernes a las 7:30, día sábado a las 5 de la mañana. El domingo tenemos dos servicios poderosos aquí en Houston a las 9:45 y 5 de la tarde. A todos los que nos escuchan a través de 1480 AM en Monterrey, si usted quiere ser parte, si usted quiere predicar la palabra del Señor, usted mándele un mensaje, pastor, predicador, evangelista, sea quien sea usted, y usted tiene el anhelo de predicar a millones y millones a través de 1480 AM en Monterrey. 22-22-99-99-76, 22-22-99-99-76. Hoy es tiempo, mire, el costo es, yo le aseguro que es bastante cómodo. 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Lo que queremos es que aproveche el tiempo. Hoy es tiempo de predicar. Claro que sí puede. Esfuércese. Hay algo que es digno de imitar, es nuestro pastor, que a pura fe. Y a pura fe es que seguimos adelante, gracias a Dios y a la bondad de cada uno de ustedes, de que bendicen al Ministerio de Vida. 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Y usted, y bueno, aquí a través del Ministerio Vida, se le ha mostrado a través de los años que seguimos avanzando hacia adelante, predicando, agarrando los aires por televisión. Y aquí trabajamos de todas maneras, por tierra y por aire, por avión o por barco, por donde sea, caminando y manejando, llegamos a todo lugar predicando la bendita palabra del Señor. Así es que, pueblo del Señor, sigue en sintonía de Ministerio Vida, Radio Vida. Ore por nuestro pastor, ore por Ministerio Vida, que Dios toque corazones, toque vidas, toque, esos hombres que van a predicar la palabra del Señor. Así que a María Elisa Chantes Carreño dice amén. Dios le bendiga, hermana, bendiciones. Gracias por estar en sintonía de Ministerio Vida. Le animamos a cada uno de ustedes, ¿verdad? Le animamos para que se siga adelante predicando la bendita palabra del Señor.
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3: Son las 11 en punto.
4: ¿Qué tal? Bendiciones. Le habla el pastor Julián Herrera, por la gracia del Señor, director de Radio Vida. Usted conoce el anhelo de nuestro corazón, el deseo de predicarle a todo el mundo para que cada persona reconozca a Jesucristo como su Señor y su Salvador, y de esa manera escape de la condenación eterna. Pero digo,

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Son las 10 con 11 minutos. 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

Levanta tus manos y entra en un momento de intimidad con el rey. Dile, Señor, quiero estar en lo secreto contigo.

0: 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En Radio Vida y Soca son las 10 con 23 minutos. 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Creemos que la salvación se obtiene cuando el hombre se arrepiente de sus pecados y acepta por la fe el perdón de Dios ofrecido a través de Jesucristo. Además, el Espíritu Santo le da seguridad interna de que ha sido hecho hijo de Dios. A partir de ese momento, el hombre salvo debe vivir una vida nueva, recta y santa.
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0: 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Son las 10 y 41 minutos. 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

0: Te adoramos, Señor Jesús. Gracias.
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2: Nosotros tenemos una piscina de 25 metros y ellos un arroyo que no tiene fin. 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

audiencia de Radio Vida. Qué alegría poderles saludar a todos ustedes en este inicio de semana, en este último lunes ya del mes de septiembre. Estamos hoy ya a 28 días del mes de septiembre, a punto de finalizar este noveno mes y entrar al décimo mes, a octubre. Como dijo la hermana, mi hermana Janet, a octubre dijo que todo lo descubre. Así que todos van a quedar al descubierto, ¿verdad? Los de octubre. A los cumpleaños del mes de octubre, un saludo bien especial desde ya. Que Dios los bendiga muchísimo. Un saludo muy cariñoso para usted que nos acompaña como cada mañana en la programación de Radio Vida. Hoy en este 28 de septiembre le mandamos un gran saludo en este hermoso día. Que el Señor le bendiga grandemente en donde quiera que usted nos esté escuchando. A toda la audiencia de Ministerios Vida, que el Señor les bendiga grandemente. A todos los que hoy nos escuchan a través de la radio, a través de la televisión, a través de nuestra aplicación, a través de Vida TV Mundial, dentro y fuera de los Estados Unidos, que el Señor les bendiga poderosamente. Muchas, muchas gracias por ser parte de Ministerios Vida. Un saludo muy cariñoso para usted. Que la gracia y el favor del Señor sea siempre, siempre sobre su vida. Un saludo bien, bien especial también para todos nuestros programadores. Que el Señor les bendiga muchísimo. Para todos nuestros patrocinadores también. Que el Señor les bendiga grande y poderosamente. Muchas gracias le damos al Señor porque Él hasta aquí nos ha ayudado. Porque nos ha concedido misericordias nuevas cada mañana. Y eso dice la palabra del Señor, que son nuevas las misericordias del Señor cada mañana. Así que en este día lindo, en este día precioso, que el Señor le continúe bendiciendo grandemente. A los que están en la hora del desayuno, muy buen provecho para todos ustedes. A los que están en la hora del cafecito, también muy buen provecho. Y sobre todo si es café del monte de Dios. Un saludo bien especial para todos ustedes que disfrutan de ese rico y delicioso café. Ayer hablaba con algunas hermanas aquí en la iglesia porque estaban llevándose el café y dice, bueno, me lo voy a llevar, me llevo mi bolsita de café, mi maquinita para moler, el molinito para moler el cafecito y moliendo pues lo que se va necesitando y especialmente, oiga, qué aroma tan rico despide el café. Pero luego dice una hermana, dice, para preparármelo en la mañana, y le digo, ¿sabe qué es lo lindo del café del Monte de Dios? Que este no quita el sueño, así que usted puede tomar el café por la mañana, al mediodía, en la noche, y no quita el sueño. Y sabe que es tan rico, es tan suave para el estómago, porque le comentaba que en algunas ocasiones yo me quedaba con cierto malestar estomacal, a veces como que el café contiene mucho ácido, no sé en qué consiste, no sé de cafés, pero lo que sí le puedo decir es que el café del Monte de Dios es el mejor café que he probado en mi vida. Incluso para mi mami, ella toma café todos los días. Mi mami se toma su tacita de café en la mañana y de vez en cuando la veo por ahí durante el día que se toma un poquito de café. Sus tacitas son siempre tacitas pequeñas, le gustan las tacitas pequeñas. Pero lo curioso es que ella en las tardes ya no tomaba café porque le quitaba el sueño el café. Y ahora, pues todos tomamos el café en la casa y podemos tomar café a cualquier hora y lo disfrutamos. Y sobre todo porque es un café, una vez más, es muy como livianito para el estómago, pero con un sabor muy, muy sabroso, muy único el café del Monte de Dios. Así que si usted todavía no lo ha probado, bueno, yo espero que después de hoy usted busque la manera para conseguir nuestro café y pueda usted empezar a disfrutar del café del Monte de Dios. Así que en esta hora linda, que el Señor le bendiga mucho a todos los que están desayunando, buen provecho, a los que están yendo a sus trabajos, que Dios les bendiga, que el ángel del Señor acampe en derredor de usted. Perdón, le guarde y le defienda. Y eso que no he tomado café, todavía no he tomado café. Mil disculpas, por favor, mil disculpas. Así que todos ustedes en esta mañana bonita, que el Señor les bendiga mucho a todo nuestro público de las diferentes prisiones, que el Señor les bendiga grande y poderosamente en este día hermoso. Recuerde, este es el día que el Señor creó para que nos alegremos, para que nos regocijemos en Él. Habrán muchos motivos por
los cuales usted pueda decir, bueno, ¿cómo me voy a alegrar? ¿Cómo me voy a gozar si mira esto, que mira lo otro? Bueno, ¿sabe qué? Es una decisión. El Señor nos regaló el día y su palabra dice que es para que nos alegremos y para que nos regocijemos en él. Así que usted decide si quiere alegrarse y regocijarse o no, ¿verdad? Pero qué lindo cuando podemos verle siempre el lado positivo a las cosas, ¿verdad? Y agradecer al Señor. Además, recuerde que las tormentas de la vida a veces llegan solamente para una temporada y cada tormenta siempre pasa, por muy fuerte que sea. Yo recuerdo cuando tuvimos recién llegados prácticamente acá a Houston y nos llegó el huracán Harvey. Óigame, en mi vida yo había tenido tanto temor como en esas fechas. Al principio no fue tanto, pero con la medida que no paraba de llover y habían días más intensos, me empecé a preocupar. Honestamente le digo, me empecé a preocupar. Y es que no era para menos, ¿eh? Lo que Houston vivió en ese año fue algo histórico. Yo creo que Houston no lo había vivido no sé en cuántos años. Dijeron las estadísticas, las noticias, que no habían visto ese fenómeno, o sea, en muchísimos años. Y fue algo, si le digo feo, queda chiquito, yo creo. Fue algo horrible prácticamente, porque hubieron casas que se cubrieron hasta el techo de agua. Y una es porque pues a lo mejor estaban en las zonas bajas de la ciudad, a lo mejor el alcantarillado no es el mejor. Y otra cosa es pues que la ciudad es una ciudad plana, bastante plano en Texas. De hecho, hay una ciudad que se llama Plano, Texas. Entonces, la gente sufrió mucho. Gracias a Dios, donde nosotros estábamos, la casa, nuestra casa, no entró nada de agua, nada, absolutamente nada, pero hubieron familias que prácticamente lo perdieron todo, y conocimos familias que les sucedió esa tragedia. Entonces, a mí sí me llenó de temor. Me llenó de temor y bueno, las noticias eran solamente eso. Imagínense, ante semejante situación que estábamos viviendo, una semana de intensas lluvias, pues no era como para pensar y decir, bueno, voy a alegrarme, la gente estaba preocupada. Aún con todo ello, fíjese, la Biblia nos manda a estar siempre regocijados. El apóstol Pablo dice, regocijados en el Señor siempre, dice Pablo, siempre. Así que cuando hay un corazón agradecido, por supuesto que hay generosidad, hay gratitud en ese corazón. Así que en este día, dele gracias al Señor. No sé qué situación, con qué situación usted se despertó, quizás con una mala noticia, no lo sé. Pero la palabra del Señor dice que este es el día que el Señor creó para que usted y yo nos alegremos en él. Y bueno, en esta mañana yo me alegro con los cumpleañeros, con los que hoy amanecieron de mantelitos largos. Le doy muchas gracias al Señor por cada uno de ellos en este número 271 del año 2026. ¿Sabe que estamos prácticamente en la recta final? Estamos ya en la cuenta regresiva. Estamos a 94 días de finalizar el año 2026. Solamente 94 días. Óigame, prácticamente estamos a la vuelta de la esquina ya de la Navidad. Y parece que apenas guardamos las decoraciones navideñas, ¿verdad? Parece que apenas pasó la Navidad. Y bueno, parece que ya estamos entrando en Navidad otra vez. Dios ha sido bueno. Él nos ha guardado. Él nos ha bendecido. Y bueno, en esta mañana linda, aprovechando para saludar a todos los cumpleañeros del mes de septiembre. Un saludo bien, bien especial a los cumpleañeros. Miranda estuvo cumpliendo años en este día, no la vimos, pero le mandamos un abrazo grande. La bendecimos en el nombre de Jesucristo. Y a todos los cumpleañeros, a mi hermana Abby allá en Puebla, que estuvo cumpliendo años, que Dios me la bendiga muchísimo. A mi hermano Seferino Fortis, a la hermana Tomasita, a la hermana Sonia, que cumplieron años en este mes, a mi hermana Marisela Bonilla, que estuvo cumpliendo años, a mi hermana Lucy, que el Señor me la bendiga muchísimo, a mi hermana Reina también, un saludo bien especial, a mi hermana Hilda Torres,
a mi hermana, a mi hermano Eduardo, que estuvo cumpliendo años, a mi hermano Miguel, a nuestro copastor, el hermano Ismael, estuvo cumpliendo años el día 23, que el Señor lo bendiga muchísimo, le conceda al Señor muchísimos años más. Saludos también bien especiales para mi hermano Pedro Verdeja, que cumplió años. Mi hermana Lilian también cumplió años. Mi hermana Raquelita también cumplió años. Miranda cumplió años. Ayer estuvo de cumpleaños mi hermana Marlene Fortis. Le mandamos un abrazo grande hasta Puebla. Que Dios me la bendiga muchísimo. Muchas felicidades al pastor Adalí Ramos, que también estuvo de cumpleaños. Que Dios le bendiga muchísimo a todos ustedes, queridos cumpleañeros. Que la gracia y el favor del Señor sea con cada uno. Felicidades, muchísimas felicidades.

Mi hermana Lilian dice, vamos a ver qué dice mi hermana Lilita, que Dios me la bendiga mucho. Dice, Dios me la bendiga, mi amada pastora Maritza, que tengan un excelente y bendecido día, que Dios me los proteja en donde van en México y que disfruten en familia con Cristo. Bendiciones. Bueno, vamos a ver todavía, porque le cuento que yo todavía no he encontrado boleto. Es que con eso del pase que tenemos, pues es cuando hay cupo. Entonces, para hoy no hubo cupo, así que hoy aquí estoy en Houston. Saludos para mi hermana Angélica. Dice, buenos días, pastora Maritza. Dios la bendiga. Igualmente para usted. Buenos días por la mañanita. Buen provechito si están tomando cafecito, si están desayunando. Dice, mi hija Jessie cumplió años ayer. Una felicitación muy, muy especial para Jessie. Que Dios le bendiga grandemente. Le conceda el Señor a Jessie muchos, pero muchísimos años más. Y bueno, que disfruten, que sigan disfrutando, porque todavía no se acaba el mes, mi hermana Angélica. Así que saludos bien especiales para Jessie. Que Dios la bendiga mucho, a la hija de mi hermana Angélica y hermano Neptalí. Un saludo bien especial para la familia. Que el Señor les conceda muchos, muchos años más. Felicidades a Jessie y también para mi hermana Marlene, que cumplió años ayer. Mi hermana Rosy Salmerón dice, bendiciones, hermana Maritza, mañana es mi cumpleaños. Bueno, felicitaciones también para usted. Mi hermana Lucita Hernández, que Dios me la bendiga, dice, buen día, pastora, bendiciones. Bendiciones para usted también, que Dios me la bendiga grandemente. Muchas felicitaciones a todos los cumpleañeros. A todos los cumpleaños del mes de septiembre, a los que ya cumplieron años y a los que están por cumplir en estos dos últimos días del mes, muchas felicitaciones, que el Señor les bendiga muchísimo. Y cómo no darle gracias al Señor por el regalo de la vida, fíjese nada más. Cómo no darle gracias al Señor por sus misericordias, si son nuevas cada mañana. Y cada mañana tenemos la oportunidad de aprender a conocer más a Dios, a darle lo mejor de nosotros, a servir mejor al Señor, porque de eso se trata. Dios nos dio lo mejor de sí. Él mismo se entregó en la persona de Jesucristo y nosotros a veces nos limitamos. Ayer aprendí una lección tremenda, tremenda. Ayer tuvimos un hermoso servicio, glorioso servicio que ya se lo voy a contar.

muchas felicitaciones para todos ustedes en este día hermoso. Que el Señor les bendiga mucho. Y bueno, se está terminando septiembre y nos toca ya casi, con el favor del Señor, entrar al mes de octubre. Y sabe, cada mes que termina, cada mes que comienza, para nosotros es una enorme bendición, pero también una enorme responsabilidad, porque hay que cubrir muchísimos gastos cada fin de mes y cada día 18, entre 18 y 19 del mes, son los días donde hay que cubrir los gastos más altos del mes. Y como usted lo sabe, nos hemos extendido, sí. Un día de estos me dijo una hermana: oiga, dice, que cómo les ha ido de bien con las radios, dice, siguen poniendo radios. No, es la responsabilidad, es el deseo, la pasión. O sea, si la gente piensa, si usted en algún momento pensó que es un negocio, es una inversión. Es una inversión. Estábamos haciendo cuentas, más o menos calculando con mi hermana Janet y mi hermano Alexis el fin de semana, después de la oración, los hermanos que nos quedamos, estábamos platicando y no sé ni por qué, no recuerdo quién más estaba por ahí, estábamos hablando acerca de todo lo que se paga solamente de luz aquí, solamente de luz, y estábamos haciendo cuentas que entre la sede de Radio Vida, que entre la oficina donde están las torres de 1480 AM y donde están las torres de 94.9 FM y la 1150 AM, solamente de luz se pagan aproximadamente $5,000, ¿sabe? Solamente de luz. Porque donde están las torres, donde están los transmisores, hay que tener un aire acondicionado encendido 24/7. Ajá. Hay que tener luz ahí. Y no le estoy hablando del internet. No le estoy hablando de del internet y del sistema de alarma. Esos son otros gastos. Eso se podría decir que son pequeños a comparación, ¿verdad?, de la factura de luz. Entonces, tenemos muchas cuotas que pagar, muchas. Dios ha sido bueno y ha sido generoso a través del público que nos escuchan. Dios ha sido más que bueno, Dios ha sido maravilloso con cada uno de nosotros, y Dios ha sido quien ha provisto, ¿sabe? Dios ha sido quien ha provisto. ¿Sabe por qué? Porque Dios le ama a usted, sí, a usted que me está escuchando. Y usted dirá: ¿y por qué a mí? Bueno, porque usted me está escuchando, y gracias a Dios, usted nos está escuchando. Y gracias a Dios estamos aquí en Radio Vida. Pero no significa que no hayan cuotas altas que pagar. Para aquellos que se han atrevido a decir: no, pero ¿cómo se atreven a pedir? Óigame, yo le diría a usted, si usted no, bueno, es generoso, ¿no? Porque es voluntario al final. Al final usted nadie le obliga, pero si usted no aporta, pues tampoco opine, porque usted no está siendo parte. Y si usted no está de acuerdo con nosotros, pues simplemente, como una vez les dijo mi papá, simplemente no nos escuche, si a usted no le gusta, ¿verdad? Pero no es esa la intención. El punto es, mire, hay mucha gente, óigame, la palabra del Señor dice que el Señor no quiere que nadie se pierda, nadie, y ese nadie incluye hasta aquellas personas que quizás nos han hecho daño, aquellos que nos ven como enemigos, aquellas personas que están en vicios, en adicciones, aquellas personas que incluso alguien dijo: no, hombre, ese ya no tiene remedio. Esa ya no tiene remedio. ¿Sabe qué? Por esa persona Dios murió. ¿Sí? Incluso aquellos que lo llevaron a la cruz, las palabras del Señor Jesús fueron: Padre, perdónalos, porque no saben lo que hacen. El Señor no quiere que nadie se pierda. Y usted y yo, obviamente, las palabras de personas que nos han dicho de groserías, ¿verdad? Y me refiero a eso, a esos que han opinado a veces así, son personas que no tienen a Cristo en el corazón, porque las personas que tenemos a Cristo en el corazón estamos conscientes que es un trabajo que tenemos que hacer
y que es la labor del cristiano, porque a nosotros el Señor nos ha mandado a ir por todo el mundo a predicar su palabra, para que todo aquel que crea en el Señor tenga la oportunidad de escapar de la condenación eterna. Óigame, lo que le espera a este planeta Tierra es algo terrible. Usted no quiere ser parte de ello. Estoy segura que usted no quiere ser parte de ello. Y tampoco nuestra familia. Entonces, nuestra oración es que el Señor salve a la humanidad. Por eso qué importante es cuidar nuestras palabras, nuestros comentarios. Mi abuelito decía, no, mi mami siempre nos decía, si no tienen nada bueno que decir, no digan nada. Mi mami es muy callada, no habla mucho, pero cuando habla dice la verdad. Dice la verdad, y es una verdad. A veces nos apresuramos para hablar, pero la palabra del Señor nos enseña que seamos prestos para oír, o sea, pilas, siempre atentos escuchando, pero seamos tardos para hablar, porque hay que pensar. Las palabras que se dicen ya no se pueden recoger. Y qué triste, porque hay palabras que hieren, hay palabras que lastiman muchísimo. Y es difícil, fíjese cómo el ser humano le cuesta liberarse de eso. Pero ¿sabe qué? La palabra del Señor nos enseña también a eso, a hablar bien. Y cuando la palabra del Señor dice que bendigamos, es digan las cosas bien, no digan las cosas mal, ni mucho menos, ¿verdad?, se ofendan, se maltraten unos a otros. No, porque la palabra del Señor nos enseña a amarnos. Es más, dice que amemos a nuestro prójimo como a nosotros mismos. Yo me amo, me cuido, por supuesto. Entonces ese debe de ser también mi anhelo para mi prójimo, el bienestar de él, el bienestar de ella. Así que en esta hora hermosa, que el Señor le bendiga mucho, y yo deseo que usted anhele ser ese corazón, como dice este hermoso canto. Dios está buscando un corazón. Yo espero y yo quiero que ese sea mi corazón, y espero que usted anhele que también así o ese sea su corazón.

usted y en mí, mi querido radio oyente. Así que le animo para que usted cada día anhele ser ese corazón que el Señor busca en usted y en mí. Que sepa distinguir los tiempos. Y los tiempos que vivimos son tiempos de gracia, tiempos finales, tiempos de estar

Le compartía que ayer tuvimos un servicio maravilloso, preciosísimo. Y yo he predicado y yo he leído. Es más, me acuerdo que tuvimos un estudio bíblico sobre la vida de Gedeón hace unos años con nuestros pastores allá en Atlanta, con mi pastora Karen Newby. Todos los martes en la mañana teníamos reunión y tuvimos un estudio maravilloso acerca de Gedeón. Bendijo tanto mi vida. Pero ayer, de la manera que mi esposo ilustró la enseñanza, compartió la dinámica y todo lo que se hizo, fue algo maravilloso. De verdad, el Señor ministró mi vida e hizo todo prácticamente como lo que Gedeón hizo cuando fue a confrontar a sus enemigos. Eran miles y miles los que venían cada año y devastaban la tierra de Israel. Se llevaban absolutamente todo. Y Gedeón era un hombre, un joven humilde, sencillo, lleno de temor y de inseguridades. Pero Dios lo usó. Y sabe, Dios ve el corazón y sobre todo la obediencia. De hecho, una de las razones por las que Dios desechó a Saúl fue por la soberbia, por la arrogancia, la falta de humildad en Saúl de reconocer que él necesitaba ayuda. Él pensó que él lo sabía todo e hizo las cosas, o hizo más bien muchas cosas a su manera, y le trajo consecuencias graves. Por eso, qué importante es hacer las cosas a la manera de Dios, no a nuestra manera. Dios quiere dirigirnos. Nosotros somos sus hijos y él es el padre. En casa, ¿quién es que da las órdenes? El padre. El hijo tiene que obedecer, debe de obedecer, porque de lo contrario hay consecuencias. Por eso es importante dejar que Dios sea quien controle nuestra vida. Y a Saúl le faltó eso. A diferencia de Gedeón, Gedeón obedeció y Dios le dio una tremenda victoria a Gedeón. Con apenas 300 hombres, no eran muchos, pero ¿sabe qué? No se trata de la cantidad, se trata quién está allí. Y Dios estaba con ellos. Y Gedeón dejó que Dios los guiara. Y Dios les dio una tremenda victoria. Al momento de romper, ellos no llevaban armamento. Ellos llevaban lumbres encendidas dentro de unos cántaros. Eso era todo lo que llevaban. Pero ¿sabe qué? Cuando sonó la trompeta y cuando ellos quebraron los cántaros y los enemigos escucharon el estruendo de, imagínense, los cántaros todos se quebraron a una y aquellas luces se encendieron, ellos empezaron a huir, a correr, y todo sucedió a la hora del cambio de turno. Y se empezaron a matar entre ellos mismos. Y Dios le dio una tremenda victoria. Y es una tremenda lección para nosotros. Para mi vida fue una tremenda lección, de la manera que mi esposo lo enseñó ayer, de cómo nosotros muchas veces queremos que la luz de Cristo brille en nosotros, pero no estamos dispuestos a rendir ciertas áreas de nuestra vida. No estamos dispuestos a dar todo por el Señor. No estamos dispuestos a dejar ciertos hábitos, ciertas costumbres. No queremos salir de nuestra zona de confort. Queremos que Dios haga todo y nosotros solamente esperando ahí. No, no se trata de eso. Hay que salir. Hay que levantarse. Si usted quiere ver cosas extraordinarias que sucedan en su vida, debe de atreverse también a hacer algo extraordinario. Dios le dio la victoria a Gedeón, solamente con 300 hombres, y lo único que tenían eran unos cántaros con luces, con lumbres, con unas antorchas encendidas adentro. Cuando nosotros nos dejamos romper, cuando nosotros nos rendimos en totalidad al Señor, entonces esa luz que Dios quiere que brille en nosotros empieza a brillar. Así que en esta mañana le invito para que se quede conmigo. Vamos a continuar estudiando el libro de Proverbios. No estamos en Génesis, estamos en Proverbios, y hemos estado aprendiendo acerca de lo que es la sabiduría, de entregarle el corazón a Dios. Dice la palabra del Señor que el principio de la sabiduría es el temor a Dios, y no es miedo, sino el deseo de hacer la voluntad de Dios, de agradar a Dios en todo lo que nosotros hacemos, en nuestra manera de conducirnos, en nuestra manera de tratar a los demás, en nuestra manera de hablar, en todas las áreas de nuestra vida. En nuestra fidelidad a Dios, en nuestra fidelidad
en lo que nosotros manejamos, que Dios prácticamente es quien nos da todo, en nuestra lealtad, en nuestro compromiso para con Él. Y bueno, si pensamos en todas esas cosas, pues eso también se aplica a nuestra vida, ¿verdad? A nuestro comportamiento, a nuestro trato, a nuestra integridad, pero también hacia nuestra familia, hacia nosotros como familia en el Señor, hacia el esposo, hacia la esposa. De eso se trata. Y bueno, la palabra del Señor está llena de consejos, incluso a cómo nosotros debemos de hablar. El capítulo 10 y el versículo 12 de Daniel nos habla acerca de la importancia, fíjese, cómo nosotros debemos de guardarnos. Primeramente es una decisión. Daniel, él propuso en su corazón no contaminarse con nada. Decidió consagrarse a Dios y Dios lo bendijo, Dios lo usó. El proceso que tuvieron que pasar no fue nada fácil, pero ¿sabe qué? Después de los procesos, Dios hace de nosotros esas vasijas para que puedan ser esos instrumentos que Dios quiere usar. Así fue como Dios operó en la vida de Daniel, así fue como lo hizo con José, así lo hizo con David y muchos otros hombres de Dios. Entonces, Dios quiere que nosotros primeramente dispongamos en el corazón, y eso fue lo que hizo Daniel. Entonces me dijo, dice Daniel, no temas, porque desde el primer día que dispusiste tu corazón a entender y a humillarte en la presencia de tu Dios, fueron oídas tus palabras, y a causa de tus palabras yo he venido. Cuando estaba esperando la respuesta, cuando estaba quizás clamando, y quizás en algún momento usted le ha pasado y usted ha pensado que Dios no le oye. Sí, Dios oye. Por supuesto que Dios oye. ¿Por qué no llega la respuesta en el momento que usted lo espera? No lo sé, pero Dios escucha nuestra oración. Y mientras el objetivo de la cultura de hoy parece ser una comunicación frecuente y múltiple, hay un objetivo mucho más piadoso que debemos de tener en cuenta. Proverbios 25:11 nos declara y dice que manzana de oro con figura de plata es la palabra dicha como conviene. Como conviene. Y la pregunta es, ¿todo lo que decimos conviene o simplemente lo decimos por decirlo, porque nos queremos desahogar? Esta hermosa palabra nos declara eso. La palabra dicha como conviene es como una manzana de oro con figura de plata. Así que está en nosotros cómo comunicamos, cómo decimos las cosas, y es ahí donde necesitamos la sabiduría del Señor, porque esta debería de ser la esperanza y el propósito de la comunicación, de toda comunicación, no de alguna comunicación, sino de toda comunicación. Ese debería de ser el propósito. Y quizás debemos de tomar en cuenta algunas pautas para una comunicación cordial. Nuestras palabras deben de ser suaves. La palabra del Señor dice que la palabra debe de ser suave, sazonada. ¿Cómo nosotros hablamos? Proverbios dice que la palabra áspera hace subir el furor. La blanda respuesta aplaca la ira. A veces no es fácil. A veces queremos excusarnos juzgando a alguien más que fue el culpable de que reaccionáramos de cierta manera. Pero al final del día, cada quien es responsable de cómo reacciona, porque ni yo soy responsable de sus emociones, como tampoco ustedes de las mías. Entonces usted no decide cómo yo reacciono, y viceversa. Entonces, cómo reacciono es cómo están mis emociones. Pero si Dios es quien controla las emociones, entonces habrá una palabra adecuada, habrá una respuesta correcta, el trato va a ser sin ofensas. Es más, la palabra del Señor dice que consideremos a los demás, imagínese, superiores a nosotros. Y a veces es lo contrario, a veces nos creemos superiores a los demás, pero la Biblia nos enseña a que nuestro trato debe de ser así, tratando a los demás como a superiores a nosotros.
Y debemos de tener en cuenta eso. Nuestras palabras deben de ser suaves. La blanda respuesta aplaca la ira, dice Proverbios, más la palabra áspera hace subir el furor. Y la palabra del Señor nos afirma que la dulzura de labios aumenta el saber, o sea, la amabilidad, en otras palabras. Tus palabras deben de ser prudentes, mis palabras deben de ser prudentes, suaves al alma y medicina para los huesos, dice Proverbios 16:24. Y sin duda, pues lo más difícil es que cada persona sea pronta para oír, como nos enseña la palabra del Señor. Nos enseña que seamos prontos para oír, pero tardos para hablar. A veces somos lo contrario, y bueno, de ahí a veces las consecuencias, ¿verdad? Así que hay que reflexionar en la palabra del Señor, en el ejemplo, por ejemplo, Daniel, a quien Dios eligió para interpretar sueños, imagínese, transmitir mensajes importantes a un rey.

colaboradores. O sea, todo está en la disponibilidad. Cuando nos disponemos, Daniel reconoció la soberanía de Dios y sobre todas las cosas, pues tenía un corazón dispuesto a entender, y por eso Dios escuchó las palabras de Daniel. Que tus palabras, que mis palabras, que nuestras expresiones e incluso el lenguaje corporal, nuestro lenguaje físico, sean un lenguaje divino. Ah, sí, porque no se ha dado cuenta usted que a veces dicen, hay personas que hacen así como si tiraran un manotazo. Ah, ya. No, nuestro mensaje corporal debe de estar alineado a nuestro, por supuesto, nuestro lenguaje, ¿verdad? Verbal. Y debe de ser un lenguaje amable, un lenguaje que bendiga. Y de esa manera honramos a Dios con nuestra vida. Nos distinguimos como hijos de Dios. Y esto nos debe de llevar a comprometernos con el Señor. Proverbios 12 nos enseña ese contraste de la vida de los justos, quienes buscan la sabiduría y quienes obedecen a Dios, y pues con la de los necios, ¿verdad? Quienes rechazan la corrección y siguen la maldad. Proverbios nos enseña a no responder, incluso, fíjese, en otras palabras, a quedarnos callados, pues a no seguirle la corriente a aquella persona necia, aquella persona que está en una necedad. Y es que se necesita compromiso, disposición, lo que Daniel hizo. Se dispuso en su corazón a obedecer a Dios, honrar a Dios con su vida, y Dios lo bendijo. Lo usó en el momento que se necesitó que Daniel fuera ese elemento que Dios iba a usar para ese tiempo. Todo tiene su tiempo. En la palabra del Señor, nosotros podemos ver que los planes del Señor, dice la Escritura, que son planes de bien y no de mal, lo que Él tiene para usted y para mí. Y Proverbios nos enseña a cómo nosotros podemos adquirir sabiduría, y nos enseña que ante todas las cosas debemos de adquirir sabiduría. El que ama la instrucción, comienza diciendo, ama la sabiduría. ¿Y qué es la instrucción? La corrección, la disciplina, y a veces no nos gusta. Y Timoteo le enseña a su hijo en la fe, Pablo, y le dice, toda la escritura, primeramente, es inspirada por Dios. Primero. Segundo, tiene un propósito. Y es que es útil. ¿Para qué? Bueno, ahí enlista el apóstol Pablo a Timoteo y le dice, para enseñar, para corregir, para redarguir. Entonces tiene un propósito. Entonces, el que ama la instrucción, ama la sabiduría. Aquella persona que se deja aconsejar, aquella persona que escucha, dice que si corriges al sabio, te amará. Pero si corriges al necio, este no le gusta corrección. Pero el que ama la sabiduría también ama la corrección. Y el que escucha el consejo es sabio. Así que hay que escuchar la palabra del Señor. Hay que escuchar el consejo de la palabra del Señor. El que aborrece la reprensión es un ignorante. Aquel que no le gusta que lo corrijan, en otras palabras. Aquel que dice, mira, yo ya lo sé. Ya yo lo sabía, no me lo tienes que decir, yo ya sé. O otras personas dicen, si yo no nací ayer, no se trata de cuándo nació. Hay personas que tienen muchos años de edad, pero vaya que han vivido mucho, pero a veces no ha aprendido tanto. El bueno alcanzará el favor de Jehová, mas él condenará al hombre de malos pensamientos. Fíjese qué importante es cuidar nuestros pensamientos. Ayer, creo que fue antier, estábamos con mi mamá haciendo algunas diligencias y estábamos platicando, y no sé por qué, el tema de cómo la gente mala siempre está pensando hacer lo malo. Y dice mi mamá, incluso esas personas ni duermen pensando en qué van a hacer después. Ya hicieron algo malo y luego siguen pensando qué van a hacer. ¡Qué terrible! Y obviamente, pues eso es lo que hay en el corazón. Pero el bueno alcanzará el favor de Jehová,

0: mas él condenará al hombre de malos pensamientos. Deje que la palabra del Señor guíe sus pensamientos. ¿Cómo es que? Y dice, pero es que a lo mejor usted me escucha y usted dice, o me está viendo, y usted dice, pero es que no sé cómo cambiar mis pensamientos. Claro que sí. Si usted va a la palabra, si usted escudriña la palabra, si usted piensa en la palabra, sus pensamientos se van a alinear, sus pensamientos van a ser corregidos, sus pensamientos van a ser cambiados. Usted tendrá la habilidad y la capacidad de rechazar aquel mal pensamiento cuando llega a su vida y sustituirlo por un pensamiento de acuerdo a la palabra. Es más, a veces quizás ni venga la palabra a su memoria, pero en cuanto llegue ese pensamiento y usted sabe que no es correcto, si usted le dice al Señor, Señor, perdóname por pensar así, perdóname, Señor. Bueno, hoy yo le vengo a decir a usted, la palabra del Señor dice que nosotros debemos de pensar en lo que es bueno, en lo que es puro, en lo que tiene un buen nombre. La palabra del Señor, en otras palabras, en todo lo bueno, en todo lo amable, dice la palabra del Señor, en todo lo puro, todo lo bueno, todo lo amable, todo lo de buen nombre, en eso nosotros debemos de pensar. En todo esto, dice el apóstol Pablo, pensad, en su carta a los hermanos Filipos, a los hermanos filipenses, les dice, en esto pensad. Por lo demás, hermanos míos, después de haberles dado una enseñanza, o sea, termino con esto. En otras palabras, el apóstol Pablo dice, todo lo que es verdadero, todo lo honesto, hay cosas que son deshonestas, y usted sabe, muchas veces sabemos muchas veces que algo que dijimos, algo que pensamos, algo que hicimos no es honesto. Recuerdo que un día fuimos a una noche de abuelos a la escuelita de Mateo, y Mateo no se sentía muy bien de salud, pero en ese día fuimos porque era un día especial para él, y pudimos estar en la escuela y estuvimos jugando bingo con él, y nos dieron unos ositos, unos muñequitos de plástico, y esos estábamos usando para ir poniendo en los números cuando mencionaban los números, y estábamos haciendo el juego de bingo. Entonces terminamos el juego, no ganamos ninguno, pero nos divertimos jugando con él y los abuelitos ahí con los niños. Era un juego nada más y habían regalitos, detallitos. Pero lo que le quiero comentar es que cuando salimos de allí, yo fui, agarré unas galletitas, unas botellitas de agua, ya nos teníamos que ir. Y cuando venimos en el camino, Mateo se saca de su bolsita, de su pantaloncito, se saca un muñequito. Yo no sé si él lo hizo pues porque le gustó y se lo trajo, era algo pequeñito, pero hablamos con él y le dijimos que no es correcto. Algo que no es suyo, aunque nos los pusieron ahí para que jugáramos, lo que fuera, pero no era suyo. Y eso es enseñarles a los niños desde pequeños a ser honestos, a no tomar lo que no es suyo, a ser transparentes, a respetar que algo puede estar en mi lugar allí, pero no es mío. Ayer pasó algo, fíjese, qué importante ser íntegros. Ayer pasó algo. Yo no me di cuenta, y honestamente yo sí pensé que ese dinero yo lo había dejado en el carro. Yo sí pensé que lo había dejado en el carro. Pero yo creo que me bajé el día viernes y traje todas las cosas aquí a la cabina, y una hermanita estaba limpiando en la cabina y ella encontró algo y ella lo iba a tirar a la basura. Estaba entre un napkin, pero ahí estaba también un billete, y entonces ella lo tomó y ella dijo que ella lo tomó porque ella estaba limpiando, lo iba a tirar, pero ella tocó algo ahí y tenía un billete. Ella pudo haberse dado por desentendida, dijo, bueno, yo me lo encontré, no sé de quién es. Pero ¿sabe qué? Y ella me llamó y yo no vi la llamada, y cuando yo la iba a llamar, mi esposo me dice: mira, la hermanita te dejó esto, lo dejaste en la cabina. Y yo hubiese dado porque, bueno, no sé dónde lo perdí. Ella pudo haber dicho: yo me quedo con él porque yo me lo encontré. ¿Sabe qué? Usted se encuentra algo en un lugar donde no es su casa, entonces no es suyo. Si yo me encuentro algo, incluso en una tienda usted puede encontrarse algo. ¿Sabe que alguien lo perdió? Pero no es suyo. Si usted no fue quien lo perdió y usted mismo lo encontró, no es suyo. Y eso es honestidad. Eso es ser transparentes. Eso es ser no solamente honestos, eso es ser íntegros. Y bueno, la palabra del Señor nos enseña a ser íntegros. Entonces, cuando nosotros dejamos que sea la palabra la que nos guíe, la que nos corrige, todo nuestro ser cambia. Nuestros pensamientos se van hacia la palabra. Cada vez que viene un pensamiento inapropiado, lo reemplazo por la palabra. La disciplina es algo que Dios quiere que nosotros aprendamos, y eso es disciplina. Aprender a pensar, aprender a hablar correctamente, eso es disciplina. Mañana voy a continuar con este tema. Le agradezco por su sintonía y le espero esta tarde en Remembranzas. Bendiciones a todos.
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3: Es la una en punto.
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0: 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Son las 12:04.
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0: Muy buenas tardes, hermosa audiencia de Radio Vida. Qué alegría poderles saludar a todos ustedes en esta tarde bonita, en esta tarde maravillosa. Hoy es ya lunes y es el último lunes ya del mes de septiembre, 28 días transcurridos ya del noveno mes del año 2026. Dios ha sido bueno, maravilloso con cada uno de nosotros. Y en esta tarde estamos contentos, felices, agradecidos con el Señor por esta semana que comienza, por este mes que está finalizando y por la gracia y el favor del Señor que podemos disfrutar cada día. Dice su palabra bendita que son nuevas las misericordias del Señor cada mañana. Así que en este día hermoso, que el Señor le bendiga grande y poderosamente a usted que me acompaña en este espacio de remembranzas. Un saludo bien especial para usted que está saliendo de su trabajo, a usted que le tocó descanso el día de hoy, a usted que está trabajando todavía. Que Dios le bendiga grandemente. Muchísimas bendiciones para usted en este día maravilloso, en este día lindo. Saludos bien especiales para todo nuestro público de las prisiones también, que el Señor les bendiga muchísimo en esta hora preciosa. Gracias por estar con nosotros aquí en este día maravilloso. Saludos bien especiales a los que están preparando la cena, a los que ya están cenando. Hoy es lunes y les recordamos que en el Monte de Dios tenemos un maravilloso servicio donde adoraremos y exaltaremos al Rey de la Gloria juntos. Así que no se lo pierdan por absolutamente nada. Muchas bendiciones, hermosa audiencia. Saludos bien especiales para los que están conduciendo, a los que están ahí estacionados en ese gran tráfico también. Un saludo bien cariñoso para ustedes. Recuerde ser siempre paciente. Es mejor ser paciente en el volante que pues ser paciente, ¿verdad? Es mejor ser paciente en el volante. Así que, y recuerde siempre manejar con cuidado, abrocharse el cinturón de seguridad y guardar siempre la distancia. Así que en esta tarde bonita, que el Señor le bendiga muchísimo. Yo soy su amiga y hermana, soy la pastora Maritza Alfaro, saludando a toda la gente linda y hermosa de Monterrey, a todos los que nos escuchan allá por Durango, por Puebla, a los que nos ven en la televisión, a todos ustedes un cariñoso saludo. Y hoy estoy bien acompañada. Hoy me acompaña aquí en los estudios nada más y nada menos. Miren quién me acompaña. Y bueno, no lo había invitado, pero él me dijo, quiero ir a la radio, quiero ir a la radio. Así que aquí les presento nada más y nada menos a quien tenemos por aquí, a Mateo. Mateo me acompaña hoy en el programa y los quiso saludar. Diles, hola hermanos, Dios les bendiga. Gracias por estar con nosotros. En Radio Vida. Así es. Así que les acompañamos en esta tarde maravillosa y deseamos que tengan una muy feliz y maravillosa tarde en este día lindo. Vamos a ver qué ibas a decir. Estamos al aire, mi amor, y la gente te está escuchando. Vamos, ajá, dime. Así, sí, bueno, le mandamos saludos a la Tefi de Mateo, ella es su Tefi, sí, y Tefi. Para todos los que están en sintonía, vamos a ir a dedicarles un canto, Mateo. Vamos a ver qué canto le queremos dedicar a la
1: ofrenda.
0: El de la ofrenda. Bueno, al ratito les vamos a poner de la ofrenda, pero vamos a escuchar este ahorita, y este canto se llama Un día a la vez. Este le vamos a dedicar a la gente en esta tarde, Mateo, este canto que se llama Un día a la vez. ¿Qué te parece? ¿Te parece, Mateo? ¿Sí?
1: Sí,
0: vamos entonces con este canto para todo el público que nos acompañan y más.

0: es el número para que usted nos llame aquí en cabina, es el 281-781-7930, 281-781-7930, el número para que usted nos pueda llamar y con mucho gusto le vamos a complacer aquí en su programa de remembranzas, 281-781-7930, el número para que usted nos llame y con mucho gusto le vamos a complacer aquí en remembranzas. Mateo les quiere dedicar un canto, ¿y cuál es el canto que les quieres dedicar, mi amor, al público de Radio Vida?
1: La ofrenda.
0: El de la ofrenda. Bueno, ese canto, mi amor, se llama Vamos Escalando Peldaños. Así se llama el canto, ¿ok? Así que le vamos a dedicar Vamos Escalando Peldaños.
1: Sí.
0: ¿Cómo se llama el canto?
1: De Peldaños.
0: Vamos Escalando Peldaños. Muy bien, ahí está el canto Vamos Escalando Peldaños para todos ustedes. Aquí en Remembranzas, uno de los cantos que le gusta mucho a Mateo.

0: 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Y bueno, ya son las 5:22. Les recordamos que hoy es lunes de alabanza, lunes de adoración, y hoy todos tenemos una cita para reunirnos hoy en el monte de Dios para adorar y exaltar al Rey de la Gloria juntos. Vamos a ver a quién tenemos por acá. Radio Vida, Dios le bendiga.
1: Dios le bendiga, hermana. Muy buenas tardes.
0: Dios le bendiga. Buenas tardes. ¿Con quién tenemos el gusto?
1: Hola. Aquí estamos, aquí en Cristo, con el hermano Samuel.
0: Hermano Samuel, Dios me lo bendiga. Mateo también le dice hola. Dile hola, hermano Samuel.
1: Hola, Mateo, ¿cómo estás? Bien. Ya te voy a conocer, a ver, porque nomás te veo por cuando termina el servicio, pero...
0: Dile no, gracias, hermano. Dile gracias, hermano. Hermano Samuel. Gracias, hermano Samuel.
1: Y me da gusto que estés ahí.
0: Que aquí está en Radio Vida.
1: Te vayas entrenando poquito a poquito.
0: Sí, con el favor del Señor. Sí, muchísimas gracias, mi hermano Samuel. Dios me lo bendiga mucho. Dígame, ¿qué clásico quiere escuchar usted?
1: Pues le pedí uno, pero me lo quedó de ver, a vos se lo olvidó.
0: Ándele. Ahora sí vamos a pagar deudas. Dígame cuál quiere escuchar, mi hermano Samuel.
1: La del hermano Lupe Cortés.
0: Okay.
1: Una miradita al mundo.
0: Una miradita al mundo. Vamos a buscarlo. Hermano Samuel se llama él. Dile qué le quieres decir al hermano Samuel.
1: A ver, Mateo, dime lo que me quieras decir.
0: Dile, muchas gracias por llamarnos, hermano Samuel, dile. Muchas gracias, dile.
1: Ay, gracias. Y me da gusto y sigue adelante.
0: Muchas gracias, dile. Muchas gracias, hermano, dile. Dile, Mateo, dile gracias, hermano Samuel.
2: Gracias, hermano Samuel.
0: Muchas gracias. Dios me lo bendiga, mi hermano.
1: De nada. Ánimo, Samuelito, ánimo.
0: Mateo. Muchas gracias. Una miradita al mundo, dijo que se llama el canto.
1: Sí, así se llama. Y si no se puede, tiempo para todos menos para Dios.
0: Tiempo para todos, ¿verdad? Tiempo para todos. Bueno, vamos
1: para Dios, es también una de las dos.
0: Ok.
1: Hermano Lupe Cortés, bendiciones, hermana, okay. Y gracias.
0: Dios me lo bendiga mucho. Feliz tarde. Igualmente. Dios me lo bendiga. Adiós. Mi hermano Samuel. Gracias, Dios me lo bendiga mucho. Y a todos ustedes que están en sintonía, que el Señor les bendiga grandemente. Muchísimas bendiciones. Que la gracia y el favor del Señor sea con cada uno de ustedes. Se llama Una Miradita, así se llama este canto. Ahora sí lo vamos a ir a escuchar. Y esta petición de mi hermano Samuel, que nos llamó aquí en su programa de Remembranzas, recordando los clásicos del ayer. Mañana es martes y mañana les esperamos en la iglesia de Radio Vida allá en Plaza América. Allá nos vamos a ver con el favor del Señor. El pastor estará mañana ahí compartiendo la palabra del Señor. El miércoles les invitamos también para que nos acompañen en Izúcar de Matamoros. El jueves, una vez más en la iglesia de Plaza Américas. Y el viernes, pues les invitamos también para que nos acompañen en Yehualtepec, a los hermanos allá en Yehualtepec, en el servicio y también en el centro de convenciones también de Radio Vida. A todos ustedes, muchísimas bendiciones, hermosa audiencia. Aquí va el canto con el hermano Lupe Cortés. Una miradita, así se llama.

Seguimos con más de su programa de remembranzas, hermosa audiencia de Radio Vida. Muchísimas gracias por acompañarnos en esta tarde linda, en esta tarde preciosa. Ánimo para todos ustedes, a los que vienen saliendo de sus trabajos, a los que todavía están trabajando. Un saludo también muy especial para todos ustedes en esta tarde linda. Y nos vamos a escuchar al dueto Moreno con este tema que nos dice ánimo, ánimo para todos ustedes. Y bueno, mi acompañante, mi compañero de programación en esta tarde, pues ya se va a ir despidiendo, dice que ya se va Mateo. Así que, ¿qué le vas a decir a los hermanos, Mateo? Dile muchas gracias, hermanos. Dios les bendiga, diles. Dile, sigan en sintonía de Radio Vida, diles. De Radio Vida, dile gracias, hermanos. Gracias, hermanos, dile gracias. Dios les bendiga, buenas noches. Diles buenas noches, hermanos. Buenas noches, hermanos. Bueno, ahí quedó Mateo despidiéndose. Y a todos ustedes, sigan, por favor, de en sintonía de su programa de remembranzas y ánimo, ánimo en esta tarde hermosa, en esta tarde linda, en este día hermoso que el Señor nos ha regalado para que usted y yo nos alegremos y nos regocijemos.

el noveno mes del año 2026. Ánimo para todos ustedes. A los que están en el tráfico, que Dios les bendiga mucho. A los que están apenas iniciando el turno de trabajo también, que el Señor les bendiga.

bueno, ahí quedaron las mañanitas para todos los cumpleañeritos. Que Dios les bendiga grandemente. Muchísimas bendiciones para todos ustedes en esta tarde linda, en esta tarde maravillosa. Que el Señor les bendiga muchísimo a los que cumplieron años este fin de semana, a los que han cumplido años en este mes de septiembre y a los que todavía les toca cumplir en lo que resta del mes de septiembre. Que el Señor les bendiga muchísimo a todos ustedes, que la gracia y el favor del Señor sea con cada uno. Este 26 estuvo cumpliendo años Miranda, que Dios la bendiga mucho, a mi hermana Jessie, la hija de mi hermana Angélica, que cumplió años también, a mi hermana Marlene Fortis, que también cumplió años ayer, que Dios le bendiga mucho, también a mi hermano Pedro Verdeja, a mi hermana Lilian, a mi hermana Raquelita, Eduardo, a mi hermano Manuel, a mi hermano Ismael, también, que estuvieron cumpliendo años, que Dios les bendiga muchísimo en esta tarde maravillosa. Y aprovechando para saludar a todos los que están en Facebook también, a mi hermano David Arispe, dice saludos desde Puebla, Puebla, que Dios le bendiga mucho. Dice pastora Maritza, Dios le bendiga grandemente, una alabanza de Óscar Ovidio. Aquí va, mire, usted se tarda más en pedirnos el canto que nosotros en complacerles. Aquí va, dice mi hermana Guilla, que Dios me la bendiga, dice bendiciones para Mateo, muchas gracias. Buenas tardes, pastora, dice bendiciona, bendiciones, que Dios les bendiga grandemente. Este canto se llama Demente y este lo canta el hermano Óscar Ovidio aquí en Remembranzas. Son las 5:37, 4:37 en la República Mexicana, en donde quiera que nos escuchen, en la República del Salvador. También un saludo bien especial. Por allá me estaban reportando que hasta allá en aquel rinconcito, en el departamento de la Unión, de donde yo soy, de donde yo nací, por allá nos escuchan en un lugar llamado María Pura, un caserío. Es como lo que en México se le conoce como el rancho. En un cantón llamado Canaire, ahí nací yo. Y bueno, ¿qué cree? El otro día me estaban diciendo que por ahí nos escuchan también. Así que un saludo bien especial, un abrazo grande para esa linda audiencia que nos escuchan por ahí, unos sobrinos de mi papá, la familia Alfaro. Le mandamos un gran saludo hasta la hermosa República del Salvador. Y bueno, ahí también en el Cantón Los Mojones, en Santa Rosa de Lima y en cualquier lugar, en San Miguel también, donde nos escuchan, un saludo bien especial, cordiales saludos para todos nuestros hermanos en los Estados Unidos, también en el estado de Georgia, en el estado de Kentucky, en el estado de Nueva York. Un saludo también muy especial a nuestros hermanos, la familia Martínez en el estado de Idaho, también les mandamos un gran saludo. A nuestros hermanos también en el estado de Wisconsin, también les mandamos por allá saludos bien especiales a todos ustedes en esta tarde maravillosa. Y recuerden, ustedes solamente se tienen que conectar en las redes o llamarnos también, pedirnos el clásico que deseen escuchar y les vamos a complacer con muchísimo gusto. A toda nuestra querida audiencia en Monterrey, que están en sintonía de la 1480 AM, también en Monterrey, en Nuevo León, les mandamos un saludo muy, muy especial a todos ustedes. A nuestros hermanos también en Durango, en Puebla, en Chinameca, Morelos, a toda la hermosa audiencia en Huamuxitlán, Guerrero, en donde quiera que nos estén escuchando, un saludo muy cariñoso a todos ustedes.

petición de nuestro hermano que nos escribió, y es el hermano Óscar Ovidio, aquí en su programa de remembranzas, recordando los hermosos clásicos del ayer. El número a marcar: 281-781-7930, 281-781-7930, número en cabina. Y desde afuera de los Estados Unidos, el número es el 001-281-781-7930. Y seguimos con más de estos clásicos hermosos. Y gracias a todos ustedes por sintonizarnos aquí en su programa de remembranzas, el más alegre de las tardes de Ministerios Vida. Muchas gracias a todos ustedes. Que el Señor les bendiga grandemente. También nos pueden escribir en Facebook, escribiéndonos ahí el canto que deseen escuchar y les vamos a complacer con muchísimo gusto. Saludos también a mi hermano, bueno, ya le complacimos a mi hermano David, a Elizabeth, perdón, a Edilberto Zamudio, dice: buenas tardes, pastora, que Dios le bendiga. Gracias, que Dios le bendiga mucho a usted también. Saludos para mi hermana Vianey Martínez, dice, vamos a ver, saludos para la hermana Antonia, que a radio les que a diario les escuchamos. Vamos a buscar el canto con mucho gusto. Gracias, muchas gracias. Nos vamos a escuchar a este hermoso grupo con este canto hermoso que nos habla de ese sacrificio tan grande de Jesús.

podamos disfrutar de la verdadera felicidad. Jesucristo pagó el precio para que usted y yo no tengamos que sufrir la eternidad separados de Él. Era el grupo, creo que se llama el grupo Siempre, Por Siempre Jesús, creo que así se llama ese grupo. Y vamos ahora a complacer a nuestra hermana que nos pidió, a mi hermana Vianey, y a su mamá, la hermana Antonia, que nos han pedido un canto que se llama, este grupo que se llama Los Rayitos de Cristo. Y este canto se llama, creo que este canto se llama, vamos a ver si es Como las Flores, aquí en su programa de Remembranzas, recordando los clásicos del ayer. Ya son las 5:48, aquí en su programa de

Y ahí quedó ese tema hermoso para todos ustedes. Gracias por su fiel sintonía aquí en su programa de Remembranzas, complaciéndoles con estos lindos y maravillosos temas, como cada tarde, acompañándoles a todos ustedes en este espacio de Remembranzas. 281-781-7930. 281-781-7930, el número para que usted nos pueda llamar y usted pueda pedir su clásico favorito en este espacio de Remembranzas, acompañándoles a todos ustedes como cada tarde, de 5 a 6 de la tarde. Este canto lindo se los quiero dedicar con mucho cariño para todos ustedes. Sabe, ayer tuvimos un servicio maravilloso donde fuimos ministrados con la poderosa palabra del Señor y la ilustración que el pastor realizó. Fue algo tan lindo, tan maravilloso, y este canto precioso venía a mi mente mientras él nos compartía la palabra del Señor. Este canto lindo yo se los dedico a todos ustedes, y este canto se llama Alfarero, y este canto para todos ustedes que nos acompañan en esta tarde linda. Y bueno, él es nuestro buen alfarero, y usted y yo somos ese barro que él quiere hacer de nosotros, esa pieza que pueda él usar para honra y gloria de él. Así que aquí va el canto

0: alfarero. Y él como buen alfarero, y usted y yo como buen barro también, porque se necesita ser dócil, flexible. El apóstol Pablo nos enseña a nosotros que la escritura, la palabra del Señor, es útil para enseñar, para redarguir, para corregir. Bueno, es lo que el alfarero hace. Jeremías 18 dice la palabra del Señor: levántate y desciende a la casa del alfarero, y allí te anunciaré mis palabras. Y descendí, dice la escritura, a casa del alfarero, y aquí que él hacía un trabajo sobre la rueda, y la vasija de barro que él hacía se echó a perder en manos del alfarero. Así que la volvió a hacer de ella otra vasija, según le pareció mejor hacerla. Ese es el deseo de Dios, de transformarnos, de cambiarnos en un ser diferente, en un ser mejor, en un ser que le sirva, que le honre.
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1: En Radio Vida y Zucca es la 1:11.
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En Radio Vida Izúcar es la una con 21 minutos. 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
1: Es la 1:41.
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Señoras y señores, les saludamos en el nombre maravilloso, bendito, santo y glorioso de nuestro amado Señor y Salvador Jesucristo en este preciosísimo día, lunes 28 de septiembre del año 2026. Aquí estamos como cada día dando honra, gloria y alabanza al único Dios todopoderoso, al creador de los cielos y de la tierra, al hacedor de toda maravilla, al que vive por los siglos y de los siglos, ante el cual nuestro corazón se postra voluntariamente, reconociendo su reino, su imperio, su gobierno, reconociendo que Él es el único Dios verdadero, Jehová de los ejércitos, el Dios de Abraham, de Isaac, de Jacob, Padre de mi amado Señor y Salvador Jesucristo. Bendito sea el que vive para siempre, bendito sea mi Padre celestial.

Cada mañana nos unimos a todos los ejércitos celestiales y a todos los seres angelicales y a todos los redimidos, lavados con la sangre bendita del Cordero de Dios, para proclamar a los cuatro vientos, para proclamar a todos los cielos, para proclamar a todo el infinito, a todo el firmamento, a todo el universo, a todo lo que está en los cielos, en la tierra y aún debajo de la tierra, que al único soberano, todopoderoso Dios, al que está sentado en el trono y al Cordero, sea la gloria, la honra, el poder, el imperio, la autoridad, la soberanía por los siglos y de los siglos. Bendito sea mi Padre Celestial, y a usted que está en sintonía de Ministerios Vida, Radio Vida, Vida TV, que Dios bendiga su vida, que Dios bendiga su familia, que Dios bendiga todo lo que usted es integralmente, espíritu, alma y cuerpo, que Dios le bendiga cuando amanece, cuando anochece, cuando va para el trabajo, cuando viene del trabajo, cuando va para la iglesia, cuando viene de la iglesia, cuando está usted trabajando, no está usted trabajando. Que Dios le bendiga, que Dios bendiga a sus hijos, sus nietos, sus bisnietos, sus tataranietos, que Dios le bendiga hasta mil generaciones, que la bendición de Jehová, la que enriquece y no añade tristeza con ella, sea

Por si acaso se le ha olvidado que solo gente sabia, prudente, sensata, hermosa y chula escuchan y son parte de Ministerios Vida. Los demás sabrá Dios que carambas andan escuchando por ahí, enfermando sus mentes, lastimando sus corazones y pervirtiendo sus pensamientos. Pero le puedo asegurar que cada día no hay mejor manera de comenzar el día que en los brazos de nuestro amado Dios, que a los pies de Jesucristo, reconociendo su poder, su gloria en nuestras vidas, reconociendo nuestra dependencia de Él, porque créame usted, se lo digo de todo corazón, hombre o mujer que depende de Dios es un hombre o mujer que vivirá en esta tierra feliz, feliz, porque al final de cuentas, lo más importante de todo, pues es tener paz en el corazón, ¿no? Eso, y no hay mayor felicidad que aquella que se produce por la paz que hay en el corazón. Por eso Jesucristo dijo: mi paz les dejo, mi paz les doy, yo no se las doy como el mundo lo da. Mire usted, le voy a decir algo muy sumamente importante. Escúcheme usted, mire, alguien dijo por ahí, Dios no nos recompensa con dinero. Porque si Dios nos recompensara con dinero, Dios sería injusto, porque hay gente que tiene más y hay gente que tiene menos. Dios no nos recompensa con dinero. Sin embargo, Dios nos recompensa con tiempo. ¿Por qué? Bueno, porque a todos nos da 24 horas al día. A todos, ricos, pobres, de toda, para toda la gente, todos tenemos 24 horas al día. Y de esas 24 horas al día, uno decide qué hace con esas 24 horas al día. Hay gente que simplemente desaprovecha el tiempo. ¿Cómo lo desaprovecha? Lo desaprovecha vertiendo su vida en cosas que son efímeras, pasajeras, en cosas que no son eternas. Por eso Mateo 6:33 dice: mas buscad primeramente el reino de Dios y su justicia, y todo lo demás vendrá por añadidura. La sabiduría del hombre se refleja en el tiempo que pasa con su Señor, con su Creador aquí en la tierra, porque al final de cuentas todos, ricos o pobres, personas que están encumbradas en algún lugar de eminencia, o personas como yo, como usted, plebeyos de acá, de aquí, usted sabe, de la raza, de la sociedad, un día vamos a dejar este cuerpo, pero ¿a dónde vamos a irnos? Porque si aquí en la tierra no fuimos capaces de dedicar de esas 24 horas que Dios nos da, si no fuimos capaces de dedicar tiempo para estar con Él, para estar en su presencia, ¿cómo es que entonces queremos pasar la eternidad con Él? Si aquí en la tierra no aprendimos a crear una dependencia de nuestro amado Dios, estar en su presencia, estar en Él, pasar tiempo con Él, caramba. O sea, ¿cómo queremos después estar en el cielo con Él si al final de cuentas aquí en la tierra no lo estamos? ¿Cómo queremos pasar una eternidad con Dios si aquí en la tierra nos cuesta trabajo pasar tiempo con Él? Nos empeñamos en dar nuestro tiempo. Una vez más, todos tenemos 24 horas al día, todos, gente que se cree genio o personas sencillas, comunes como usted y como yo, todos tenemos 24 horas, y usted y yo decidimos qué hacemos con esas 24 horas. Usted y yo decidimos qué hacemos con el tiempo que Dios nos da. Ahora, dentro de ese tiempo que Dios nos da, se supone que lo más importante es tener paz, es estar feliz, quitar el estrés, quitar todas aquellas cosas que desgastan nuestra vida, que nos producen dolor, que nos producen insatisfacción, fatiga de la vida. O sea, en todas estas 24 horas al día que tenemos, lo más importante es la paz que pudiéramos tener. Pero sucede que el único que puede darnos la paz que realmente el mundo necesita, ¿sabe? Es Jesucristo. Mire, si viéramos la riqueza por la paz
que pudiéramos tener en el corazón, si viéramos la riqueza por la paz que tuviéramos en el corazón, le aseguro que los más miserables serían aquellos que tienen más riqueza económicamente hablando. O sea, si midiéramos la riqueza por la paz del corazón, le aseguro que hay gente que tendría mucho más. Fíjese que ayer estaba yo aquí en la, bueno, ayer terminó el servicio y yo le digo a la pastora, le digo: ¿sabes qué? Hazme unos huevitos con cuajada. Mi esposa es de El Salvador, es de una comunidad que se llama Santa Rosa de Lima, donde se produce uno de los mejores quesos, se supone, ¿no? Pero hay una cuajada que sabrá Dios cómo la hacen, yo no sé cómo la hacen. Pero a mí me encanta, es tan rico comer huevitos con cuajada. La gente del Salvador, de que es de por allá, de aquellos lados, yo creo que me van a entender, porque me dicen que solamente es para allá, para Santa Rosa de Lima, para aquella parte del Salvador. Entonces, desde que a mí me dieron a probar esos huevitos con cuajada, cómo me encantan, y con frijolitos y con una tortilla. Entonces ayer yo le digo a mi esposa, le digo: hazme unos huevitos con cuajada. Y luego dice, ve a mi suegrita, le dice: pero ya no hay huevos. Y dice mi suegra: espérame tantito. Y se fue, porque nosotros aquí en la parte de atrás, donde está el auditorio de la iglesia, aquí en la parte de atrás donde está la radio, en la parte de atrás tenemos un pequeño gallinero. Esas gallinas pues son de mi suegrito. Entonces se fue mi suegrita y trajo dos huevos. Y dice: ay, no han puesto todavía las gallinas, pero encontró dos huevos. Y entonces me hicieron ahí los huevitos con cuajada. Cuando ella hizo eso, yo me di cuenta que hay mucha gente en las comunidades rurales, en los pueblos, allá en las áreas que apartadas, que aparentemente piensan que son gente pobre, pero realmente es gente rica. Si midiéramos la riqueza en base a la paz que pudiéramos tener, mire, yo he bajado allá, cuando estoy en el monte de Dios, ahí en San Andrés Azumiatla, yo he bajado y voy bajando y yo veo a los señores ahí sentados, mirando a la gente que va pasando. Yo digo, qué paz de esas personas, mientras uno va afanado porque tienes que llegar ahí a la cita donde tienes que llegar, y mientras uno anda de aquí para allá montándote en aviones, aeropuertos, todo afanado, la gente ahí está sentada. Viven felices. ¿Por qué? Pues porque ya se acostumbraron a ese estilo de vida, ¿no? Y son felices. Por eso les digo que si midiéramos las riquezas por la paz, por la felicidad que la gente tiene, le aseguro que mucha gente que no tiene nada no ganaría. O sea, mucha gente que no tiene a lo mejor ni siquiera un transporte ganaría, porque tiene más paz. Dicen que una ocasión estaba un hombre pescando y estaba con su nieto. Ahí estaba pescando y a cada ratito su anzuelo pescaba, sacaba el señor el pescado, lo ponía en una cubeta. Y en eso llegó otro señor, llegó otro hombre y también empezó a pescar, aventó el anzuelo y pasó media hora y no sacaba nada. Mientras el que estaba al lado aventaba el anzuelo y sacaba un pescado, aventaba el anzuelo y sacaba. Y el hombre está ahí, el que llegó después, llegó y ahí está. Pasó una media hora, una hora y nada, 2 horas y no sacaba ni un pescado, nada. Y el otro señor que estaba ahí con su nieto saca y saca pescados. Entonces el hombre que llegó le dice al señor que estaba ahí con su nieto: oiga, caballero, usted es muy bueno para pescar. Muchas gracias, muchas gracias. Dice: oiga, con la habilidad que usted tiene para pescar, usted sería todo un empresario. Y le dice el hombre: ¿de verdad? Dice: claro. Dice: ¿pero para qué? Dice: pues imagínese usted, si usted sabe pescar,
Y así como lo hace usted, imagínese, mire, ya lleva usted un bote lleno de pescados. Usted podría tener aquí contenedores de pescado. ¿Así? ¿Y para qué? No, pues imagínese, si usted sabe cómo pescar y llena los contenedores, se puede empezar a vender el pescado. ¿Así? ¿Y para qué? Bueno, pues entonces usted podría vender el pescado aquí entre su comunidad y generar más ingresos. ¿Así? ¿Y para qué? Pues con esos ingresos usted podría comprar trailers y usted podría llevar el pescado a otras ciudades. ¿Así? ¿Y para qué? Dice, imagínese, ya teniendo repartición en otras ciudades, podría usted exportar este pescado a lo mejor hasta otros países. ¿Así? ¿Y para qué? No, pues con todo eso usted podría tener mucho dinero. ¿Así? ¿Y para qué? No, pues imagínese, con mucho dinero usted podría pasar más tiempo con su familia. ¿Así? Claro. Y así podría usted pasar más tiempo con su nieto pescando sin tener que preocuparse del dinero. Y entonces el señor que está ahí con su nieto le dice al hombre que llegó ahí, dice, pues, ¿pero qué no es esto lo que estoy haciendo? ¿Qué no es esto lo que estoy haciendo ya, disfrutando el tiempo con mi nieto? Sí, se da cuenta. O sea, no es que tengamos una mente mediocre, no es que tengamos una mente conformista, porque yo no creo en eso. Pero si los recursos que Dios nos da no los utilizamos correctamente, para mí utilizar los recursos correctamente es utilizarlos para la gloria del Señor, para que la gente reconozca a Jesucristo como su Salvador, para que la gente no se vaya al infierno. O sea, para mí, para el pastor Julián Herrera, utilizar los recursos correctamente es utilizar todo lo que Dios me da para que la gente conozca, reconozca, acepte a Jesucristo como su Salvador. Si lo que Dios me da no lo utilizo para que otros reconozcan a Jesucristo, entonces no me sirve. Perdóneme, puedo tener la casa más bonita, más linda, el auto ahí parado ahí en la puerta, ¿y qué? Eso a lo mejor pues me va a llenar de orgullo, a lo mejor para hacerme sentirme mayor o superior que otras personas, ¿no? Pero ¿y eso qué? Al final de cuentas, o sea, yo creo que la mayor riqueza es tener paz en el corazón. ¿Cuántas personas, después de ser grandes y poderosos aquí en la tierra, terminan en un cuartito ahí del hospital, en un cuartito de su casa, llenos de enfermedades, cáncer, y a final de cuentas se desvivieron, se desgastaron, se dieron todo para tener mucho, impresionar a la gente para que vieran que eran poderosos, y al final de cuentas terminaron como todos terminan, en un cuartito sin nada? Lo más importante es dos cosas. Número uno, saber que nuestro nombre ha sido escrito en el libro de la vida, y que por tener a Jesucristo en el corazón, al ser salvos por Jesucristo, podamos compartir el evangelio de Jesucristo a otras personas. Y número dos, pues mientras hacemos todo eso, tener paz en el corazón, tener paz. Mire, Dios como quiera nos da de comer. Imagínese usted, ayer Dios ahí hizo que esas gallinitas pusieran dos huevitos para que yo me pudiera comer unos huevitos con cuajada. Por eso le digo, si lo que Dios me da, si lo que me permite el Señor tener, no lo utilizo para que otros conozcan de Jesucristo, sinceramente estoy perdiendo el tiempo. Claro, mucha gente no lo ve de esa manera, y es normal por el sistema en el que vivimos, por el afán que nos metieron en el cerebro, en la mente, en el corazón. Pero Jesucristo dijo otra cosa. Jesucristo dijo, vean las aves que ni siembran ni cosechan, y Dios les da de comer. ¿Acaso no valéis más vosotros? El apóstol Pablo dice, por nada estéis afanosos, sino sean conocidas vuestras peticiones delante de Dios. Amados, si lo que Dios me da no lo utilizo para que otros conozcan de Jesucristo, entonces solamente tengo esas cosas para envanecer mi corazón y para sentirme superior a los demás.
Y al final de cuentas, ¿de qué le valiera al hombre ganar al mundo si pierde su alma? Lo más importante es que lo que tenga, que los recursos que Dios me da, la tecnología que Dios me da, los inventos, la ciencia, todo lo que puedo usar, lo utilice para que otros conozcan que hay un solo Dios verdadero y un solo mediador entre Dios y los hombres, Jesucristo hombre. Hoy utilizamos esta radio, esta televisión, utilizamos todas las estaciones de radio y todo, ¿sabe para qué? Para predicar el evangelio glorioso de Jesucristo. Y ya sea que sean reyes, presidentes, gobernadores, cualquier persona, cuando termine todo esto, cuando se les acabe la vida, entonces me van a dar la razón y se van a dar cuenta que esto era lo más importante, que la gente conociera de Jesucristo para que no se fueran al infierno. Porque la única manera de poder escapar de la condenación eterna es reconociendo a Jesucristo como su único y suficiente Salvador, pues en ninguno otro hay salvación, porque no hay otro nombre bajo el cielo dado a los hombres en quien podamos ser salvos. ¿Cómo creerán si no hay quien les predique? ¿Y cómo predicaremos si nos bloquean, si no nos dejan, si muchas veces en lugar de ayudarnos a abrir las puertas, muchas veces nos las cierran, nos ponen tantos obstáculos para hablar de la vida, la verdadera vida, para hablar de la eternidad, que en el momento que la persona cierra sus ojos en este planeta Tierra, entra en la realidad eterna, pero nos bloquean tanto? Y cuando todo esto termine, eso va a ser lo más terrible, que cuando todo esto termine, cuando se le acabe la vida, entonces se van a dar cuenta que realmente esto que estamos haciendo a través de Radio Vida, de Vida TV, de Ministerios Vida, esto es lo más importante, porque esto es lo que puede ayudarnos para que al terminar nuestra vida en esta tierra podamos comenzar la vida con nuestro Creador, con nuestro amado Dios. Pero todo depende de las decisiones que tomemos mientras estamos en este planeta Tierra. Pero ¿cómo la gente va a tomar decisiones si lo único que han escuchado es todo aquello que les ha apartado de Dios? Les han llenado de afán, los han metido en una especie de concurso de entretenimiento, a ver quién tiene mayor entretenimiento. Mientras la gente no piensa en Dios, a Satanás le encanta. Y aquellas personas que no quieren darse cuenta de la realidad eterna, pareciera que quisieran concursar a ver quién tiene mayor entretenimiento, pero el entretenimiento no le lleva al cielo. El entretenimiento, por más que usted vaya y busque sentirse entretenido, sentirse satisfecho porque su equipo ganó, porque vio usted al artista favorito, porque se fue usted de placer a alguna playa, por más que usted tenga entretenimiento, siempre sentirá la insatisfacción, porque sabe que algo le falta. Y por más que sienta usted satisfacción, siempre se sentirá incompleto, hasta que tiene usted un encuentro real y verdadero con el Rey Eterno, con el único que puede darnos vida y vida en abundancia, nuestro bendito Señor y Salvador Jesucristo. Le puedo asegurar que de todas las satisfacciones que he tenido en mi vida, no hay satisfacción que reemplace la satisfacción de ver cómo la gente recibe a Jesucristo como su Señor y su Salvador. Para mí no hay satisfacción, de todas las satisfacciones que he tenido, no hay satisfacción que reemplace la satisfacción de ver a la gente cómo recibe el regalo de la salvación. O simplemente, no hay satisfacción más grande que reemplace la satisfacción, después de que he compartido el evangelio glorioso de Jesucristo, de saber que yo ya cumplí con lo que Dios me mandó. Porque estoy muy claro que Dios no me mandó a convertir absolutamente a nadie, porque el que convierte los corazones, el que convence los corazones, el que redarguye los corazones, es el Espíritu Santo. Claro, después de que la gente tiene la oportunidad de escuchar el glorioso evangelio de nuestro amado Señor y Salvador Jesucristo. Por eso nos desgastamos, por eso invertimos, por eso lo damos todo, para que la gente tenga la oportunidad de escuchar que solo en Jesucristo hay salvación y vida eterna. Y bien haría cualquier persona que está escuchándome, bien haría
en unirse con nosotros para que juntos no solamente nuestro nombre sea escrito en el libro de la vida, no solamente pasemos de muerte a vida, no solamente pasemos de ser candidatos del infierno a ser ciudadanos del reino de los cielos, no solamente eso, sino usar la vida, el tiempo que Dios nos da para compartirles a otros, y entonces nuestra vida encuentra el verdadero sentido, la verdadera satisfacción, porque le puedo asegurar que aquellos que hemos nacido de nuevo encontramos en predicar y compartir, llevar a cabo la gran comisión, anunciar las virtudes de aquel que nos llamó de las tinieblas a su luz admirable, la satisfacción más grande es hablar de aquel maravilloso Dios que vive en nuestros corazones y que, así como nos salvó a nosotros, puede salvar a cualquier persona que abre su corazón para recibir a Jesucristo en su corazón, en su vida. Mire, bien haría cualquier persona, independientemente del estatus social, del grado académico, independientemente de la fortuna que tenga, independientemente si es una persona de eminencia, si es una persona de un alto rango, no importa, o sea, una persona común y sencilla, no importa, bien haría usted en unirse con nosotros, no solamente aceptando a Jesucristo como su Señor y su Salvador para recibir la vida eterna, sino uniéndose con nosotros para alumbrar mucho, pero mucho más fuerte. Jesucristo dijo: así alumbre vuestra luz delante de los hombres, así alumbre vuestra luz delante de los hombres, para que vean vuestras buenas obras y glorifiquen a vuestro Padre que está en el cielo. Toda la humanidad debe de escuchar que solo en Jesucristo hay salvación y vida eterna. Toda la humanidad debe de escuchar que en la cruz del Calvario se pagó por el pecado de toda la humanidad, y que cada persona que confiesa a Jesucristo como su único y suficiente Salvador pasa de muerte a vida y pasa de ser candidato del infierno, se convierte en ciudadano del reino de los cielos y deja de ser simple creación para convertirse en hijo de Dios. Por eso hoy es un buen día, un maravilloso día para comenzar a utilizar el tiempo correctamente. Utilice el tiempo correctamente. En lo que respecta a su servidor, yo he decidido usar la vida que Dios me da, el tiempo, los años que Dios me dé. He decidido utilizarlos para compartirles a otros que solo en Jesucristo hay salvación y vida eterna. Cada quien es responsable del tiempo, de la vida que Dios nos da. Usted es responsable de lo que hace con esta vida. Quiera Dios que al terminar sus días no termine usted frustrado, sin esperanza, porque por muy grande que sea la satisfacción de que usted trabajó para sus hijos, para dejarle la herencia a sus hijos, sus nietos, etcétera, por muy grande que sea la satisfacción, jamás de los jamases podrá reemplazar la satisfacción de saber que ahora usted es hijo de Dios y que le enseñó usted a sus hijos no solamente cómo vivir bien en esta tierra, sino cómo pasar la eternidad al lado de nuestro amado Dios. Porque le puedo asegurar, y no me equivoco cuando le digo lo siguiente: todos los que están en el cielo ya están esperando que su familia llegue al cielo, y todos los que están en el infierno están esperando que su familia no llegue a ese lugar de tormento. Se lo vuelvo a repetir por si acaso no me puso atención: todos los que están en el cielo están esperando encontrarse con su familia en el cielo, pero todos los que están en el infierno están esperando no encontrarse con su familia en el infierno. Están esperando que no lleguen a ese lugar de tormento.
Todos los que están en el infierno están esperando que la iglesia se levante y predique el evangelio de Jesucristo. Los que están en el infierno están esperando que la iglesia hable el evangelio de Jesucristo para que no llegue su familia a ese terrible lugar de tormento. Y si usted me pregunta, pastor, ¿pero por qué dice usted eso? ¿Dónde encuentra usted eso? Eso es una blasfemia. No es ninguna blasfemia, eso es bíblico. Eso es bíblico. Lucas 16, 19 en adelante. El rico que estaba en el infierno le pidió al padre Abraham que enviara a Lázaro para que les fuera a testificar a sus hermanos, a fin de que sus hermanos no llegaran a ese lugar de tormento. En este caso, todos aquellos que están ahí en el infierno en este momento están suplicando que Radio Vida, que Vida TV, que Ministerios Vida lleguen a sus lugares de donde vivieron aquí en la tierra. Ya me imagino, han de estar diciendo ahí, sí, le aseguro, a la luz de las Escrituras, usted puede leerlo ahí en su Biblia, léalo en su Biblia. Lucas 16, capítulo 16, versículo 19 en adelante. Usted se va a encontrar con la historia del rico y Lázaro. Lázaro estaba en el seno de Abraham, pero el rico estaba en el infierno ya. Y desde ese lugar de tormento suplicó que fuera Lázaro a testificarle a sus hermanos para que no llegaran a ese lugar de tormento. Yo le puedo asegurar, a la luz de lo que dijo mi bendito Señor y Salvador Jesucristo, le puedo asegurar que los millones que están en el infierno, todos aquellos que fueron poderosos, que fueron grandes en esta tierra, o que simplemente no tuvieron nada, pero por desgracia están en el infierno, están diciendo que el pastor Julián, sí es que me conocieron, ¿verdad? Si es que me conocieron, o si tienen alguna manera, esa parte yo no la sé. Mi teología no alcanza para eso. Esa parte no la sé. No sé si hay alguna manera de que se enteren que a través de Radio Vida, a través de Ministerios Vida, estamos llevando el evangelio. Yo no sé, esa parte no la sé. Pero si de alguna manera ellos se pudieran enterar el trabajo que estamos haciendo a través de Radio Vida, a través de Ministerios Vida, yo estoy seguro que están diciendo: vamos, vamos, pastor Julián, no te detengas, vamos, no te duermas, vamos, no te sientes, pastor Julián, vamos, no te estaciones, pastor Julián, sigue avanzando, llega a mi pueblo, llega a mi rancho, llega a mi ciudad, que mi familia conozca de Jesucristo para que no lleguen a este lugar de tormento. Ya me imagino. Yo no sé si hay alguna manera de que la gente se entere de que esas almas que están en el infierno, no sé si hay alguna manera de que ellos se enteren que aquí estamos predicando que solo en Jesucristo hay salvación y vida eterna. Yo no sé. Pero si algún familiar, yo siempre he dicho, yo no sé dónde estará mi papá. A él lo mataron cuando solo tenía yo 2 años de vida. ¿Cómo me gustaría que estuviera en el cielo? De verdad, le digo de todo corazón, ¿cómo me gustaría que cuando llegue yo al cielo, ahí me lo encuentre? Que ahí esté, que lo conozca, que lo abrace. Porque no me acuerdo de él. Pero yo le puedo asegurar que si por desgracia mi papá está en el infierno, si por desgracia no llegó al cielo, yo estoy bien seguro que él está diciendo que mis hijos no vengan aquí, que mi familia no llegue aquí, que mis seres queridos no lleguen aquí. Aquellos que me escucharon mientras estaban vivos y no recibieron a Jesucristo, porque yo tengo 33 años predicando el evangelio de Jesucristo, 33 a casi 36 años predicando el evangelio de Jesucristo, y aquellos que me escucharon y que no recibieron a Cristo como su Salvador y por desgracia están en el infierno, yo le aseguro que están diciendo: Que el pastor Julián vaya a predicar a mi pueblo, vaya a predicar a mi rancho, vaya a predicar allá donde yo vivía, que escuche mi familia, que escuchen para que no lleguen a este lugar de tormento. Por eso le digo, Jesucristo dijo muy claramente: ¿de qué le valiere al hombre ganar al mundo si al final pierde su alma?
¿De qué le valieron? ¿Dónde está? ¿Dónde está? ¿Dónde está el poder? ¿Dónde está? ¿Dónde están los bienes? ¿Dónde está la? ¿Dónde está si lo que tengo no lo utilizo para que la gente no se vaya al infierno? Estoy perdiendo el tiempo, estoy perdiendo la vida. Se están yendo los días. Vanamente estoy viviendo. Si la vida que tengo no la utilizo para que otros conozcan de Jesucristo, para que vengan a los pies del Señor. Si la vida que estoy viviendo solamente la vivo por vivir tratando de lograr mis sueños, de sentirme grande, de que vean que yo también puedo. O como pastores, porque también como pastores tenemos ciertos orgullos, así de que para que vean que yo también tengo una iglesia grandota, que yo puedo, que yo soy el evangelista, que a mí Dios me escucha. Si lo que estoy haciendo no está provocando que la gente deje de caminar hacia el infierno, estoy mal. Si lo que estoy haciendo lleva el sello de orgullo, de vanagloria, si lo que estoy haciendo no lo hago para que la gente no se vaya al infierno, solamente estoy perdiendo el tiempo. La vida es la oportunidad que Dios nos da para decidir dónde queremos pasar la eternidad. Pero también la vida es la oportunidad que Dios nos da para dar testimonio de lo que Dios ha hecho en nuestras vidas, y a fin de que ese testimonio provoque que otros dejen de caminar a la condenación eterna y vengan y reconozcan a Jesucristo como su único y suficiente Salvador. La gran pregunta en esta hora es: ¿qué está usted haciendo con su vida?

lo que ellos anhelaban, pasaron por encima de la creación de mi amado Dios. No les importó hacerle daño al prójimo con tal de lograr sus sueños. La cabeza caerá avergonzada. Caerán avergonzados ahí cuando se den cuenta que la vida no era otra cosa sino la oportunidad que Dios nos dio para elegir dónde queremos pasar la eternidad. Y todos aquellos que hemos decidido recibir a Jesucristo como nuestro Salvador, hemos decidido pasar la eternidad con Dios, con nuestro amado Dios. No, y esto no es una religión. No. La religión mata en el nombre de Dios. Jesucristo da vida. Por esto es cristianismo, porque es un estilo de vida donde cada uno de nosotros, cada día nos esforzamos para parecernos a Jesús. No en el sentido físico. No. No en el sentido físico. En el sentido de amar. Sí, porque de eso se trata, de amar. El amor lo puede todo. Por eso Jesucristo, antes de irse al cielo, le dijo a sus discípulos: un nuevo mandamiento os doy, que se os améis unos a otros como yo os he amado. La mejor manera de parecernos al Señor es cada día aprender a amar, aunque muchas veces tengamos que amar a quien nos odia, a quien nos desea mal, a quien nos desea hacer, a quien nos quiere hacer daño. Esa es la parte difícil. Esa es la parte difícil. Pero cada día nos esforzamos. Cada día corremos la milla extra. Cada día nos esforzamos para que el día que estemos delante de nuestro Señor no tengamos que agachar la cabeza avergonzados, sabiendo que Él lo dio todo por amor. Y nosotros solamente quisimos lograr nuestros propios sueños, anhelos. Que se dieran cuenta que yo soy grande. No. Aquel único grande, aquel único que debe de llevarse toda la gloria y toda la honra, es mi Padre Celestial, es mi amado Dios. Y ese debe de ser nuestro trabajo día con día. Que Dios nos ayude para aprovechar la vida, para darle gloria al Señor, llevando a cabo el trabajo que Él nos ha encomendado. Saber que nuestro nombre está escrito en el libro de la vida, eso es lindo. Pero saber que el tiempo, que la vida que Dios nos ha dado, la utilizamos para que otros conozcan de Jesucristo, eso es maravilloso. Gracias. De todo corazón, gracias por ser parte de Ministerios Vida, de Radio Vida, de Vida TV. Que Dios le bendiga. Gracias.

Bueno, ok, pues en esta mañana déjeme saludar a toda la gente linda que está en sintonía de Ministerios Vida, de Radio Vida, que Dios le bendiga a todos. Les amamos y les bendecimos en el nombre precioso y maravilloso de Jesucristo. Déjeme saludar, este es el momento, tenemos unos minutitos para que usted también me mande un saludito y me diga: pastor, aquí estamos en sintonía de Radio Vida o de Vida TV, donde quiera que usted nos esté escuchando. Una vez más le mando saludos a toda la gente de Monterrey, pues estamos como niño con juguete nuevo ahí en Monterrey, Nuevo León, a través de Radio Vida 1480, que el día sábado, por cierto, fuimos para allá para poder conectar unos aparatos, para poder instruir ahí, capacitar a algunos hermanos, y bueno, me di cuenta que la señal se escuchaba hasta Nuevo Laredo, Tamaulipas, y de ahí para arriba hasta Monterrey, Nuevo León, y del otro lado también, y por ahí mi amigo el pastor Edgar Andaverde dice que andaba por allá, por aquel lado, por Linares, Nuevo León, no sé, por otros lugares donde ahí andaban escuchando Radio Vida, que Dios le bendiga mucho. Saludos para toda la gente del canal de Vida TV, canal 6.5, en todo lo que es el estado de Puebla, de Tlaxcala, en todo lugar, que Dios les bendiga grandemente. En este momento usted me manda un mensajito al teléfono 22 22 99 99 76, 22 22 99.

9976. Si está usted del lado americano, pues también comuníquese conmigo. Si está usted a través de Radio Vida 1480 AM acá en Houston, Texas, o 94.9 FM acá en la hermosa ciudad de Houston, Texas. Que Dios le bendiga mucho a la gente que está por allá por Amarillo, Texas, a través de 1310 AM o 92.7 FM. También mándeme un mensajito, dígame, pastor, aquí estamos a través de Radio Vida. Si está usted allá en Bowman, Texas, a través de 1150 AM, que Dios le bendiga grandemente. Sería bueno que me mandara su mensajito por ahí, decir aquí estamos, pastor, y toda la gente que está por ahí a través de la radio, a través de cualquier medio, medios de comunicación, redes sociales. Buenos días, la cajita de vida TV Mundial. Si usted tiene su cajita de vida TV Mundial, mándeme un mensajito. Si no tiene la cajita de vida TV Mundial, compre su cajita de vida TV Mundial una sola vez, paga solamente una vez, cuesta $60, pero usted nunca más vuelve a pagar nada, y ahí está en su casita. Va usted a poner los canales de televisión, incluyendo Vida TV. Gracias, buenos días, mi hermana Guille. Bendiciones, pastor, en este y todos los días. Dios le guarde. Buenos días, dice, bendiciones, gente bonita, preciosa, linda, chula y hermosa, que Dios le bendiga. Mi hermana Isabel dice, buenos días, pastor Julián Herrera, siempre lo escucho, es una bendición, Dios le bendiga mucho. Mi amada hermana Angélica dice, buenos días, pastor Julián, Dios le bendiga grandemente, gracias a usted, Dios le bendiga. Y a mi amado hermano Joel Neftalí, un abrazotote bien fuerte para su hijo, también para todos ahí, para los chiquillos, que Dios le bendiga mucho. Mi hermana Isabel Morales dice, gracias por sus oraciones, que Dios le bendiga mucho. Mi hermana Luz dice, gloria a Dios, buenos días, pastor Julián, el Señor lo bendiga, y todas las familias, gracias, buenos días, bendiciones. Mi hermano Gerardo Mota dice, bendiciones, pastor Julián, se le ama en el nombre de Jesucristo. Pastor Julián, pido oración por mí, ya que tengo lucha con el alcohol, pues en el nombre de Jesucristo, que Dios le dé la sabiduría para tomar las decisiones correctas, pero también que Dios le dé la fuerza para dejar todo eso. Eso es una decisión, ¿ok? Eso es una decisión. Usted decide, simplemente usted decide. Y aunque algunas personas dicen que es una enfermedad, bueno, pero usted decide al final de cuentas que a quién le hace usted caso, a los deseos de su cuerpo o a Dios, que dice que, bueno, a través de la palabra del Señor dice que los borrachos no heredan, darán el reino de los cielos, ¿ok? Así que Dios le bendiga mucho. Bendiciones, en que estamos mañana. Mi hermana Yasmín dice, buenos días, pastor, que Dios le bendiga. Gracias, gracias, Dios le bendiga mucho. Gracias, bendiciones, en que estamos mañana. Bendiciones, dice por aquí mi hermana Elizabeth Mejía, dice, amén, gloria a Dios. Bendiciones, pastor Julián Herrera, bendiciones. Buenos días, bendiciones, mi amada hermana Madeline, saludos, buenos días en esta hermosa mañana. Mi hermana Marisela Bonilla dice, buenos días, mi pastor, Dios le bendiga grandemente. Saludos y recordamos a todos los hermanos de Asumiatla que hoy tenemos servicio a las 5 de la tarde en la iglesia Monte de Dios. Es cierto, hoy todos nos vamos al Monte de Dios en San Andrés, Asumiatla. Para los que no conocen el Monte de Dios, sería bueno, mire, ya vamos a llenar la alberca, digo, porque espero que el huracán Polo llegue por allá también. Bueno, por lo menos las lluvias, que lleguen las lluvias del huracán para que se llene la alberca ahí y tengamos agua para poder nadar, ¿ok? Buenos días en esta hermosa mañana, bendiciones a todos, qué lindo, gracias. Mi amada hermana Nena Lara dice, bendiciones nuestro amado pastor Julián, solo Dios sabe en qué lugar están nuestros padres terrenales. Qué alegría sería verlos en el cielo cuando nos vayamos, pero por los vivos hay que hacerlo todo en el nombre de Jesucristo. Así es, ya por los que ya se fueron ya no se puede hacer absolutamente nada, pero por los vivos hay que hacerlo todo para que no se vayan a la condenación eterna, amén. Así que gracias, mi amada hermana Nela. Mi amada hermana Alondra Meyer dice, bendiciones, mi pastor, buen día, hoy nos vemos en el Monte de Dios con la ayuda del Señor. Claro que sí, mija, salud para tu esposito amado, para mi hermano Juanito, que Dios lo bendiga mucho. Hoy en el Monte de Dios tenemos un culto maravilloso, por ahí le mando un saludo a toda la familia de mi amado hermano pastor Silviano, un abrazotote bien fuerte, les esperamos hoy en el Monte de Dios, todos nos vamos al Monte de Dios a adorar y alabar y exaltar al Padre de Gloria, al Dios Todopoderoso. Por favor, nadie se queda, toda la gente suban allá, toda la gente de San Andrés Asumiatla, hay que subir al Monte de Dios. Ahí estará mi hermana Marisela compartiendo, y tenemos ahí van a llegar toda la gente, ¿ok? Y nosotros, por cierto, nosotros llegamos hoy en la noche también, llegamos para poder pasar toda una semana en Puebla, mañana estaremos en Plaza América, el miércoles en
Izúcar de Matamoros, el jueves en Plaza América, el viernes en Yehualtepec, el sábado quiero estar con toda la gente, porque hay muchas personas que luego me dicen, pastor, yo quiero platicar con usted, etcétera, etcétera. Bueno, pues el sábado vamos a tener una plática, y el domingo vamos a estar en el centro de, bueno, vamos a estar en el Plaza América, en el centro de convenciones, en Yehualtepec. Esta semana es para Puebla, ok, así que vamos a pasar una semana maravillosa. Wow, por aquí tengo 11 mensajes, vamos a ver a quién tenemos por acá. Dice, a ver, ¿quién tenemos aquí? Dice, buenos días, pastor. Pastor, buenos días, saludos cordiales de la hermana Elsa, hermano Francisco, bendiciones para toda la congregación. Un abrazo fuerte. Gracias, mi amada hermana. Un abrazo todo de bendiciones en esta hermosa mañana. Dice, bendiciones, pastor Julián, buen día. ¿Quién es del teléfono que comienza con 664? Dios le bendiga mucho, buenos días. Dice mi hermana Erika, saludos mi pastora y bendiciones para el papá de mi pastora. Amén, gracias, buenos días, bendiciones en esta hermosa mañana. Mi amada hermana Marce dice, bendiciones mi pastor, que la presencia de y la gracia de y la misericordia de nuestro Dios esté con usted y su hermosa familia. Saludos a toda la iglesia de Ministerios Vida, que Dios les bendiga, los guarde, hermana Marce. Mi amada hermana Marce, hoy hay culto en el monte de Dios. Okay, hoy es un día maravilloso, bendiciones en este día precioso. Dice, bendiciones, buenos días, llevemos en oración a la familia de personas desaparecidas. Amén, dice, él es mi cuñado y su esposa desaparecieron el 19 de agosto. Dios sabe lo que permite en nuestras vidas, okay. Claro que sí, vamos a estar orando. Sí, son, híjoles, qué lástima de verdad las cosas que pasan, ¿no? Mi amado hermano Edgar Andaverde por aquí, son muchos saludos, amigo, buenos días, bendecida semana, a darle con todo, gracias, que Dios te bendiga, mi amado amigo Edgar Andaverde, que Dios lo bendiga mucho, él es pastor. Mándame la información de la iglesia, Edgar, ahí en Juárez, no, mándame la iglesia, a lo mejor alguna persona por ahí anda buscando alguna iglesia donde congregarse, y hacemos un llamado también a toda la gente que nos sintoniza en Monterrey, Nuevo León. 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Una vez más, 2222-9999-76. La iglesia que pastorea el auditorio donde es pastor nuestro amigo y hermano, el pastor Edgar Andaverde, su amada esposita y todos los hermanos ahí, es el auditorio Vida Nueva, que se encuentra en calle sección 64, número 117, colonia Lomas del Sol, en Juárez, Nuevo León. Se lo repito una vez más. Para cualquier persona que me está sintonizando por allá en Juárez, la dirección del auditorio Vida Nueva es calle sección 64, número 117, colonia Lomas del Sol, en Juárez, Nuevo León. ¿Ok? Ahí está. Y si usted quiere el número de teléfono del pastor Edgar Andaverde, usted me llama y yo se lo mando. ¿Ok? Y así le conduce. Voy a la pausa, regreso. Gracias por ser.

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Para cualquier información, mande un mensaje de WhatsApp o de texto al 713-374-5027. 713-374-5027. Los pastores Julián y Maritza les daremos la más cordial bienvenida. Le habla el pastor Julián Herrera, por la gracia del Señor, director de Radio Vida. 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

0: Aquí estamos de regreso. Gracias por estar con nosotros. Hoy es un día maravilloso. Estamos arrancando la semana. Hoy estamos a lunes 28 de septiembre. Y ya faltan unos cuantos días. Ya pronto vamos a estar cantando It's the most wonderful time of the year. Ya viene la Navidad. Ya viene la Oiga, pronto ya. Se está acabando el mes noveno. Entraremos al mes. Oiga, en el mes de octubre es el mes de la apreciación pastoral. A ver, le repito una vez más. El mes de octubre es el mes de la apreciación pastoral y nos hemos propuesto en Radio Vida fomentar la apreciación pastoral de tal manera que todas las congregaciones le aprecien a su pastor, no sé, le canten ahí algo, le den algunos regalitos, hagan sentir bien a sus pastores. Dice el autor a los Hebreos, dice que hay que honrar a esos hombres, a esas mujeres que Dios ha puesto ahí en las diferentes congregaciones para que pues ellos también hagan el trabajo como debe de hacerse y no quejándose. Así dice el autor de los Hebreos. Entonces, amados, el mes que viene, el mes de octubre, y digo, no piense usted que lo estoy haciendo, no piense usted que estoy diciendo eso por mí, ¿verdad? Aunque sería muy bueno, ¿no? Pero sí, el mes de octubre es el mes de la apreciación pastoral y sería bueno que usted, yo ayer les decía a los hermanos, oiga, sería muy lindo que así yo, imaginándome que de pronto me vendan los ojos, me llevan de la mano, me ponen ahí en el estacionamiento, después me quitan la venda de los ojos y tarán, tarán, una camioneta del año, bueno, pues se vale soñar, ¿no? Pero bueno, sí, es el mes de la apreciación pastoral, el mes de octubre. Así es que para todos los hermanos de las diferentes congregaciones, aprecian a sus pastores. Hablando de pastores, con la ayuda del Señor, hoy salimos para Puebla y con la ayuda de Dios, hoy estaremos por allá en la noche para poder estar durante la semana. Estaremos ministrando ahí en Puebla. Mañana estaremos allá en Plaza América compartiendo la palabra del Señor. Me acompaña la pastora Maritza, me acompaña Kenny también. Van conmigo los dos, así que voy a andar muy contento, pues no voy a andar solito, voy a andar acompañado. Va la pastora, va Kenny, vamos a pasarnos una semana maravillosa con todos los hermanos. Quiero esta semana dedicarla para Puebla, para que la próxima semana, pues siempre estamos acá en Houston, ¿no? Pero en la próxima semana pienso empezar a visitar lo que es Durango, Chinameca, Morelos, diferentes lugares que ya tiene rato que no he ido, pero vamos a ir a visitar. Por ejemplo, Durango ya va para 3 meses que no he podido ir, pero voy a organizarme para que la próxima semana llegue por allá por Durango. También allá en Chinameca, Morelos, ya tiene mucho más. Yo creo que Chinameca tiene como, no sé, ya tiene un montononal. Y en otros lugares tampoco he tenido la oportunidad de ir porque pues el tiempo prácticamente se nos acortó con tanto trabajo, tantas actividades. Pero bendito sea el Señor, que Dios nos dará la oportunidad de poder llegar por ahí. Pero esta semana vamos a estar en Puebla, así que para toda la gente, para todos nuestros hermanos, haga planes para estar con nosotros. Si usted dice, pero es que está lejos, pastor, pues más lejos vamos nosotros. Nosotros vamos de acá desde Houston, así que entonces usted tiene que llegar ahí a Plaza América mañana a las 6:00 p.m, mañana martes 6:00 p.m, el miércoles en Izúcar de Matamoros, ahí en la calle Filadelfia, adelantito de la clínica Dental Anglo. El día jueves regresamos a Plaza América, el viernes nos vamos para Yehualtepec, en la iglesia de Yehualtepec. El día sábado estaremos, queremos estar con toda la gente, con todos los hermanos. Quiero hacer una especie de agenda. Si usted me llama y me dice, pastor, yo quiero platicar con usted, tengo un asunto y bueno, quiero hacer horario de oficina para poder atender a los hermanos y poder pues platicar, orar juntos, encontrarle alguna solución bíblica a esas situaciones por las que está usted viviendo. Y al día domingo, pues a las 8:45 a.m. en Plaza América, ahí estaré predicando con ayuda del Señor. El día a las 12:00 p.m. estaremos en el Centro de Convenciones de Ministerios Vida y a las 5:00 p.m. estaremos en Yehualtepec. Así que vamos a pasarnos toda una semana, va a ser una semana intensiva, con la ayuda del Señor, todo se hará bien, y yo creo firmemente de que Dios tiene algo muy especial para toda la República Mexicana. Dios nos está dando la oportunidad de poder por primera vez cubrir los cielos con una frecuencia de televisión llegando a más de 55 millones de personas, y con la ayuda del Señor lo haremos. Lo digo abiertamente porque es público esto. De hecho, estamos en la televisión ahora en Puebla y en Tlaxcala cubriendo más de 8 millones de personas. No estoy diciendo que nos están viendo 8 millones de personas, pero cualquier persona dentro de esta cobertura que prenda su televisión ahí en el canal 6.5, ahí va a encontrar que ahí estamos compartiendo el glorioso evangelio de nuestro amado Señor y Salvador Jesucristo. Así que entonces, pues yo le invito para que se haga usted miembro de los misioneros de Ministerios Vida. Misioneros de Ministerios Vida. Necesito 4,000 personas. Claro, pues no llevamos ni 100 todavía. Pero antes de que termine noviembre, a la mitad de noviembre, porque con ayuda del Señor, el primero de diciembre estaremos entrando al canal de televisión 6.4, que con la ayuda de Dios estará cubriendo más de 55 millones de personas. Y lo digo público porque esto es público. No tengo por qué ocultarlo. Ay, no, que no sé. No, al contrario, que se enteren todos para que vean el canal cuando llegue el momento. En este momento usted puede ver el canal de televisión, canal 6.5, en Puebla y Tlaxcala, y sintonice. Si usted dice, pero pastor, no tengo televisión, cómprese una televisión. Pastor, no tengo antena, porque esto no se ve con el cable, o bueno, también en el cable, ya estamos en el cable, ¿ok? Pero no necesita, más bien dicho, esa es la palabra, no necesita usted cable ni internet. Con una antenita de esas antenitas simples, sencillas, que se ponen en el techo, usted conecta a su televisión, escanea usted los canales ahí en su televisión, y ahí se va a encontrar. Estoy hablando de Puebla y Tlaxcala, Puebla y Tlaxcala. Usted pone una antenita simple en la parte de arriba, ahí en el techo, de esas antenitas que van ahí en la pared, usted la conecta, no necesita cable ni internet, ok, es la antenita simple. Luego escanea usted los canales de televisión y ahí va a aparecer el canal 6.5, canal 6.5, Vida TV, canal 6.5. Ahí estamos ahora con el mensaje de esperanza, de salvación, de redención. Y tenemos muchos pastores por ahí que están con nosotros. Dios bendiga por ahí al pastor David Shepherd, a su congregación. Dios bendiga por ahí a la pastora Becky Hood, su congregación. Dios bendiga por ahí al pastor Ezequiel Ceres, a su congregación también. Dios bendiga por ahí a nuestro hermano Juan Camacho también, a su congregación. Dios bendiga por ahí al pastor ¿cómo se llama el pastor? Creo que Misión Internacional, si no me equivoco. Bueno, a todos los pastores, perdone que no me. También está la iglesia que pastorea la pastora de la iglesia se llama Hijos. Hijos. Regijos. No, Hijos. Hijos. ¿Qué quiere decir Jesucristo? A ver, ¿cómo quiere decir? Jesucristo único Salvador. Así creo que me dijeron. Jesucristo, no es Hijos, es Iglesia de Jesucristo Único Salvador. Ahí, eso es. Hijos, Iglesia de Jesucristo Único Salvador. Entonces, ahí están, tenemos un grupo maravilloso ya en la televisión, pero también tenemos para todos los pastores que quieran ser parte, en cada canal de televisión, en cada estación de radio, le damos oportunidad a 20 ministerios para que sean parte de nosotros. 20 ministerios con una ofrenda asignada, y con eso sufragamos gastos y le damos para adelante. 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Si usted quiere ser parte de Radio Vida 1480 AM, que cubrimos todo Nuevo León y parte de Tamaulipas, pues también comuníquese conmigo. El teléfono es 22-22-99-99-76, que por cierto, en la programación ya tenemos al pastor, obviamente nuestro amigo Edgar Andaverde, al pastor Ingmar Valle, le mandamos un saludo, que Dios lo bendiga, que ha sido tan generoso, nos ha prestado ahí dentro de el templo, un lugar donde tenemos los estudios, y temporalmente pues ahí vamos a estar. Bueno, digo temporalmente, a lo mejor ahí nos quedamos hasta que Cristo venga. Todo depende de Dios, de Él y de la congregación, obviamente, pero le agradezco mucho su generosidad, que Dios le bendiga grandemente. Pero ahí está los estudios de Radio Vida 1480. Saludos para el pastor Santos, saludos para el pastor, a ver si, déjeme ver si tengo por aquí los nombres de los pastores, que los nombres de los pastores, a ver, vamos a ver. No pude, me están preguntando si voy a ir a El Salvador. No me pude ir a El Salvador. Lamentablemente tenía yo una situación que tenía que ir para El Salvador, y no voy a poder ir para El Salvador. Pero bueno, dice mi hermano Martincito, su bendición, el pastor Julián, será de gran bendición que esté con nosotros el día viernes. Los esperamos con mucho gusto y cariño. Bendiciones, pastor, para todos. Gracias, que Dios le bendiga mucho. Ahí vamos a estar en Yehualtepec con la ayuda del Señor, ¿ok? A ver si, amigo Edgar, a ver si me mandas, por favor, el nombre de los pastores que ya están dentro de Radio Vida 1480 en Monterrey, Nuevo León. A ver, yo voy a tratar aquí de ver, ¿ok? Voy a tratar de ver. Déjeme ver, estos son los pastores. Pastor Sergio Cárdenas, ya está, ya, pastor Sergio Cárdenas. También el Instituto Bíblico Monte Carmelo estará ya los de lunes a viernes de 10:30 de la noche a 11 de la noche estarán predicando los alumnos del Instituto Bíblico Monte Carmelo. De 10 de la noche a 10:30 estará el pastor Sergio Cárdenas. De 6:30 de la tarde a 7, de 6:30 a 7 de la tarde estará el programa La Voz de Emanuel con el pastor Ingmar Valle. De 5 a 6:30 de la tarde, hora de Monterrey, estará el pastor Edgar Andaverde. Estará ahí compartiendo. De 7:30 de la mañana a 8 de la mañana, que por cierto hoy comienza en un ratito más comienza Caminando con Cristo con el pastor Santos Ríos. Saludamos al pastor Santos Ríos, que me imagino que ha de estar por ahí llegando, si es que no ya está ahí en los estudios de Radio Vida, el pastor Santos Ríos. Gracias, pastor, que Dios le bendiga mucho al pastor Santos Ríos ahí en el estudio de Radio Vida, que Dios le bendiga en Monterrey, Nuevo León. Ya está ahí, ya listo, me imagino, para llevar a cabo su programación, que Dios lo bendiga grandemente. Y para todos los pastores que quieran ser parte, para todos los pastores que quieran, para los ministerios, no tienen que ser pastores precisamente, puede ser algún ministerio, pues es más, hermanos, escúcheme lo que le voy a decir, hay hermanos en las congregaciones que quieren predicar, pero simplemente pues no le sueltan el púlpito. Por favor, no necesita usted un púlpito para predicar el Evangelio de Jesucristo. A través de Radio Vida, usted puede ser luz en medio de la oscuridad. Usted puede tener su espacio en Radio Vida Monterrey 1480, cubriendo prácticamente todo el estado de Nuevo León y parte del estado de Tamaulipas. Así que contáctese conmigo. El teléfono es 2222-99-9976. 2222-99-9976. Por acá me manda un mensajito. Dice: buenos días, mi pastor, mi estimado pastor, amado pastor Julián. Le envío la barra de programación de Vida TV. Ah, gracias, mi amado. Aquí déjeme ver, qué bueno, gracias. Exacto, aquí tenemos a Amigos de Fe en Puebla, están en el canal de Vida TV, canal 6.5. La doctora Becky Hood, ok, el pastor David Shepherd, ella está de 10 a 10:30 de la mañana. Comunidad Cristiana Gracia y Gloria está de lunes a viernes de 3 a 3:30 de la tarde. También Gracias Generación de Impacto de lunes a viernes de 6 a 6:30 de la tarde. De Comunidad Cristiana Internacional, lunes de las 8 a las 8 y media. Ok, no, perdón, de 8 a 9 de la noche. Comunidad Cristiana Internacional. El pastor Ezequiel Ceres, gracias, pastor, Dios le bendiga mucho. El pastor Ezequiel, gracias. Iglesia Cristiana Manmín, Puebla, está los martes y jueves de 8 a 8:30 de la noche con el pastor Juan Ramírez. También está Iglesia Jesucristo Único Salvador, programa Travesías, de las 8 a las 8:30. Está la pastora Janet Castuera Guerrero, Dios le bendiga mucho. También tenemos al CC Emanuel Tlaxcala, Conexión Espiritual, de las 9:30, perdón, de las 8:30 a las 9 de la noche, el pastor José Coto Ochoa. Gracias, Dios le bendiga mucho. Iglesia Cristiana Pentecostés Jesús de Nazaret está los sábados de las 7 de la tarde a las 7:30 de la tarde, el pastor Ramiro Tehuel. Dios le bendiga mucho. Bueno, gracias mi hermano Dan. Dios le bendiga mucho. Gracias por la información, ¿ok? Dice pastor Santos de 9 a 9:30 de la mañana. Pastor Santos de 9 a 9:30. Pastor, no, yo creo que es de no, de 9, no está de 7:30 a Santo Río empieza mañana, pero cambió el horario. Ah, okay. Perdón, muy bien. Entonces cambió el horario de 9 a 9:30 de la mañana. Perfecto, muy bien. Bueno, estoy tomando este espacio para poderle dar los pormenores de todo lo que está pasando en Radio Vida Monterrey, en el canal de televisión. Y usted también puede ser parte. Si usted es un ministro de la palabra, si usted es un predicador, independientemente de que sea usted pastor, evangelista, apóstol, maestro, profeta, usted, si usted tiene el ministerio de la predicación, o si usted quiere ser luz en medio de las tinieblas, si quiere usted hablar las virtudes de aquel que nos llamó de las tinieblas a su luz admirable, contácteme. Si está usted acá en Houston, de igual manera tenemos Radio Vida 14. Oiga, el sábado cuando veníamos de Monterrey, llegamos como a las 7 de la noche a Nuevo Laredo. Y estaba yo escuchando la radio de Monterrey en Nuevo Laredo, Tamaulipas, la 1480. Y de pronto empecé a escuchar algo diferente. Le digo a nuestro copastor, a mi hermano Ismael, le digo, oiga, esa no es Monterrey. Y de pronto abro la aplicación para escuchar Radio Vida Houston y resulta que 1480 AM se estaba escuchando en Laredo, Texas. 1480 a esa hora de la noche, o 7 de la tarde, se estaba escuchando Radio Vida 1480 ahí en Laredo, Texas. Impresionante. Y pronto, con la ayuda del Señor, ya estaremos en Radio Vida 1490 ahí en Laredo, Texas, cubriendo todo Laredo, Texas y Nuevo Laredo, Tamaulipas. Y bueno, ya vamos a estar trabajando con los pastores de Nuevo Laredo, Tamaulipas, y pastores de Laredo, Texas. Vamos a predicar, hay que aprovechar el tiempo, no podemos detenernos. ¿Cómo podemos dormir mientras el mundo se está yendo al infierno? ¿Cómo podemos quedarnos callados cuando el mundo está siendo absorbido, o cuando una sociedad está siendo absorbida por el enemigo de nuestras almas? No podemos guardar silencio, no podemos quedarnos callados, no podemos ser indiferentes, no podemos quedarnos pasivos, no podemos quedarnos en cuatro paredes mientras millones y millones de personas siguen caminando a la condenación eterna. No. No sé usted. Pero en lo que respecta a mí, yo voy a darlo todo en el nombre de Jesucristo. Y oro al Padre para encontrar mucha gente que se una conmigo. Oro al Padre para que encuentre hombres y mujeres que digan, pastor, estamos con usted, aquí estamos. No solamente con nuestras ofrendas, no solamente con nuestros talentos, físicamente, aquí estamos con usted. Y yo quiero, con la ayuda del Señor, levantar un ejército de hombres y mujeres con los cuales podamos llegar a millones y millones de vidas. No queremos llegar para impresionar o para decir que somos muy espirituales. Queremos llegar con el mensaje de salvación, de esperanza, en el nombre de Jesucristo, para que toda persona tenga la oportunidad de escuchar que solo en Jesucristo hay salvación y vida eterna, y reconocer a Jesucristo como su único y suficiente Salvador. Mire, con esto termino. Jesucristo dijo en Lucas 19:10, escuche, Jesucristo dijo, no Pablo, no Marcos, no fue nadie más, fue Jesucristo. En Lucas 19:10, Jesucristo dijo, porque el Hijo del Hombre vino a buscar y a salvar lo que se había perdido. Pero escúcheme bien, por favor. Le voy a volver a repetir el texto. Porque el Hijo del Hombre vino a buscar y a salvar lo que se había perdido. Tres cosas importantes. Jesucristo vino a buscar. Yo le digo a usted que es predicador y a cualquier hermano o hermana de la iglesia, ¿cómo el Señor va a buscar a la gente si no es a través de la iglesia, de los que hemos sido perdonados, lavados con la sangre de Jesucristo y que nos hemos integrado a la iglesia del Señor? ¿Cómo va a encontrar el Señor si nosotros nos quedamos atrapados en cuatro paredes? Jesucristo vino a buscar, eso es una acción. Hay que ir, buscar es ir. Cuando usted busca algo, usted va a buscarlos. A través de Radio Vida, a través de Vida TV y a través de todos los medios de comunicación, cada día, cada hora, cada minuto estamos presentando el glorioso Evangelio de Jesucristo. Así que únase con nosotros. Pero mire usted lo que dijo el Señor Jesucristo: el Hijo del Hombre vino a buscar y a salvar. Porque hay un mundo que está perdido. El problema es que no saben que están perdidos. El problema es que no saben que están caminando a la condenación eterna. Si la gente supiera que está caminando hacia la condenación eterna, si la gente supiera que están perdidos, le aseguro que vendrían y buscarían cómo ser salvos, pero no lo saben. Ayudemos a toda esa gente. Algunos nos van a rechazar, otros nos van a maldecir, otros hasta querrán hacernos daño. Pero al final de cuentas, alguien tiene que pagar el precio. Pero número tres, mire, dijo el Señor Jesucristo: el Hijo del Hombre vino a buscar, a salvar lo que se había perdido. ¿Sabe? En Romanos 3:23 dice: por cuanto todos pecaron y están destituidos de la gloria de Dios. Romanos 6:23 dice: porque la paga del pecado es muerte, pero la dádiva de Dios es vida eterna en Jesucristo nuestro Señor y nuestro Salvador. ¿Se da usted cuenta que la Biblia dice muy clarito que Jesucristo vino a buscar y salvar lo que se había perdido? ¿Se da usted cuenta que está en pasado lo que se había perdido? Porque la gente no tiene por qué irse al infierno. Algunos se van al infierno por ignorancia, pero otros se van al infierno porque la iglesia tomó una actitud de indiferencia, y de esa indiferencia un día vamos a tener que dar cuentas. Yo le invito a toda la gente para que se una con nosotros. 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Gracias, yo soy el pastor Julián Herrera. Mi teléfono 2222-999976 en México y 713-374-5027 en Estados Unidos. 2222-999976 en México y 713-374-5027 en Estados Unidos. Que Dios les bendiga. Gracias por ser parte de Radio Vida, de Vida TV, de todo el Ministerio de Vida. Gracias.
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2: Ser padre, mis amigos, es un verdadero privilegio. Qué delicia llevar a tus hijos a la escuela, ayudarlos a hacer sus deberes, correr con ellos en el parque. En fin, ser padre es un regalo del cielo. Mi compañera del alma, mi esposa Marina y yo hemos tenido la alegría de ver venir a este mundo tres lindos hijos. Mi hijo David, quien es el mayor, Jonatán y Daniel. Pero la vida no solo te da alegrías, también los tiempos de tormenta son parte de nuestro peregrinaje en este planeta. Y cuando la tormenta llega a tu barco, te preguntas: ¿por qué a mí? Esa fue la pregunta que mi esposa y yo nos hicimos 11 días después que naciera nuestro segundo hijo, Jonatán. ¿Por qué a nosotros? Jonatán nació con un defecto cardíaco y tuvo que ser intervenido quirúrgicamente a sus 11 días de nacido. qué dolor se siente cuando uno ve a uno de sus hijos sufrir.

0: Historias que cambian el corazón. ¿Qué tal? Yo soy tu amigo Ernesto Pinto y estás en la sintonía de Encuentro. 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Dame tu opinión. Quiero saber qué opinas de nuestro sitio en el internet. Hoy estoy hablando del privilegio de ser padre. Yo he disfrutado a mis hijos y espero que ellos también puedan decir lo mismo. He disfrutado a mi padre. Como te contaba, mi segundo hijo fue operado de corazón abierto cuando apenas tenía 11 días de nacido. Fue un tiempo muy difícil para nuestra familia. Ahora Jonatán nos sonríe desde el cielo, ya que a los 3 meses él falleció. Todos en la vida, mis amigos, pasamos tiempos de tormentas. La pregunta no es si habrás de tener o no crisis. La verdadera pregunta es, cuando venga la crisis, ¿quién está guiando tu barco? Lo que ha hecho la diferencia en nuestra familia en medio de las tormentas es que nuestra vida está fundada en la roca eterna, Cristo Jesús. Lo digo sin ningún temor, Él es el centro de nuestras vidas. Recientemente compartí en una conferencia para padres y por supuesto que les conté acerca de mis hijos. Me encanta hablar bien de mis hijos. Y conté algunas historias, entre ellas historias que me sucedieron con David, que es un hijo especial a quien quiero mucho, y también una crisis que atravesó mi hijo Danielito, el menor. Él sufrió la pérdida de un pequeño periquito que tenía y espero que disfrutes esta historia. Al final voy a hacer una oración especial por ti. Mi segundo hijo se llama Daniel. Daniel es completamente diferente a mi hijo David. Daniel es muy expresivo. Él siempre anda besándome, él es muy inquieto. Y estoy seguro que en sus años de adolescencia será un poco más difícil la situación. Especialmente porque él, toda muchachita que mira ahora y solo tiene 14 años, y las muchachitas se le pegan porque es bien guapo, ¿no? Como el papá, ¿verdad? Entonces, Daniel es completamente diferente. Pero Daniel también es un niño muy sensible. A él le gustan los animales. Él viene por acá y mira sapos y mariposas. Él quiere agarrar. Le gustan los animales, ¿no? Él tiene un corazón para todo tipo de animal. Imagino que ustedes tendrán hijos de la misma manera. Y Daniel siempre ha querido tener un perro. Y su negocio era un perro. Desde que tenía 6 años, él empezó a pedir un perro. Pues acá en Honduras, ¿verdad?, como no tenemos frío, nosotros podemos dejar el perro afuera y sin ningún problema. Pero en el Canadá, es una refrigeradora ahí, ¿verdad? Es terrible ese frío ahí. Entonces, ¿cómo va a dejar a esos pobres animalitos usted allá afuera? Tienen que vivir los perros allá adentro con uno. Entonces, tienen que comprar perros. Es un gasto terrible eso de tener perros allá. Es increíble. Es otra cultura, ¿no? Entonces, ¿cómo yo? No podemos comprar perros, ¿no? Entonces convencer a Danielito que no, lo íbamos a ver a las, donde los venden los perros, que lo pueden. No, pero él quería el perro. Y era el perro. Entonces hacíamos negocio, mira, te voy a comprar este pescadito, porque ya, y sí, el pescadito, claro, lo agarraba el pescadito, y ahí comprábamos la cosa esa para poner el pescadito y todo. Y ahí estaba con el pescadito, 2-3 meses después se le olvidaba y volvía con el cuento del perro otra vez, y el perro. Y bueno, otra vez a ver qué hacer y a negociar. Entonces, hoy negociamos con que un periquito ahí. Un periquito lo podemos manejar adentro. Y ya parecía zoológico el asunto, tenía un pescado, ahora tenemos un periquito. Y ahí estábamos nosotros también como viejos locos hablando con aquel periquito. Y él venía a hablar con aquel periquito. Y él le nombró, si alguien se llama Pancho acá, perdóneme, pero él le nombró Panchito al periquito, ¿no? Panchito, y él le llamaba Panchito y le daba de comer a Panchito, y Panchito por acá y Panchito por allá, y Panchito vivió todo el invierno con nosotros.
1: Y Panchito era un pajarito muy especial, era uno de esos periquitos, no sé cómo le llamarán, esos pequeñitos, no crecen muchos, ¿verdad? Los traen de Asia. Y el periquito volaba por toda la casa y se le me ponía acá en el hombro y a mi esposa le aceleraba en la cabeza. Era algo especial, comía el periquito, solo hablar le faltaba al condenado, ¿verdad? Y ahí andaba, sí, nos enamoramos de aquel periquito y Panchito para todos lados. Y el Panchito pues vivía en la casa y ese verano pues ya empezó el sol a salir y ya la nieve se fue y como que ya uno abre medio la puerta y a mi esposa se le olvida que el dichoso Panchito andaba en el hombro de ella, ¿no? Ahí andaba Panchito y abre la puerta y claro, el Panchito cuando vio la puerta abierta, ¡Dios! No lo volvimos a ver. Y ya se pueden imaginar la crisis en que nos metimos. Daniel empieza a llorar, ¿verdad? Tenía 11 años Daniel y empieza a llorar y a llorar por su Panchito. Y entonces él y yo, ¿verdad? Algo tenía que hacer yo, agarramos la bicicleta y empezamos por la avenida y por las calles a silbarle como le silbamos al pajarito tal vez, ¿verdad? Y anduvimos ahí como 2 horas gritándole al Panchito y el Panchito no apareció. Y Daniel estaba llorando por su Panchito y yo no sabía qué decir. Bueno, entonces me tomé la tarde para estar con él y aunque no lo crean, bueno, hay que hacer un funeral por Panchito ahora. Pero es que como no está muerto, el problema es que ahí hay que inventar algo. Y se llegó la noche y yo no sabía qué decir. Entonces me acosté con mi hijo Daniel y Daniel empezó a llorar por otra vez, inconsolable por su Panchito. Y yo entonces digo, bueno, vamos a orar por Panchito. Yo no sé si eso tiene teología o no, si se ora por los animales. Eso no es mi onda, pero el asunto es que yo tenía que hacer algo con mi hijo. Y yo, vamos a orar por Panchito. Pero antes de que oremos por Panchito, le digo, Daniel, ¿cómo te sientes? Me dice, siento un dolor aquí en mi corazón. Siento algo fuerte aquí. Y le digo, ¿por qué? Porque perdí a Panchito, me dice. Y yo le digo, hijo, ¿te puedes imaginar cómo se habrá sentido Dios al enviar a su único hijo? Fue una tremenda oportunidad para mí para hablarle del amor de Dios. Y le expliqué cómo Dios envió a su único hijo a morir por mí y por ti. Y cómo se sentiría el corazón de Dios al ver que lo estaban clavando por mi maldad. Por mis pecados, por tus pecados. Y él abría los ojos. Y aunque había escuchado muchas veces esa historia, ahora le hacía sentido. Y oramos juntos. Él invitó a Cristo otra vez a su corazón. Y algo pasó en su corazón ese día. Entonces ya podíamos orar por Panchito. Y entonces oramos. Le digo, Señor, Panchito se fue. Lo queremos mucho. Tú eres poderoso. Tú nos puedes devolver a Panchito. Y te pedimos que nos lo devuelva. Pero Señor, si tú no lo quieres devolver, por favor, y le estoy pidiendo a Daniel que repita la oración, ¿no? Si tú no quieres que vuelva Panchito, y Daniel está repitiendo, por favor, Señor, regálale una Panchita, Panchito. Y David se rió, ¿no? Daniel se rió. Y repitió, regala una Panchita y que tenga muchos Panchitos y que sea feliz. Y Daniel se quedó dormido y entendió el amor de Dios a través de ese dolor. Tal vez tú estás atravesando diferente dolor. Tal vez de haber perdido un hijo, una hija. Tal vez el trabajo, tal vez una situación dolorosa. Te voy a invitar que inclines tu rostro. Pienses en el amor del Padre, cuánto Dios te ama y lo que Él quiere hacer. La historia no ha terminado acá, tú estás vivo, Dios está dispuesto a hacer algo especial en tu vida.

¿Qué tal si tomas unos minutos y elevas una oración a Dios? Puede ser que ya hace mucho que no hablas con Él, pero te digo algo, Él está atento y esperando tu oración. Dile en tu corazón, Dios, gracias por amarme tal como soy. Gracias por enviar a tu Hijo Jesucristo a morir por mí en la cruz del Calvario. Nunca podré entender cómo se sintió tu corazón ese momento cuando Cristo dio su vida en esa cruz. Pero Padre, gracias, porque lo hizo para que yo tuviera paz y vida eterna. Hoy quiero entregarte mi vida, mis preocupaciones, mi dolor. Hoy decido aceptar tu paz y caminar contigo.

gracias por haber sido parte del encuentro de hoy. Le voy a agradecer que me escriba a info@encuentro.ca. También puede visitarme a nuestra página en el www.encuentro.ca. O si desea escribirme una cartita postal, escríbalo entonces a Programa Radial Encuentro, 225 Riverton Avenida, WPG Manitoba, R2L0N1, Canadá. Será hasta nuestro próximo encuentro. Soy tu amigo Ernesto Pinto, recordándote que Dios te ama.

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1: Porque mucha gente se ha equivocado, ha creído que el liderazgo es imposición, que el liderazgo tiene que ver con todas aquellas cosas de manipulación. Y yo creo que Dios está cambiando ese concepto.
2: Si por tratar de quedar bien con todos, evitas las decisiones difíciles o las confrontaciones, a los únicos que dañarás son aquellos productivos y creativos de tu equipo. El verdadero liderazgo es aquel que camina con la gente y empodera a los demás. Nuestros pueblos están urgidos de verdaderos líderes. Estamos cansados de la imposición, de la manipulación. El verdadero liderazgo, mi amigo, trae libertad a sus seguidores. El buen liderazgo es responsabilizarse por el bienestar de todos. Y muchas veces esto significará que a algunos no le gustarán tus decisiones. Pero si tú eres una persona honrada y honorable, será inevitable. Tratar de quedar bien con todos es señal de mediocridad, no de un buen liderazgo. Dile no a la manipulación y sí al verdadero liderazgo. Empodera a tu gente, hazla vivir en libertad. Historias que otros callan. Bienvenido al encuentro de hoy. Yo soy tu amigo Ernesto Pinto. Te comento que ya está a la venta el libro Pregúntale a Ernesto. Por favor, solicítalo en tu librería preferida. Hoy conversaré con el doctor Vladimir Rivas sobre el tema del liderazgo. Bienvenido, doctor, y le agradecería que nos comente un poco acerca de lo que está sucediendo en El Salvador.
1: Bueno, El Salvador es un fenómeno de liderazgo muy interesante. Dios está levantando gente de todas las edades para bendecir y para guiar vidas. Creo que, como bien dicen los expertos, liderazgo tiene que ver con guiar a otros, con personas que nos están continuamente siguiendo, que están detrás de nosotros, al lado nuestro, y otros que también se nos adelantan. Y El Salvador es un fenómeno de eso. Muchos líderes están siendo levantados dentro de la iglesia, dentro de las estructuras aún sociales y políticas de esta nación. Somos bendecidos por esa parte, Pastor Pinto.
2: ¿Alguno de los principios que podríamos mencionar en este programa sobre el liderazgo? ¿Qué necesita un buen líder saber en este siglo de tanta información y de tanta desinformación también?
1: Bueno, yo creo que lo primero es que debemos saber definir qué es liderazgo. Porque mucha gente se ha equivocado, ha creído que el liderazgo es imposición, que el liderazgo tiene que ver con todas aquellas cosas de manipulación. Y yo creo que Dios está cambiando ese concepto. Yo creo que comenzaría definiendo que el liderazgo tiene que ver específicamente con descubrir el don de las otras personas. Cuando yo como líder descubro el don de muchas personas que están a mi lado, tengo la capacidad de pulir ese don que ellos tienen, entonces me van a seguir. Creo que liderazgo tiene que ver con descubrir el talento que la gente tiene. Y la gente va a empezar a seguir, porque yo voy a ser maestro de su don. Yo voy a ser un mentor de sus habilidades, de sus capacidades. Y es lindo, pastor, cuando la gente viene y dice, yo no tenía idea de que podía hacerlo. Yo no tenía idea que podía lograrlo. Y cuando la gente empieza a ver que hay maestros, que hay líderes, que hay gente que descubre, que ve en ellos lo que nadie ve, entonces es cuando somos verdaderos líderes.
2: ¿Cuáles son esos signos que debemos de vigilar para que no caigamos en la manipulación y seamos verdaderamente líderes del pueblo?
1: Yo creo que tiene que ver con las intenciones del corazón. Todo radica en qué es lo que yo siento, qué es lo que yo pienso. Y mucha gente quizás que nos ve hoy a través de este programa precioso que usted tiene, doctor, tiene en su corazón el deseo de ser guiado, el deseo de ser descubierto, el deseo de ser animado, de ser bendecido. pero muchas personas han distorsionado ese corazón, distorsionado esa vida. Y cuando yo veo esa diferencia, radica en la intención del corazón. El árbol se conoce por los frutos. Cuando yo caigo en manos de un manipulador, los frutos serán frustración, serán siempre tristeza, serán siempre desunión. Pero cuando caigo en manos de un líder, el fruto va a ser desarrollo, aprendizaje, prosperidad. Porque eso es lo que generan los líderes. Los verdaderos líderes no son aquellos que se imponen, son aquellos que impactan, son aquellos que ganan corazones. Acuérdese que la autoridad no es algo que puedo imponer, que puedo recibir, que me regalan. Es algo que puedo ganar. Y cuando usted ve el ejemplo de Jesús como el máximo líder, usted va a ver que se sentaba con sus discípulos y ellos lo seguían y los niños se acercaban a él, porque no era esa figura autoritaria, no era esa figura espantosa de terror. Sí. Hay muchos pastores que la gente dice, uy, ahí viene el pastor, no, uy, ahí viene el líder, ahí viene el jefe. Y cuando eso está pasando, es que hemos perdido la visión.
2: Los modelos que hasta ahora tenemos de liderazgo son básicamente malas copias del liderazgo, autoritarismo, el mandar. Yo preguntaba anteriormente, ¿cuáles son los signos de manipulación que podemos ver en un líder? Me parece a mí que cuando un líder empieza a decir que solamente él tiene la verdad, que hay que seguirlo solo a él, ¿eso es un signo o no?
1: Claro que es un signo. Yo creo que yo le llamaría síntomas, doctor. Una sintomatología que refleja el egocentrismo, que refleja la falta de amistad, la poca cobertura, principios que incitan a la gente a una autodependencia, una líder dependencia, una pastor dependencia. Y eso va a generar esos signos de prepotencia, porque yo como líder tengo la visión de Dios, tengo el mandato de Dios de llevar a la gente a Cristo. Yo recuerdo cuando los reyes magos iban siendo guiados a la estrella. La estrella les iba guiando. Y yo creo que eso somos nosotros. Cualquiera puede decir, hoy los pastores parecen estrella. Y yo no estoy en contra de eso. Pero que esa estrella siempre termine
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0: 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En Radio Vida Izuka son las 4:07.
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En Radio Vida y Zucca son las 4:20. Esta es la declaración de fe de Radio Vida, la santificación del creyente. Creemos que la santificación es un estado de gracia al cual entra el creyente al aceptar a Cristo e implica separarse de la mundanalidad y consagrarse a Dios, procurando vivir en un estado de pureza moral mediante la ayuda diaria del Espíritu Santo.

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tú eres el refugio de nuestro corazón. Tu palabra dice: aunque ande en valle de sombra de muerte, no temeré mal alguno, porque tú estás conmigo. Tu vara y tu callado me infunden aliento. Tú preparas mesa delante de mí, en presencia de mis angustiadores, y unges mi cabeza con aceite. Yo te doy gracias, Señor, porque tu bálsamo de amor se derrama hoy. Tu bálsamo de amor me sana, me restaura, alivia el dolor, sana el dolor del luto que había por la pérdida. Y tú traes, Señor.

0: 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Son las 4:45. 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Creemos que el bautismo en el Espíritu Santo es una experiencia espiritual diferente a la salvación y posterior al nuevo nacimiento en Cristo. La manifestación de que se ha recibido es hablar en otras lenguas, no por propio impulso del hombre, sino bajo la dirección del Espíritu Santo. Es dado para capacitar al creyente en el cumplimiento de la Gran Comisión.
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0: En Radio Vida y Zucca son las 4:51.
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En Radio Vida y Zucca son las 5 con 3 minutos. 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

venimos ante ti, oh Dios, sedientos, cansados, conscientes de nuestra necesidad de ti, más que de cualquier otra cosa.

0: muchos motivos para vivir. Si me permites, tal vez pueda ayudarte.
1: Ya nadie me puede ayudar.
0: Escúchame, al fin que nada pierdes. Dios no se alejó de ti, tú te alejaste de Él. Dios siempre ha estado con sus brazos abiertos esperándote. Hoy, cuando todos te han fallado, Dios te sigue diciendo, yo te amo. Pero cuando hay pecado en nuestra vida, Dios no se puede acercar, porque Él es santo. Su santidad no permite el pecado. Es Satanás el causante de todos los males. No le eches la culpa a Dios. Jesucristo dijo, el ladrón no viene sino para hurtar, matar y destruir. Pero lo bonito es que Jesús mismo dijo, yo he venido para que tengan vida y para que la tengan en abundancia. Porque la paga del pecado es muerte, pero el regalo de Dios es vida eterna en Jesucristo, nuestro Señor. Si has probado todo y todo te ha fallado, ¿por qué no pruebas hoy a Jesús? Dale una oportunidad a Dios de rehacer tu vida. Si lo dejas entrar a tu corazón, yo te aseguro que nunca jamás serás la misma. ¿Quieres orar conmigo para recibir en tu corazón a Jesús?
1: Creo que es lo que necesito.
0: Repite conmigo. Señor Jesús.
1: Señor Jesús.
0: Te ruego. Entres a mi corazón.
1: Ayúdame a vivir.

0: Padre, en el nombre bendito, santo y glorioso de Jesucristo, nuestro Señor y nuestro Salvador, nos acercamos al trono de tu gracia, Padre mío, en el nombre que es sobre todo nombre, en el nombre bendito, santo y glorioso de Jesucristo. Señor, te adoramos y te alabamos y te exaltamos y te damos gloria, Rey mío, Rey soberano, Dios todopoderoso. Recibe gloria y recibe honra y recibe alabanza y recibe exaltación, porque tú eres bueno, porque para siempre es tu misericordia, Padre mío, en el nombre que es sobre todo nombre, en el nombre de Jesucristo. Te adoramos, te alabamos, te exaltamos, te damos gloria, Rey eterno, majestuoso. Recibe toda la honra y toda la gloria en el nombre de Jesucristo, en el nombre de Jesucristo, en el nombre de Jesucristo. Gloria al Padre, gloria al Hijo, gloria al Espíritu Santo de Dios, al único Dios inmortal, al Rey eterno, al soberano de todo el universo, al Santo de Israel, al Dios de Abraham, de Isaac y de Jacob, al Padre de nuestro amado Señor y Salvador Jesucristo. Sea gloria y honra y alabanza en el nombre de Jesucristo. Gracias, Padre mío, gracias por darnos la vida, gracias por la salvación de nuestra alma, gracias por el perdón de todos nuestros pecados, gracias por haber escrito nuestros nombres en el libro de la vida, gracias por habernos dado la promesa de que vendrás, pronto vendrás, tu iglesia será levantada, tu iglesia será llevada, el arrebatamiento es inminente. Padre, gracias por Jesucristo, tu Hijo amado, gracias por amarnos tanto, Padre mío, gracias, Señor. Aquí estamos en este día, adorándote, alabándote, exaltándote, proclamando que tú eres Dios, nuestro Dios eterno, Dios soberano, Dios único, Dios verdadero. Recibe gloria y recibe honra y recibe alabanza y recibe exaltación en el nombre de Jesucristo, en el nombre de Jesucristo. Te adoramos, te alabamos, te exaltamos, te damos gloria y te damos honra en el nombre de Jesucristo. Gracias, muchas gracias, Padre celestial, muchas gracias, Padre bueno. Cuán grande es tu nombre, Señor, cuán grande es tu nombre. Los cielos cuentan tu gloria y el firmamento anuncia la obra de tus manos, eterno Dios. Recibe gloria y recibe honra y recibe alabanza y recibe exaltación. Te adoramos, te alabamos, te exaltamos, Rey mío. Bendito es tu nombre, bendito es tu nombre, maravilloso Rey, maravilloso Dios. ¿Quién como tú, mi Señor? Recibe toda la honra, toda la adoración, toda la exaltación. Aquí estamos, Padre mío, millones de hombres y mujeres lavados con la sangre bendita del Cordero de Dios, rindiendo nuestros corazones delante de ti, postrando nuestros corazones delante de ti, Padre mío. Te adoramos, te alabamos, te exaltamos. Bendito, bendito, bendito es tu nombre, Rey eterno. Bendice, alma mía, a Jehová, y bendiga todo mi ser su santo nombre. Bendice, alma mía, a Jehová, y no olvides ninguno de sus beneficios. Él es quien perdona todas tus iniquidades, el que sana todas tus dolencias, el que rescata del hoyo tu vida, el que te corona de favores y misericordias, el que sacia de bien tu boca, de modo que te rejuvenezcas como el águila. Bendeciré a Jehová en todo tiempo, su alabanza estará de continuo en mi boca. En Jehová se gloriará mi alma, lo oirán los mansos y se alegrarán. Padre, te adoro con todo mi corazón, con toda mi alma, en el nombre de Jesucristo, en el nombre de Jesucristo. Te adoramos, te alabamos, te exaltamos, poderoso, majestuoso Dios. Tú que llenas todo el universo, mi Rey. Tú que estás en todo lugar, porque no hay espacio que no ocupes. No hay lugar donde no estés. Todo lo ves, todo lo observas. Estás en todo lugar. Recibe la gloria y la honra de lo más profundo de nuestro corazón. Por ti estamos, mi Dios. Por ti estamos cada día. Aquí estamos porque nuestro alimento es la adoración que te damos. Nuestro sustento es adorarte, nuestro sustento es alabarte, nuestro sustento es darte gloria, darte honra, darte alabanza. Recibe la gloria y la honra, Padre mío, en el nombre de Jesucristo. Te adoro y te alabo y te exalto. Te adoro, te adoro, te adoro, Padre mío. Bendito es tu nombre, bendito es tu nombre. Gloria al Padre, gloria al Hijo, gloria al Espíritu Santo de Dios, al único Dios inmortal, al único Rey eterno, al único que vive por los siglos y de los siglos. Padre, recibe toda la honra y toda la gloria en el nombre de Jesucristo, en el nombre de Jesucristo. Te adoramos, te alabamos, te exaltamos. Bendito, bendito, bendito es tu nombre, Rey mío. Bendito es tu nombre, Padre mío. Recibe toda la adoración, Señor, toda la honra, toda la gloria en el nombre de Jesucristo, en el nombre de Jesucristo. Toda la adoración, toda la exaltación solo es para ti, a ti, mi Dios. Gracias, Padre bueno, bondadoso y misericordioso. Gracias por haber librado nuestra alma del infierno. Gracias por habernos librado de la condenación eterna. Gracias por haber enviado a tu Hijo amado para que en la cruz del Calvario muriera por nosotros, ocupara el lugar que nosotros debiéramos de llevar, pues no fue Jesucristo el que pecó, fuimos nosotros los desobedientes. Sin embargo, nuestra sangre no hubiera servido de nada porque estaba manchada por la desobediencia, por el pecado, pero por la sangre bendita de Jesucristo, Cristo, la sangre perfecta, la sangre sin pecado, la sangre del Cordero de Dios que fue derramada en la cruz del Calvario, nos limpia de todo pecado. Esa sangre bendita y santa nos limpia de todo pecado para presentarnos delante de ti y adorarte y alabarte y exaltarte y bendecir tu nombre. Padre bueno, bondadoso, misericordioso, recibe gloria y recibe honra y recibe alabanza y recibe exaltación. Maravilloso Dios, maravilloso Dios, ¿quién como tú, Padre mío? Los cielos cuentan tu gloria y el firmamento anuncia la obra de tus manos. Los cielos de los cielos que están sobre los cielos no pueden contener tu poder, tu gran poder, Padre Santo, pero vives en nuestros corazones por Jesucristo. Por Jesucristo, por Jesucristo, vives en nuestros corazones. Señor, te adoramos en el nombre santo de Jesucristo. Recibe la gloria y la honra y la adoración y la exaltación. Jehová es mi luz y mi salvación. ¿De quién temeré? Jehová es la fortaleza de mi vida. ¿De quién he de atemorizarme? Cuando se juntaron contra mí los malignos, mis adversarios, para comer mis carnes, ellos tropezaron y cayeron. Aunque un ejército acá contra mí, no temerá mi corazón. Aunque contra mí se levante guerra, yo estaré confiado. Una cosa he demandado a Jehová, esta buscaré: que esté yo en la casa de Jehová todos los días de mi vida, para contemplar la hermosura de Jehová y para inquirir en su templo. Padre, te adoro y te alabo y te exalto. Maravilloso Rey, maravilloso Dios, cuán grande es tu nombre, Rey mío, cuán grande es tu nombre, Dios todo poderoso. Recibe la gloria, la honra, la alabanza, la exaltación. Me deleito en tu presencia, maravilloso Dios. Me deleito en tu presencia, maravilloso Rey. Me deleito en tu presencia. Gloria, gloria, gloria, gloria y más gloria sean para ti, Padre, en el santo nombre de Jesucristo. Gracias por tu Espíritu Santo, maravilloso, maravilloso, maravilloso Espíritu Santo, llénanos de ti, Señor, llénanos de ti, Espíritu Santo, en el nombre de Jesucristo. Solo tú puedes revelar a Jesucristo en el corazón del hombre, solo tú puedes poner a Jesucristo en el corazón del hombre, solo tú puedes redarguir el corazón del hombre, solo tú puedes convencer el corazón del hombre, solo tú puedes compungir el corazón del hombre, Espíritu Santo, maravilloso Espíritu Santo. Santo, así como pusiste a Jesucristo en el vientre de María, así pon a Jesucristo en el corazón de la humanidad. En el nombre de Jesucristo te lo pido, mi Rey, mi Señor. Padre, te ruego por toda la humanidad en el nombre de Jesucristo. Trae salvación sobre toda la humanidad, sobre todas las familias de la tierra, sobre todo el planeta Tierra. Trae salvación, Padre mío, en el nombre de Jesucristo. Te presento a toda la humanidad en el nombre santo y bendito de Jesucristo, a toda la humanidad, Padre celestial. Señor, te ruego que salves a tu creación, imagen y semejanza tuya. Fuimos creados por ti, fuimos creados a imagen y semejanza tuya, para alabanza de tu gloria, para que te adoremos, para que aquí en la tierra aprendamos a darte gloria y en el cielo te adoremos por los siglos y de los siglos y de los siglos. Padre, yo te adoro con toda mi alma y con todo mi corazón. Señor, ruego por toda la humanidad, ruego por toda la humanidad. Señor, tu palabra bendita dice, porque de tal manera amó Dios al mundo que dio a su Hijo unigénito, para que todo aquel que en él cree no se pierda, mas tenga vida eterna. Pues, Padre mío, yo te ruego que toda la humanidad, tú has amado y amas y amarás a toda la humanidad, pues toda la humanidad es tu creación. Por lo tanto, yo te ruego, Padre mío, por toda la humanidad, por todas las familias de la tierra, para que vengan tiempos de avivamiento, para que envíes a Jesucristo para llevarnos con él a las bodas del Cordero, al tribunal de Cristo, donde todos seremos recompensados, donde estaremos con mi Señor para estar con él por los siglos y de los siglos, donde ya no va a haber más muerte, donde ya no va a haber más llanto, donde ya no va a haber más dolor, porque entonces estaremos contigo por los siglos y de los siglos. Pero por eso en esta mañana, Padre mío, te ruego y te suplico por toda la humanidad. Señor, te ruego por toda la humanidad, trae salvación. Padre mío, trae salvación sobre todo el planeta Tierra en el santo nombre de Jesucristo. Trae salvación sobre todo el planeta Tierra, te lo pido, Padre mío, en el nombre de Jesucristo, en el nombre de Jesucristo. Trae salvación sobre todo el planeta Tierra. Trae vida sobre todo el planeta Tierra. Padre, el pecado ha llevado al hombre a la muerte eterna. Ahora yo te ruego la vida para la humanidad en el santo nombre de Jesucristo. Señor, tu palabra bendita dice en San Juan 10:10 que el enemigo vino a robar, a matar y a destruir, pero Jesucristo vino para que tengamos vida y vida en abundancia. Yo te ruego por toda la humanidad, mi Señor, por todas las familias de la tierra, te lo suplico, trae salvación, pongo delante de ti a todo el país norteamericano, oro por el presidente Donald Trump, oro por su familia, oro por su gabinete gubernamental, oro por sus asesores, oro por sus consejeros, oro por todos los que están cerca de él, Padre, en el nombre de Jesucristo, para que todo lo que haga beneficie a la expansión de tu palabra, a la predicación del evangelio, al avance del evangelio. Oro por los Estados Unidos de Norteamérica, por esta gran nación cristiana que nació en el cristianismo con el objetivo de llevar tu palabra bendita, el conocimiento a toda la humanidad. En el nombre de Jesucristo, bendigo a los Estados Unidos de Norteamérica, a los 50 gobernadores de los 50 estados de esta gran nación, al poder ejecutivo, legislativo y judicial, a todos los que vivimos en esta gran nación. Bendigo a los Estados Unidos de Norteamérica, Padre mío. Bendícenos, Señor, bendícenos, cuídanos, protégenos, líbranos de todo mal, y que nuestro corazón no sea parte de ti, y aquellos que todavía por alguna razón no han venido delante de ti, que vengan, Señor, que vengan humillados y reconozcan que hay un solo Dios verdadero y un solo mediador entre Dios y los hombres, Jesucristo hombre. Padre, en el nombre de Jesucristo, bendigo a los Estados Unidos de Norteamérica, bendigo con todas las fuerzas de mi alma esta gran nación,
1: Padre. Señor, esta nación que ha sido de tanta bendición para otras naciones. Padre, yo bendigo con todas las fuerzas de mi alma a todos los que habitamos en esta nación. Señor, yo te ruego que nos ayudes. Ayúdanos, Padre Celestial, en el nombre de Jesucristo. Ayúdanos, Señor. Necesitamos tu favor, necesitamos tu ayuda. Necesitamos que tú nos ayudes, mi Señor, te lo pido en el nombre de Jesucristo. En el nombre glorioso, bendito, santo y poderoso de Jesucristo, bendice a los Estados Unidos de Norteamérica. Padre mío, de igual manera oro por México, por mi nación, por mi patria. Bendigo a los Estados Unidos mexicanos. Oro por México, Padre mío. Oro por cada uno de los mexicanos en el nombre de Jesucristo, para que resplandezca el glorioso evangelio de Jesucristo. Oro por México, Padre Celestial, oro por México, Señor, te lo pido. Bendice a México, Señor, perdónanos, Padre mío. Perdona todos nuestros pecados, Señor. Perdona todas las cosas que por ignorancia hicimos. Perdónanos, Padre mío, perdónanos, te lo pido. Te lo ruego en el nombre santo y bendito de Jesucristo. Padre Celestial, salva México, salva la República Mexicana, salva todo el territorio mexicano en el nombre de Jesucristo. Oro por la presidenta, la señora Claudia Sheinbaum. Oro por su familia. Oro por todos los que están cerca de ella, sus consejeros, sus asesores, toda la gente que le habla al oído. Padre, en el nombre de Jesucristo, que todos puedan tener un encuentro verdadero, real contigo, que te conozcan a ti, el único Dios verdadero, y a Jesucristo, tu Hijo amado, por medio de quien nos has dado salvación y vida eterna. Padre, en el nombre de Jesucristo, oro por la presidenta, la señora Claudia Sheinbaum, para que de alguna manera, Señor, reciba la revelación del cielo en el nombre de Jesucristo y se dé cuenta que solo en Jesucristo hay salvación y vida eterna. Padre, en el nombre de Jesucristo, en el nombre de Jesucristo, oro por los 32 gobernadores de los 32 estados de esta gran nación mexicana. Bendigo a México, Padre mío, los más de 130 millones de mexicanos en la República Mexicana, que todos podamos tener un encuentro verdadero y real contigo en el nombre de Jesucristo. En el nombre de Jesucristo, haz milagros, prodigios, señales y maravillas en el nombre de Jesucristo. En el nombre de Jesucristo, bendigo a México, bendigo a México en el nombre que es sobre todo nombre, en el nombre de Jesucristo. Que tu gloria bendita resplandezca en todo el territorio mexicano, que el más grande de los avivamientos en la tierra

bendice a la República Mexicana de norte a sur, de sur a norte, de este a oeste, de oeste a este, en el nombre de Jesucristo, en los cuatro puntos cardinales de toda la República Mexicana. Y ayúdanos a nosotros para que llevemos tu palabra bendita, para anunciar el Evangelio, para proclamar las buenas nuevas, que Ministerios Vida, a través de Radio Vida, Vida TV, Vida TV Mundial, a través de todos los medios de comunicación, redes sociales, a través de todo, tengamos la oportunidad de anunciar tu Evangelio, anunciar tu palabra bendita. Padre, en el nombre de Jesucristo, levanta un gran ejército de hombres y mujeres con los cuales podamos llenar toda la República Mexicana, todo Estados Unidos, todo Canadá, todo Guatemala, Honduras, El Salvador, Nicaragua, todo el continente americano y también el continente africano, asiático, europeo, Australia, en todo lugar, que todo el planeta Tierra tenga la experiencia de conocer tu poder, de conocer tu gloria, de saber que hay un Dios todopoderoso que nos amó de tal manera que dio a su Hijo unigénito. Padre mío, en el nombre santo de Jesucristo, levanta un ejército con los cuales podamos llevar tu palabra bendita, anunciar el Evangelio, proclamar las buenas nuevas, en el nombre de Jesucristo, en el nombre de Jesucristo. Y mientras predicamos tu palabra bendita, acompáñala con señales, prodigios, maravillas, en el santo nombre de Jesucristo. Quita el cáncer, sana la diabetes, sana la presión arterial, sana los huesos, sana el corazón, en el nombre de Jesucristo, sana los pulmones, sana los riñones, el páncreas, el hígado, sana todo el sistema digestivo, sana la tiroides, sana la próstata, en el santo nombre de Jesucristo, sana los huesos, sánanos de la cabeza, los pies, en el nombre de Jesucristo, en el nombre de Jesucristo, en el nombre de Jesucristo, sánanos de la cabeza, los pies, Padre, en el nombre santo y bendito de Jesucristo, en el nombre maravilloso de Jesucristo, sánanos, Padre mío, sánanos completamente, Señor, que fluya tu poder glorioso, que fluya tu poder sanador, en el nombre de Jesucristo, que fluya tu gloria sanadora, tu presencia sanadora, tu presencia sanadora, Padre, en cada hogar, en cada familia, ahí donde están mis hermanos, mis hermanas, tócalas, Padre mío, tócalo, Señor, sana, restaura, libera, en el santo nombre de Jesucristo. Señor, tu palabra dice que al que cree todo le es posible, y nosotros estamos aquí porque creemos, Señor. Padre celestial, tócalos con tu poder, fluya tu poder santo y bendito, trae sanidad, trae sanidad, trae sanidad sobre los cuerpos, trae sanidad, restaura el corazón, libera todas las arterias en el nombre de Jesucristo, en el nombre de Jesucristo, nivela toda la presión arterial, en el nombre de Jesucristo, todo problema cerebral, quítalo, Dios mío, te lo pido, en el nombre de Jesucristo. En el santo nombre de Jesucristo, glorifícate, glorifícate, glorifícate, Padre mío, en el nombre de Jesucristo, Señor, yo te adoro y te alabo y te exalto, maravilloso Rey, maravilloso Dios, no hay nadie como tú, mi Señor, no hay nadie como tú, Padre bueno, bondadoso y misericordioso, eres digno, digno, digno, digno de todo honor y de toda gloria y de toda honra y de toda alabanza y de toda exaltación. Señor, yo te adoro y te alabo y te exalto. Te adoro, Padre celestial, en el nombre de Jesucristo. A ti la gloria, a ti la honra, a ti la alabanza, a ti la exaltación, Padre celestial. Señor, ayúdanos, Dios mío, suple todas nuestras necesidades conforme a tus riquezas en gloria en Cristo Jesús. Dame esas 4,000 personas, dame esas 4,000 personas que voluntariamente se unan a los misioneros de Ministerios Vida, con los cuales podamos alcanzar más de 55 millones de personas en la República Mexicana. Padre, por tantos años estuvimos orando por este tiempo, por este momento, por tantos años estuvimos orando para que se abrieran los medios de comunicación, para que pudiéramos llevar tu palabra bendita, Señor, en el nombre de Jesucristo. Hoy tenemos la oportunidad de utilizar la radio, la televisión abierta y llevar tu palabra.

0: llegar a los hogares, a todas las familias, en el nombre de Jesucristo, en el nombre de Jesucristo. Padre bueno, bondadoso y misericordioso, ayúdanos, Señor, te lo pido en el nombre de Jesucristo. Ayúdanos, Padre celestial, ayúdame, Dios mío, para que a través de Ministerios Vida podamos llegar a millones y millones y millones de vidas, reavivar el deseo de ser ministrados a través de la radio, a través de la televisión, reavivar el deseo, pon hambre de tu palabra, pon hambre y no de pan, sino de conocerte a ti, Padre mío. Señor, levanta un ejército de hombres y mujeres poderosos en palabra, hombres y mujeres poderosos en generosidad, hombres y mujeres dispuestos a todo con tal de que la gente no se vaya al infierno. Padre mío, trae a mí, Señor, hombres y mujeres empresarios, hombres y mujeres de negocios, personas de la casa, personas trabajadores de todas las clases, pero dame esas 4,000 personas con las cuales llevamos tu palabra bendita, anunciemos tu evangelio en el nombre de Jesucristo. Hoy tenemos la oportunidad, Padre celestial, pero solo tú puedes convencer el corazón, solo tú puedes poner en el corazón del hombre el deseo de poder hacerlo, llevar tu palabra, anunciar el evangelio, meternos a los hogares, meternos hasta donde está el núcleo familiar y poner tu palabra bendita en todos esos aparatos de televisión, en todas las estaciones de radio, en todos esos radios. Padre, en el nombre de Jesucristo, tú reavivas el deseo de escuchar tu palabra a través de la radio, de ver tu palabra a través de los predicadores en la televisión. Tú lo reavivas, Padre mío. Señor, te amo y te adoro, te alabo y te exalto. Suple todas nuestras necesidades conforme a tus riquezas en gloria en Cristo Jesús. Suple todas nuestras necesidades conforme a tus riquezas en Cristo Jesús. Yo bendigo a todas las iglesias de Ministerios Vida, acá en Houston, ahí en Puebla, en todo lugar, Padre mío, en Yehualtepec, Zúcar de Matamoros, Atlixco, el Monte de Dios, ahí en Puebla, ahí en el Centro de Convenciones, en todo lugar. Señor, gracias por todas las estaciones de radio, gracias por los canales de televisión, gracias por estos 55 millones de personas que serán cubiertos a través del canal 6.4 con el mensaje de esperanza, de salvación, de redención, en el santo y bendito nombre de Jesucristo. Padre mío, suple todas nuestras necesidades conforme a tus riquezas en gloria en Cristo Jesús. Suple, suple, suple todas nuestras necesidades conforme a tus riquezas en gloria en Cristo Jesús. Señor, tú perdonaste nuestros pecados. Tú borraste todas nuestras iniquidades, tú quitaste todas nuestras maldades. Ahora ayúdanos a llevar tu palabra, ayúdanos para anunciarle al mundo que solo en Jesucristo hay salvación y vida eterna. Ayúdanos, Espíritu Santo, para anunciar las virtudes de aquel que nos llamó de las tinieblas a su luz admirable. Ayúdanos, Padre mío, ayúdame, Señor, suple, suple, suple todo, todo lo que nos hace falta. Trae un ejército de predicadores, pastores, ministros de tu palabra, trae un ejército, Padre mío, con los cuales llevemos a cabo la gran comisión. Te lo pido, Padre celestial, en el nombre bendito, santo y glorioso de Jesucristo. A ti la gloria, a ti la honra, a ti la alabanza, a ti la exaltación, en el santo nombre de Jesucristo. Bendigo este día, bendigo toda la semana, todo lo que resta del año, en el nombre de Jesucristo. Gracias, muchas gracias, Padre mío, gracias, Señor.
1: Aleluya. Señor, reconocemos esta noche que sin esa cruz, Señor, del Calvario, no estuviéramos parados enfrente de ti esta noche, Señor. Señor, queremos agradecerte en este momento por todo el sacrificio que tú hiciste en la cruz, Señor, y que tú no te bajaste de esa cruz, Señor, habiendo podido hacerlo. La única razón de que no te bajaste de ahí, Señor, fuimos nosotros. Vernos aquí, Señor, reunidos, cambiados, Señor, por tu gracia. Señor, muchas gracias. por esa sangre. ¿Por qué no le das gracias con tus labios, mi hermano? Solo cierra tus ojos y olvídate de todo lo demás a tu alrededor. Cierra tus ojos, levanta tus manos y dale gracias al Señor. Gracias, Señor Jesús.

Dios mío, al acercarme al trono de tu gracia, lo hago confiadamente. ¿Por qué lo hago? En el nombre de Jesucristo, hace un tiempo aprendí que en ningún otro hay salvación. ¿Por qué no hay otro nombre bajo el cielo dado a los hombres en quien podamos ser salvos? Solo en el nombre de Jesucristo.

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Estamos cerca del 45.

Señoras y señores, les saludamos en el nombre maravilloso, bendito, santo y glorioso de nuestro amado Señor y Salvador Jesucristo en este preciosísimo día, lunes 28 de septiembre del año 2026. Aquí estamos como cada día dando honra, gloria y alabanza al único Dios todopoderoso, al creador de los cielos y de la tierra, al hacedor de toda maravilla, al que vive por los siglos y de los siglos, ante el cual nuestro corazón se postra voluntariamente, reconociendo su reino, su imperio, su gobierno, reconociendo que Él es el único Dios verdadero, Jehová de los ejércitos, el Dios de Abraham, de Isaac y de Jacob, Padre de mi amado Señor y Salvador Jesucristo, bendito sea el que vive para siempre, bendito sea mi Padre Celestial.

cada mañana nos unimos a todos los ejércitos celestiales y a todos los seres angelicales y a todos los redimidos, lavados con la sangre bendita del Cordero de Dios, para proclamar a los cuatro vientos, para proclamar a todos los cielos, para proclamar a todo el infinito, a todo el firmamento, a todo el universo, a todo lo que está en los cielos, en la tierra y aún debajo de la tierra, que al único soberano, todopoderoso Dios, al que está sentado en el trono y al Cordero, sea la gloria, la honra, el poder, el imperio, la autoridad, la soberanía por los siglos y de los siglos. Bendito sea mi Padre Celestial, y a usted que está en sintonía de Ministerios Vida, Radio Vida, Vida TV, que Dios bendiga su vida, que Dios bendiga su familia, que Dios bendiga todo lo que usted es integralmente, espíritu, alma y cuerpo, que Dios le bendiga cuando amanece, cuando anochece, cuando va para el trabajo, cuando viene del trabajo, cuando va para la iglesia, cuando viene de la iglesia, cuando está usted trabajando, no está usted trabajando, que Dios le bendiga, que Dios bendiga a sus hijos, sus nietos, sus bisnietos, sus tataranietos, que Dios le bendiga hasta mil generaciones, que la bendición de Jehová, la que enriquece y no añade tristeza con ella, sea

acuerdo, por si acaso se le ha olvidado que solo gente sabia, prudente, sensata, hermosa y chula escuchan y son parte de Ministerios Vida. Los demás sabrá Dios qué carambas andan escuchando por ahí, enfermando sus mentes, lastimando sus corazones y pervirtiendo sus pensamientos, pero le puedo asegurar que cada día no hay mejor manera de comenzar el día que en los brazos de nuestro amado Dios, que a los pies de Jesucristo, reconociendo su poder, su gloria en nuestras vidas, reconociendo nuestra dependencia de Él, porque créame usted, se lo digo de todo corazón, hombre o mujer que depende de Dios es un hombre o mujer que vivirá en esta tierra feliz, feliz, porque al final de cuentas, lo más importante de todo, pues es tener paz en el corazón, ¿no? Eso, y no hay mayor felicidad que aquella que se produce por la paz que hay en el corazón. Por eso Jesucristo dijo: mi paz les dejo, mi paz les doy, yo no se las doy como el mundo lo da. Mire usted, le voy a decir algo muy sumamente importante. Escúcheme usted, mire, alguien dijo por ahí, Dios no nos recompensa con dinero. Porque si Dios nos recompensara con dinero, Dios sería injusto, porque hay gente que tiene más y hay gente que tiene menos. Dios no nos recompensa con dinero. Sin embargo, Dios nos recompensa con tiempo. ¿Por qué? Bueno, porque a todos nos da 24 horas al día. A todos, ricos, pobres, de toda, para toda la gente, todos tenemos 24 horas al día. Y de esas 24 horas al día, uno decide qué hace con esas 24 horas al día. Hay gente que simplemente desaprovecha el tiempo. ¿Cómo lo desaprovecha? Lo desaprovecha vertiendo su vida en cosas que son efímeras, pasajeras, en cosas que no son eternas. Por eso Mateo 6:33 dice: mas buscad primeramente el reino de Dios y su justicia, y todo lo demás vendrá por añadidura. La sabiduría del hombre se refleja en el tiempo que pasa con su Señor, con su Creador aquí en la tierra, porque al final de cuentas todos, ricos o pobres, personas que están encumbradas en algún lugar de eminencia, o personas como yo, como usted, plebeyos de acá, de aquí, usted sabe, de la raza, de la sociedad, un día vamos a dejar este cuerpo, pero ¿a dónde vamos a irnos? Porque si aquí en la tierra no fuimos capaces de dedicar de esas 24 horas que Dios nos da, si no fuimos capaces de dedicar tiempo para estar con Él, para estar en su presencia, ¿cómo es que entonces queremos pasar la eternidad con Él? Si aquí en la tierra no aprendimos a crear una dependencia de nuestro amado Dios, estar en su presencia, estar en Él, pasar tiempo con Él, caramba. O sea, ¿cómo queremos después estar en el cielo con Él si al final de cuentas aquí en la tierra no lo estamos? ¿Cómo queremos pasar una eternidad con Dios si aquí en la tierra nos cuesta trabajo pasar tiempo con Él? Nos empeñamos en dar nuestro tiempo. Una vez más, todos tenemos 24 horas al día, todos, gente que se cree genio o personas sencillas, comunes, como usted y como yo, todos tenemos 24 horas, y usted y yo decidimos qué hacemos con esas 24 horas. Usted y yo decidimos qué hacemos con el tiempo que Dios nos da. Ahora, dentro de ese tiempo que Dios nos da, se supone que lo más importante es tener paz, es estar feliz, quitar el estrés, quitar todas aquellas cosas que desgastan nuestra vida, que nos producen dolor, que nos producen insatisfacción, fatiga de la vida. O sea, en todas estas 24 horas al día que tenemos, lo más importante es la paz que pudiéramos tener. Pero sucede que el único que puede darnos la paz que realmente el mundo necesita, ¿sabe? Es Jesucristo. Mire, si viéramos la riqueza por la paz
que pudiéramos tener en el corazón si viéramos la riqueza por la paz que tuviéramos en el corazón. Le aseguro que los más miserables serían aquellos que tienen más riqueza económicamente hablando. O sea, si midiéramos la riqueza por la paz del corazón, le aseguro que hay gente que tendría mucho más. Fíjese que ayer estaba yo aquí en la, bueno, ayer, este, ayer no, fue antier, creo. A ver, ayer fue domingo. Sí, no fue antier. Ayer. Ayer terminó el servicio y yo le digo a la pastora, le digo, ¿sabes qué? Hazme unos huevitos con cuajada. Ellos, mi esposa es de El Salvador, es de una comunidad que se llama Santa Rosa de Lima, donde se produce uno de los mejores quesos, se supone, ¿no? Pero hay una cuajada que sabrá Dios cómo la hacen, yo no sé cómo la hacen. Pero a mí me encanta, es tan rico comer huevitos con cuajada. La gente de El Salvador, de que es de por allá, de aquellos lados, yo creo que me van a entender, porque me dicen que solamente es para allá, para Santa Rosa de Lima, para aquella parte de El Salvador. Entonces, desde que a mí me dieron a probar esos huevitos con cuajada, cómo me encantan, y con frijolitos y con una tortilla. Entonces, ayer yo le digo a mi esposa, le digo, hazme unos huevitos con cuajada. Y luego dice, ve a mi suegrita, le dice, pero ya no hay huevos. Y dice mi suegrita, espérame tantito. Y se fue, porque nosotros aquí en la parte de atrás, donde está el auditorio de la iglesia, aquí en la parte de atrás donde está la radio, en la parte de atrás, tenemos un pequeño gallinero. Esas gallinas pues son de mi suegrito. Entonces se fue mi suegrita y trajo dos huevos. Y dice, ay, no han puesto todavía las gallinas, pero encontró dos huevos. Y entonces me hicieron ahí los huevitos con cuajada. Cuando ella hizo eso, yo me di cuenta que hay mucha gente en las comunidades rurales, en los pueblos, allá en las áreas que apartadas, que aparentemente piensan que son gente pobre, pero realmente es gente rica. Si midiéramos la riqueza en base a la paz que pudiéramos tener, mire, yo he bajado allá, cuando estoy en el monte de Dios, ahí en San Andrés Azumiatla, yo he bajado y voy bajando y yo veo a los señores ahí sentados, mirando a la gente que va pasando. Yo digo, qué paz de esas personas, mientras uno va afanado porque tienes que llegar ahí a la cita que te, a donde tienes que llegar, y mientras uno anda de aquí para allá montándote en aviones, aeropuertos, todo afanado, la gente ahí está sentada. Viven felices. ¿Por qué? Pues porque ya se acostumbraron a ese estilo de vida, ¿no? Y son felices. Por eso les digo que si midiéramos las riquezas por la paz, por la felicidad que la gente tiene, le aseguro que mucha gente que no tiene nada no ganaría. O sea, la gente, mucha gente que no tiene a lo mejor ni siquiera un transporte ganaría, porque tiene más paz. Dicen que una ocasión estaba un hombre pescando y estaba con su nieto. Ahí estaba pescando y a cada ratito su anzuelo pescaba, sacaba el señor el pescado, lo ponía en una cubeta. Y en eso llegó otro hombre y también empezó a pescar, aventó el anzuelo y pasó media hora y no sacaba nada. Mientras el que estaba al lado aventaba el anzuelo y sacaba un pescado, aventaba el anzuelo y sacaba. Y el hombre está ahí, el que llegó después, llegó y ahí está, pasó una media hora, una hora y nada, dos horas y no sacaba ni un pescado, nada. Y el otro señor que estaba ahí con su nieto saca y saca pescados. Entonces el hombre que llegó le dice al señor que estaba ahí con su nieto, oiga, caballero, usted es muy bueno para pescar. Muchas gracias, muchas gracias. Dice, oiga, con la habilidad que usted tiene para pescar, usted sería todo un empresario. Y le dice el hombre, ¿de verdad? Dice, claro. Dice, ¿pero para qué? Dice, pues imagínese usted,
si usted sabe pescar, y así como lo hace usted, imagínese, mire, ya lleva usted un bote lleno de pescados. Usted podría tener aquí contenedores de pescado. ¿Así? ¿Y para qué? No, pues imagínese, si usted sabe cómo pescar y llena los contenedores, se puede empezar a vender el pescado. ¿Así? ¿Y para qué? Bueno, pues entonces usted podría vender el pescado aquí entre su comunidad y generar más ingresos. ¿Así? ¿Y para qué? Pues con esos ingresos usted podría comprar trailers y usted podría llevar el pescado a otras ciudades. ¿Así? ¿Y para qué? Dice, imagínese, ya teniendo repartición en otras ciudades, podría usted exportar este pescado a lo mejor hasta otros países. ¿Así? ¿Y para qué? No, pues con todo eso usted podría tener mucho dinero. ¿Así? ¿Y para qué? No, pues imagínese, con mucho dinero usted podría pasar más tiempo con su familia. ¿Así? Claro. Y así podría usted pasar más tiempo con su nieto pescando sin tener que preocuparse del dinero. Y entonces el señor que está ahí con su nieto le dice al hombre que llegó ahí, dice, pues, ¿pero qué no es esto lo que estoy haciendo? ¿Qué no es esto lo que estoy haciendo ya, disfrutando el tiempo con mi nieto? ¿Sí se da cuenta? O sea, no es que tengamos una mente mediocre, no es que tengamos una mente conformista, porque yo no creo en eso. Pero si los recursos que Dios nos da no los utilizamos correctamente, para mí utilizar los recursos correctamente es utilizarlos para la gloria del Señor, para que la gente reconozca a Jesucristo como su Salvador, para que la gente no se vaya al infierno. O sea, para mí, para el pastor Julián Herrera, utilizar los recursos correctamente es utilizar todo lo que Dios me da para que la gente conozca, reconozca, acepte a Jesucristo como su Salvador. Si lo que Dios me da no lo utilizo para que otros reconozcan a Jesucristo, entonces no me sirve. Perdóneme, puedo tener la casa más bonita, más linda, el auto ahí parado ahí en la puerta, y que eso a lo mejor pues me va a llenar de orgullo, a lo mejor para hacerme sentirme mayor o superior que otras personas, ¿no? Pero ¿y eso qué? Al final de cuentas, o sea, yo creo que la mayor riqueza es tener paz en el corazón. ¿Cuántas personas, después de ser grandes y poderosos aquí en la tierra, terminan en un cuartito ahí del hospital, en un cuartito de su casa, llenos de enfermedades, cáncer, y a final de cuentas se desvivieron, se desgastaron, se dieron todo para tener mucho, impresionar a la gente para que vieran que eran poderosos, y al final de cuentas terminaron como todos terminan, en un cuartito sin nada? Lo más importante es dos cosas. Número uno, saber que nuestro nombre ha sido escrito en el libro de la vida, y que por tener a Jesucristo en el corazón, al ser salvos por Jesucristo, podamos compartir el evangelio de Jesucristo a otras personas. Y número dos, pues mientras hacemos todo eso, tener paz en el corazón, tener paz. Mire, Dios como quiera nos da de comer. Imagínese usted, ayer Dios ahí hizo que esas gallinitas pusieran dos huevitos para que yo me pudiera comer unos huevitos con cuajada. Por eso le digo, si lo que Dios me da, si lo que me permite el Señor tener, no lo utilizo para que otros conozcan de Jesucristo, sinceramente estoy perdiendo el tiempo. Claro, mucha gente no lo ve de esa manera, y es normal por el sistema en el que vivimos, por el afán que nos metieron en el cerebro, en la mente, en el corazón. Pero Jesucristo dijo otra cosa. Jesucristo dijo, vean las aves que ni siembran ni cosechan, y Dios les da de comer. ¿Acaso no valéis más vosotros? El apóstol Pablo dice, por nada estéis afanosos, sino sean conocidas vuestras peticiones delante de Dios. Amados, si lo que Dios me da no lo utilizo para que otros conozcan de Jesucristo, entonces solamente
tengo esas cosas para envanecer mi corazón y para sentirme superior a los demás. Y al final de cuentas, ¿de qué le valiera al hombre ganar al mundo si pierde su alma? Lo más importante es que lo que tenga, que los recursos que Dios me da, la tecnología que Dios me da, los inventos, la ciencia, todo lo que puedo usar, lo utilice para que otros conozcan que hay un solo Dios verdadero y un solo mediador entre Dios y los hombres, Jesucristo hombre. Hoy utilizamos esta radio, esta televisión, utilizamos todas las estaciones de radio y todo, ¿sabe para qué? Para predicar el evangelio glorioso de Jesucristo. Y ya sea que sean reyes, presidentes, gobernadores, cualquier persona, cuando termine todo esto, cuando se les acabe la vida, entonces me van a dar la razón y se van a dar cuenta que esto era lo más importante, que la gente conociera de Jesucristo para que no se fueran al infierno. Porque la única manera de poder escapar de la condenación eterna es reconociendo a Jesucristo como su único y suficiente Salvador, pues en ninguno otro hay salvación, porque no hay otro nombre bajo el cielo dado a los hombres en quien podamos ser salvos. ¿Cómo creerán si no hay quien les predique? ¿Y cómo predicaremos si nos bloquean, si no nos dejan, si muchas veces en lugar de ayudarnos a abrir las puertas, muchas veces nos las cierran, nos ponen tantos obstáculos para hablar de la vida, la verdadera vida, para hablar de la eternidad, que en el momento que la persona cierra sus ojos en este planeta Tierra, entra en la realidad eterna, pero nos bloquean tanto? Y cuando todo esto termine, eso va a ser lo más terrible, que cuando todo esto termine, cuando se le acabe la vida, entonces se van a dar cuenta que realmente esto que estamos haciendo a través de Radio Vida, de Vida TV, de Ministerios Vida, esto es lo más importante, porque esto es lo que puede ayudarnos para que al terminar nuestra vida en esta tierra podamos comenzar la vida con nuestro Creador, con nuestro amado Dios. Pero todo depende de las decisiones que tomemos mientras estamos en este planeta Tierra. Pero ¿cómo la gente va a tomar decisiones si lo único que han escuchado es todo aquello que les ha apartado de Dios? Les han llenado de afán, los han metido en una especie de concurso de entretenimiento, a ver quién tiene mayor entretenimiento. Mientras la gente no piensa en Dios, a Satanás le encanta. Y aquellas personas que no quieren darse cuenta de la realidad eterna, pareciera que quisieran concursar a ver quién tiene mayor entretenimiento. Pero el entretenimiento no le lleva al cielo. El entretenimiento, por más que usted vaya y busque sentirse entretenido, sentirse satisfecho porque su equipo ganó, porque vio usted al artista favorito, porque se fue usted de placer a alguna playa, por más que usted tenga entretenimiento, siempre sentirá la insatisfacción, porque sabe que algo le falta. Y por más que sienta usted satisfacción, siempre se sentirá incompleto, hasta que tiene usted un encuentro real y verdadero con el Rey Eterno, con el único que puede darnos vida y vida en abundancia, nuestro bendito Señor y Salvador Jesucristo. Le puedo asegurar que de todas las satisfacciones que he tenido en mi vida, no hay satisfacción que reemplace la satisfacción de ver cómo la gente recibe a Jesucristo como su Señor y su Salvador. Para mí no hay satisfacción, de todas las satisfacciones que he tenido, no hay satisfacción que reemplace la satisfacción de ver a la gente cómo recibe el regalo de la salvación. O simplemente, no hay satisfacción más grande que reemplace la satisfacción, después de que he compartido el evangelio glorioso de Jesucristo, de saber que yo ya cumplí con lo que Dios me mandó. Porque estoy muy claro que Dios no me mandó a convertir absolutamente a nadie. Porque el que convierte los corazones, el que convence los corazones, el que redarguye los corazones, es el Espíritu Santo. Claro, después de que la gente tiene la oportunidad de escuchar el glorioso evangelio de nuestro amado Señor y Salvador Jesucristo. Por eso nos desgastamos, por eso invertimos, por eso lo damos todo, para que la gente tenga la oportunidad de escuchar que solo en Jesucristo hay salvación y vida eterna. Y bien haría cualquier persona que está escuchándome, bien haría
en unirse con nosotros para que juntos no solamente nuestro nombre sea escrito en el libro de la vida, no solamente pasemos de muerte a vida, no solamente pasemos de ser candidatos del infierno a ser ciudadanos del reino de los cielos, no solamente eso, sino usar la vida, el tiempo que Dios nos da para compartirles a otros, y entonces nuestra vida encuentra el verdadero sentido, la verdadera satisfacción, porque le puedo asegurar que aquellos que hemos nacido de nuevo encontramos en predicar y compartir, llevar a cabo la gran comisión, anunciar las virtudes de aquel que nos llamó de las tinieblas a su luz admirable, la satisfacción más grande es hablar de aquel maravilloso Dios que vive en nuestros corazones y que, así como nos salvó a nosotros, puede salvar a cualquier persona que abre su corazón para recibir a Jesucristo en su corazón, en su vida. Mire, bien haría cualquier persona, independientemente del estatus social, del grado académico, independientemente de la fortuna que tenga, independientemente si es una persona de eminencia, si es una persona de un alto rango, no importa, o sea, una persona común y sencilla, no importa, bien haría usted en unirse con nosotros, no solamente aceptando a Jesucristo como su Señor y su Salvador para recibir la vida eterna, sino uniéndose con nosotros para alumbrar mucho, pero mucho más fuerte. Jesucristo dijo: así alumbre vuestra luz delante de los hombres, así alumbre vuestra luz delante de los hombres, para que vean vuestras buenas obras y glorifiquen a vuestro Padre que está en el cielo. Toda la humanidad debe de escuchar que solo en Jesucristo hay salvación y vida eterna. Toda la humanidad debe de escuchar que en la cruz del Calvario se pagó por el pecado de toda la humanidad, y que cada persona que confiesa a Jesucristo como su único y suficiente Salvador pasa de muerte a vida, y pasa de ser candidato del infierno, se convierte en ciudadano del reino de los cielos y deja de ser simple creación para convertirse en hijo de Dios. Por eso hoy es un buen día, un maravilloso día para comenzar a utilizar el tiempo correctamente. Utilice el tiempo correctamente. En lo que respecta a su servidor, yo he decidido usar la vida que Dios me da, el tiempo, los años que Dios me dé. He decidido utilizarlos para compartirles a otros que solo en Jesucristo hay salvación y vida eterna. Cada quien es responsable del tiempo, de la vida que Dios nos da. Usted es responsable de lo que hace con esta vida. Quiera Dios que al terminar sus días no termine usted frustrado, sin esperanza, porque por muy grande que sea la satisfacción de que usted trabajó para sus hijos, para dejarle la herencia a sus hijos, sus nietos, etcétera, por muy grande que sea la satisfacción, jamás de los jamases podrá reemplazar la satisfacción de saber que ahora usted es hijo de Dios y que le enseñó usted a sus hijos no solamente cómo vivir bien en esta tierra, sino cómo pasar la eternidad al lado de nuestro amado Dios. Porque le puedo asegurar, y no me equivoco cuando le digo lo siguiente: todos los que están en el cielo ya están esperando que su familia llegue al cielo, y todos los que están en el infierno están esperando que su familia no llegue a ese lugar de tormento. Se lo vuelvo a repetir por si acaso no me puso atención: todos los que están en el cielo están esperando encontrarse con su familia en el cielo, pero todos los que están en el infierno están esperando no encontrarse con su familia en el infierno. Están esperando que no lleguen a ese lugar de tormento.
Todos los que están en el infierno están esperando que la iglesia se levante y predique el evangelio de Jesucristo. Los que están en el infierno están esperando que la iglesia hable el evangelio de Jesucristo para que no llegue su familia a ese terrible lugar de tormento. Y si usted me pregunta, pastor, ¿pero por qué dice usted eso? ¿Dónde encuentra usted eso? Eso es una blasfemia. No, eso es ninguna blasfemia. Eso es bíblico. Eso es bíblico. Lucas 16:19 en adelante. El rico que estaba en el infierno le pidió al padre Abraham que enviara a Lázaro para que les fuera a testificar a sus hermanos, a fin de que sus hermanos no llegaran a ese lugar de tormento. En este caso, todos aquellos que están ahí en el infierno en este momento están suplicando que Radio Vida, que Vida TV, que Ministerios Vida lleguen a sus lugares de donde vivieron aquí en la tierra. Ya me imagino, han de estar diciendo ahí, sí, le aseguro, a la luz de las Escrituras, usted puede leerlo ahí en su Biblia, léalo en su Biblia. Lucas 16, capítulo 16, versículo 19 en adelante. Usted se va a encontrar con la historia del rico y Lázaro. Lázaro estaba en el seno de Abraham, pero el rico estaba en el infierno ya. Y desde ese lugar de tormento suplicó que fuera Lázaro a testificarle a sus hermanos para que no llegaran a ese lugar de tormento. Yo le puedo asegurar, a la luz de lo que dijo mi bendito Señor y Salvador Jesucristo, le puedo asegurar que los millones que están en el infierno, todos aquellos que fueron poderosos, que fueron grandes en esta tierra, o que simplemente no tuvieron nada, pero por desgracia están en el infierno, están diciendo que el pastor Julián, sí es que me conocieron, ¿verdad? Si es que me conocieron, o si tienen alguna manera, esa parte yo no la sé. Mi teología no alcanza para eso. Esa parte no la sé. No sé si hay alguna manera de que se enteren que a través de Radio Vida, a través de Ministerios Vida, estamos llevando el evangelio. Yo no sé, esa parte no la sé. Pero si de alguna manera ellos se pudieran enterar el trabajo que estamos haciendo a través de Radio Vida, a través de Ministerios Vida, yo estoy seguro que están diciendo: vamos, vamos, pastor Julián, no te detengas, vamos, no te duermas, vamos, no te sientes, pastor Julián, vamos, no te estaciones, pastor Julián, sigue avanzando, llega a mi pueblo, llega a mi rancho, llega a mi ciudad, que mi familia conozca de Jesucristo para que no lleguen a este lugar de tormento. Ya me imagino. Yo no sé si hay alguna manera de que la gente se entere de que esas almas que están en el infierno, no sé si hay alguna manera de que ellos se enteren que aquí estamos predicando que solo en Jesucristo hay salvación y vida eterna. Yo no sé. Pero si algún familiar, yo siempre he dicho, yo no sé dónde estará mi papá. A él lo mataron cuando solo tenía yo 2 años de vida. ¿Cómo me gustaría que estuviera en el cielo? De verdad, le digo de todo corazón, ¿cómo me gustaría que cuando llegue yo al cielo, ahí me lo encuentre? Que ahí esté, que lo conozca, que lo abrace, porque no me acuerdo de él. Pero yo le puedo asegurar que si por desgracia mi papá está en el infierno, si por desgracia no llegó al cielo, yo estoy bien seguro que Él está diciendo que mis hijos no vengan aquí, que mi familia no llegue aquí, que mis seres queridos no lleguen aquí. Aquellos que me escucharon mientras estaban vivos y no recibieron a Jesucristo, porque yo tengo 33 años predicando el evangelio de Jesucristo, 33 a casi 36 años predicando el evangelio de Jesucristo, y aquellos que me escucharon y que no recibieron a Cristo como su Salvador y por desgracia están en el infierno, yo le aseguro que están diciendo que el pastor Julián vaya a predicar a mi pueblo, vaya a predicar a mi rancho, vaya a predicar allá donde yo vivía, que escuchen mi familia, que escuchen para que no lleguen a este lugar de tormento. Por eso le digo, Jesucristo dijo muy claramente: ¿de qué le valiere al hombre ganar al mundo si al final pierde su alma?
¿De qué le valieron? ¿Dónde está? ¿Dónde está? ¿Dónde está el poder? ¿Dónde está? ¿Dónde están los bienes? ¿Dónde está? ¿Dónde está si lo que tengo no lo utilizo para que la gente no se vaya al infierno? Estoy perdiendo el tiempo, estoy perdiendo la vida. Se están yendo los días. Vanamente estoy viviendo. Si la vida que tengo no la utilizo para que otros conozcan de Jesucristo, para que vengan a los pies del Señor. Si la vida que estoy viviendo solamente la vivo por vivir tratando de lograr mis sueños, de sentirme grande, de que vean que yo también puedo. O como pastores, porque también como pastores tenemos ciertos orgullos, así de que para que vean. Que vean que yo también tengo una iglesia grandota, que yo puedo, que yo soy el evangelista, que a mí Dios me escucha. Si lo que estoy haciendo no está provocando que la gente deje de caminar hacia el infierno, estoy mal. Si lo que estoy haciendo lleva el sello de orgullo, de vanagloria, si lo que estoy haciendo no lo hago para que la gente no se vaya al infierno, solamente estoy perdiendo el tiempo. La vida es la oportunidad que Dios nos da para decidir dónde queremos pasar la eternidad. Pero también la vida es la oportunidad que Dios nos da para dar testimonio de lo que Dios ha hecho en nuestras vidas, y a fin de que ese testimonio provoque que otros dejen de caminar a la condenación eterna y vengan y reconozcan a Jesucristo como su único y suficiente Salvador. La gran pregunta en esta hora es: ¿qué está usted haciendo con su vida? ¿Qué está usted haciendo con el tiempo? ¿Qué está usted haciendo? ¿Cuánta gente, con tal de lograr sus anhelos, sus sueños, tener poder, matan, roban, le hacen daño al prójimo? Ya me imagino el juicio, el día cuando tengan que agachar la cabeza avergonzados, que con tal de tener poder y con tal de tener dinero y con tal de tener lo que ellos anhelaban, pasaron por encima de la creación de mi amado Dios. No les importó hacerle daño al prójimo con tal de lograr sus sueños. La cabeza caerá avergonzada. Caerán avergonzados ahí cuando se den cuenta que la vida no era otra cosa sino la oportunidad que Dios nos dio para elegir dónde queremos pasar la eternidad. Y todos aquellos que hemos decidido recibir a Jesucristo como nuestro Salvador, hemos decidido pasar la eternidad con Dios, con nuestro amado Dios. No, y esto no es una religión. No. La religión mata en el nombre de Dios. Jesucristo da vida, por esto es cristianismo, porque es un estilo de vida donde cada uno de nosotros cada día nos esforzamos para parecernos a Jesús. No en el sentido físico, no en el sentido físico, en el sentido de amar. Sí, porque de eso se trata, de amar. El amor lo puede todo. Por eso Jesucristo, antes de irse al cielo, le dijo a sus discípulos: un nuevo mandamiento os doy, que se os améis unos a otros como yo os he amado. La mejor manera de parecernos al Señor es cada día aprender a amar, aunque muchas veces tengamos que amar a quien nos odia, a quien nos desea mal, a quien nos desea hacer, a quien nos quiere hacer daño. Esa es la parte difícil. Esa es la parte difícil. Pero cada día nos esforzamos. Cada día corremos la milla extra. Cada día nos esforzamos para que el día que estemos delante de nuestro Señor no tengamos que agachar la cabeza avergonzados, sabiendo que Él lo dio todo por amor. Y nosotros solamente quisimos lograr nuestros propios sueños, anhelos. Que se dieran cuenta que yo soy grande. No. Aquel único que debe de llevarse toda la gloria y toda la honra
es mi Padre Celestial, es mi amado Dios. Y ese debe de ser nuestro trabajo día con día. Que Dios nos ayude para aprovechar la vida, para darle gloria al Señor, llevando a cabo el trabajo que Él nos ha encomendado. Saber que nuestro nombre está escrito en el libro de la vida, eso es lindo. Pero saber que el tiempo, que la vida que Dios nos ha dado, la utilizamos para que otros conozcan de Jesucristo, eso es maravilloso. Gracias, de todo corazón. Gracias por ser parte de Ministerios Vida, de Radio Vida, de Vida TV. Que Dios le bendiga.

Bueno, ok, pues en esta mañana déjeme saludar a toda la gente linda que está en sintonía de Ministerios Vida, de Radio Vida, que Dios le bendiga a todos, les amamos y les bendecimos en el nombre precioso y maravilloso de Jesucristo. Déjeme saludar, este es el momento, tenemos unos minutitos para que usted también me mande un saludito y me diga: pastor, aquí estamos en sintonía de Radio Vida o de Vida TV, donde quiera que usted nos esté escuchando. Una vez más le mando saludos a toda la gente de Monterrey, pues estamos como niño con juguete nuevo ahí en Monterrey, Nuevo León, a través de Radio Vida 1480, que el día sábado, por cierto, fuimos para allá para poder conectar unos aparatos, para poder instruir ahí, capacitar a algunos hermanos, y bueno, me di cuenta que la señal se escuchaba hasta Nuevo Laredo, Tamaulipas, y de ahí para arriba hasta Monterrey, Nuevo León, y del otro lado también, por ahí mi amigo el pastor Edgar Andaverde dice que andaba por allá, por aquel lado, por Linares, Nuevo León, no sé, por otros lugares donde ahí andaban escuchando Radio Vida, que Dios le bendiga mucho. Saludos para toda la gente del canal de Vida TV, canal 6.5, en todo lo que es el estado de Puebla, de Tlaxcala, en todo lugar, que Dios les bendiga grandemente. En este momento usted me manda un mensajito al teléfono 2222-9999-76, 2222-9999-76. Si está usted del lado americano, pues también comuníquese conmigo. Si está usted a través de Radio Vida 1480 AM acá en Houston, Texas, 94.9 FM acá en la hermosa ciudad de Houston, Texas, que Dios le bendiga mucho a la gente que está por allá, por Amarillo, Texas, a través de 1310 AM o 92.7 FM, también mándeme un mensajito, dígame: pastor, aquí estamos a través de Radio Vida. Si está usted allá en Bowman, Texas, a través de 1150 AM, que Dios le bendiga grandemente, sería bueno que me mandara un mensajito por ahí, decir: aquí estamos, pastor, y toda la gente que está por ahí a través de la radio, a través de cualquier medios de comunicación, redes sociales, buenos días, la cajita de Vida TV Mundial. Si usted tiene su cajita de Vida TV Mundial, mándeme un mensajito. 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Gracias, buenos días, mi hermana Guillermo, dice: bendiciones, pastor, en este y todos los días, Dios le guarde, buenos días, dice: bendiciones, gente bonita, preciosa, linda, chula y hermosa, que Dios le bendiga. Mi hermana Isabel dice: buenos días, pastor Julián Herrera, siempre lo escucho, es una bendición, Dios le bendiga mucho. Mi amada hermana Angélica dice: buenos días, pastor Julián, Dios le bendiga grandemente, gracias a usted, Dios le bendiga. Y a mi amado hermano Joel Neftalí, un abrazotote bien fuerte para su hijo, también para todos ahí, para los chiquillos, que Dios le bendiga mucho. Mi hermana Isabel Morales dice: gracias por sus oraciones, que Dios le bendiga mucho. Mi hermana Luz dice: gloria a Dios, buenos días, pastor Julián, el Señor lo bendiga y todas las familias, gracias, buenos días, bendiciones. Mi hermano Gerardo Mota dice: bendiciones, pastor Julián, se le ama en el nombre de Jesucristo. Pastor Julián, pido oración por mí, ya que tengo lucha con el alcohol, pues en el nombre de Jesucristo, que Dios le dé la sabiduría para tomar las decisiones correctas, pero también que Dios le dé la fuerza para dejar todo eso. Eso es una decisión, ¿ok? Eso es una decisión, usted decide, simplemente usted decide, y aunque algunas personas dicen que es una enfermedad, bueno, pero usted decide al final de cuentas que a quién le hace usted caso, a los deseos de su cuerpo o a Dios, que dice que, bueno, a través de la palabra, el Señor dice que los borrachos no heredan, darán el reino de los cielos, ¿ok? Así que Dios le bendiga mucho. Bendiciones en esta mañana. Mi hermana Yasmín dice: buenos días, pastor, que Dios le bendiga. Gracias, gracias, Dios le bendiga mucho. Gracias, bendiciones en esta mañana. Bendiciones, dice por aquí mi hermana Elizabeth Mejía, dice: amén, gloria a Dios, bendiciones, pastor Julián Herrera, bendiciones. Buenos días, bendiciones, mi amada hermana, Madeline, saludos, buenos días en esta hermosa mañana. Mi hermana Marisela Bonilla dice: buenos días, mi pastor, Dios le bendiga grandemente, saludos y recordamos a todos los hermanos de Asumiatla que hoy tenemos servicio a las 5 de la tarde en la iglesia Monte de Dios. Es cierto, hoy todos nos vamos al Monte de Dios en San Andrés Asumiatla. Para los que no conocen el Monte de Dios, sería bueno, mire, ya vamos a llenar la alberca, digo, porque espero que el huracán Polo llegue por allá también, bueno, por lo menos las lluvias, que lleguen las lluvias del huracán para que se llene la alberca ahí y tengamos agua para poder nadar, ¿ok? Buenos días en esta hermosa mañana, bendiciones a todos, qué lindo, gracias. Mi amada hermana Nena Lara dice: bendiciones a nuestro amado pastor Julián, solo Dios sabe en qué lugar están nuestros padres terrenales. Qué alegría sería verlos en el cielo cuando nos vayamos, pero por los vivos hay que hacerlo todo en el nombre de Jesucristo. Así es. Ya.

por los que ya se fueron ya no se puede hacer absolutamente nada, pero por los vivos hay que hacerlo todo para que no se vayan a la condenación eterna. Amén. Así que gracias, mi amada hermana Nela. Mi amada hermana Alondra Meyer dice: bendiciones, mi pastor, buen día. Hoy nos vemos en el monte de Dios con la ayuda del Señor. Claro que sí, mija. Salud para tu esposito amado, para mi hermano Juanito, que Dios lo bendiga mucho. Hoy en el monte de Dios tenemos un culto maravilloso. Por ahí le mando un saludo a toda la familia de mi amado hermano pastor Silviano. Un abrazo todo bien fuerte. Les esperamos hoy en el monte de Dios. Todos nos vamos al monte de Dios a adorar y alabar y exaltar al Padre de Gloria, al Dios Todopoderoso. Por favor, nadie se queda. Toda la gente suban allá. Toda la gente de San Andrés, Sumiatla, hay que subir al monte de Dios. Ahí estará mi hermana Marisela compartiendo. Y tenemos, ahí van a llegar toda la gente, ¿ok? Y nosotros, por cierto, nosotros llegamos hoy en la noche también. Llegamos para poder pasar toda una semana en Puebla. Mañana estaremos en Plaza América. El miércoles en Izúcar de Matamoros. El jueves en Plaza América. El viernes en Yehualtepec. El sábado quiero estar con toda la gente, porque muchas personas que luego me dicen: pastor, yo quiero platicar con usted, etcétera, etcétera. Bueno, pues el sábado vamos a tener una plática. Y el domingo vamos a estar en el centro de, bueno, vamos a estar en el Plaza América, en el centro de convenciones, en Yehualtepec. Esta semana es para Puebla, ok, así que vamos a pasar una semana maravillosa. Wow, por aquí tengo 11 mensajes. Vamos a ver a quién tenemos por acá. Dice, a ver, ¿quién tenemos aquí? Dice, buenos días, pastor, buenos días, saludos cordiales de la hermana Elsa, hermano Francisco, bendiciones para toda la congregación. Un abrazo fuerte, gracias, mi amada hermana, un abrazo de bendiciones en esta hermosa mañana. Dice, bendiciones, pastor Julián, buen día. ¿Quién es del teléfono que comienza con 664? Dios le bendiga mucho, buenos días. Dice mi hermana Erika: salud, mi pastor, mi pastora, y bendiciones para el papá de mi pastora. Amén, gracias, buenos días, bendiciones en esta hermosa mañana. Mi amada hermana Marce dice: bendiciones, mi pastor, que la presencia de y la gracia de y la misericordia de nuestro Dios esté con usted y su hermosa familia. Saludos a toda la iglesia de Ministerios Vida, que Dios les bendiga, los guarde, hermana Marce. Mi amada hermana Marce, hoy hay culto en el monte de Dios, ok, hoy es un día maravilloso, bendiciones en este día precioso. Dice: bendiciones, buenos días, llevemos en oración a la familia de personas desaparecidas. Amén. Dice: él es mi cuñado y su esposa desaparecieron el 19 de agosto. Dios sabe lo que permite en nuestras vidas, ok. Claro que sí, vamos a estar orando. Sí, son, híjoles, qué lástima de verdad las cosas que pasan, ¿no? Mi amado amigo Edgar Andaverde por aquí, dice: muchos saludos, amigo, buenos días, bendecida semana, a darle con todo, gracias, que Dios te bendiga, mi amado amigo Edgar Andaverde, que Dios lo bendiga mucho. Él es pastor, mándame la información de la iglesia, Edgar, ahí en Juárez. No, mándame la iglesia, a lo mejor alguna persona por ahí anda buscando alguna iglesia donde congregarse. 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
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La iglesia que pastorea el auditorio donde es pastor nuestro amigo y hermano, el pastor Edgar Andaverde, su amada esposita y todos los hermanos ahí, es el auditorio Vida Nueva, que se encuentra en calle sección 64, número 117, Colonia Lomas del Sol, en Juárez, Nuevo León. Se lo repito una vez más. Para cualquier persona que me está sintonizando por allá en Juárez, la dirección del auditorio Vida Nueva es calle sección 64, número 117, Colonia Lomas del Sol, en Juárez, Nuevo León. ¿Ok? Ahí está. Y si usted quiere el número de teléfono del pastor Edgar Andaverde, usted me llama y yo se lo mando. ¿Ok? Y así le conduce. Voy a la pausa, regreso.

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4: Son las 8 en punto.
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0: 7 de la mañana, 9 de la noche.
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0: Aquí estamos de regreso, gracias por estar con nosotros. Hoy es un día maravilloso, estamos arrancando la semana. Hoy estamos a lunes 28 de septiembre y ya faltan unos cuantos días. Ya pronto vamos a estar cantando It's the most wonderful time of the year. Ya viene la Navidad, ya viene la Navidad. Oiga, pronto ya se está acabando el mes noveno. Entraremos al mes, oiga, en el mes de octubre es el mes de la apreciación pastoral. A ver, le repito una vez más. El mes de octubre es el mes de la apreciación pastoral y nos hemos propuesto en Radio Vida fomentar la apreciación pastoral de tal manera que todas las congregaciones le aprecien a su pastor, no sé, le canten ahí algo, le den algunos regalitos, hagan sentir bien a sus pastores. Dice el autor a los Hebreos, dice que hay que honrar a esos hombres, a esas mujeres que Dios ha puesto ahí en las diferentes congregaciones para que pues ellos también hagan el trabajo como debe de hacerse y no quejándose. Así dice el autor de los Hebreos. Entonces, amados, el mes que viene, el mes de octubre, y digo, no piense usted que lo estoy haciendo, no piense usted que estoy diciendo eso por mí, ¿verdad? Aunque sería muy bueno, ¿no? Pero sí, el mes de octubre es el mes de la apreciación pastoral y sería bueno que usted, yo ayer les decía a los hermanos, oiga, sería muy lindo que así yo, imaginándome que de pronto me vendan los ojos, me llevan de la mano, me ponen ahí en el estacionamiento, después me quitan la venda de los ojos y tarán, tarán, una camioneta del año. Bueno, pues se vale soñar, ¿no? Pero bueno, sí, es el mes de la precisión pastoral, el mes de octubre. Así es que para todos los hermanos de las diferentes congregaciones, aprecien a sus pastores. Hablando de pastores, con la ayuda del Señor, hoy salimos para Puebla y con la ayuda de Dios, hoy estaremos por allá en la noche para poder estar durante la semana. Estaremos ministrando ahí en Puebla. Mañana estaremos allá en Plaza América compartiendo la palabra del Señor. Me acompaña la pastora Maritza, me acompaña Kenny también. Van conmigo los dos, así que voy a andar muy contento, pues no voy a andar solito, voy a andar acompañado. Va la pastora, va Kenny, vamos a pasarnos una semana maravillosa con todos los hermanos. Quiero esta semana dedicarla para Puebla, para que la próxima semana, pues siempre estamos acá en Houston, ¿no? Pero en la próxima semana pienso empezar a visitar lo que es Durango, Chinameca, Morelos, diferentes lugares que ya tiene rato que no he ido, pero vamos a ir a visitar, por ejemplo, Durango ya va para 3 meses que no he podido ir, pero voy a organizarme para que la próxima semana llegue por allá, por Durango, también allá en Chinameca, Morelos, ya tiene mucho más, yo creo que Chinameca tiene como, no sé, ya tiene un montón, onal, y en otros lugares tampoco he tenido la oportunidad de ir porque pues el tiempo prácticamente se nos acortó con tanto trabajo, tantas actividades, pero bendito sea el Señor, que Dios nos dará la oportunidad de poder llegar por ahí. Pero esta semana vamos a estar en Puebla, así que para toda la gente, para todos nuestros hermanos, haga planes para estar con nosotros. Si usted dice, pero es que está lejos, pastor, pues más lejos vamos nosotros. Nosotros vamos de acá desde Houston, así que entonces usted tiene que llegar ahí a Plaza América mañana a las 6:00 p.m, mañana martes 6:00 p.m, el miércoles en Izúcar de Matamoros, ahí en la calle Filadelfia, adelantito de la clínica Dental Anglo. El día jueves regresamos a Plaza América, el viernes nos vamos para Yehualtepec, en la iglesia de Yehualtepec. El día sábado estaremos, queremos estar con toda la gente, con todos los hermanos. Quiero hacer una especie de agenda. Si usted me llama y dice, pastor, yo quiero platicar con usted, tengo un asunto y bueno, quiero hacer horario de oficina para poder atender a los hermanos y poder pues platicar, orar juntos, encontrarle alguna solución bíblica a estas situaciones por las que está usted viviendo. Y al día domingo, pues a las 8:45 de la mañana en Plaza América, ahí estaré predicando con ayuda del Señor. El día a las 12:00 p.m. estaremos en el Centro de Convenciones de Ministerios Vida y a las 5:00 p.m. estaremos en Yehualtepec. Así que vamos a pasarnos toda una semana, va a ser una semana intensiva, con la ayuda del Señor, todo se hará bien, y yo creo firmemente de que Dios tiene algo muy especial para toda la República Mexicana. Dios nos está dando la oportunidad de poder por primera vez cubrir los cielos con una frecuencia de televisión llegando a más de 55 millones de personas, y con la ayuda del Señor lo haremos. Lo digo abiertamente porque es público esto. De hecho, estamos en la televisión ahora en Puebla y en Tlaxcala cubriendo más de 8 millones de personas. No estoy diciendo que nos están viendo 8 millones de personas, pero cualquier persona dentro de esta cobertura que prenda su televisión ahí en el canal 6.5, ahí va a encontrar que ahí estamos compartiendo el glorioso evangelio de nuestro amado Señor y Salvador Jesucristo. Así que entonces, pues yo le invito para que se haga usted miembro de los misioneros de Ministerios Vida. Misioneros de Ministerios Vida. Necesito 4,000 personas. Claro, pues no llevamos ni 100 todavía. Pero antes de que termine noviembre, a la mitad de noviembre, porque con ayuda del Señor, el primero de diciembre estaremos entrando al canal de televisión 6.4, que con la ayuda de Dios estará cubriendo más de 55 millones de personas. Y lo digo público porque esto es público. No tengo por qué ocultarlo. Al contrario, que se enteren todos para que vean el canal cuando llegue el momento. En este momento usted puede ver el canal de televisión, canal 6.5, en Puebla y Tlaxcala, y sintonice. Si usted dice, pero pastor, no tengo televisión, cómprese una televisión. Pastor, no tengo antena, porque esto no se ve con el cable, o bueno, también en el cable, ya estamos en el cable, ¿ok? Pero no necesita, más bien dicho, esa es la palabra, no necesita usted cable ni internet. Con una antenita de esas antenitas simples, sencillas, que se ponen en el techo, usted conecta a su televisión, escanea usted los canales ahí en su televisión, y ahí se va a encontrar. Estoy hablando de Puebla y Tlaxcala, Puebla y Tlaxcala. Usted pone una antenita simple en la parte de arriba, ahí en el techo, de esas antenitas que van ahí en la pared, usted la conecta. No necesita cable ni internet, ok, es la antenita simple. Luego escanea usted los canales de televisión y ahí va a aparecer el canal 6.5. Canal 6.5, Vida TV, canal 6.5. Ahí estamos ahora con el mensaje de esperanza, de salvación, de redención. Y tenemos muchos pastores por ahí que están con nosotros. Dios bendiga por ahí al pastor David Shepherd, a su congregación. Dios bendiga por ahí a la pastora Becky Hood, su congregación. Dios bendiga por ahí al pastor Ezequiel Ceres, a su congregación también. Dios bendiga por ahí a nuestro hermano Juan Camacho también, a su congregación. Dios bendiga por ahí al pastor ¿cómo se llama el pastor? Creo que Misión Internacional, si no me equivoco. Bueno, a todos los pastores, perdone que no me. También está la iglesia que pastorea la pastora de la iglesia se llama Hijos. Hijos. Y Regijos. No, Hijos. Hijos. ¿Qué quiere decir? Jesucristo, Jesucristo único Salvador, así creo que me dijeron. Es Iglesia de Jesucristo único Salvador. Hijos, Iglesia de Jesucristo único Salvador. Entonces ahí están, tenemos un grupo maravilloso ya en la televisión, pero también tenemos para todos los pastores que quieran ser parte. En cada canal de televisión, en cada estación de radio, le damos oportunidad a 20 ministerios para que sean parte de nosotros. 20 ministerios con una ofrenda asignada, y con eso sufragamos gastos y le damos para adelante. 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Que por cierto, en la programación ya tenemos al pastor, obviamente, nuestro amigo Edgar Andaverde, al pastor Inmar Valle, le mandamos un saludo, que Dios lo bendiga, que ha sido tan generoso, nos ha prestado ahí dentro de el templo, un lugar donde tenemos los estudios, y temporalmente pues ahí vamos a estar. Bueno, digo temporalmente, a lo mejor ahí nos quedamos hasta que Cristo venga. Todo depende de Dios, de él y de la congregación, obviamente, pero le agradezco mucho su generosidad, que Dios le bendiga grandemente. Pero ahí está los estudios de Radio Vida 1480. Saludos para el pastor Santos, saludos para el pastor, a ver si déjeme ver si tengo por aquí los nombres de los pastores, que los nombres de los pastores, a ver, vamos a ver. No pude, me están preguntando si voy a ir a El Salvador. No me pude ir a El Salvador. Lamentablemente tenía yo una situación que tenía que ir para El Salvador, y no voy a poder ir para El Salvador. Pero bueno, dice mi hermano Martincito, su bendición, el pastor Julián, será de gran bendición que esté con nosotros el día viernes. Los esperamos con mucho gusto y cariño. Bendiciones, pastor, para todos. Gracias, que Dios le bendiga mucho. Ahí vamos a estar en Yehualtepec con la ayuda del Señor, ¿ok? A ver si, amigo Edgar, a ver si me mandas, por favor, el nombre de los pastores que ya están dentro de Radio Vida 1480 en Monterrey, Nuevo León. A ver, yo voy a tratar aquí de ver, ¿ok? Voy a tratar de ver. Déjeme ver, estos son los pastores. Pastor Sergio Cárdenas, ya está, Pastor Sergio Cárdenas. También el Instituto Bíblico Monte Carmelo estará ya los de lunes a viernes de 10:30 de la noche a 11 de la noche estarán predicando los alumnos del Instituto Bíblico Monte Carmelo. De 10 de la noche a 10:30 estará el pastor Sergio Cárdenas. De 6:30 de la tarde a 7, de 6:30 a 7 de la tarde estará el programa La Voz de Emanuel con el pastor Ingmar Valle. De 5 a 6:30 de la tarde, hora de Monterrey, estará el pastor Edgar Andaverde. Estará ahí compartiendo. De 7:30 de la mañana a 8 de la mañana, que por cierto, hoy comienza en un ratito más comienza Caminando con Cristo con el pastor Santos Ríos. Saludamos al pastor Santos Ríos, que me imagino que ha de estar por ahí llegando, si es que no ya está ahí en los estudios de Radio Vida. El pastor Santos Ríos, gracias, pastor, que Dios le bendiga mucho al pastor Santos Ríos ahí en el estudio de Radio Vida, que Dios le bendiga en Monterrey, Nuevo León. Ya está ahí, ya listo, me imagino, para llevar a cabo su programación. Que Dios lo bendiga grandemente. Y para todos los pastores que quieran ser parte, para todos los pastores que quieran, para los ministerios, no tienen que ser pastores precisamente, puede ser algún ministerio, pues es más, hermanos, escúcheme lo que le voy a decir. Hay hermanos en las congregaciones que quieren predicar, pero simplemente pues no le sueltan el púlpito. Por favor, no necesita usted un púlpito para predicar el Evangelio de Jesucristo. A través de Radio Vida, usted puede ser luz en medio de la oscuridad. Usted puede tener su espacio en Radio Vida Monterrey 1480, cubriendo prácticamente todo el estado de Nuevo León y parte del estado de Tamaulipas. 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Por acá me manda un mensajito. Dice: buenos días, mi pastor, mi estimado pastor, amado pastor Julián. Le envío la barra de programación de Vida TV. Gracias, mi amado. Aquí déjeme ver, qué bueno, gracias. Exacto, aquí tenemos a Amigos de Fe en Puebla, están en el canal de Vida TV, canal 6.5. La doctora Becky Hood, ok, el pastor David Shepherd, ella está de 10 a 10:30 de la mañana. Comunidad Cristiana Gracia y Gloria está de lunes a viernes de 3 a 3:30 de la tarde también. Gracias, Generación de Impacto, de lunes a viernes de 6 a 6:30 de la tarde. De Comunidad Cristiana Internacional, lunes de las 8 a las 8:30, okay, no, perdón, de 8 a 9 de la noche. Comunidad Cristiana Internacional, el pastor Ezequiel Ceres, gracias, pastor, Dios le bendiga mucho, el pastor Ezequiel, gracias. Iglesia Cristiana Manmín, Puebla, está los martes y jueves de 8 a 8:30 de la noche con el pastor Juan Ramírez. También está Iglesia Jesucristo Único Salvador, programa Travesías, de las 8 a las 8:30. Está la pastora Janet Castuera Guerrero, Dios le bendiga mucho. También tenemos al CC Emanuel Tlaxcala, conexión espiritual de las 9:30, perdón, de las 8:30 a las 9 de la noche, el pastor José Coto Ochoa. Gracias, Dios le bendiga mucho. Iglesia Cristiana Pentecostés Jesús de Nazaret está los sábados de las 7 de la tarde a las 7:30 de la tarde, el pastor Ramiro Tehuel. Dios le bendiga mucho. Bueno, gracias mi hermano Dan. Dios le bendiga mucho. Gracias por la información, ¿ok? Dice pastor Santos de 9 a 9:30 de la mañana. Pastor Santos de 9 a 9:30. Pastor, no, yo creo que es de no, de 9, no está de 7:30 a Santo Río empieza mañana, pero cambió el horario. Ok, perdón, muy bien, entonces cambió el horario de 9 a 9:30 de la mañana. Perfecto, muy bien, bueno, estoy tomando este espacio para poderle dar los pormenores de todo lo que está pasando en Radio Vida Monterrey, en el canal de televisión, y usted también puede ser parte. Si usted es un ministro de la palabra, si usted es un predicador, independientemente de que sea usted pastor, evangelista, apóstol, maestro, profeta, usted, si usted tiene el ministerio de la predicación, o si usted quiere ser luz en medio de las tinieblas, si quiere usted hablar las virtudes de aquel que nos llamó de las tinieblas a su luz admirable, contácteme. Si está usted acá en Houston, de igual manera tenemos Radio Vida 14. Oiga, el sábado cuando veníamos de Monterrey, llegamos como a las 7 de la noche a Nuevo Laredo, y estaba yo escuchando la radio de Monterrey en Nuevo Laredo, Tamaulipas, la 1480, y de pronto empecé a escuchar algo diferente. Le digo a nuestro copastor, a mi hermano Ismael, le digo, oiga, esa no es Monterrey, y de pronto abro la aplicación para escuchar Radio Vida Houston, y resulta que 1480 AM se estaba escuchando en Laredo, Texas. 1480 a esa hora de la noche, o 7 de la tarde, se estaba escuchando Radio Vida 1480 ahí en Laredo, Texas. Impresionante. Y pronto, con la ayuda del Señor, ya estaremos en Radio Vida 1490 ahí en Laredo, Texas, cubriendo todo Laredo, Texas, y Nuevo Laredo, Tamaulipas. Y bueno, ya vamos a estar trabajando con los pastores de Nuevo Laredo, Tamaulipas, y pastores de Laredo, Texas. Vamos a predicar, hay que aprovechar el tiempo, no podemos detenernos. ¿Cómo podemos dormir mientras el mundo se está yendo al infierno? ¿Cómo podemos quedarnos callados cuando el mundo está siendo absorbido, o cuando una sociedad está siendo absorbida por el enemigo de nuestras almas? No podemos guardar silencio, no podemos quedarnos callados, no podemos ser indiferentes, no podemos quedarnos pasivos, no podemos quedarnos en cuatro paredes mientras millones y millones de personas siguen caminando a la condenación eterna. No sé usted, pero en lo que respecta a mí, yo voy a darlo todo en el nombre de Jesucristo, y oro al Padre para encontrar mucha gente que se una conmigo. Oro al Padre para que encuentre hombres y mujeres que digan, pastor, estamos con usted, aquí estamos, no solamente con nuestras ofrendas, no solamente con nuestros talentos, físicamente, aquí estamos con usted. Y yo quiero, con la ayuda del Señor, levantar un ejército de hombres y mujeres con los cuales podamos llegar a millones y millones de vidas. No queremos llegar para impresionar o para decir que somos muy espirituales. Queremos llegar con el mensaje de salvación, de esperanza, en el nombre de Jesucristo, para que toda persona tenga la oportunidad de escuchar que solo en Jesucristo hay salvación y vida eterna, y reconocer a Jesucristo como su único y suficiente Salvador. Mire, con esto termino. Jesucristo dijo en Lucas 19:10, escuche, Jesucristo dijo, no Pablo, no Marcos, no fue nadie más, fue Jesucristo. En Lucas 19:10, Jesucristo dijo, porque el Hijo del Hombre vino a buscar y a salvar lo que se había perdido. Pero escúcheme bien, por favor. Le voy a volver a repetir el texto. Porque el Hijo del Hombre vino a buscar y a salvar lo que se había perdido. Tres cosas importantes. Jesucristo vino a buscar. Yo le digo a usted que es predicador, y a cualquier hermano o hermana de la iglesia, ¿cómo el Señor va a buscar a la gente si no es a través de la iglesia, de los que hemos sido perdonados, lavados con la sangre de Jesucristo y que nos hemos integrado a la iglesia del Señor? ¿Cómo va a encontrar el Señor si nosotros nos quedamos atrapados en cuatro paredes? Jesucristo vino a buscar, eso es una acción. Hay que ir, buscar es ir. Cuando usted busca algo, usted va a buscarlo. A través de Radio Vida, a través de Vida TV y a través de todos los medios de comunicación, cada día, cada hora, cada minuto estamos presentando el glorioso Evangelio de Jesucristo. Así que únase con nosotros. Pero mire usted lo que dijo el Señor Jesucristo: el Hijo del Hombre vino a buscar y a salvar, porque hay un mundo que está perdido. El problema es que no saben que están perdidos. El problema es que no saben que están caminando a la condenación eterna. Si la gente supiera que está caminando hacia la condenación eterna, si la gente supiera que están perdidos, le aseguro que vendrían y buscarían cómo ser salvos, pero no lo saben. Ayudemos a toda esa gente. Algunos nos van a rechazar, otros nos van a maldecir, otros hasta querrán hacernos daño, pero al final de cuentas alguien tiene que pagar el precio. Pero número tres, mire, dijo el Señor Jesucristo: el Hijo del Hombre vino a buscar, a salvar lo que se había perdido. ¿Sabe? En Romanos 3:23 dice: por cuanto todos pecaron y están destituidos de la gloria de Dios. Romanos 6:23 dice: porque la paga del pecado es muerte, pero la dádiva de Dios es vida eterna en Jesucristo nuestro Señor y nuestro Salvador. ¿Se da usted cuenta que la Biblia dice muy clarito que Jesucristo vino a buscar y salvar lo que se había perdido? ¿Se da usted cuenta que está en pasado lo que se había perdido? Porque la gente no tiene por qué irse al infierno. Algunos se van al infierno por ignorancia, pero otros se van al infierno porque la iglesia tomó una actitud de indiferencia, y de esa indiferencia un día vamos a tener que dar cuentas. Yo le invito a toda la gente para que se una con nosotros. 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Gracias por ser parte de Radio Vida, de Vida TV.
1: En Radio Vida y Zucca son las 7:30.

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1: son las 7:42.
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1: En Radio Vida y Zucca son las 7:50.
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Muy buenos días, hermosa audiencia de Radio Vida. Qué alegría poderles saludar a todos ustedes en esta mañana bonita, en esta mañana preciosa. Este es el día que el Señor creó para que usted y yo nos alegremos y nos regocijemos en Él. En donde quiera que usted nos esté escuchando, que Dios le bendiga grandemente, que la gracia y el favor del Señor sea sobre su vida. Saludos y muchas bendiciones, hermosa audiencia de Radio Vida. Gracias por acompañarnos en este día lindo, en este nuevo amanecer que ya llegó. Que Dios le bendiga grandemente. Un saludo muy cariñoso para toda nuestra querida audiencia en la República Mexicana. Y bueno, hoy transmitiendo desde la República Mexicana, muy contenta de estar aquí con ustedes, un poquito desvelada, pero contenta de poder estar ya aquí, gracias al Señor. Y bueno, con muchas expectativas para todo lo que va a hacer el Señor en el servicio de esta noche. Estamos, bueno, tarde noche, hoy en la iglesia en Plaza América, donde estaremos hoy juntos para adorar y exaltar al Rey de la Gloria. Así que todos ustedes sean bienvenidos a su programa de Mujer Virtuosa. Yo soy su amiga y hermana, soy la pastora Maritza Alfaro, y le agradezco a usted por acompañarme en este tiempo de Mujer Virtuosa, un programa que es conducido gracias al patrocinio de las iglesias de Radio Vida, con un solo motivo, y es de anunciar a Jesucristo como el único Salvador, como el único medio de salvación, como el único camino al cielo, trayendo siempre una palabra de esperanza, una palabra también que nos acerca cada día más al Señor, una palabra que nos ayude a ser guiados por medio de ella, y bueno, en algunas ocasiones también algunos consejos de salud para todos aquellos, por cierto, que me han estado preguntando por qué debemos de tomar ashwagandha y por qué es importante la ashwagandha. Bueno, hay muchas razones por qué la debemos de tomar, así que hoy les voy a estar compartiendo aquí en el programa un poquito sobre ese producto. Así que a todos ustedes, que el Señor les bendiga muchísimo en esta hora preciosa, que la gracia y el favor del Señor sea con cada uno de ustedes. Un saludo bien, bien especial para todos los que están en la hora del desayuno. Muy buen provecho para usted, a los que están en la hora del cafecito también, que Dios les bendiga mucho, y especialmente si está tomando usted el café del Monte de Dios, porque si usted quiere disfrutar de un buen café, el café debe de ser del Monte de Dios. Así es, así que le invito para que lo adquiera, bueno, para que venga hoy también a las iglesias. Vamos a estar esta semana aquí en la República Mexicana compartiendo la palabra del Señor con todos ustedes, compartiendo tiempo juntos también, y bueno, será un gozo enorme poderles ver, poder estrechar su mano, poder también poder saludarle, poder abrazarle. Que Dios le bendiga mucho en esta hora.

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1: 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En Radio Vida y Súcar son las 8:23. 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
1: Sí. Sí, porque no se trata de que si quiero o no, no se trata de que aplique la Biblia a lo que me conviene y a lo que no, no. No, no, no, la palabra del Señor se debe de cumplir como tal se debe de cumplir. Entonces, no pretendamos aplicarla ciertas áreas de la palabra a nuestra vida y lo que no me conviene, no. ¿Sabe qué? Hay personas que, conozco a personas que se han despojado prácticamente de todo, que han sido tan generosos con el Señor, y he visto cómo el Señor los ha bendecido grandemente, y yo soy testigo de ello. Yo misma, o sea, yo no le hablo de algo que alguien me lo contó, le hablo de algo que yo lo he visto y que lo he vivido, que lo he vivido. Y le he comentado que me enseñaron desde muy pequeña, de lo poco que yo recibía, me enseñaron a apartar el diezmo. Y era tan poco el diezmo que yo recibía, la cantidad que yo recibía, que mi diezmo, por supuesto, que era poquito, ¿verdad? Entonces yo lo que hacía era que yo lo ponía en el sobre donde lo tenía que llevar al ofrendero. Y yo tenía que sostener el sobre para que no hicieran ruido las monedas, porque eran monedas las que yo daba de diezmo. Ahora, gracias al Señor, ya no son monedas, y ahora he aprendido incluso a redondear el número. Si me tocaba dar, por ejemplo, $77 de diezmos, un ejemplo, pues lo redondeo a 100, y si eran 87 también lo redondeo al 100. ¿Y sabe qué? Aprendí también de mi abuelito a no solamente darle al Señor el diezmo de lo que me gano, sino de lo que recibo. Y esto incluía, mi abuelito daba el diezmo incluso de los regalos que él recibía, ¿sabe? Hasta que un día me di cuenta, porque él me preguntó cuánto me costaron las cosas que yo le había llevado de regalo cuando lo fui a visitar en uno de mis viajes. Y yo pensé que él pensó que lo que yo llevaba no era tan costoso, tan especial como lo que sus otros nietos o hijos le llevaban. Pero no, él quería saber para poder dar el diezmo. Y yo le pregunté a él, ¿por qué, abuelito? ¿Por qué quieres saber? Y él me dijo, porque tengo que dar el diezmo. Y si yo le cuento, cuando mi abuelito se fue con el Señor, tuvo esa transición fue tan linda para él y para mis tíos que estuvieron ahí con él, ver cómo se fue. Qué lindo. Óigame, mi abuelito iba a cumplir 99 años y estaba completamente bien, saludable, caminaba todos los días, comía de todo, no tenía ningún problema de salud, no tomaba medicamentos para nada. Se enfermó de una neumonía nada más. Y yo llegué en los últimos días, yo llegué a visitarlo en un día miércoles y el día viernes él murió. Y sabe que cuando él murió, se murió cantando. Estaban sus hijos alrededor de él y él le dijo a mi mamá, canta, hija, canta. Y empezaron a cantar mis tíos y estaban cantando ese corito que dice, cruza.

ese canto estaban cantando. Y mi abuelito se fue cruzando el valle. Qué maravilloso. Cuando yo pienso, mire, a mí me llena de gozo, obviamente lo extraño, porque él fue como mi papá, lo extraño mucho. Y fue muy difícil ese momento, pero el legado, el ejemplo, y eso sí que no tiene precio. Entonces, yo quiero aprender de esas cosas buenas y yo quiero tener la bendición del Señor. Uno de los versículos de él favoritos era, bienaventurado el hombre que confía en el Señor y en sus mandamientos se deleita en gran manera. Su descendencia será poderosa en la tierra. Y esa era una declaración de él en cada altar familiar que teníamos para su familia. Y le digo algo, he visto esa bendición sobre la descendencia de él. Él tuvo varios hermanos, pero no lo dudo que Dios puso los ojos en él, porque él tenía un plan para la descendencia de él. He visto la descendencia de mi abuelo. Mis hijos son bisnietos. Mi nieto es un tataranieto de él. Y cuando yo lo veo y bendigo y oro por mi nietecito, bendigo al Señor porque sé de dónde venimos y sé que tenemos un Dios grande. ¿Y sabe qué? Esa bendición está preparada para todos los que aman al Señor, para todos los que quieren servir al Señor. Entonces yo le animo para que usted se una a la visión, para que juntos apoyemos este ministerio y seamos de bendición y permitamos que la palabra del Señor pueda llegar a cada uno de los que la necesitan. El deseo de Dios es que nadie se pierda y por ende ese debe de ser el suyo y el mío también, que nadie se pierda, porque si el Señor no quiere que se pierda, pues usted y yo como hijos de él, exactamente es lo que debemos desear. Así que le agradezco mucho por su sintonía en esta hermosa hora. Que Dios le bendiga grandemente a los que están en casita, a los que están en las redes sociales. No sé si tenemos por ahí saludos. Le bendecimos en el nombre de Jesucristo. Le mando un saludo bien especial a mi hermana Bernardina en Atlixco. Que el Señor le bendiga grande y poderosamente. Que la gracia y el favor del Señor sea sobre su vida. Un saludo bien especial, hermosa audiencia para todos ustedes en este día maravilloso. Quiero compartirle brevemente para los que están conectados, vamos a ver, quiero compartirle el enlace, sí, tenemos saludos, que Dios les bendiga grandemente por alguna razón, y qué bueno que los veo en el teléfono, porque en la computadora no se están mostrando los saludos. Bueno, un saludo bien especial para los que están conectados, a mi hermana Luz Hernández, a mi hermana Guille Rosas, que Dios le bendiga mucho, a mi hermana Maricela Bonilla, que Dios te bendiga. Dios bendiga, perdón, a este grupo maravilloso de la oración. Hoy pues veníamos llegando prácticamente a la hora de la oración y no tenía muy buena señal, pero en mi espíritu, en mi mente estaba con ustedes orando, mis amadas preciosas, que Dios les bendiga. Maricela dice, buenos días, mi pastora, Dios la bendiga grandemente en este día hermoso, que Dios te bendiga. Guille dice, hermana Guille Rosas dice, buenos días, pastora, tenga un excelente y bonito día igualmente. Hermana Nadis, que Dios te bendiga mucho, qué gusto verte. De hecho, de ti estábamos hablando esta mañana, mi esposo y yo, mientras me arreglaba para el programa. Dice, bendiciones, mi amada pastora hermosa. Muy buenos días, que el Señor, dice, le bendiga siempre. Un abrazo fuerte y muchas bendiciones. Muchísimas gracias. No sé si te podré ver o a tu esposo, pero me encantaría poderles ver antes de regresarme. Que Dios te bendiga muchísimo. Dice, vamos a ver. Dice mi hermana Luz Hernández, dice, bonito día, pastora Maritza, el Señor la llene de bendiciones, gracias, Dios le bendiga muchísimo. Mi hermana Elsa González dice, saludos, pastora, dice, muy buen programa, muy bueno su programa, que Dios le bendiga. Dice, qué bonito el color de su blusa, gracias, a la orden. Muchísimas gracias, tenía rato de no ponerme esta blusita, gracias, a la orden. Entonces le decía, el Señor quiere que nosotros seamos el canal de bendición y quiere que nosotros alcancemos a cientos y miles para que vengan a los pies del Señor. Muchas gracias, hermosa audiencia, por su fiel sintonía. Y le voy a compartir lo que le estaba diciendo hace un momento. Hay personas que me han estado preguntando sobre información sobre el beneficio de la ashwagandha. ¿Qué es la ashwagandha? Se lo comparto rápidamente. Ashwagandha es una planta adaptógena que ayuda al cuerpo a mantener
su estado físico, mental, el nivel de estrés, a manejar esas partes del cuerpo que a veces se alteran. Fíjese que uno de los beneficios es que reduce el estrés y la ansiedad, disminuye los niveles del cortisol y la hormona del estrés y promueve la calma. Mejora el sueño también y ayuda a combatir el insomnio y facilita un descanso más reparador. Todo eso hace la ashwagandha. Entonces, ¿cómo la puede usted conseguir? Bueno, hay muchas maneras para conseguirla y luego le voy a comentar. Mejora el sueño porque ayuda a combatir el insomnio y facilita un descanso más reparador. Aumenta el rendimiento físico porque favorece la recuperación, la fuerza muscular y la resistencia, en este caso a los deportistas. También ayuda porque da un apoyo cognitivo, puede mejorar la concentración, la memoria y la energía en general. También ayuda a dar un equilibrio hormonal porque contribuye al bienestar durante etapas como la menopausia. O sea, a nosotras las mujeres nos conviene tomarla. Puede consultar usted para más detalles, pero la ashwagandha tiene muchos beneficios. Así que si usted cree que le puede ayudar, con muchísimo gusto. Nosotros la tenemos, se la podemos hacer llegar. Solamente comuníquense con nosotros o con cualquiera de las iglesias y se la podemos hacer llegar. Así que también a todos los que nos apoyan comprando en los bazares, muchas gracias. A todos los que nos apoyan comprando el café, muchas gracias. A todos los que nos apoyan ofrendando como miembros del Club de Amigos, muchas gracias. Y si usted quiere unirse, yo le invito para que usted se una con nosotros y juntos hagamos llegar esta palabra a todos los rincones de la tierra. Con una ofrenda generosa, el Señor bendice al dador alegre, dice la palabra del Señor. Y no lo haga porque ay, qué tanto que piden, ay, qué tanto que ya, ¿para qué? No, hágalo porque usted ama las almas y hágalo con alegría, porque la palabra del Señor dice que Él ama al dador alegre. Así que le animo. Ahí donde se encuentra, le invito para que se quede conmigo en los próximos minutos mientras oramos y le decimos al Señor: Padre amado, te damos gracias, te bendecimos, te damos honra y te damos gloria por este día hermoso que nos regalas, por la bendición que nos das de acercarnos ante tu presencia y poder adorarte. Qué bendición tan grande tú nos concedes. En esta hora preciosa, mi Dios eterno, te ruego que ministres a cada corazón oyente, a todos los que nos escuchan en sus casas, en sus autos, en sus trabajos, en las prisiones, en donde quiera que nos estén escuchando y por el medio que nos estén escuchando, te ruego que tu bendición los alcance, esa bendición que enriquece, la que no añade tristeza con ella, sea sobre cada uno de los que hoy nos ven y nos escuchan. Te ruego, mi Dios eterno, que acomodes esta palabra en cada corazón, que ministres cada vida, mi Dios eterno, y aquellos que estén pasando por cualquier necesidad, tú los ayudes. Contesta las peticiones de sus corazones. Los que están enfermos hoy reciban ese toque sanador. Oramos por la sanidad de mi hermana Modesta allá en Oaxaca, Padre mío. Oramos por la sanidad de mi hermana Bernardina. Oramos por la familia de mi hermana Angélica, por la familia, Señor, de mi hermana, de mi hermano Neftalí, Señor. Oramos por la familia de mi hermano Octavio, Padre mío. Oramos por la sanidad de la mamá de mi hermana Cristina, Señor. Oramos, Padre mío, por la sanidad de mi hermana Lupita, de mi hermana Vanessa, Señor, de mi hermano Faustino, Señor amado, de mi hermana Angelina, Señor, de mi hermana, Señor amado, mi hermana Claudia, Padre mío, en el nombre de Jesucristo, mi hermana Marisela, extiende tu mano sobre esos cuerpos y sánalos, Padre mío, te lo ruego en el nombre de Jesucristo. Oramos en esta hora preciosa por los que están atados en vicios, en el pecado, que tu palabra, Señor, rompa cadenas, rompa cualquier atadura, mi Dios eterno, y puedas traer salvación a la humanidad.
En el nombre poderoso de Jesucristo te lo rogamos, te lo suplicamos y te damos gracias. Bendice a los que están en las prisiones, bendice a la viuda, al huérfano, bendice a todas las familias de la tierra. Oramos para que te entrones en el corazón de la humanidad, para que salves al perdido, para que des dirección a los gobiernos de la tierra. Oramos, Padre mío, por el servicio de esta tarde, oramos por cada programador, oramos, Padre mío, en el nombre poderoso de Jesucristo, para que esta palabra que hoy voy a compartir no regrese a ti vacía, sino que cumplas tu propósito en cada corazón. En el dulce y precioso nombre de Jesús, te lo ruego y te doy gracias. Muchas gracias, Señor, en el nombre

ustedes lo que la palabra del Señor nos enseña. Estamos estudiando el libro de Proverbios y estamos en el capítulo 12. El que ama la corrección o la instrucción ama la sabiduría, dice el capítulo 12. Mas el que aborrece la reprensión es un ignorante. O sea, qué importante, fíjese, qué importante es prestar atención primeramente cómo reaccionamos ante un consejo. Por ejemplo, ¿verdad? Si usted le dice a su hijo, hijo, quédate quieto ya, ya cálmate, ya apacíguate, ¿no? Y el niño no se queda quieto, ese niño sigue ahí brincando, jugando, y usted le está pidiendo que se quede quieto. El niño llega a un momento con que ve sus gestos y ve que usted está hablando en serio. A veces los niños no se la toman en serio, ¿eh? A veces los niños no se la toman en serio hasta que nos ven ya con un tono de voz un poquito más fuerte, más serio. Bueno, y cuando ese niño va creciendo y usted le da consejos, él entiende que usted le está aconsejando. Y ese niño, que ya no es un niño, es un joven, ignora esos consejos. Igualmente pasa con los adultos, no solamente con los niños, con los jóvenes. Es más, creo que los más complicados al fin somos nosotros los adultos. Yo tuve una lección que yo se la he compartido en mi primer viaje a Israel, una experiencia que yo no la olvido. Y aprendí muchas cosas, varias cosas en ese viaje, aprendí varias cosas. Entre ellas, comprendí que los adultos somos bien complicados. Y bueno, de eso se trata, de que prestemos atención y que cambiemos ciertas áreas de nuestra vida. El que ama la instrucción, dice la palabra del Señor, ama la sabiduría. Mas el que aborrece la reprensión es ignorante. O sea, aquella persona que no escucha el consejo, que no cambia, es un ignorante. Eso dice la palabra de Dios, no se lo digo yo, discúlpeme si sonó así, pero le estoy leyendo lo que dice Proverbios 12. El bueno alcanzará el favor de Jehová, mas él condenará al hombre.

0: pensamientos, porque puedo terminar diciendo cosas y haciendo cosas que no solamente me van a dañar a mí, sino que pueden dañar a los que amo, pueden afectar a otros. Por eso es importante cuidar nuestras acciones, nuestros pensamientos. El apóstol Pablo le aconseja a Timoteo y le dice que todo lo que es bueno, todo lo que es amable, todo lo que es de buen nombre, en todo ello nosotros debemos de pensar. En otras palabras, llenarnos de la palabra del Señor cada día para que nuestros pensamientos sean buenos, ¿sí? Para que nuestros pensamientos agraden al Señor. Y para eso necesitamos, obviamente, cada día llenarnos de la palabra del Señor. Cada día llenarnos de su bendita palabra. El Señor quiere que nosotros seamos transformados, que seamos disciplinados, que amemos la corrección, que prestemos atención, que hagamos rendir las obras de la carne cada día y podamos menguar nosotros, como dice el canto de Jaime Murrell, que podamos menguar nosotros cada día y que Él pueda crecer en nosotros. La pregunta es, ¿qué es lo que más ha crecido en nosotros? Quizás el orgullo, quizás la necedad, quizás la arrogancia, no sé, pero la palabra del Señor nos enseña que cuando nosotros menguamos, el Señor crece. El Señor crece. Y si el Señor crece, entonces nosotros podemos ser esos instrumentos que el Señor quiere que nosotros seamos en sus manos preciosas. Así que le invito para que usted se una, para que usted cada día se proponga en su corazón, porque todo está en la disposición. ¿Se acuerda que Daniel, le he compartido de Daniel en estos días, y Daniel dice la Biblia que él propuso en el corazón apartarse, ser diferente? Usted y yo debemos de proponer cada día ser diferentes y, por supuesto, ser mejores para el Señor, ser mejores seres humanos, ser mejores hijos de Dios, ser una mejor esposa, ser un mejor esposo. Y eso no se da por arte de magia, por supuesto que no. A veces hay consejos que debemos de escuchar de nuestro propio esposo. Hay consejos que a veces son muy sabios de la esposa, incluso a veces de los hijos. Yo tengo que reconocer que hay algunas ideas que he recibido de mis hijas y las he considerado y me han servido. Y agradezco, aprecio de que ellas de alguna manera hayan aportado o aporten algo, me ayudan en algunas cosas, pero a veces sus ideas me han ayudado a aclarar las mías para poder hacer las cosas de diferente manera, especialmente en algunos negocios. Tengo algunos negocios que he emprendido gracias al Señor y es la fuente de bendición que el Señor nos ha dado, que el Señor nos ha provisto.
1: Y mira conmigo un momento al Señor.

0: acción. Este acepta las instrucciones, acepta el consejo, acepta la reprensión. Eso es ser humildes. Y recuerda, la palabra del Señor dice que al altivo Dios lo ve de lejos, pero al humilde Dios lo levanta. Yo quiero ser una mujer humilde. Yo espero que usted quiera ser una mujer humilde también, un hombre humilde, una joven humilde, para que el Señor nos vea con agrado.
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5: Son las 10 con un minuto.
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1: Estamos muy contentos de saber que muchos de ustedes están visitando nuestra página www.encuentro.ca. A través de esa página nos han solicitado que repitamos este programa que llamamos Los Guantes de mi Amigo. Así que, complaciéndoles a ustedes, aquí tienen el programa Los Guantes de mi Amigo.
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0: Deseo agradecer a todos aquellos que amablemente nos han escrito o nos han llamado para reportarnos este tu programa Encuentro. Nuestro amigo José desde San Salvador nos dice lo siguiente: quiero agradecerles por el programa Encuentro. Yo todavía no soy creyente y he estado atravesando unas depresiones terribles. Estaba a punto de suicidarme, pero sus mensajes me han hecho reflexionar. Por favor, rueguen a Dios por mí, para que también pueda yo acercarme a Él. Esta es la razón por la que todo el equipo de Encuentro dedica tiempo, esfuerzo y dinero para alcanzar a aquellos que de otra manera no serían alcanzados. Gracias a ti por apoyar esta radioemisora y también por apoyarnos en este programa Encuentro. Ya hemos enviado el microprograma que se llama ¿Dónde estás, papá? A diferentes radioemisoras a través del continente. Tengo acá dos de esos comentarios que nos animan a continuar adelante. ¿Dónde estás, papá? Es un disco compacto que hemos elaborado con 24 mini entrevistas de personas diferentes viviendo en latitudes sociales completamente diferentes. Cada uno de ellos expresa dolor, pero también nos cuenta cómo Dios sanó sus traumas. Estoy convencido que este proyecto va a traer sanidad y luz a nuestras familias. Un gerente de las radioemisoras que ya lo recibieron nos reporta lo siguiente: nadie podrá escapar al amor de Jesucristo que sobresale en cada uno de esos programas. Otra emisora desde Argentina dice: el disco compacto que nos han enviado está tan pulido que nos da orgullo transmitirlo. Bueno, agradecemos a Dios por estos reportes y nos sentimos realmente agradecidos con ustedes que han hecho de este programa Encuentro lo que es hoy. En esta oportunidad le voy a dar lectura a una historia que me hiciera llegar un buen amigo. Mientras leo y reflexionas, quiero que te preguntes, ¿cuál es mi misión en este mundo? Era la hora del almuerzo y junto con unos amigos nos sentamos al lado de la ventana de un restaurante a disfrutar nuestra comida y la conversación. Mientras charlábamos, algo al otro lado llamó mi atención. Era un hombre que deambulaba por la ciudad cargando todas sus pertenencias en su espalda. Este mal vestido hombre cargaba un letrero que decía "Trabajo por comida". Era impresionante verlo. Le llamé la atención a mis amigos y les dije: "Hey, miren aquel pordiosero". Mis amigos movieron la cabeza con una mezcla de tristeza e incredulidad. Continuamos la conversación y la comida, sin embargo, la imagen de aquel hombre quedó impresa en mi mente. Al terminar de comer, cada uno de nosotros se fue por su propio camino. Yo me apresuré ya que tenía algunas cosas que hacer. Mientras me dirigía a mis quehaceres, mi alma estaba inquieta en mi interior. Sentía como que el Espíritu Santo me susurraba y me decía: "No regreses a tu oficina sin atender a este hombre". Con un poco de duda me dirigí hacia el centro nuevamente. Solo había recorrido unas cuadras cuando de repente lo vi. Ahí estaba, en la escalera de una iglesia, y trataba de buscar algo en su raída bolsa. Bajé la velocidad de mi auto y empecé a observarlo. En mi interior había una mezcla de sentimientos que me impulsaban. Era un deseo de hablarle. La lógica me decía que siguiera mi camino. Era un hombre harapiento y sucio, y que yo tenía muchas cosas que hacer. Pero por esas cosas de la vida, había justamente ahí un estacionamiento vacío. Era como un signo de Dios, así que decidí parar y me fui a conversar con este hombre. "¿Está buscando al pastor?", pregunté. "No realmente", me contestó medio disimulado. "Solo estoy tomando un descanso". "¿Has comido algo hoy?". "Sí, comí algo muy temprano esta mañana". "¿Quisieras comer algo conmigo?". "¿Tiene usted algún trabajo que yo pueda hacerle?", me preguntó muy cortésmente aquel extraño. "No, no tengo ningún trabajo para ti, pero me gustaría que comiéramos juntos". "Bueno", me respondió con una sonrisa. Mientras íbamos en el camino, le hice algunas preguntas. "¿A dónde viajas?". "A San Luis", me contestó. "¿Y de dónde vienes?". "De todos lados, pero soy originario de la Florida". "¿Cuánto tiempo has caminado?". "Por 14 años", respondió con firmeza y alegría. En ese instante me di cuenta que había encontrado a alguien muy especial. Ahora nos encontrábamos frente a frente en aquel mismo restaurante que hace unos minutos había estado con mis amigos. A mi juicio, su cara estaba un poco gastada para sus 38 años. Sus ojos lucían oscuros pero vivaces, y me sorprendió que él hablaba con mucha elocuencia y articulación. De pronto se quitó su sucia chaqueta, su camiseta de color rojo dejó al descubierto un gran mensaje que decía: Jesús es mi Señor. Después de un rato me di cuenta que mi amigo se llamaba Daniel, e inmediatamente me empezó a contar parte de su historia. Cuando yo era un niño viví tiempos muy difíciles en una familia donde mis padres se divorciaron, y como adolescente no tenía dirección, así que escogí el camino de los vicios y las drogas. Amigo, yo he cometido muchos errores, me dijo. Pero algo pasó hace 14 años. Mientras vagaba de un lado para otro, me detuve en una playa, en un pueblo. Traté de conseguir trabajo. Noté que unos hombres estaban instalando una carpa gigante, y a su alrededor había muchos instrumentos musicales y equipos de sonido. Así que pensé que estaban preparándose para algún concierto de rock. Así fue que mi amigo Daniel consiguió trabajo. Pero la carpa no fue usada para un concierto de rock, como él pensó, sino para una campaña evangelística. Durante esas noches, Dios habló al corazón de mi amigo y él empezó a ver su vida de una forma más clara y se entregó totalmente a Dios. Nada ha sido lo mismo desde entonces, dijo Daniel. Ese día sentí como que el Señor me decía: Daniel, sigue caminando, pero ahora tendrás un nuevo caminar. Y así lo he hecho. No he dejado de caminar los últimos 14 años. ¿Y piensas parar algún día?, interrumpí. Bueno, respondió mi nuevo amigo, un poco reflexivo. Algunos días son difíciles y me desanimo y parece que no vale la pena. Pero me recuerdo a mí mismo que es Dios quien me ha dado este mandato. Como ve, yo reparto Biblias por donde voy. Esto es lo que hay en mi bolsa. Trabajo para comprar Biblias y un poco de comida. Luego salgo y las reparto bajo la guía del Espíritu Santo. En ese momento me quedé atónito. Mi amigo vagabundo no caminaba sin propósito. No era porque no tuviera una casa, sino porque él estaba cumpliendo una misión. Empecé a imaginarme cómo sería entrar a las ciudades, cómo me trataría la gente si yo me uniera a mi amigo Daniel. Esas preguntas quemaron mi interior. ¿Cómo es? ¿El qué?, respondió confuso mi amigo. Bueno, entrar a las ciudades, cargando como tú esa bolsa en la espalda y mostrando ese cartel. Algunas veces es muy humillante, me dice mi amigo. En algunos lugares la gente me desprecia y no quisieran que estuviera ahí. Recuerdo muy bien en una ocasión alguien me tiró un pedazo de pan ya mordido e hizo gestos que no me hicieron sentir muy bienvenido. Pero precisamente en esos momentos es cuando recuerdo que también a mi maestro lo humillaron, lo escupieron. Después de pensar eso, me siento privilegiado saber que Dios ha decidido usarme para tocar vidas y cambiar el rumbo de muchos a través de estas Biblias. Finalizamos el postre y él se dispuso a recoger sus cosas. Una vez en la calle, él me agradeció por la comida y la compañía y me miró a los ojos y empezó a decirme: Venid, benditos de mi Padre, heredad el reino preparado para ustedes desde la fundación del mundo, porque tuve hambre y me diste de comer, tuve sed y me diste de beber, fui forastero y me recogiste. Yo sentí que mi cuerpo se estremeció y creí estar parado en Tierra Santa. ¿Necesitas otra Biblia?, le pregunté. Claro que sí, me contestó. Y nos fuimos y compramos unas cuantas Biblias, de las livianas para que no le fueran tan pesadas en su espalda. Él muy agradecido se despidió otra vez de mí. ¿Y ahora qué harás?, pregunté para despedirme. A buscar trabajo a la próxima ciudad. Estoy seguro que allá alguien necesita una Biblia. Su sonrisa y el calor de su espíritu irradiaba la sinceridad de su misión. Le conduje hasta la salida del pueblo y durante el camino empezó a llover. Estacionamos y descargamos sus cosas. ¿Puede usted firmar mi libro de autógrafos?, me preguntó. Me gusta recordar a la gente que me encuentro en el camino. Le firmé su cuaderno y también le escribí una nota en la cual le decía que su compromiso con Dios y su obediencia habían realmente impactado mi vida. Además, le anoté el verso de Jeremías que dice: Conozco los planes que tengo para ti, dice Jehová, planes de prosperidad y no de destrucción, planes para darte un futuro y esperanza. Al regresarle su cuaderno, le animé a seguir caminando y regalando Biblias, y le decía muchas bendiciones. Gracias, y a pesar de que recién nos hemos encontrado y realmente somos unos perfectos extraños, pero te amo, me dijo Daniel. Yo también te amo, le contesté. Y así, en la esquina de aquella calle muy frecuentada y bajo la lluvia, mi nuevo amigo y yo nos abrazamos. Sentí que algo profundamente dentro de mí había cambiado. Él puso sus cosas en su mochila y con su sonrisa de oreja a oreja me dijo: nos veremos en la Nueva Jerusalén. Claro que sí, le respondí. Con su mochila llena de Biblias y su cartel colgando en su espalda, emprendió de nuevo su viaje mi amigo. Solo había caminado unos metros cuando se para y me grita: si alguna vez miras algo que te haga acordarte de mí, te pido que por favor ores por mí. Por supuesto, le respondí. Que Dios te guarde en el camino. Y eso fue lo último que escuché de él. Ese día me quedé hasta muy tarde en mi oficina. Al salir para casa esa noche, el viento soplaba muy fuerte. Mi frente se enfrió casi inmediatamente. Abrigándome, corrí hasta mi auto. Y cuando me senté al tratar de quitar el freno de emergencia, ahí estaban. Eran los gastados guantes de mi amigo el viajero. Cuidadosamente los había doblado y había dejado encima del freno de emergencia. Al recogerlos, los oprimí contra mi pecho y le pedí al Señor que calentara las manos de mi amigo. Solo entonces es que me hicieron sentido sus últimas palabras: si alguna vez miras algo que te haga acordarte de mí, por favor, ora por mí. Hoy sus guantes están encima de mi escritorio en mi oficina. Esos gastados guantes me ayudan a ver la gente y el mundo con nuevos ojos. Qué gozo será encontrarme con mi amigo en la Nueva Jerusalén. Gracias por haber sido parte del encuentro de hoy. Le voy a agradecer que me escriba a info@encuentro.ca. También puede visitarme a nuestra página en el www.encuentro.ca. O si desea escribirme una cartita postal, escríbalo entonces a Programa Radial Encuentro, 225 Riverton Avenida, WPG Manitoba, R2L0N1, Canadá. Será hasta nuestro próximo encuentro. Soy tu amigo Ernesto Pinto, recordándote que Dios te ama y yo también.
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0: Ay, sí. Muy buenos días, pueblo, ¿cómo se encuentran? Pues ya estamos, son las 10 de la mañana. Uh-huh, sí. Sí, son las 10 de la mañana, ya vamos a entrar en el programa de
1: La Hora que Trasciende.
0: La Hora que Trasciende, que la da la hermanita Elizabeth. Así es que ya estamos aquí presentes, ya estamos listas.
1: Amén, amén. Escucha. Gloria al Señor.
0: Ya estamos aquí listas para dar la palabra. Así que mis hermanos, gócense en la palabra, escuchen, prendan su radio si no está prendido. Así es que mis hermanos, pues gloria a Dios. Los dejo con la hermanita Elizabeth.
1: Amén, amén, gloria al Señor. Bendiciones, mis queridos hermanitos, buenos días. Muy buenos días, dijera nuestra pastora, ¿verdad? Buenos días, ¿cómo están? Yo creo que bendecidos, ¿verdad? Y vamos de gloria en gloria y de victoria en victoria por Cristo Jesús, Señor nuestro, ¿verdad? La palabra de Dios dice en Jeremías 33:3, dice: clama a mí y yo te responderé, y te enseñaré cosas grandes y dificultosas que tú no conoces, ¿verdad? Gloria al Señor, el Señor es bueno y su misericordia es para siempre, ¿verdad? Vamos a elevar ese clamor en un mismo sentir, con un mismo propósito, ¿verdad? De tocar el corazón de Dios a misericordia. Y pues tengo aquí una lista de todos mis hermanitos que están viniendo aquí a la iglesia, ¿verdad? Aquí en Radio Vida. Tengo una lista muy grande, vamos a empezar a orar por ellos también. Si tienes alguna petición antes de que empecemos, ¿verdad? Antes de que empecemos a elevar nuestras oraciones, puedes conectarte aquí en Radio Vida 98.9 FM, aquí en Izúcar de Matamoros. Mi gente bonita, mis queridos hermanos, mi querida audiencia, ¿verdad? Que están conectados aquí en Radio Vida. La estación que trae vida, que trae salud, ¿verdad? La palabra de Dios dice en Jeremías 33:6-7 también. Dice: yo te enviaré medicina y te curaré y te prolongaré tu existencia y vivirás en paz. Qué lindo es nuestro Padre Celestial. ¿Cuántos creen? ¿Cuántos creen en la promesa de nuestro Padre Celestial? ¿Estás enfermo? ¿Estás triste? ¿Sí? ¿Sientes que Dios no te escucha? Mentira del diablo, lo reprendemos en el nombre de Jesús. Su palabra dice que si alguno estuviese enfermo, verá, que llamemos a los ancianos de la iglesia y que ellos orarían. Pues aquí está la anciana Elizabeth Mejía, ¿verdad? Orando por ustedes, intercediendo por ustedes, mi gente bonita, mi querida audiencia, ¿verdad? ¿Habrá algo imposible para Dios? ¿Habrá algo imposible? No, ¿verdad? Nada es imposible. Vamos a contestar esta llamada que tenemos, la primera llamada. ¿Sí? ¿Sí, bueno? Bueno. Bueno, bueno. ¿Sí, bueno? Buenos días. ¿Con quién tengo el gusto?
2: Mamá Claudia, no mamá.
1: Ah, ¿qué pasó, hermanita Claudia? ¿Cómo ha estado?
2: Bien, gracias a Dios.
1: Qué bueno, hermanita Claudia. ¿Tiene usted alguna petición?
2: Sí, quiero, por favor, hermana, le pido una...
1: ¿Oración?
2: Oración para mis primas que están en Estados Unidos con sus hijos.
1: Ok, ¿cómo se llama su prima?
2: Dalia.
1: Ok, Dalia.
2: Dalia, su hijo Kevin, va a ir a mi sobrino... Chelsea, mi sobrina Chelsea ha tenido un problema de rebeldía.
1: Chelsea. Italia. Ok. Ajá. ¿Cómo se apellida la familia?
2: Lo que pasa es que permítame, si ya no tengo la libreta porque mi primo me pidió esta oración.
1: Ah, ok, está bien. Entonces vamos a orar por Dalia y su familia y por Chelsea.
2: Sí, sobrina Chelsea. Que tiene un problema ahorita, hermana, de rebeldía, de que se ha salido pues en rebeldía y ha agarrado vicios, pues, su sobrina.
1: Está bien, vamos a estar orando, hermanita. Mientras se acuerda usted de los apellidos, yo ya la anoté y a Chelsea, ¿sí?
2: Por favor, hermana, es tan amable.
1: Está bien, hermanita, y también la estaremos llevando en oración. Aquí la tenemos en la lista, hermanita. Que Dios nos las bendiga. Sí, hermanita, y vamos a creer en las promesas de nuestro Padre Celestial. Amén.
2: Gracias, hermana. Que Dios la bendiga.
1: Sí, muchas gracias a usted. Hasta luego, hermanita. Pues sí, si nos dice la palabra de Dios que si dos o tres nos ponemos de acuerdo, Él lo haría. ¿Cuántos creen en las promesas de nuestro Padre Celestial? ¿Cuántos creen que el Señor va a obrar en esta hora? Yo también vengo con una petición bien grande, mis queridos hermanitos. Quiero que me ayuden a orar por mi familia, ¿sí? Tengo un testimonio grande, ¿verdad? Y quiero que ustedes también oren por mí, por mi familia, y por mi querida Andy, ¿verdad? Mi niña bonita, que el Señor la cubra con su preciosa sangre. ¿Cuántos dicen amén? Amén, ¿verdad? Mis queridos hermanos. Bueno, pues vamos a pedirle a Papá Dios, ¿verdad? Que nuestra oración trascienda, ¿verdad? Vamos a entregarle todo nuestro ser con una sinceridad, reconociendo lo que Él es Dios, ¿verdad? Dice la palabra de Dios ahí en el Salmo 115, dice: no a nosotros, oh Señor, no a nosotros, sino a tu nombre, dad la gloria, dice. Porque dirán las gentes: ¿a dónde está ahora su Dios? Nuestro Dios está en los cielos y todo lo que quiso ha hecho. Los ídolos, dice, son obra de manos de hombre. Tienen ojos y no ven, tienen oídos y no escuchan, tienen garganta y no hablan, ¿verdad? Tienen pies y no andan. Sí, dice que semejantes a ellos son todos los que en ellos confían. Verá, oh pueblo de Israel, confía en Jehová, Él es tu hacedor. Vamos a confiar en ese Dios todopoderoso, ¿verá? El único Dios verdadero, Dios Padre, Dios Hijo y Dios Espíritu Santo, a quien es dada la gloria y la honra por toda la eternidad, ¿verá? Y decimos amén, amén. El Señor nos habla en el Salmo 115 a poder darle y darle la gloria y la honra a Él, al único Dios verdadero, ¿verdad? No a los ídolos, ¿verdad? Dice, los ídolos obra de manos de hombre. Así es que, mi querida audiencia, ¿verdad? No estamos hablando de religión, estamos hablando la palabra de Dios, porque esta es palabra de Dios. Si tú gustas ir al Salmo 115, el Señor estará hablando a tu vida y abrirá tu entendimiento, ¿verdad? Vamos a contestar la siguiente llamada también, vienen las peticiones. ¿Sí, bueno?
2: Disculpe, hermana, que la moleste otra vez.
1: ¿Sí?
2: Es la hermana Claudia, ya tengo los apellidos, hermana.
1: Sí, a ver, dígamelos.
2: Chelsea Ruiz Cortés.
1: Dalia Cortés y...
2: No, Chelsea.
1: Chelsea, Luis Ruiz Cortés.
2: Ajá.
1: Sí. Ok, ¿y de Dalia?
2: Y mi prima es Cortés Hernández.
1: Hernández. Ok, hermanita, con eso es suficiente.
2: No, le faltan dos, perdón, hermana.
1: ¿Dos qué?
2: Jairo Ruiz Cortés y Kevin Mendoza Cortés.
1: Jairo y Kevin.
2: Ajá, Jairo Ruiz Cortés y Jairo Mendoza Cortés, hermana.
1: Jairo. Byron Mendoza. Sí, hermanita. Ok, Byron Mendoza. Ok. Sí, hermanita, que Dios le bendiga. Muchas gracias. Está bien, no se desconecte. Sigue escuchando Radio Vida, que le traerá bendiciones a su propia vida. Ok, hermanita, bendiciones. Amén, amén. Así es. Sí.
2: Gracias.
1: Sí, hermanita. Que Dios le bendiga. Le esperamos a ver si se da usted una vueltecita aquí con nosotros. Pues que Dios les bendiga, mis hermanitos. Ahí están las peticiones. Es tiempo de buscar a nuestro Padre Celestial. Es tiempo de tocar su corazón y vamos a hallar gracia delante de nuestro Padre Celestial, ¿verdad? Bueno, principalmente, escuchamos el Salmo 115, ¿verdad? Que debemos de estar, estás pidiendo al Señor y estás pidiéndole equivocadamente, rectifica y reconoce quién es el creador de la vida, quién es el que hizo los cielos y la tierra. Quizás no has visto respuesta, bueno, ¿sabes por qué? Porque estás hablándole al Dios equivocado, ¿sí? Al Dios que tus ancestros te inculcaron, no al Dios verdadero. La palabra de Dios nos habla de quién es Jehová de los ejércitos. Dice la palabra de Dios, dice en Éxodo 20, dice: y habló Dios todas estas palabras diciendo: yo soy Jehová tu Dios, fuerte y celoso. El Señor nos habla, ¿sí? En el libro de Éxodo 20, ¿verdad? El Señor se presenta a nosotros como el único Dios verdadero, Dios Padre, Dios Hijo y Dios Espíritu Santo, ¿verdad? Ahí en el Génesis nos habla, ¿verdad? De la Trinidad. Dice, sí, el Señor dice que el Espíritu se movía sobre la faz de las aguas, ¿verdad? y el verbo, la palabra, ¿verdad? El Señor realizó, hizo la tierra, el cielo y las estrellas y a nosotros mismos todo lo que existe por medio de su palabra. Y dice la palabra de Dios que aquel verbo fue hecho carne. Sí, verbo significa la palabra. Y vimos su gloria, gloria del unigénito, lleno de gracia y de bondad. Sí, así es que Dios Padre, Dios Hijo y Dios Espíritu Santo. No te equivoques, quizás, como te vuelvo a repetir, no has visto respuesta porque quizás estás clamando al Dios equivocado. ¿Sí? O quizás tú digas, no, es que a mí me hizo un milagro. Mentira del diablo, no, el Señor no comparte su gloria con nadie, solamente el Creador de los cielos y de la tierra. El enemigo te ha engañado, ¿verdad? Así es que ya no se lo permitas más. En esta hora rompemos todo espíritu de idolatría, ¿verdad?, que esté cegando tu entendimiento, y declaramos que Espíritu Santo sobre de ti, para tener una plena comunión con el Creador, con el único Dios verdadero. Dios Padre, Dios Hijo y Dios Espíritu Santo, ¿verdad, mi gente bonita? Vamos a enmendar nuestro camino, vamos a dejar que el Espíritu Santo tome nuestras vidas y nos arrancamos con la oración. En primer lugar, vamos a orar por nuestro director de Ministerios Vida, nuestro pastor Julián Herrera, y su esposa hermosa, mi querida pastora, la pastora Marix Alfaro, ¿verdad? Que el Señor los guarde, los proteja, los que los mantenga firmes, que el Señor, ¿verdad?, fomente y haga firme su relación, ¿verdad?, que el Señor les una cada día más, y este amor que ellos sienten, ¿verdad?, el uno para el otro, sea cubierto, sea blindado por el poder del Espíritu Santo, ¿verdad?, que ellos sigan trabajando en la obra del Señor, porque ellos son ejemplo de vida para nosotros. Y pues vamos a bendecirlos todos juntos, vamos a declarar, a profetizar sobre ellos bendiciones y triunfos, y vamos a hacerlo en el nombre de Jesús. Y en esta hora, papito lindo, nos allegamos ante ti, Padre, con acción de gracias, con regocijo, reconociendo que tú eres Dios, mi Señor. Te alabamos, te exaltamos, te glorificamos, oh Dios todopoderoso, Rey fuerte, Dios fuerte, Dios eterno, príncipe de paz, ¿verdad? Qué hermosa esa palabra, príncipe de paz. Es un admirable consejero, es un Dios fuerte y príncipe de paz. Te alabamos, papito lindo, exaltamos tu nombre, mi Dios, y te traemos delante de ti, Señor, nuestras peticiones, Señor. ¿A quién iremos, papito, si solamente tú tienes palabras de vida, mi Señor? Y en esta hora, Señor, yo sé que todos los que estamos escuchando Radio Vida, Señor, tenemos algún asuntito por ahí, Padre, algunos más graves y a otros pues muy pequeños, pero en fin de cuentas, todos, Señor, necesitamos de ti, papito, nuestro Padre proveedor y protector. Nos allegamos ante ti, papito, reconociendo que somos pecadores. Te pedimos perdón, papito lindo. Te pedimos que perdones nuestras iniquidades, nuestros pecados, Señor. Límpianos cada día, transfórmanos, Señor. Queremos llegar a ser ese varón perfecto, papito. Y en esta hora, mi Señor, tu Espíritu Santo sobre cada uno de los que están escuchando, Señor. No sé hasta dónde abarque, pero tú sí sabes, Señor. Toca los corazones, Señor, de los que están escuchando en esta hora Radio Vida, Padre. En esta hora que trasciende, Padre. Nació de tu corazón este título dado, Señor, en esta hora, porque vamos a trascender, papito lindo, vamos a elevar nuestras oraciones, no por lo alto de nuestra voz, sino por lo humilde que tenemos nuestro corazón delante de ti, Señor, sabiendo que a nadie más podemos ir, solamente a ti, papito, médico por excelencia, Rey de Reyes, Señor. Venimos delante de ti, Padre, con un corazón humillado, con un corazón reconociendo, Padre, que sin ti no somos nada, mi Señor, y en esta hora te pedimos por la vida de nuestro pastor. Cuídalo, líbralo, Señor, abre brecha su caminar. Todo plan maligno que el diablo ya tenga preparado para él, lo cancelamos, lo amordazamos y lo echamos fuera. No tiene parte ni suerte en la vida de nuestro pastor. Él ha sido lavado y comprado a precio de sangre, mi Dios. Tu palabra dice que el ángel de Jehová campa alrededor de los que le temen, los cuidas y los defiendes, papito lindo, y sabemos que tú, Señor, estás obrando a su favor. A su favor de nuestro pastor Julián Herrera, Padre. Te pedimos también por su hermosa esposa, mi Dios. Bendice a nuestra pastora Marix Alfaro, Señor. Gracias, Padre Celestial, porque ser una mujer una ayuda idónea que tú elegiste para nuestro pastor, Señor. Te pedimos que la cubras con tu preciosa sangre, Señor, que tú la libres de todo plan que el enemigo tenga en contra de ella, mi Señor. La cubrimos con tu preciosa sangre, libre de todo virus, de toda bacteria, de todo animal ponzoñoso, de todo lo que quiera atentar en la vida de nuestra pastora. La cubrimos, Señor, con tu preciosa sangre, a ella y a toda su descendencia, mi Dios, desde el más pequeño hasta el más grande, en el nombre de Jesús. Toda artimaña que el enemigo ya haya puesto, en el nombre de Jesús, queda cancelado, Padre. Gracias, Señor, porque tú nos has hecho reyes y sacerdotes, Señor, para declarar, para profetizar, mi Dios. Así como Ezequiel profetizaba vida sobre esos huesos secos, Padre, así, mi Señor, en el nombre de Jesús, profetizamos vida, Señor, en el nombre de Jesús, de nuestros pastores, Padre, de sus familias alrededor, Padre. Te pido, Padre Celestial, que les guíes con tu Espíritu Santo en todo tiempo, esa fuente de agua viva inagotable, Padre, que fluye de ellos, Padre, para darnos vida, que es tu palabra, mi Señor. Ayúdales en el ministerio, dale sabiduría a nuestro pastor, Señor, líbrales, líbrales donde quiera que ellos vayan, Señor, con paso firme, sabiendo que tú estás con ellos, mi Señor. Te damos gracias, Señor, porque los has puesto en nuestras vidas, mi Señor, como nuestros líderes, Padre, como nuestros pastores, Padre, los cuales ellos entregarán cuenta de nosotros, Padre. Te pedimos que les ayudes, que hagas ligera su carga, mi Dios, y que les guardes de todo mal. Así lo creemos y lo decretamos por Cristo Jesús, y cuantos decimos amén, así sea. Padre Celestial, también en esta hora venimos delante de tu presencia para pedirte por Ministerios Vida, por Radio Vida, por TV Vida, Señor, por cada ministerio que nuestro pastor tiene ya en mente, Señor, o viene en mente, Padre. Te pido, Señor, que bendigas ministerio, Señor. También te pido, Señor, por cada instrumento, por cada sonido, cada micrófono que es utilizado, Señor, cubiertos con tu preciosa sangre, mi Dios, que no haya descompostura, Padre. Ayúdale, Padre Celestial, a nuestro pastor, que todo espíritu maligno, que todo devorador que quiera extraer, en el nombre de Jesús lo echamos fuera. No tiene parte ni suerte en ministerios vida, Señor. En el nombre de Jesús, cada persona, cada líder, Señor, cada pastor que está detrás de un micrófono, Señor, lleno de tu Espíritu Santo, que sea quitada toda palabrería vana, en el nombre de Jesús, que pongas en nuestros labios, Señor, palabras de edificación. Quita toda palabra de destrucción, mi Dios, de desánimo, en el nombre de Jesús, que nuestras palabras concuerden a nuestra vida que vivimos, Padre. Cuida nuestro testimonio, Padre, porque aún, Padre, sin palabras podremos predicar tu palabra, Señor, con un buen testimonio, Padre. Gente santa, gente agradable a ti, Padre, gente llenos de tu poder, mi Señor. En el nombre de Jesús, capacita, Señor, por tu Espíritu Santo, Padre. Tú nos has dado la victoria y en tu nombre somos más que vencedores, Padre Celestial. Ayúdanos, Señor, a ser buenos oidores y hacedores de tu palabra. Principalmente todos los que estamos detrás de un micrófono, Señor. En el nombre de Jesús, redarguye nuestros corazones, Señor, en todo tiempo, Señor, pidiéndote misericordia, pidiéndote gracia, Señor, para que podamos, Señor, ser buenos, Señor, hacedores de tu palabra, Señor, para poder ministrar a toda esa gente que necesita de ti, mi Dios, porque sus ojos están puestos en cada uno de nosotros, de cada líder, Señor. Ayúdanos, Señor, queremos ser vasos de honra y no de deshonra, mi Señor. Sujeta nuestra carne, sujeta nuestros pensamientos y aún nuestro corazón, porque tu palabra dice que engañoso es el corazón, Señor. Limpia, limpia, purifica, Señor. Purifica nuestras vidas, Padre, para que podamos ser de bendición a todos aquellos que están escuchando, Señor, este medio de comunicación. Aún los aires, Señor, Padre Celestial, quita toda neblina, Padre, toda obstrucción, Señor, que pueda evitar, Señor, el que puedan escuchar la radio, Señor. Bendice las señales, Padre. Bendice las antenas, Padre. Quita toda obra maligna que quiera intervenir, Padre. En el nombre de Jesús, cubiertos con tu preciosa sangre, mi Dios. No más, Señor, no más pérdidas, Padre, sino que tú abriendo brecha a nuestro caminar, mi Señor, nos levantamos como guerreros, Señor, para pelear la buena batalla, que tú ya nos has dado la victoria, mi Señor, pero que tú nos capacitas, Padre, porque dice tu palabra que nuestro pleito no es contra carne y sangre, sino contra potestades, con seres espirituales. seres de las tinieblas, Señor, pero mayor es el que está con nosotros, y tú nos has dado la victoria y la armadura, Señor, que es tu Espíritu Santo sobre nosotros, Señor, para reprender tu palabra. Dice en Marcos 16:17, y estas señales seguirán a los que creen en mi nombre echarán fuera demonios, hablarán nuevas lenguas, pondrán las manos sobre los enfermos y ellos sanarían, y aunque comiéremos cosa mortífera no nos hará daño, Señor. Gracias, Padre, porque tus promesas son fieles y son verdaderas, Señor. Creemos en ti y creemos en tus promesas, Señor. Porque de nada nos serviría creer en ti, Señor, y no creer a tu palabra, y no creer a tus promesas, Padre Celestial. Y también traigo delante de ti, Señor, estas peticiones, mi Dios, aquí en Radio Vida, Señor, aquí en la iglesia. En la iglesia que estamos aquí ubicados en calle Filadelfia número 6, aquí en el barrio de San Juan Coahuistla, Señor, estamos, Señor, recibiendo a la gente con amor, Señor. Y te pido en esta hora por mis hermanitos nuevos que están viniendo a visitarnos, Señor, que tú los estás añadiendo a la iglesia, a los que habían de ser salvos, dice tu palabra, mi Señor. Te pido, Señor, humildemente, Padre Celestial, para que tú les bendigas, les toques su corazón, para que ellos puedan seguir viniendo, Padre Celestial. Te pido, Señor, especialmente por mi hermanita Diego, por Karen Patiño, Señor. Te pido también, Señor, por su papá, el hermano Cosme Corona, Señor. Te pido que le fortalezcas sus piernitas, Padre Celestial, que lo levantes con brazo fuerte, mi Dios, y que tú, Señor, te manifiestes a sus vidas de una manera sorprendente, Padre. Yo los reclamo para tu gloria y para tu honra, mi Señor. Te pido por mi hermanito Cosme, Padre Celestial, ayúdalo, bendícelo, Señor. Tu palabra dice, clama a mí, yo te responderé y te enseñaré cosas grandes y dificultosas que tú no conoces. Nuestra hermanita Diego, Señor, también, Padre, por Karen Patiño, que no la he visto, Padre, te pido que tú la ayudes, la bendigas, la fortalezcas, Señor. Muéstrate a su vida de una manera sorprendente, Padre Celestial, que están en Agua Dulce, Padre. Por Giselle, Padre, te pido por ella, por Jenny Tapia, Padre Celestial, te pido, Padre Celestial, que halles gracia y misericordia en la vida de Jenny Tapia, Padre Celestial. José Samuel también, Padre Celestial, te pido por él, Padre Celestial, tócale, toca su corazón, háblale por sueños, por revelaciones, Padre Celestial. Te pido por Mena Vera, Señor, también, Padre Celestial. Hasta Tencingo, mi Señor, te pido por mi hermanita Mena, Padre. Haya gracia, haya misericordia en la vida de Mena, Padre. Háblale por sueños, por revelaciones, Padre. Atráela con lazos de amor, como lo has hecho con cada uno de nosotros, Padre. Te pido, Señor, también por Epifania Pérez Vidal, Padre. Te pido por la hermanita Epifania. Haya gracia y misericordia en ella, Padre Celestial. Te pido, Padre Celestial, que tú le hables por sueños, por revelaciones, pero sobre todo que le des una fe, Señor, que aumente cada día, Padre, porque tu palabra dice que sin fe es imposible agradarte, mi Señor. Haz, Señor, en nosotros, crea, Señor, una fe firme, mi Dios. Tu palabra dice que la fe es la certeza de lo que no se ve, pero se espera. Que nuestra visualización, Señor, sea agradable a ti, Padre, que veamos las cosas que aún no son como si fuesen, Padre. Aún no han sucedido, pero tenemos en mente que sucederán, Padre. Que tú tienes, Señor, para nosotros una gran sorpresa, Padre. Tu palabra manifiesta en nuestras vidas. Tu palabra hecha realidad, Padre, para agarrar fe, para sembrar la fe en nosotros, mi Señor. Gracias, papito, porque así eres tú, porque tu misericordia es grande, Señor, y es para siempre, Padre Celestial. Te pido también por mi hermanita Epifania Cruz, te pido, Padre Celestial, Epifania Cruz de Jesús, te pido por ella, Padre, ayúdala, bendícela, Padre Celestial, cúbrela con tu preciosa sangre, mi Señor, no te olvides de ella, papito. Haya gracia y haya misericordia en ella. Gracias, Señor, porque tú los estás atrayendo con lazos de amor, mi Dios. Y ellos están siendo entendidos a tu llamado, Padre. En esta hora también te pido por mi hermanito Leobardo, Padre, por su bondad, Padre. Te pido por Leobardo, Padre Celestial. Por Leobardo Casarrubias López, Padre Celestial, nuestro hermanito que se empieza a congregar, mi Señor. Un hombre lleno de fe, un hombre lleno de tu poder, Padre, transformado por el poder de tu palabra, Señor. Un hombre que servirá a ti, Padre celestial, y que tú vas abriendo brecha a su caminar, a su economía, Padre, por su bondad, Padre celestial. Yo declaro, yo profetizo en el nombre de Jesús que la vida de Leobardo es transformada, es libre de toda opresión, de todo dolor, de toda angustia, renovado por tu poder, Señor, transformado por tu poder, Padre celestial. Gracias, Señor, por la vida de nuestro hermano Leobardo. Lo cubrimos, Señor. Declaramos, Señor, que tú pones en él la necesidad, así como el dormir y el comer, Señor, la necesidad de buscarte, Padre celestial, y que no sea parte de ti ni a diestra ni a siniestra, Padre. Te lo pido, Padre, suplico por la vida de nuestro hermano Leobardo, Padre. Leobardo Casarrubia, Señor López, Padre celestial. También te pido, Señor, por mi hermano José Morán Vega, Padre celestial, atráelo también con lazos de amor, no lo sueltes, papito. Intercedemos por José, Padre, así como todos los que he nombrado, Padre celestial, los reclamamos para tu gloria y para tu honra, Padre. Son tiempos difíciles, mi Señor, pero sabemos que tú obrarás, Padre, porque tu palabra es fiel y verdadera, Padre. Tu palabra dice, clama a mí y yo te responderé, Padre. Aquí estamos con un clamor todos juntos, con diferentes necesidades. Quizás, mi querida audiencia, yo no sepa qué es lo que tú tienes, pero papá Dios sí sabe lo que tú estás pasando. Quizás estás en un hospital desahuciado. El médico ha dicho que ya no tienes más remedio, pero déjame decirte que el que tiene la última palabra es nuestro Dios. Y no importa tu condición, algún problema de cáncer que es muy tremendo, pero para Dios nada es imposible. En esta hora, que toda célula cancerígena que esté dañando tu organismo sea desechada por el poder de la palabra. Así lo creo y lo decreto. La palabra de Dios dice que Jesucristo es el mismo de ayer y por todos los siglos, y que las obras que ayer hizo las puede hacer. Así es que levántate entre los muertos y revive. Cristo te espera. Él le dará un resplandor a tu rostro, y prepárate para predicar, para pregonar las buenas nuevas de salvación, porque Dios ha hecho un milagro en tu vida. En esta hora, todo espíritu de mortandad que quiera atentar contra tu vida, lo amordazamos y lo echamos fuera por el poder de la palabra, por la preciosa sangre de Jesucristo. No te sientas solo. Estás en el hospital y el médico te ha desahuciado a tu familia, y tú dices, estoy destrozado. No declares eso, declara victoria. Así dile, gracias, papito Dios. Empieza a darle las gracias a ese Señor que ha oído nuestras oraciones y que está poniendo su mano poderosa sobre tanta gente en los hospitales y fuera de los hospitales también, el Señor reconstruyendo tu vida espiritual y tu vida física, porque dice el Señor que no quiere la muerte del pecador, sino que proceda al arrepentimiento. En el nombre de Jesús, vida nueva, en el nombre de Jesús. Así como Ezequiel oró y profetizó en los huesos secos, así el Señor restaurando vidas en este momento, dando el soplo de aliento, porque sabemos que su bondad y su misericordia siempre es buena, es agradable y es perfecta para cada uno de nosotros. Y en esta hora especialmente traigo una petición mía. Con todo mi corazón me humillo delante de la presencia del Señor y lo reconozco como mi Señor y mi Salvador. Y en esta hora, Señor, te imploro por la vida de mi Andy, preciosa, Padre. En el nombre de Jesús, todo espíritu de mortandad que esté atentando contra su vida, lo echo fuera, lo amordazo y lo echo fuera. No tiene parte ni suerte. Señor, te pido por mi nietecito que está dentro de su ser, de mi Andy, Padre. Te pido, Señor, que lo cubras con tu preciosa sangre, que le es blindado por tu poder, Señor, y que tú me concederás la dicha de cargarlo, de verlo crecer, papito, porque tu palabra dice, clama a mí y yo te responderé y te enseñaré cosas grandes y dificultosas que tú no conoces. Gracias, papito, por tenerte como el único Dios verdadero. La cubro con tu preciosa sangre, Señor, en esta hora, hasta en el hospital que se encuentre, Señor, que toda negligencia médica sea quitada en el nombre de Jesús, cubierta con la preciosa sangre de Jesucristo, mi Señor, blindada, Señor, con tu preciosa sangre, Señor, que la vida de mi hijo da un cambio radical, Padre celestial. que tú le muestras su amor, Padre, y que Él pacta contigo y que Él vuelve, Señor, al camino correcto, mi Dios. Que tú quebrantas esos corazones de piedra, Padre, en el nombre de Jesús, y que tú pones un corazón de carne sobre de ellos, Padre. Gracias, Señor, porque yo sé que yo descanso en ti, porque tú tienes todo bajo control, papito. Lléname de tu Espíritu Santo, Señor. Sujeta mi carne, Padre. Enséñame, Señor, tus caminos, Padre, y muéstrame tu justicia, Padre. Ayúdanos, Señor, manifiéstate en este momento, Señor, como el Dios Todopoderoso. Cuando tú, Señor, tus palabras son firmes, Señor, cuando tus palabras nos hablan, Padre, no podemos, Señor, renegar, Padre, ni siquiera cuestionarte, Padre. Pero aquí estamos, papito lindo, doblegados delante de ti, sabiendo que tu bondad es buena, es agradable y es perfecta. Gracias, Padre, gracias, te alabamos y te bendecimos, mi Señor. Te pido, Padre Celestial, por todas las familias que están escuchando Radio Vida, Señor. Te pido por la familia Gordillo, allá en San Nicolás Tolentino, Señor, bendícelos, Padre. Líbrales de todo mal, Padre Celestial, mis hermanitos, Señor. Mis hermanitos espirituales, Padre. En cada, Señor, familia de San Nicolás Tolentino que yo he visitado, Padre, que he declarado bendiciones y triunfos, quizás ellos ya se olvidaron y dicen, ya Dios se olvidó de nosotros, que no, Señor, no, y que ellos entiendan que tú les estás hablando cada día, Señor, y esperas un retorno, Padre, y que tú les pides, dame, hijo mío, tu corazón y mira en tus ojos mis caminos, no seas sabio en tu propia opinión, teme a Jehová y apártate de las cosas malignas, Señor. Gracias, Señor, porque tú hablas a tus hijos, mi Señor, no queriendo que nadie perezca, sino que todos procedamos al arrepentimiento, Señor. Quita esos corazones de piedra, Señor, y pon corazones de carne, accesibles a tu llamado, mi Señor. Que tú no necesitas, Señor, someternos de ninguna manera, sino que nosotros caeremos rendidos delante de ti, Padre, antes de que suceda algo terrible a nuestras vidas, Padre. Que somos accesibles a tu llamado, papito lindo, que tú nos hablas por sueños, por revelaciones, Padre, y que tú quieres librar nuestra alma, Señor, como dice nuestro pastor, de ir al infierno en el nombre de Jesús, Padre Celestial. Es tiempo de que toda la humanidad se levante, Padre Celestial, en un mismo clamor, en un mismo sentir, a pedirte misericordia, Señor, porque vienen tiempos difíciles. Tu palabra dice que es principio de dolores, mi Señor. Haya gracia y haya misericordia, mi Dios, que los afanes de la vida no nos distraigan, Padre, que te reconozcamos en todo momento, Padre, dador de vida, que tú pones fuerzas en nuestras piernas para poder trabajar, mi Señor. Perdona nuestra ingratitud, perdona nuestra indiferencia, Señor, porque no te hemos dado el lugar que tú mereces. Perdónanos, papito. Queremos tocar tu corazón a misericordia, Padre, por amor a nuestros hijos, a nuestros nietos, Señor, líbranos, Padre. Líbranos de la ira venidera, Padre, porque tu palabra dice, Señor, que los hijos de soberbia serán condenados, Padre. Que tu palabra dice ahí en Deuteronomio, Señor, que nos das la elección, Padre, de buscarte, pero mi Dios, tú nos adviertes, Padre, para el que no es entendido, mi Dios. Tu palabra dice ahí en Deuteronomio, Señor, que todas estas cosas vendrán a los hijos de desobediencia. Dice tu palabra, maldita será tu entrada, maldita tu salida, maldito el fruto de tu vientre hasta tus hijos. Tercera y cuarta generación, dice el Señor, a los que me aborrecen. Tú decides si quieres seguir siendo indiferente a Dios, pero yo te anuncio lo que el Señor dice. Dice que si escuchares hoy la voz de Jehová tu Dios y estás atento a lo que Él dice, vendrán estas bendiciones y te alcanzarán, dice el Señor. Bendita serás tu entrada, bendita será tu salida, bendito los hijos de tu vientre, bendita tu alacena, dice el Señor. Cuán importante es volvernos a Jehová nuestro Dios. No esperes que venga la destrucción, no esperes que Dios toque tu vida a un arrepentimiento forzado. De una vez por todas, ríndete al Señor y dile, papito lindo, aquí está mi vida, No necesito pasar por escasez, no necesito pasar por una enfermedad. No necesito, Padre, lo que necesito es humillar mi corazón delante de ti en esta hora, Señor, pidiéndote perdón, Padre, por mis pecados, Padre, sujeta mi carne, mi Dios. Clama al Espíritu Santo. Hay cielos abiertos en estos momentos. Hay ángeles subiendo y bajando y llevando nuestras oraciones al Creador. Quizás estás contenta porque dices: tengo sustento, tengo casa, a mí no me falta nada. Cierto, tienes mucha razón, pero déjame decirte que eres un pobre desventurado, que has olvidado a tu Creador. Que te ordeno, dice el Señor, que laves tus ojos con colirio y limpies y puedas ver la realidad. Que tu dinero y todas tus comodidades no te van a salvar. Que aún tu inteligencia y tu sabiduría no son nada para nuestro Señor. Dice el Señor: no seas sabio en tu propia opinión, teme a Jehová y apártate de las cosas malignas, apártate del adulterio. ¿Crees que Dios no ha visto tu adulterio? El Señor está cansado, está asqueado de decir que le amas y en realidad es pura mentira, pura vanagloria, pura hipocresía. El Señor hoy te ordena que te limpies, que es tiempo de que hoy caigas rendido y pidas perdón, porque mientras hay vida, dice el Señor, hay esperanza. Pero más no sabes, dice el Señor, que te invito, dice el Señor, a que te vistas, a que calces las vestiduras que yo te doy, unas vestiduras blancas, dice el Señor. Que no rechaces hoy su palabra que está sembrada en tu corazón, que te vuelvas de donde has caído, dice el Señor, y que te arrepientas, y Él transformará tu vida, y Él te ofrece la corona de la vida preparada para ti allá en el reino de los cielos. Que tus ojos estén puestos en la patria celestial, dice el Señor. Busca primeramente el reino de Dios y su justicia, y lo demás te vendrá por añadidura. Así es que en el nombre de Jesús vamos a entender el llamado del Señor. No vamos a ser oídos sordos, vamos a llegarnos a Dios. No te congregas y dices: yo puedo hablar con Dios desde yo, donde yo estoy. Mentira del diablo. No te estás consagrando, no estás leyendo la Biblia como dice ser. No es cierto, no te engañes a ti mismo. Dice el Señor: mira cuán bueno y cuán delicioso es habitar los hermanos juntos, porque ahí envía Jehová bendición y vida eterna. Y si así lo dice el Señor, así es, mis queridos hermanos. Vamos a buscar, vamos a refugiarnos en un lugarcito donde se predique la palabra, la sana doctrina. Y pues te invitamos aquí, mi gente linda, aquí está abierta las puertas, aquí en Radio Vida, aquí en Izúcar de Matamoros, en calle Filadelfia número 6, barrio de San Juan Coahuistla, aquí en Izúcar de Matamoros. Está la puerta abierta para que tú te congregues, para que tú empieces a corresponder el gran amor de Dios, a ser agradecido. ¿Sabes? Es un sacrificio, cierto que es un sacrificio. El día domingo quisieras amanecer acostado y descansar, pero no hay mejor descanso, créeme, te digo, que en los brazos de nuestro Señor, en su santo templo, alabando, glorificando, dándole un poco de lo que Él merece, porque Él te da días, años de bendición. ¿Y tú cuándo le vas a dar la gloria y la honra al Señor? Toda pereza espiritual se va en el nombre de Jesús. Toda indiferencia se va en el nombre de Jesús. Tú, persona que me estás escuchando, a ti te digo en el nombre de Jesús: levántate con brazo fuerte. No esperes que venga la tragedia a tu hogar, a tu casa, para que entonces digas: Señor, aquí está mi vida. No seamos renuentes, no seamos renuentes al camino de Dios. Elizabeth en algún tiempo fue renuente. Tuve que tocar fondo para acercarme a Dios. ¿Y qué cosas no me pasaron para poderme humillar delante del Señor y decirle: papito, me rindo? No seas como Elizabeth, que tuvo que pasar muchas cosas, miseria. Miseria sobre todo. Yo, el Señor me había dado un dinero, me había dado una herencia. Yo no padecía nada. Y en aquel tiempo yo decía: tengo dinero, tengo casas, lo tengo todo. Y cuando empezó a elevarse mi altanería, entonces fue cuando el Señor me quitó todo. Todo me quitó. Y tuve que andar pepenando en el mercado para poder reconocer que Dios es mi creador. Sufrí mucho y yo no quiero que tú sufras la desobediencia de tu soberbia. Así es que en esta hora, en el nombre de Jesús, corazones transformados por el poder del Espíritu Santo, gente accesible al llamado de Dios, gente que se congregue en las iglesias, gente que le alabe, que le adore, que se involucre en la obra del Señor, que ame la obra del Señor como su propia vida. Queremos gente, dice el Señor, porque Él tiene preparado para ti la corona de la vida, y dice que una piedrecita que te da un nombre, el cual solamente tú lo sabes, que te espera un galardón allá en el reino de los cielos, y que serás premiado por tu empeño, por tu dedicación, que para Dios nada se le escapa. Él da su premio a quien, Él da galardón a quien le galardona, a nuestro Padre Celestial, a quien le honra. Él te lleva a niveles extraordinarios. No busques tesoros en el reino, no busques tesoros aquí en la tierra, donde Orín y Polín corrompen, donde ladrones hurtan, sino en el reino de los cielos, donde no hay ladrón que robe. Empieza a hacer tesoros en el reino de los cielos, mi gente hermosa. Todo es vanidad. Has trabajado, te encuentras desgastado y dices, llevo décadas trabajando, dándole a mi familia, y la esposa quizás que tú elegiste para madre de tus hijos te ha decepcionado, ha gastado todo lo que tú le has dado, ha malgastado, ¿sí? Y te ha dejado en la ruina total, y estás desilusionado, y tienes arranques para quitarte la vida. No lo hagas, no permitas que el diablo te siga destruyendo, lo económico como quiera va y viene, pero tu vida en esta hora, todo espíritu de que te ronde en el nombre de Jesús, de todo espíritu de mortandad que quieras atentar contra tu propia vida, no lo hagas. En el nombre de Jesús, Espíritu Santo tocando tu vida, reconoce que fallaste, pídele perdón al Señor. No fuiste buen administrador, no elegiste la buena esposa, pero no se acaba el mundo ahí. No se acaba el mundo ahí, mi querido hermano. Dios te quiere levantar y te quiere llevar a niveles extraordinarios. El Señor quiere hacer de ti un hombre de honra. El Señor quiere llevarte, pero tú no te dejas. Tú escuchas más la voz del diablo que la de Dios. El diablo te dice, tú ya no sirves para nada, pero no lo escuches. El Señor te dice tiernamente, dame, hijo mío, tu corazón y mira en tus ojos mis caminos. No seas sabio en tu propia opinión, teme a Jehová y apártate de las cosas malignas, que tú las sabes cuáles son. No necesitamos recalcarte las cosas malas, las cosas vanas, el pecado, la miseria, todo lo que enfada a Dios. En el nombre de Jesús, un hombre sabio, no sabiduría humana, sino sabiduría celestial caiga sobre de ti para reactivar tu vida espiritual, para llegarte a Dios con todo tu corazón, con gratitud. Y el Señor tiene preparado para ti grandes cosas, que Él te sorprenderá, así como lo hizo con Elizabeth, que la llevó a niveles extraordinarios, niveles que yo nunca me imaginé. ¿Saben, mi gente linda? Yo anhelaba con toda mi alma estar en una radio. Y pasaron los años, y pasaron los años. Cuando yo más decía llegar ese día, más yo sufría y más...

corazón para poder dar testimonio de lo que Dios ha hecho en mi vida, que es cierto y verídico, y que las cosas que yo hablo no vienen de mí, que son inspiración del Espíritu Santo, y que yo soy una pobre mujer analfabeta, hasta tartamuda, si tú quieres. Pero dice el Señor que de lo vil y de lo menospreciado escogió Dios para avergonzar a todo aquel que se cree. Y cuando te dejas guiar por el Espíritu Santo, ya no eres tú, es el Espíritu de Dios fluyendo. Solamente soy un instrumento en las manos de Dios. Y así como el Señor está haciendo conmigo, puede hacer contigo. Pero tú te afanas en tus quehaceres, tú te afanas en tu dinero, tú te afanas en las cosas materiales y dejando atrás las espirituales. Vuélvete a Jehová con todo tu corazón. Reconócelo en todos tus caminos y Él enderezará tus veredas. El Señor te quiere librar de una muerte eterna como lo es en el infierno. El Señor quiere librarte de ir al tormento eterno. Pero solo hay dos caminos, el cielo y el infierno. Dime tú para dónde vas. Dime tú si vale la pena, ¿verdad? Todo esto se va a quedar, el Señor nos los ha mostrado en los terremotos allá en Colombia y en cuántos lugares no ha pasado alguna tragedia que la naturaleza y el poder de Dios, verá, es el que da y el que quita, y bendito sea su nombre. Toda esa gente que se afanó por sus riquezas, por sus carros, por su trabajo, quedaron sin nada, verá, quedaron sin nada, y entonces comprendieron que solamente en Dios está nuestra fortaleza. Y no es que sea malo hacerte rico, no es malo que seas profesionista, sino que el asunto es que te olvides de tu Dios. Ese es el asunto, mi gente linda. Dios no se pelea con tus propósitos, con tus, e incluso el Señor te bendice y te lleva a niveles extraordinarios, pero quiere que lo reconozcas, que lo invoques, que lo implores, que te congregues, que lo tomes en cuenta a tu Creador, el que da la fuerza, el que da la vida, el que da la salud. Créeme, pon a Dios en primer lugar y te irá bien. Reconócelo en todos tus caminos y Él enderezará tus veredas. Mis niños hermosos, ¿verdad? Que están cayendo en la droga, ¿verdad? En el nombre de Jesús, todo espíritu de drogadicción se ha quitado. En el nombre de Jesús, rompemos toda atadura, toda barrera. En el nombre de Jesús, de alcoholismo, de drogadicción, en el nombre de Jesús declaramos que son libres, libertad a los cautivos, a los oprimidos, en el nombre de Jesús. ¿Y cuántos dicen amén? ¿Cuántos están gozando con la administración del Espíritu Santo, verdad, mi gente bonita? Bueno, tengo otra lista, se me estaba pasando, perdón. Tengo aquí en la lista a Micaela Ruiz, a Silverio Ángel Merino, a Karen, a Natalie, a Dolores Anaí. A todos ellos, en el nombre de Jesús, declaro bendiciones y triunfos. El Espíritu Santo hablando a toda mi gente linda, rompiendo barreras. El Señor atrayendo con lazos de amor a toda la gente. A Micaela Ruiz, en el nombre de Jesús, yo declaro bendiciones y triunfos. Que Dios habla su vida por sueños, por revelaciones, y que Micaela es transformada por el poder de Dios. Que Espíritu Santo le convenza de todo pecado y que pueda arrepentirse y allegarse a Dios con todo su corazón. A Silverio Ángel también, Silverio Ángel Merino, también en el nombre de Jesús yo intercedo por Silverio. Mi Padre Celestial, te pido que halles gracia y misericordia, Padre Celestial. A Karen y a Natalie, Padre Celestial. Creo que es la misma Karen Natalie, porque no ha podido tener bebés en esta hora. Sus manitas cibernéticas sobre su vientre, en el nombre de Jesús, que todo este descontrol hormonal, en el nombre de Jesús, se va libre, Señor, que tú le permites tener su bebé, Padre, que no hay, Señor, estériles en tu reino, en tu pueblo, Padre Celestial. En esta hora, en la vida de Karen, Padre, yo declaro que son abiertos, Señor. Que es abierto, Señor, su vientrecito, Padre, y tocado por el poder de tu Espíritu Santo, para que ella pueda muy pronto dar testimonio de tus grandezas, Padre. Así lo creo, Padre, y así lo decreto por Cristo Jesús, y decimos amén. Pronto estarás dando testimonio, Karen Natalie, por el poder de Dios. Te pido, Señor, también por Dolores Anaí. Te pido, Padre Celestial, que tengas misericordia de ella, Padre Celestial.

0: Te alaba Jesús Tapia, mi Señor. Te pido, Padre, que halles gracia y misericordia en ellos, Señor. Yo declaro bendiciones y triunfos, Señor. Declaro que es gente accesible a tu llamado, mi Dios, con corazones contrictos y humillados delante de ti, Padre. Que tú obras de una manera tremenda, Padre. Que tu gloria es manifestada en sus vidas, Padre Celestial. Bueno, ¿para qué? Para que ellos puedan creer en ti, Padre. Porque los milagros fueron dados para todos aquellos que no creen, mi Dios. En esta hora te pido, Padre Celestial, que tú toques sus corazones, toques sus vidas, Padre, que sean transformados por el poder de la oración. Así lo creo y lo decreto, Señor. Y tú abriendo brecha, Señor, al caminar, Padre, y nosotros confiando. Tu palabra dice que sin fe es imposible agradar a Dios. Creemos, Señor, en ti, porque tu poder no cambia, Señor. Y las cosas que ayer hiciste, hoy las puedes hacer, mi Señor. Tú abriendo brecha a nuestro caminar, Señor. Tú rompiendo barreras, Padre. En el poderoso nombre de Cristo Jesús, intercedo por todas estas personas, Señor, por Micaela Ruiz, por Silverio Ángel Merino, por Karen Natalie, Señor, para que tú abras su vientre, Señor, y ella pueda, Señor, disfrutar del fruto de su gran amor, mi Señor. Te pido por Dolores Anaí, Padre, por Delia Cortés Hernández, Padre Celestial, en esta hora, por Dalia, Señor, te traigo a Dalia, Padre Celestial, delante de tu presencia, Señor, que se encuentra en los Estados Unidos. Ayúdala, no sé si tenga papeles, Señor, o no tenga, Padre Celestial, ten piedad de ella, líbrala, Señor, de la migración. Te pido, Padre Celestial, que tú la ayudes, la bendigas a ella y a su descendencia, mi Dios, por cuanto te han buscado, Señor. Y te han encontrado, papito, manifiéstate a sus vidas, Padre. Te pido por Chelsea, Padre Ruiz, te pido por Chelsea Ruiz Cortés, Padre Celestial, ayúdala, Señor, bendícela, Señor. Cual sea su necesidad, Señor, sé con ella, mi Dios. Te pido también por Jairo, por Julio Bairo, Señor, te pido por Kevin, Padre Celestial, los dos del mismo apellido. Te pido, papito lindo, que todo espíritu maligno de alcoholismo sea quitado, de drogadicción, Padre, transformados por el poder de tu palabra, que sean jóvenes accesibles a tu llamado, mi Señor. Yo sé que tu palabra, Señor, llega a sus vidas, Padre Celestial. En el nombre de Jesús te pido, lo reclamo para ti, Padre, para tu servicio, mi Señor. Para que sean transformados por el poder de tu palabra y de la oración, de la intercesión, Padre. Esta hora puede cambiar la vida a muchas personas, mi Señor. Yo lo creo, Padre. Así como alguien intercedió por mí, Padre, yo intercedo por ellos ahora, Padre, con un corazón humillado delante de ti, pero sobre todo reforzada en fe, sabiendo que tú rompes barreras, que esta oración trasciende, Señor, hasta más allá del primero, segundo y tercer cielo ante tu presencia, mi Señor, y que ángeles eslabonados, Señor, están alrededor de cada uno de nosotros, nos cuidas, nos defiendes, nos proteges, Señor, de todo plan que el enemigo ya tenga preparado, lo deshacemos, Señor, y declaramos vida, vida en abundancia, Señor, pero sobre todo un corazón, Señor, accesible a tu llamado, mi Dios. En esta hora, Padre Celestial, estas peticiones vienen delante de ti, mi Dios, y también pidiéndote, Padre Celestial, por nuestros gobernantes, por nuestros presidentes, Padre Celestial. Te pido que tú toques el corazón de cada uno de ellos, que gobierne con equidad, con justicia, mi Señor. Señor, te pido por aquellas madres buscadoras, Señor, que andan en busca de sus hijos, Padre. Ten misericordia, Señor, de aquellos que están padeciendo un secuestro. Señor, haya misericordia. Aquellas jovencitas que están en una fuente delictiva, como lo que es la trata de blancas, Señor. Te pido que les des una oportunidad. Líbrala, Señor, en el nombre de Jesús, Señor. Libra toda aquella jovencita que está capturada, mi Dios. En el nombre de Jesús, todo plan que el diablo tenga lo deshacemos por tu preciosa sangre, mi Dios. Por aquellos niños que sufren violencia aún en su escuela, Señor. El bullying está todo lo que da, Padre Celestial. Tu palabra dice que tú haces justicia y derecho a todos los que padecen violencia, Padre. En el nombre de Jesús, haz justicia, Padre, para toda aquella gente que violenta, Padre. Háblalos, sacúdelos, Padre mío. Muéstrales tu poder, Padre, para que dejen de ser violentos, Padre. Aquellos padres que tú los elegiste para ser padres protectores y proveedores, y Señor, se han vuelto de tu mandato, Padre, y se han convertido, mi Dios, en capataz rapaces de su propio hogar, Padre, que maltratan a sus hijos, a sus esposas, Señor, que su carácter violento de bipolarismo los ha llevado al fracaso, Padre. En el nombre de Jesús, en esta hora, Espíritu Santo, sobre todos aquellos jefes de familia que tienen que proteger y proveer a sus hijos, en el nombre de Jesús, todo sentimiento maligno que se está arraigando en sus vidas en contra de su propia sangre, de sus propios hijos, Señor, que se ha quitado en el nombre de Jesús, gente transformada por tu poder, gente sacudida bajo la unción de tu Espíritu Santo, Señor, para que les hagas entender el gran pecado que ellos están cometiendo, mi Dios, y que tú les vas a pedir cuentas de sus hijos, de su esposa, de su hogar, mi Dios. Todos aquellos hombres maltratadores, violentos de su hogar, Padre Celestial, y que aún aquel que dice yo no he podido dejar la violencia, no has podido porque no te has rendido delante de la presencia del Señor, arrástrate y pídele perdón al Señor y dile: Señor, quita todo espíritu de violencia que maltrato a mi propia esposa y a mis hijos, y verás si no el Señor te transforma. Dile: Señor, lléname de tu Espíritu Santo, y verás si no el Señor cambia tu carácter violento, tu carácter déspota y maligno, que no es otra cosa más que una influencia del espíritu maligno, influencias de demonios que te llevan y que te llevan a un carácter sociópata, un carácter narcisista, un carácter bipolar. Así es que someteos a Dios, resistir al diablo y de vosotros huirá, dice la palabra del Señor. Tu persona, tu mujercita, ¿verdad?, que estás bien hermosa, ¿verdad?, que estás metida en la vanidad, pero por dentro te carcome, verá, el odio, la envidia, verá, aún la violencia contra tus hijos, contra tu esposo, ¿verdad? Te tocó un esposo bueno, un hombre cariñoso, un hombre trabajador, pero aún así tú lo violentas, te le vas a manotazos, lo rasguñas, eres una mala mujer. En esta hora, en el nombre de Jesús, todo espíritu de violencia, que Dios te ha hecho una mujer sabia, una mujer sabia que edifique su casa, no que él con sus manos la derrumbe. Y se acabó el tiempo, pues, mi gente bonita, y todos decimos amén y seremos transformados por el poder de Dios. ¿Cuántos dicen amén? ¿Cuántos van a ser transformados por el poder de Dios, verdad? Bueno, me despido de ustedes, lluvia de bendiciones y lluvia de besitos, mi gente bonita. Nos vemos en la próxima semana en la hora que trasciende. Bendiciones, se acabó el tiempo.
1: Por una quimera la prole de Adán, y en buscas de glorias, riquezas mundanas, que al fin eran vanas, que dichas no dan. Con mucho desvelos y horrible amargura, la humana criatura tal vez las logró. Oh, quien lo supiere, fue el cruel desengaño, que en menos de un año ya todo acabó. Pues vino la muerte, la cruel enemiga, que solo prodigue tristeza y dolor, y aquellas riquezas que afanes costaron, ya no soportaron de prueba el calor. Dichoso el que exhorta por glorias mejores, despreciadores del mundo falaz, y en buscas de aquellas camina entre abrojos, mas no miran sus ojos el cielo solar. Qué triste sería granjear las riquezas, quien partan pobrezas al alma también, dejando las glorias del cielo, que impartan consuelo y colman de bien. Las flores que bellas que al alba parecen, también palidecen cual bello arrebol, y tal son las glorias humanas, que pasan livianas, cayendo ya el sol.

0: Libertad. Saber que el hombre libre está de escoger lo que él será. Dios la ley eterna da, mas al cielo no los forzará. Él con cariño llamará, de su luz en abundancia da, diversos dones mostrará, mas fuerza nunca usará. La libertad y la razón del desarrollo medio son, quitados estos ya también, los hombres como bestias son. Pensamiento. Pensamiento, eres ligero y fugaz como el invisible viento, a veces fuerte, violento, a veces quieto y en paz. Es tu gira sin sostén como el bullicio del mar, a veces piensas muy bien, a veces piensas muy mal. Girando, girando te vas como el viento sobre el nublado, y luego te vuelves atrás, recordándome el pasado. Pasado que Cristo ha lavado con su sangre carmesí, desde que en Cristo creí, Jesús lavó mi pecado. Oh pensamiento malvado, emborrascas mi maldad, como densa tempestad, levantas a mi pasado. Negra vida detestable, que en el pecado iba en pos, me hacía sentir culpable en la presencia de Dios. Pecados que en quietud me haces cual David exclamar, Jehová, no me hagas recordar pecados de mi juventud. Me azota y me estremece tu ira y furia sin freno, y luego oigo la voz del Nazareno que dice, calla y enmudece. Luego en calma mi mente, que se ahogaba, vuelve a quedar al solo al escuchar la voz del Nazareno que hablaba. Luego me llevas hacia la infancia, cuando en mi niñez yo viví, lleno de gozo y fragancia, gloriosa fue para mí. Días de fragrante sueño que el pensamiento atesora, y al recordar santo sueño, mi alma en silencio la llora. Oh pensamiento de primores, cuando en mi infancia jugué con mariposas y flores, y en el río yo nadé. Pasado sueño infantil de inolvidable alegría, gocé de noche y de día, felicidades mil y mil. ¿Dónde están las cigarras cantando, cuando en mi infancia solían me alegrar? Todas sobre el río cantando, yo con gozo escuchaba suspirando, henchida mi alma de dicha sin par. Todo encanto y primores, infantil belleza de gloria sin par, cortando del campo las más bellas flores de exquisita aroma, de mil colores que en ramo florido a mi madre iba a dar. Y así pasó mi infancia querida, cual suspiro de improviso, lo más feliz de mi vida, nunca, nunca se me olvida, como Adán y Eva en el paraíso. Las más bellas mariposas volaban sobre las flores en busca de mil amores. Sus alas eran como hojas cinceladas a colores. Todo a mí me sonreía, la paloma con su arrullo, el río con su murmullo, el cielo y la luz del día. Y cuando el salto gemía, yo en mi alma sonreía, el gozo me estremecía, Dios así me hablaba. En mi inocente alegría, en las norias yo miraba, y en ellas se reflejaba el cielo y la luz del día. qué hermoso panorama aquel en que yo vivía, qué gozo tan inmenso aquel que yo sentía. Y hoy, en mi edad tan pasada, escucho las cigarras cantando y solo me traen tristeza y dolor, y no me alegra el campo ondeando, ni me vuelve de mi infancia la más bella flor. Hay veces me siento volar en alas del pensamiento hasta el glorioso aposento, la ciudad celestial, y libre de todo mal, en compañía tan amena, y en mis oídos resuena un cántico angelical de millones de ángeles cantando en gran melodía, alabando al nombre de Dios Santo, Santo, Santo. Así se oía. Y así pasó mi infancia querida, cual suspiro de improviso, lo más feliz de mi vida. Nunca, nunca se me olvida, como Adán y Eva en el paraíso. Luchar la buena batalla. En la mansión celestial donde reina el Redentor, si aquí se arrepiente un pecador, allá hay fiesta angelical. La voz dulce del Señor palpable surge en mi oído, llamando al que ha creído a seguir al buen pastor. Por donde quiera que vaya, luchar la buena batalla, venciendo al vil tentador. En las aguas bautismales donde fluyen aguas raudales, con fe, esperanza y amor. Es pues la fe lo primero que los inspira y da aliento, segundo arrepentimiento con un corazón sincero, tercero al ser bautizado en obediencia al Señor, que en su infinito amor, hermosura y todo encanto, los da su Espíritu Santo como guía y consolador. Con esta grande promesa, con empeño a trabajar, con sobriedad y firmeza de Cristo testificar. Así como Pablo y Bernabé, también como Pedro y Juan, con la espada de la fe, luchemos contra Satán, y arraigados en la fe, llegaremos a Canaán. Es Canaán la ciudad amada, donde haya alivio al viajero, que con gozo placentero llega al fin de su jornada, donde todos hermosura. Es muy glorioso pensar que allí no hay él ni amarguras, ni ayes, ni desventuras, ni lágrimas, ni pesar. La voz de mi amado. La voz de mi amado se oye como trompeta. He aquí que viene sobre las nubes del cielo, saltando sobre los montes, que es su meta, brincando sobre los collados, que es su anhelo. La voz de mi amado me habló y me dijo con emoción: levántate, oh hermosa amiga mía, y ofrenda tu alma, vida y corazón en cantos de gozo, gracia y alegría. Despierta, despierta, oh redimida hija de Sión, tú eres los lirios de los valles, en ti está la rosa de Sarón. Despierta, despierta, y vístete de gozo, fortaleza y hermosura, gracia, tolerancia y salvación, esperanza, amor y fe pura. Sacúdete de los polvos de maldad, levántate en gloria revestida, Suéltate, suéltate de las cuerdas de impiedad y bebe del agua de la vida. ¿Cuál hermoso sobre los montes los pies que el del Evangelio enseña y publica de Jesús su redención, dice a la hija de Sión, tu Dios reina. El invierno frío que escarnece se ha mudado, las lluvias ya se han ido, el campo de flores se embellece y el cantar de las aves ha venido. De la tórtola se oye su cantar, ya la higuera sus higos hace ver y las almas salvadas saben dar alabanzas y cantares por doquier. He aquí que eres dulce, amado mío, digno eres de gloria, oh rey de Sión. Has despertado a tu amada del sueño impío y la has revestido de nueva vida y salvación. ¿A dónde se ha ido tu amado, oh la más hermosa de todas las mujeres? ¿A dónde se ha ido y apartado? Lo buscaremos contigo si tú quieres. Es la voz de mi amado, amena. Ábreme, paloma perfecta mía, porque mi cabeza está llena del rocío, de las gotas de la noche fría. Me he desnudado mi ropa ya, ¿cómo le he de vestir? Me he lavado mis pies, ¿cómo los he de ensuciar? Yo me levanté para abrir a mi amado en calma, pero mi amado se había ido. Y tras su hablar salió mi alma, lo busqué, pero no lo hallé, había pasado. Mi amado por su amada ha muerto, y para recoger los lirios resucitó. Mi amado descendió a su huerto, a las eras de las aromas descendió. Yo amo a mi amado con amor y con delirio. Yo soy de mi amado y él es mío. Mi amado apacenta entre los lirios. Oh, ven, Señor, como el corzo, como el cervatillo. Ven, Señor, Jesús, ven. Yo me levanté para abrir a mi amado en calma, pero mi amado se había ido, se había apartado. Y tras su hablar salió mi alma, lo busqué, pero no lo hallé, se había apartado. Mi amado por su amada ha muerto, y para recoger los lirios resucitó. Mi amado descendió a su huerto, a las eras de las aromas descendió. Yo amo a mi amado con amor y con delirio. Yo soy de mi amado y él es mío. Mi amado apacenta entre los lirios. Oh, ven, Jesús, como el corzo, como el cervatillo. Ven, Señor, Jesús, ven. La Santa Biblia. Al verte dentro de mi hogar, oh Santa Biblia bendita, como blanca palomita dispuesta para volar, mensajera donde estás, inspiras gloria infinita, palabra de Dios escrita, que das vida, luz y paz. Inspira, revela por cualquier parte que se abra,
1: que yo no encuentro ninguno, mi esposo me dice.

0: Hay muchos motivos para vivir. Si me permites, tal vez pueda ayudarte.
1: Ya nadie me puede ayudar.
0: Escúchame, al fin que nada pierdes. Dios no se alejó de ti, tú te alejaste de Él. Dios siempre ha estado con sus brazos abiertos esperándote. Hoy, cuando todos te han fallado, Dios te sigue diciendo, yo te amo. Pero cuando hay pecado en nuestra vida, Dios no se puede acercar, porque Él es santo. Su santidad no permite el pecado. Es Satanás el causante de todos los males. No le eches la culpa a Dios. Jesucristo dijo, el ladrón no viene sino para hurtar, matar y destruir. Pero lo bonito es que Jesús mismo dijo, yo he venido para que tengan vida y para que la tengan en abundancia. Porque la paga del pecado es muerte, pero el regalo de Dios es vida eterna en Jesucristo, nuestro Señor. Si has probado todo y todo te ha fallado, ¿por qué no pruebas hoy a Jesús? Dale una oportunidad a Dios de rehacer tu vida. Si lo dejas entrar a tu corazón, yo te aseguro que nunca jamás serás la misma. ¿Quieres orar conmigo para recibir en tu corazón a Jesús?
1: Creo.

0: Padre, en el nombre bendito, santo y glorioso de Jesucristo, nuestro Señor y nuestro Salvador, nos acercamos al trono de tu gracia, Padre mío, en el nombre que es sobre todo nombre, en el nombre bendito, santo y glorioso de Jesucristo. Señor, te adoramos y te alabamos y te exaltamos y te damos gloria, Rey mío, Rey soberano, Dios todopoderoso. Recibe gloria y recibe honra y recibe alabanza y recibe exaltación, porque tú eres bueno, porque para siempre es tu misericordia, Padre mío, en el nombre que es sobre todo nombre, en el nombre de Jesucristo. Te adoramos, te alabamos, te exaltamos, te damos gloria. Rey eterno, majestuoso, recibe toda la honra y toda la gloria en el nombre de Jesucristo, en el nombre de Jesucristo, en el nombre de Jesucristo. Gloria al Padre, gloria al Hijo, gloria al Espíritu Santo de Dios, al único Dios inmortal, al Rey eterno, al soberano de todo el universo, al Santo de Israel, al Dios de Abraham, de Isaac y de Jacob, al Padre de nuestro amado Señor y Salvador Jesucristo, sea gloria y honra y alabanza en el nombre de Jesucristo. Gracias, Padre mío, gracias por darnos la vida, gracias por la salvación de nuestra alma, gracias por el perdón de todos nuestros pecados, gracias por haber escrito nuestros nombres en el libro de la vida, gracias por habernos dado la promesa de que vendrás, pronto vendrás, tu iglesia será levantada, tu iglesia será llevada, el arrebatamiento es inminente. Padre, gracias por Jesucristo, tu Hijo amado, gracias por amarnos tanto, Padre mío, gracias, Señor. Aquí estamos en este día, adorándote, alabándote, exaltándote, proclamando que tú eres Dios, nuestro Dios eterno, Dios soberano, Dios único, Dios verdadero. Recibe gloria y recibe honra y recibe alabanza y recibe exaltación en el nombre de Jesucristo, en el nombre de Jesucristo. Te adoramos, te alabamos, te exaltamos, te damos gloria y te damos honra en el nombre de Jesucristo. Gracias, muchas gracias, Padre celestial, muchas gracias, Padre bueno. Cuán grande es tu nombre, Señor, cuán grande es tu nombre. Los cielos cuentan tu gloria y el firmamento anuncia la obra de tus manos. Eterno Dios, recibe gloria y recibe honra y recibe alabanza y recibe exaltación. Te adoramos, te alabamos, te exaltamos, Rey mío, bendito es tu nombre, bendito es tu nombre, maravilloso Rey, maravilloso Dios. ¿Quién como tú, mi Señor? Recibe toda la honra, toda la adoración, toda la exaltación. Aquí estamos, Padre mío, millones de hombres y mujeres lavados con la sangre bendita del Cordero de Dios, rindiendo nuestros corazones delante de ti, postrando nuestros corazones delante de ti, Padre mío. Te adoramos, te alabamos, te exaltamos. Bendito, bendito, bendito es tu nombre, Rey eterno. Bendice, alma mía, a Jehová, y bendiga todo mi ser su santo nombre. Bendice, alma mía, a Jehová, y no olvides ninguno de sus beneficios. Él es quien perdona todas tus iniquidades, el que sana todas tus dolencias, el que rescata del hoyo tu vida, el que te corona de favores y misericordias, el que sacia de bien tu boca, de modo que te rejuvenezcas como el águila. Bendeciré a Jehová en todo tiempo, su alabanza estará de continuo en mi boca. En Jehová se gloriará mi alma, lo oirán los mansos y se alegrarán. Padre, te adoro con todo mi corazón, con toda mi alma, en el nombre de Jesucristo, en el nombre de Jesucristo. Te adoramos, te alabamos, te exaltamos, poderoso, majestuoso Dios, tú que llenas todo el universo, mi Rey, tú que estás en todo lugar, porque no hay espacio que no ocupes, no hay lugar donde no estés, todo lo ves, todo lo observas, estás en todo lugar. Recibe la gloria y la honra de lo más profundo de nuestro corazón. Por ti estamos, mi Dios, por ti estamos cada día, aquí estamos, porque nuestro alimento es la adoración que te damos. Nuestro sustento es adorarte, nuestro sustento es alabarte, nuestro sustento es darte gloria, darte honra, darte alabanza. Recibe la gloria y la honra, Padre mío, en el nombre de Jesucristo. Te adoro y te alabo y te exalto. Te adoro, te adoro, te adoro, Padre mío. Bendito es tu nombre, bendito es tu nombre. Gloria al Padre, gloria al Hijo, gloria al Espíritu Santo de Dios, al único Dios inmortal, al único Rey eterno, al único que vive por los siglos y de los siglos. Padre, recibe toda la honra y toda la gloria en el nombre de Jesucristo. En el nombre de Jesucristo te adoramos, te alabamos, te exaltamos. Bendito, bendito, bendito es tu nombre, Rey mío. Bendito es tu nombre, Padre mío. Recibe toda la adoración, Señor, toda la honra, toda la gloria en el nombre de Jesucristo. En el nombre de Jesucristo, toda la adoración, toda la exaltación solo es para ti, a ti, mi Dios. Gracias, Padre bueno, bondadoso y misericordioso. Gracias por haber librado nuestra alma del infierno. Gracias por habernos librado de la condenación eterna. Gracias por haber enviado a tu Hijo amado para que en la cruz del Calvario muriera por nosotros, ocupara el lugar que nosotros debiéramos de llevar, pues no fue Jesucristo el que pecó, fuimos nosotros los desobedientes. Sin embargo, nuestra sangre no hubiera servido de nada porque estaba manchada por la desobediencia, por el pecado, pero por la sangre bendita de Jesucristo, Cristo, la sangre perfecta, la sangre sin pecado, la sangre del Cordero de Dios que fue derramada en la cruz del Calvario, nos limpia de todo pecado. Esa sangre bendita y santa nos limpia de todo pecado para presentarnos delante de ti y adorarte y alabarte y exaltarte y bendecir tu nombre. Padre bueno, bondadoso, misericordioso, recibe gloria y recibe honra y recibe alabanza y recibe exaltación. Maravilloso Dios, maravilloso Dios. ¿Quién como tú, Padre mío? Los cielos cuentan tu gloria y el firmamento anuncia la obra de tus manos. Los cielos de los cielos que están sobre los cielos no pueden contener tu poder, tu gran poder, Padre Santo, pero vives en nuestros corazones por Jesucristo. Por Jesucristo, por Jesucristo, vives en nuestros corazones. Señor, te adoramos en el nombre santo de Jesucristo. Recibe la gloria y la honra y la adoración y la exaltación. Jehová es mi luz y mi salvación. ¿De quién temeré? Jehová es la fortaleza de mi vida. ¿De quién he de atemorizarme? Cuando se juntaron contra mí los malignos, mis adversarios, para comer mis carnes, ellos tropezaron y cayeron. Aunque un ejército acá contra mí, no temerá mi corazón. Aunque contra mí se levante guerra, yo estaré confiado. Una cosa he demandado a Jehová, esta buscaré: que esté yo en la casa de Jehová todos los días de mi vida, para contemplar la hermosura de Jehová y para inquirir en su templo. Padre, te adoro y te alabo y te exalto. Maravilloso Rey, maravilloso Dios, cuán grande es tu nombre, Rey mío, cuán grande es tu nombre, Dios todo poderoso. Recibe la gloria, la honra, la alabanza, la exaltación. Me deleito en tu presencia, maravilloso Dios. Me deleito en tu presencia, maravilloso Rey. Me deleito en tu presencia. Gloria, gloria, gloria, gloria y más gloria sean para ti, Padre, en el santo nombre de Jesucristo. Gracias por tu Espíritu Santo, maravilloso, maravilloso, maravilloso Espíritu Santo, llénanos de ti, Señor, llénanos de ti, Espíritu Santo, en el nombre de Jesucristo. Solo tú puedes revelar a Jesucristo en el corazón del hombre, solo tú puedes poner a Jesucristo en el corazón del hombre, solo tú puedes redarguir el corazón del hombre, solo tú puedes convencer el corazón del hombre, solo tú puedes compungir el corazón del hombre, Espíritu Santo, maravilloso Espíritu Santo. Santo, así como pusiste a Jesucristo en el vientre de María, así pon a Jesucristo en el corazón de la humanidad. En el nombre de Jesucristo te lo pido, mi Rey, mi Señor. Padre, te ruego por toda la humanidad en el nombre de Jesucristo. Trae salvación sobre toda la humanidad, sobre todas las familias de la tierra, sobre todo el planeta Tierra. Trae salvación, Padre mío, en el nombre de Jesucristo. Te presento a toda la humanidad en el nombre santo y bendito de Jesucristo, a toda la humanidad, Padre celestial. Señor, te ruego que salves a tu creación, imagen y semejanza tuya. Fuimos creados por ti, fuimos creados a imagen y semejanza tuya, para alabanza de tu gloria, para que te adoremos, para que aquí en la tierra aprendamos a darte gloria y en el cielo te adoremos por los siglos y de los siglos y de los siglos. Padre, yo te adoro con toda mi alma y con todo mi corazón. Señor, ruego por toda la humanidad, ruego por toda la humanidad. Señor, tu palabra bendita dice, porque de tal manera amó Dios al mundo que dio a su Hijo unigénito, para que todo aquel que en él cree no se pierda, mas tenga vida eterna. Pues, Padre mío, yo te ruego que toda la humanidad, tú has amado y amas y amarás a toda la humanidad, pues toda la humanidad es tu creación. Por lo tanto, yo te ruego, Padre mío, por toda la humanidad, por todas las familias de la tierra, para que vengan tiempos de avivamiento, para que envíes a Jesucristo para llevarnos con él a las bodas del Cordero, al tribunal de Cristo, donde todos seremos recompensados, donde estaremos con mi Señor para estar con él por los siglos y de los siglos, donde ya no va a haber más muerte, donde ya no va a haber más llanto, donde ya no va a haber más dolor, porque entonces estaremos contigo por los siglos y de los siglos. Pero por eso en esta mañana, Padre mío, te ruego y te suplico por toda la humanidad. Señor, te ruego por toda la humanidad, trae salvación. Padre mío, trae salvación sobre todo el planeta Tierra, en el santo nombre de Jesucristo. Trae salvación sobre todo el planeta Tierra, te lo pido, Padre mío, en el nombre de Jesucristo, en el nombre de Jesucristo. Trae salvación sobre todo el planeta Tierra. Trae vida sobre todo el planeta Tierra. Padre, el pecado ha llevado al hombre a la muerte eterna. Ahora yo te ruego la vida para la humanidad, en el santo nombre de Jesucristo. Señor, tu palabra bendita dice en San Juan 10:10 que el enemigo vino a robar, a matar y a destruir, pero Jesucristo vino para que tengamos vida y vida en abundancia. Yo te ruego por toda la humanidad, mi Señor, por todas las familias de la tierra, te lo suplico, trae salvación, pongo delante de ti a todo el país norteamericano, oro por el presidente Donald Trump, oro por su familia, oro por su gabinete gubernamental, oro por sus asesores, oro por sus consejeros, oro por todos los que están cerca de él, Padre, en el nombre de Jesucristo, para que todo lo que haga beneficie a la expansión de tu palabra, a la predicación del evangelio, al avance del evangelio. Oro por los Estados Unidos de Norteamérica, por esta gran nación cristiana que nació en el cristianismo con el objetivo de llevar tu palabra bendita, el conocimiento a toda la humanidad, en el nombre de Jesucristo. Bendigo a los Estados Unidos de Norteamérica, a los 50 gobernadores de los 50 estados de esta gran nación, al poder ejecutivo, legislativo y judicial, a todos los que vivimos en esta gran nación. Bendigo a los Estados Unidos de Norteamérica, Padre mío. Bendícenos, Señor, bendícenos, cuídanos, protégenos, líbranos de todo mal, y que nuestro corazón no sea parte de ti. Y aquellos que todavía por alguna razón no han venido delante de ti, que vengan, Señor, que vengan humillados y reconozcan que hay un solo Dios verdadero y un solo mediador entre Dios y los hombres, Jesucristo hombre. Padre, en el nombre de Jesucristo, bendigo a los Estados Unidos de Norteamérica, bendigo con todas las fuerzas de mi alma esta gran nación,
1: Padre. Señor, esta nación que ha sido de tanta bendición para otras naciones. Padre, yo bendigo con todas las fuerzas de mi alma a todos los que habitamos en esta nación. Señor, yo te ruego que nos ayudes. Ayúdanos, Padre Celestial, en el nombre de Jesucristo. Ayúdanos, Señor. Necesitamos tu favor, necesitamos tu ayuda. Necesitamos que tú nos ayudes, mi Señor. Te lo pido en el nombre de Jesucristo. En el nombre glorioso, bendito, santo y poderoso de Jesucristo, bendice a los Estados Unidos de Norteamérica. Padre mío, de igual manera oro por México, por mi nación, por mi patria. Bendigo a los Estados Unidos mexicanos. Oro por México, Padre mío. Oro por cada uno de los mexicanos en el nombre de Jesucristo, para que resplandezca el glorioso evangelio de Jesucristo. Oro por México. Padre Celestial, oro por México, Señor, te lo pido. Bendice a México, Señor, perdónanos, Padre mío. Perdona todos nuestros pecados, Señor. Perdona todas las cosas que por ignorancia hicimos. Perdónanos, Padre mío, perdónanos, te lo pido. Te lo ruego en el nombre santo y bendito de Jesucristo. Padre Celestial, salva México, salva la República Mexicana, salva todo el territorio mexicano en el nombre de Jesucristo. Oro por la presidenta, la señora Claudia Sheinbaum. Oro por su familia, oro por todos los que están cerca de ella, sus consejeros, sus asesores, toda la gente que le habla al oído. Padre, en el nombre de Jesucristo, que todos puedan tener un encuentro verdadero, real contigo, que te conozcan a ti, el único Dios verdadero, y a Jesucristo, tu Hijo amado, por medio de quien nos has dado salvación y vida eterna. Padre, en el nombre de Jesucristo, oro por la presidenta, la señora Claudia Sheinbaum, para que de alguna manera, Señor, reciba la revelación del cielo en el nombre de Jesucristo y se dé cuenta que solo en Jesucristo hay salvación y vida eterna. Padre, en el nombre de Jesucristo, en el nombre de Jesucristo, oro por los 32 gobernadores de los 32 estados de esta gran nación mexicana. Bendigo a México, Padre mío, los más de 130 millones de mexicanos en la República Mexicana, que todos podamos tener un encuentro verdadero y real contigo en el nombre de Jesucristo. En el nombre de Jesucristo, haz milagros, prodigios, señales y maravillas en el nombre de Jesucristo. En el nombre de Jesucristo, bendigo a México, bendigo a México en el nombre que es sobre todo nombre, en el nombre de Jesucristo. Que tu gloria bendita resplandezca en todo el territorio mexicano, que el más grande de los avivamientos en la tierra, Señor, se produzca en el territorio mexicano, porque humillamos nuestros corazones delante de ti, porque reconocimos a Jesucristo como nuestro Señor y como nuestro Salvador. Padre Celestial, bendice a México, Señor, te lo pido en el santo nombre de Jesucristo. Bendice, bendice, bendice a la República Mexicana, de norte a sur, de sur a norte, de este a oeste, de oeste a este, en el nombre de Jesucristo, en los cuatro puntos cardinales de toda la República Mexicana. Y ayúdanos a nosotros para que llevemos tu palabra bendita, para anunciar el evangelio, para proclamar las buenas nuevas, que Ministerios Vida, a través de Radio Vida, Vida TV, Vida TV Mundial, a través de todos los medios de comunicación, redes sociales, a través de todo, tengamos la oportunidad de anunciar tu evangelio, anunciar tu palabra bendita. Padre, en el nombre de Jesucristo, levanta un gran ejército, un gran ejército de hombres y mujeres con los cuales podamos llenar toda la República Mexicana, todo Estados Unidos, todo Canadá, todo Guatemala, Honduras, El Salvador, Nicaragua, todo el continente americano y también el continente africano, asiático, europeo, Australia, en todo todo lugar que todo el planeta Tierra tenga la experiencia de conocer tu poder, de conocer tu gloria, de saber que hay un Dios todopoderoso que nos amó de tal manera que dio a su Hijo unigénito. Padre mío, en el nombre santo de Jesucristo, levanta un ejército con los cuales podamos llevar tu palabra bendita, anunciar el Evangelio, proclamar las buenas nuevas en el nombre de Jesucristo, en el nombre de Jesucristo. Y mientras predicamos tu palabra bendita, acompáñala con señales, prodigios, maravillas en el santo nombre de Jesucristo. Quita el cáncer, sana la diabetes, sana la presión arterial, sana los huesos, sana el corazón en el nombre de Jesucristo, sana los pulmones, sana los riñones, el páncreas, el hígado, sana todo el sistema digestivo, sana la tiroides, sana la próstata en el santo nombre de Jesucristo, sana los huesos, sánanos de la cabeza, los pies, en el nombre de Jesucristo, en el nombre de Jesucristo, en el nombre de Jesucristo, sánanos de la cabeza, los pies, Padre, en el nombre santo y bendito de Jesucristo, en el nombre maravilloso de Jesucristo, sánanos, Padre mío, sánanos completamente, Señor, que fluya tu poder glorioso, que fluya tu poder sanador en el nombre de Jesucristo, que fluya tu gloria sanadora, tu presencia sanadora, Padre, en cada hogar, en cada familia, ahí donde están mis hermanos, mis hermanos, mis hermanas, tócalos, Padre mío, tócalos, Señor, sana, restaura, libera en el santo nombre de Jesucristo. Señor, tu palabra dice que al que cree todo le es posible, y nosotros estamos aquí porque creemos, Señor. Padre celestial, tócalos con tu poder, fluya tu poder santo y bendito, trae sanidad, trae sanidad, trae sanidad sobre los cuerpos, trae sanidad, restaura el corazón, libera todas las arterias en el nombre de Jesucristo, en el nombre de Jesucristo.

Señor, no hay nadie como tú, Padre bueno, bondadoso y misericordioso. Eres digno, digno, digno, digno de todo honor y de toda gloria y de toda honra y de toda alabanza y de toda exaltación. Señor, yo te adoro y te alabo y te exalto. Te adoro, Padre celestial, en el nombre de Jesucristo. A ti la gloria, a ti la honra, a ti la alabanza, a ti la exaltación, Padre celestial. Señor, ayúdanos, Dios mío, suple todas nuestras necesidades conforme a tus riquezas en gloria en Cristo Jesús. Dame esas 4,000 personas, dame esas 4,000 personas que voluntariamente se unan a los misioneros de Ministerios Vida, con los cuales podamos alcanzar más de 55 millones de personas en la República Mexicana. Padre, por tantos años estuvimos orando por este tiempo, por este momento. Por tantos años estuvimos orando para que se abrieran los medios de comunicación, para que pudiéramos llevar tu palabra bendita. Señor, en el nombre de Jesucristo, hoy tenemos la oportunidad de utilizar la radio, la televisión abierta y llevar tu palabra, llegar a los hogares, a todas las familias, en el nombre de Jesucristo, en el nombre de Jesucristo. Padre bueno, bondadoso y misericordioso, ayúdanos, Señor, te lo pido en el nombre de Jesucristo. Ayúdanos, Padre celestial, ayúdame, Dios mío, para que a través de Ministerios Vida podamos llegar a millones y millones y millones de vidas, reavivar el deseo de ser ministrados a través de la radio, a través de la televisión, reavivar el deseo, pon hambre de tu palabra, pon hambre y no de pan, sino de conocerte a ti, Padre mío. Señor, levanta un ejército de hombres y mujeres poderosos en palabra, hombres y mujeres poderosos en generosidad, hombres y mujeres dispuestos a todo con tal de que la gente no se vaya al infierno. Padre mío, trae a mí, Señor, hombres y mujeres empresarios, hombres y mujeres de negocios, personas de la casa, personas trabajadores de todas las clases, pero dame esas 4,000 personas con las cuales llevamos tu palabra bendita, anunciemos tu evangelio en el nombre de Jesucristo. Hoy tenemos la oportunidad, Padre celestial, pero solo tú puedes convencer el corazón, solo tú puedes poner en el corazón del hombre el deseo de poder hacerlo, llevar tu palabra, anunciar el evangelio, meternos a los hogares, meternos hasta donde está el núcleo familiar y poner tu palabra bendita en todos esos aparatos de televisión, en todas las estaciones de radio, en todos esos radios. Padre, en el nombre de Jesucristo, tú reavivas el deseo de escuchar tu palabra a través de la radio, de ver tu palabra a través de los predicadores en la televisión. Tú lo reavivas, Padre mío. Señor, te amo y te adoro, te alabo y te exalto. Suple todas nuestras necesidades conforme a tus riquezas en gloria en Cristo Jesús. Suple todas nuestras necesidades conforme a tus riquezas en Cristo Jesús. Yo bendigo a todas las iglesias de Ministerios Vida, acá en Houston, ahí en Puebla, en todo lugar, Padre mío, en Yehualtepec, Zúcar de Matamoros, Atlixco, el Monte de Dios, ahí en Puebla, ahí en el Centro de Convenciones, en todo lugar. Señor, gracias por todas las estaciones de radio, gracias por los canales de televisión, gracias por estos 55 millones de personas que serán cubiertos a través del canal 6.4 con el mensaje de esperanza, de salvación, de redención en el santo y bendito nombre de Jesucristo. Padre mío, suple todas nuestras necesidades conforme a tus riquezas en gloria en Cristo Jesús. Suple, suple, suple todas nuestras necesidades conforme a tus riquezas en gloria en Cristo Jesús. Señor, tú perdonaste nuestros pecados. Tú borraste todas nuestras iniquidades, tú quitaste todas nuestras maldades. Ahora ayúdanos a llevar tu palabra, ayúdanos para anunciarle al mundo que solo en Jesucristo hay salvación y vida eterna. Ayúdanos, Espíritu Santo, para anunciar las virtudes de aquel que nos llamó de las tinieblas a su luz admirable. Ayúdanos, Padre mío, ayúdame, Señor, suple, suple, suple todo, todo lo que nos hace falta. Trae un ejército de predicadores, pastores, ministros de tu palabra, trae un ejército, Padre mío, con los cuales llevemos a cabo la gran comisión. Te lo pido.

Padre Celestial, en el nombre bendito, santo y glorioso de Jesucristo, a ti la gloria, a ti la honra, a ti la alabanza, a ti la exaltación, en el santo nombre de Jesucristo. Bendigo este día, bendigo toda la semana, todo lo que resta del año, en el nombre de Jesucristo. Gracias, muchas gracias, Padre mío. Gracias, Señor.

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Señoras y señores, les saludamos en el nombre maravilloso, bendito, santo y glorioso de nuestro amado Señor y Salvador Jesucristo en este preciosísimo día, lunes 28 de septiembre del año 2026. Aquí estamos como cada día dando honra, gloria y alabanza al único Dios todopoderoso, al creador de los cielos y de la tierra, al hacedor de toda maravilla, al que vive por los siglos y de los siglos, ante el cual nuestro corazón se postra voluntariamente, reconociendo su reino, su imperio, su gobierno, reconociendo que Él es el único Dios verdadero, Jehová de los ejércitos, el Dios de Abraham, de Isaac y de Jacob, Padre de mi amado Señor y Salvador Jesucristo. Bendito sea el que vive para siempre, bendito sea mi Padre celestial.

cada mañana nos unimos a todos los ejércitos celestiales y a todos los seres angelicales y a todos los redimidos, lavados con la sangre bendita del Cordero de Dios, para proclamar a los cuatro vientos, para proclamar a todos los cielos, para proclamar a todo el infinito, a todo el firmamento, a todo el universo, a todo lo que está en los cielos, en la tierra y aún debajo de la tierra, que al único soberano, todopoderoso Dios, al que está sentado en el trono y al Cordero, sea la gloria, la honra, el poder, el imperio, la autoridad, la soberanía por los siglos y de los siglos. Bendito sea mi Padre Celestial, y a usted que está en sintonía de Ministerios Vida, Radio Vida, Vida TV, que Dios bendiga su vida, que Dios bendiga su familia, que Dios bendiga todo lo que usted es integralmente, espíritu, alma y cuerpo, que Dios le bendiga cuando amanece, cuando anochece, cuando va para el trabajo, cuando viene del trabajo, cuando va para la iglesia, cuando viene de la iglesia, cuando está usted trabajando, no está usted trabajando, que Dios le bendiga, que Dios bendiga a sus hijos, sus nietos, sus bisnietos, sus tataranietos, que Dios le bendiga hasta mil generaciones, que la bendición de Jehová, la que enriquece y no añade tristeza con ella,

por si acaso se le ha olvidado que solo gente sabia, prudente, sensata, hermosa y chula escuchan y son parte de Ministerios Vida. Los demás sabrá Dios qué carambas andan escuchando por ahí, enfermando sus mentes, lastimando sus corazones y pervirtiendo sus pensamientos, pero le puedo asegurar que cada día no hay mejor manera de comenzar el día que en los brazos de nuestro amado Dios, que a los pies de Jesucristo, reconociendo su poder, su gloria en nuestras vidas, reconociendo nuestra dependencia de Él, porque créame usted, se lo digo de todo corazón, hombre o mujer que depende de Dios es un hombre o mujer que vivirá en esta tierra feliz. Feliz, porque al final de cuentas, lo más importante de todo, pues es tener paz en el corazón, ¿no? Eso, y no hay mayor felicidad que aquella que se produce por la paz que hay en el corazón. Por eso Jesucristo dijo: mi paz les dejo, mi paz les doy, yo no se las doy como el mundo lo da. Mire usted, le voy a decir algo muy sumamente importante. Escúcheme usted, mire. Alguien dijo por ahí, Dios no nos recompensa con dinero. Porque si Dios nos recompensara con dinero, Dios sería injusto, porque hay gente que tiene más y hay gente que tiene menos. Dios no nos recompensa con dinero. Sin embargo, Dios nos recompensa con tiempo. ¿Por qué? Bueno, porque a todos nos da 24 horas al día. A todos, ricos, pobres, de toda, para toda la gente, todos tenemos 24 horas al día. Y de esas 24 horas al día, uno decide qué hace con esas 24 horas al día. Hay gente que simplemente desaprovecha el tiempo. ¿Cómo lo desaprovecha? Lo desaprovecha vertiendo su vida en cosas que son efímeras, pasajeras, en cosas que no son eternas. Por eso Mateo 6:33 dice: mas buscad primeramente el reino de Dios y su justicia, y todo lo demás vendrá por añadidura. La sabiduría del hombre se refleja en el tiempo que pasa con su Señor, con su Creador aquí en la tierra, porque al final de cuentas todos, ricos o pobres, personas que están encumbradas en algún lugar de eminencia, o personas como yo, como usted, plebeyos de acá, de aquí, usted sabe, de la raza, de la sociedad, un día vamos a dejar este cuerpo, pero ¿a dónde vamos a irnos? Porque si aquí en la tierra no fuimos capaces de dedicar de esas 24 horas que Dios nos da, si no fuimos capaces de dedicar tiempo para estar con Él, para estar en su presencia, ¿cómo es que entonces queremos pasar la eternidad con Él? Si aquí en la tierra no aprendimos a crear una dependencia de nuestro amado Dios, estar en su presencia, estar en Él, pasar tiempo con Él, caramba. O sea, ¿cómo queremos después estar en el cielo con Él si al final de cuentas aquí en la tierra no lo estamos? ¿Cómo queremos pasar una eternidad con Dios si aquí en la tierra nos cuesta trabajo pasar tiempo con Él? Nos empeñamos en dar nuestro tiempo. Una vez más, todos tenemos 24 horas al día, todos, gente que se cree genio o personas sencillas, comunes, como usted y como yo, todos tenemos 24 horas, y usted y yo decidimos qué hacemos con esas 24 horas. Usted y yo decidimos qué hacemos con el tiempo que Dios nos da. Ahora, dentro de ese tiempo que Dios nos da, se supone que lo más importante es tener paz, es estar feliz, quitar el estrés, quitar todas aquellas cosas que desgastan nuestra vida, que nos producen dolor, que nos producen insatisfacción, fatiga de la vida. O sea, en todas estas 24 horas al día que tenemos, lo más importante es la paz que pudiéramos tener. Pero sucede que el único que puede darnos la paz que realmente el mundo necesita, ¿sabe? Es Jesucristo. Mire, si viéramos la riqueza por la paz
que pudiéramos tener en el corazón si viéramos la riqueza por la paz que tuviéramos en el corazón. Le aseguro que los más miserables serían aquellos que tienen más riqueza económicamente hablando. O sea, si midiéramos la riqueza por la paz del corazón, le aseguro que hay gente que tendría mucho más. Fíjese que ayer estaba yo aquí en la, bueno, ayer terminó el servicio y yo le digo a la pastora, le digo: ¿sabes qué? Hazme unos huevitos con cuajada. Mi esposa es de El Salvador, es de una comunidad que se llama Santa Rosa de Lima, donde se produce uno de los mejores quesos, se supone, ¿no? Pero hay una cuajada que sabrá Dios cómo la hacen, yo no sé cómo la hacen. Pero a mí me encanta, es tan rico comer huevitos con cuajada. La gente del Salvador, de que es de por allá, de aquellos lados, yo creo que me van a entender, porque me dicen que solamente es para allá, para Santa Rosa de Lima, para aquella parte del Salvador. Entonces, desde que a mí me dieron a probar esos huevitos con cuajada, cómo me encantan, y con frijolitos y con una tortilla. Entonces ayer yo le digo a mi esposa, le digo: hazme unos huevitos con cuajada. Y luego dice, ve a mi suegrita y le dice: pero ya no hay huevos. Y dice mi suegra: espérame tantito. Y se fue, porque nosotros aquí en la parte de atrás, donde está el auditorio de la iglesia, aquí en la parte de atrás donde está la radio, en la parte de atrás tenemos un pequeño gallinero. Esas gallinas pues son de mi suegrito. Entonces se fue mi suegrita y trajo dos huevos. Y dice: ay, no han puesto todavía las gallinas, pero encontró dos huevos. Y entonces me hicieron ahí los huevitos con cuajada. Cuando ella hizo eso, yo me di cuenta que hay mucha gente en las comunidades rurales, en los pueblos, allá en las áreas que apartadas, que aparentemente piensan que son gente pobre, pero realmente es gente rica. Si midiéramos la riqueza en base a la paz que pudiéramos tener, mire, yo he bajado allá, cuando estoy en el monte de Dios, ahí en San Andrés Azumiatla, yo he bajado y voy bajando y yo veo a los señores ahí sentados, mirando a la gente que va pasando. Yo digo, qué paz de esas personas, mientras uno va afanado porque tienes que llegar ahí a la cita donde tienes que llegar, y mientras uno anda de aquí para allá montándote en aviones, aeropuertos, todo afanado, la gente ahí está sentada. ¿Viven felices? ¿Por qué? Pues porque ya se acostumbraron a ese estilo de vida, ¿no? Y son felices. Por eso les digo que si midiéramos las riquezas por la paz, por la felicidad que la gente tiene, le aseguro que mucha gente que no tiene nada no ganaría. O sea, mucha gente que no tiene a lo mejor ni siquiera un transporte ganaría, porque tiene más paz. Dicen que una ocasión estaba un hombre pescando y estaba con su nieto. Ahí estaba pescando y a cada ratito su anzuelo pescaba, sacaba el señor el pescado, lo ponía en una cubeta. Y en eso llegó otro hombre y también empezó a pescar, aventó el anzuelo y pasó media hora y no sacaba nada, mientras el que estaba al lado aventaba el anzuelo y sacaba un pescado, aventaba el anzuelo y sacaba. Y el hombre está ahí, el que llegó después, llegó y ahí está, pasó una media hora, una hora y nada, dos horas y no sacaba ni un pescado, nada. Y el otro señor que estaba ahí con su nieto saca y saca pescados. Entonces el hombre que llegó le dice al señor que estaba ahí con su nieto: oiga, caballero, usted es muy bueno para pescar. Muchas gracias, muchas gracias. Dice: oiga, con la habilidad que usted tiene para pescar, usted sería todo un empresario. Y le dice el hombre: ¿de verdad? Dice: claro. Dice: ¿pero para qué? Dice: pues imagínese usted,
Si usted sabe pescar, y así como lo hace usted, imagínese, mire, ya lleva usted un bote lleno de pescados. Usted podría tener aquí contenedores de pescado. ¿Así? ¿Y para qué? No, pues imagínese, si usted sabe cómo pescar y llena los contenedores, se puede empezar a vender el pescado. ¿Así? ¿Y para qué? Bueno, pues entonces usted podría vender el pescado aquí entre su comunidad y generar más ingresos. ¿Así? ¿Y para qué? Pues con esos ingresos usted podría comprar trailers y usted podría llevar el pescado a otras ciudades. ¿Así? ¿Y para qué? Dice, imagínese, ya teniendo repartición en otras ciudades, podría usted exportar este pescado a lo mejor hasta otros países. ¿Así? ¿Y para qué? No, pues con todo eso usted podría tener mucho dinero. ¿Así? ¿Y para qué? No, pues imagínese, con mucho dinero usted podría pasar más tiempo con su familia. ¿Así? Claro. Y así podría usted pasar más tiempo con su nieto pescando sin tener que preocuparse del dinero. Y entonces el señor que está ahí con su nieto le dice al hombre que llegó ahí, dice, pues, ¿pero qué no es esto lo que estoy haciendo? ¿Qué no es esto lo que estoy haciendo ya, disfrutando el tiempo con mi nieto? ¿Sí se da cuenta? O sea, no es que tengamos una mente mediocre, no es que tengamos una mente conformista, porque yo no creo en eso. Pero si los recursos que Dios nos da no los utilizamos correctamente, para mí utilizar los recursos correctamente es utilizarlos para la gloria del Señor, para que la gente reconozca a Jesucristo como su Salvador, para que la gente no se vaya al infierno. O sea, para mí, para el pastor Julián Herrera, utilizar los recursos correctamente es utilizar todo lo que Dios me da para que la gente conozca, reconozca, acepte a Jesucristo como su Salvador. Si lo que Dios me da no lo utilizo para que otros reconozcan a Jesucristo, entonces no me sirve. Perdóneme, puedo tener la casa más bonita, más linda, el auto ahí parado ahí en la puerta, ¿y qué? Eso a lo mejor pues me va a llenar de orgullo, a lo mejor para hacerme sentirme mayor o superior que otras personas, ¿no? Pero ¿y eso qué? Al final de cuentas, o sea, yo creo que la mayor riqueza es tener paz en el corazón. ¿Cuántas personas, después de ser grandes y poderosos aquí en la tierra, terminan en un cuartito ahí del hospital, en un cuartito de su casa, llenos de enfermedades, cáncer, y a final de cuentas se desvivieron, se desgastaron, se dieron todo para tener mucho, impresionar a la gente para que vieran que eran poderosos, y al final de cuentas terminaron como todos terminan, en un cuartito sin nada? Lo más importante es dos cosas. Número uno, saber que nuestro nombre ha sido escrito en el libro de la vida, y que por tener a Jesucristo en el corazón, al ser salvos por Jesucristo, podamos compartir el evangelio de Jesucristo a otras personas. Y número dos, pues mientras hacemos todo eso, tener paz en el corazón, tener paz. Mire, Dios como quiera nos da de comer. Imagínese usted, ayer Dios ahí hizo que esas gallinitas pusieran dos huevitos para que yo me pudiera comer unos huevitos con cuajada. Por eso le digo, si lo que Dios me da, si lo que me permite el Señor tener, no lo utilizo para que otros conozcan de Jesucristo, sinceramente estoy perdiendo el tiempo. Claro, mucha gente no lo ve de esa manera, y es normal por el sistema en el que vivimos, por el afán que nos metieron en el cerebro, en la mente, en el corazón. Pero Jesucristo dijo otra cosa. Jesucristo dijo, vean las aves que ni siembran ni cosechan y Dios les da de comer. ¿Acaso no valéis más vosotros? El apóstol Pablo dice, por nada estéis afanosos, sino sean conocidas vuestras peticiones delante de Dios. Amados, si lo que Dios me da no lo utilizo para que otros conozcan de Jesucristo, entonces solamente
tengo esas cosas para envanecer mi corazón y para sentirme superior a los demás. Y al final de cuentas, ¿de qué le valiera al hombre ganar al mundo si pierde su alma? Lo más importante es que lo que tenga, que los recursos que Dios me da, la tecnología que Dios me da, los inventos, la ciencia, todo lo que puedo usar, lo utilice para que otros conozcan que hay un solo Dios verdadero y un solo mediador entre Dios y los hombres, Jesucristo hombre. Hoy utilizamos esta radio, esta televisión, utilizamos todas las estaciones de radio, todo. ¿Sabe para qué? Para predicar el evangelio glorioso de Jesucristo. Y ya sea que sean reyes, presidentes, gobernadores, cualquier persona, cuando termine todo esto, cuando se les acabe la vida, entonces me van a dar la razón y se van a dar cuenta que esto era lo más importante, que la gente conociera de Jesucristo para que no se fueran al infierno. Porque la única manera de poder escapar de la condenación eterna es reconociendo a Jesucristo como su único y suficiente Salvador, pues en ninguno otro hay salvación, porque no hay otro nombre bajo el cielo dado a los hombres en quien podamos ser salvos. ¿Cómo creerán si no hay quien les predique? ¿Y cómo predicaremos si nos bloquean, si no nos dejan, si muchas veces en lugar de ayudarnos a abrir las puertas, muchas veces nos las cierran, nos ponen tantos obstáculos para hablar de la vida, la verdadera vida, para hablar de la eternidad, que en el momento que la persona cierra sus ojos en este planeta Tierra, entra en la realidad eterna, pero nos bloquean tanto, y cuando todo esto termine, eso va a ser lo más terrible, que cuando todo esto termine, cuando se le acabe la vida, entonces se van a dar cuenta que realmente esto que estamos haciendo a través de Radio Vida, de Vida TV, de Ministerios Vida, esto es lo más importante, porque esto es lo que puede ayudarnos para que al terminar nuestra vida en esta tierra podamos comenzar la vida con nuestro Creador, con nuestro amado Dios. Pero todo depende de las decisiones que tomemos mientras estamos en este planeta Tierra. Pero ¿cómo la gente va a tomar decisiones si lo único que han escuchado es todo aquello que les ha apartado de Dios? Les han llenado de afán, los han metido en una especie de concurso de entretenimiento, a ver quién tiene mayor entretenimiento. Mientras la gente no piensa en Dios, a Satanás le encanta. Y aquellas personas que no quieren darse cuenta de la realidad eterna, pareciera que quisieran concursar a ver quién tiene mayor entretenimiento, pero el entretenimiento no le lleva al cielo. El entretenimiento, por más que usted vaya y busque sentirse entretenido, sentirse satisfecho porque su equipo ganó, porque vio usted al artista favorito, porque se fue usted de placer a alguna playa, por más que usted tenga entretenimiento, siempre sentirá la insatisfacción porque sabe que algo le falta. Y por más que sienta usted satisfacción, siempre se sentirá incompleto, hasta que tiene usted un encuentro real y verdadero con el Rey Eterno, con el único que puede darnos vida y vida en abundancia, nuestro bendito Señor y Salvador Jesucristo. Le puedo asegurar que de todas las satisfacciones que he tenido en mi vida, no hay satisfacción que reemplace la satisfacción de ver cómo la gente recibe a Jesucristo como su Señor y su Salvador. Para mí no hay satisfacción de todas las satisfacciones que he tenido, no hay satisfacción que reemplace la satisfacción de ver a la gente cómo recibe el regalo de la salvación. O simplemente, no hay satisfacción más grande que reemplace la satisfacción, después de que he compartido el evangelio glorioso de Jesucristo, de saber que yo ya cumplí con lo que Dios me mandó. Porque estoy muy claro que Dios no me mandó a convertir absolutamente a nadie, porque el que convierte los corazones, el que convence los corazones, el que redarguye los corazones, es el Espíritu Santo. Claro, después de que la gente tiene la oportunidad de escuchar el glorioso evangelio de nuestro amado Señor y Salvador Jesucristo. Por eso nos desgastamos, por eso invertimos, por eso lo damos todo, para que la gente tenga la oportunidad de escuchar que solo en Jesucristo hay salvación y vida eterna. Y bien haría cualquier persona que está escuchándome, bien haría
en unirse con nosotros para que juntos no solamente nuestro nombre sea escrito en el libro de la vida, no, no solamente pasemos de muerte a vida, no solamente pasemos de ser candidatos del infierno a ser ciudadanos del reino de los cielos, no, no solamente eso, sino usar la vida, el tiempo que Dios nos da para compartirles a otros, y entonces nuestra vida encuentra el verdadero sentido, la verdadera satisfacción, porque le puedo asegurar que aquellos que hemos nacido de nuevo encontramos en predicar y compartir, llevar a cabo la gran comisión, anunciar las virtudes de aquel que nos llamó de las tinieblas a su luz admirable, la satisfacción más grande es hablar de aquel maravilloso Dios que vive en nuestros corazones y que, así como nos salvó a nosotros, puede salvar a cualquier persona que abre su corazón para recibir a Jesucristo en su corazón, en su vida. Mire, bien haría cualquier persona, independientemente del estatus social, del grado académico, independientemente de la fortuna que tenga, independientemente si es una persona de eminencia, si es una persona de un alto rango, no importa, o es una persona común y sencilla, no importa, bien haría usted en unirse con nosotros, no solamente aceptando a Jesucristo como su Señor y su Salvador para recibir la vida eterna, sino uniéndose con nosotros para alumbrar mucho, pero mucho más fuerte. Jesucristo dijo: así alumbre vuestra luz delante de los hombres, así alumbre vuestra luz delante de los hombres, para que vean vuestras buenas obras y glorifiquen a vuestro Padre que está en el cielo. Toda la humanidad debe de escuchar que solo en Jesucristo hay salvación y vida eterna. Toda la humanidad debe de escuchar que en la cruz del Calvario se pagó por el pecado de toda la humanidad, y que cada persona que confiesa a Jesucristo como su único y suficiente Salvador pasa de muerte a vida, y pasa de ser candidato del infierno, se convierte en ciudadano del reino de los cielos y deja de ser simple creación para convertirse en hijo de Dios. Por eso hoy es un buen día, un maravilloso día para comenzar a utilizar el tiempo correctamente. Utilice el tiempo correctamente. En lo que respecta a su servidor, yo he decidido usar la vida que Dios me da, el tiempo, los años que Dios me dé, he decidido utilizarlos para compartirles a otros que solo en Jesucristo hay salvación y vida eterna. Cada quien es responsable del tiempo, de la vida que Dios nos da. Usted es responsable de lo que hace con esta vida. Quiera Dios que al terminar sus días no termine usted frustrado, sin esperanza, porque por muy grande que sea la satisfacción de que usted trabajó para sus hijos, para dejarle la herencia a sus hijos, sus nietos, etcétera, por muy grande que sea la satisfacción, jamás de los jamases podrá reemplazar la satisfacción de saber que ahora usted es hijo de Dios y que le enseñó usted a sus hijos no solamente cómo vivir bien en esta tierra, sino cómo pasar la eternidad al lado de nuestro amado Dios. Porque le puedo asegurar, y no me equivoco cuando le digo lo siguiente: todos los que están en el cielo ya están esperando que su familia llegue al cielo, y todos los que están en el infierno están esperando que su familia no llegue a ese lugar de tormento. Se lo vuelvo a repetir por si acaso no me puso atención: todos los que están en el cielo están esperando encontrarse con su familia en el cielo, pero todos los que están en el infierno están esperando no encontrarse con su familia en el infierno. Están esperando que no lleguen a ese lugar de tormento.
Todos los que están en el infierno están esperando que la iglesia se levante y predique el evangelio de Jesucristo. Los que están en el infierno están esperando que la iglesia hable el evangelio de Jesucristo para que no llegue su familia a ese terrible lugar de tormento. Y si usted me pregunta, pastor, ¿pero por qué dice usted eso? ¿Dónde encuentra usted eso? Eso es una blasfemia. No, eso es ninguna blasfemia, eso es bíblico. Eso es bíblico. Lucas 16:19 en adelante. El rico que estaba en el infierno le pidió al padre Abraham que enviara a Lázaro para que les fuera a testificar a sus hermanos, a fin de que sus hermanos no llegaran a ese lugar de tormento. En este caso, todos aquellos que están ahí en el infierno en este momento están suplicando que Radio Vida, que Vida TV, que Ministerios Vida lleguen a sus lugares de donde vivieron aquí en la tierra. Ya me imagino, han de estar diciendo ahí, sí, le aseguro, a la luz de las Escrituras, usted puede leerlo ahí en su Biblia, léalo en su Biblia. Lucas 16, capítulo 16, versículo 19 en adelante. Usted se va a encontrar con la historia del rico y Lázaro. Lázaro estaba en el seno de Abraham, pero el rico estaba en el infierno ya. Y desde ese lugar de tormento suplicó que fuera Lázaro a testificarle a sus hermanos para que no llegaran a ese lugar de tormento. Yo le puedo asegurar, a la luz de lo que dijo mi bendito Señor y Salvador Jesucristo, le puedo asegurar que los millones que están en el infierno, todos aquellos que fueron poderosos, que fueron grandes en esta tierra, o que simplemente no tuvieron nada, pero por desgracia están en el infierno, están diciendo que el pastor Julián, sí es que me conocieron, ¿verdad? Si es que me conocieron, o si tienen alguna manera, esa parte yo no la sé. Mi teología no alcanza para eso. Esa parte no la sé. No sé si hay alguna manera de que se enteren que a través de Radio Vida, a través de Ministerios Vida, estamos llevando el evangelio. Yo no sé, esa parte no la sé. Pero si de alguna manera ellos se pudieran enterar el trabajo que estamos haciendo a través de Radio Vida, a través de Ministerios Vida, yo estoy seguro que están diciendo: vamos, vamos, Pastor Julián, no te detengas, vamos, no te duermas, vamos, no te sientes, Pastor Julián, vamos, no te estaciones, Pastor Julián, sigue avanzando, llega a mi pueblo, llega a mi rancho, llega a mi ciudad, que mi familia conozca de Jesucristo para que no lleguen a este lugar de tormento. Ya me imagino. Yo no sé si hay alguna manera de que la gente se entere de que esas almas que están en el infierno, no sé si hay alguna manera de que ellos se enteren que aquí estamos predicando que solo en Jesucristo hay salvación y vida eterna. Yo no sé. Pero si algún familiar, yo siempre he dicho, yo no sé dónde estará mi papá. A él lo mataron cuando solo tenía yo 2 años de vida. ¿Cómo me gustaría que estuviera en el cielo? De verdad, le digo de todo corazón, ¿cómo me gustaría que cuando llegue yo al cielo, ahí me lo encuentre? Que ahí esté, que lo conozca, que lo abrace. Porque no me acuerdo de él. Pero yo le puedo asegurar que si por desgracia mi papá está en el infierno, si por desgracia no llegó al cielo, yo estoy bien seguro que él está diciendo que mis hijos no vengan aquí, que mi familia no llegue aquí, que mis seres queridos no lleguen aquí. Aquellos que me escucharon mientras estaban vivos y no recibieron a Jesucristo, porque yo tengo 33 años predicando el evangelio de Jesucristo, 33 a casi 36 años predicando el evangelio de Jesucristo, y aquellos que me escucharon y que no recibieron a Cristo como su Salvador y por desgracia están en el infierno, yo le aseguro que están diciendo que el pastor Julián vaya a predicar a mi pueblo, vaya a predicar a mi rancho, vaya a predicar allá donde yo vivía, que escuche mi familia, que escuchen para que no lleguen a este lugar de tormento. Por eso le digo, Jesucristo dijo muy claramente: ¿de qué le valiere al hombre ganar al mundo si al final pierde su alma?
¿De qué me valiera? ¿Dónde está? ¿Dónde está? ¿Dónde está el poder? ¿Dónde está? ¿Dónde están los bienes? ¿Dónde está? ¿Dónde está si lo que tengo no lo utilizo para que la gente no se vaya al infierno? Estoy perdiendo el tiempo, estoy perdiendo la vida. Se están yendo los días. Vanamente estoy viviendo. Si la vida que tengo no la utilizo para que otros conozcan de Jesucristo, para que vengan a los pies del Señor. Si la vida que estoy viviendo solamente la vivo por vivir tratando de lograr mis sueños, de sentirme grande, de que vean que yo también puedo. O como pastores, porque también como pastores tenemos ciertos orgullos, así de que para que vean. Que vean que yo también tengo una iglesia grandota, que yo puedo, que yo soy el evangelista, que a mí Dios me escucha. Si lo que estoy haciendo no está provocando que la gente deje de caminar hacia el infierno, estoy mal. Si lo que estoy haciendo lleva el sello de orgullo, de vanagloria, si lo que estoy haciendo no lo hago para que la gente no se vaya al infierno, solamente estoy perdiendo el tiempo. La vida es la oportunidad que Dios nos da para decidir dónde queremos pasar la eternidad. Pero también la vida es la oportunidad que Dios nos da para dar testimonio de lo que Dios ha hecho en nuestras vidas, y a fin de que ese testimonio provoque que otros dejen de caminar a la condenación eterna y vengan y reconozcan a Jesucristo como su único y suficiente Salvador. La gran pregunta en esta hora es: ¿qué está usted haciendo con su vida? ¿Qué está usted haciendo con el tiempo? ¿Qué está usted haciendo? ¿Cuánta gente, con tal de lograr sus anhelos, sus sueños, tener poder, matan, roban, le hacen daño al prójimo? Ya me imagino el juicio, el día cuando tengan que agachar la cabeza avergonzados, que con tal de tener poder y con tal de tener dinero y con tal de tener lo que ellos anhelaban, pasaron por encima de la creación de mi amado Dios. No les importó hacerle daño al prójimo con tal de lograr sus sueños. La cabeza caerá avergonzada. Caerán avergonzados ahí cuando se den cuenta que la vida no era otra cosa sino la oportunidad que Dios nos dio para elegir dónde queremos pasar la eternidad. Y todos aquellos que hemos decidido recibir a Jesucristo como nuestro Salvador, hemos decidido pasar la eternidad con Dios, con nuestro amado Dios. No, y esto no es una religión. No. La religión mata en el nombre de Dios. Jesucristo da vida, por esto es cristianismo, porque es un estilo de vida donde cada uno de nosotros cada día nos esforzamos para parecernos a Jesús. No en el sentido físico, no en el sentido físico, en el sentido de amar. Sí, porque de eso se trata, de amar. El amor lo puede todo. Por eso Jesucristo, antes de irse al cielo, le dijo a sus discípulos: un nuevo mandamiento os doy, que se os améis unos a otros como yo os he amado. La mejor manera de parecernos al Señor es cada día aprender a amar, aunque muchas veces tengamos que amar a quien nos odia, a quien nos desea mal, a quien nos desea hacer, a quien nos quiere hacer daño. Esa es la parte difícil. Pero cada día nos esforzamos, cada día corremos la milla extra, cada día nos esforzamos para que el día que estemos delante de nuestro Señor no tengamos que agachar la cabeza avergonzados, sabiendo que Él lo dio todo por amor. Y nosotros solamente quisimos lograr nuestros propios sueños, anhelos. Que se dieran cuenta que yo soy grande. No. Aquel único grande, aquel único que debe de llevarse toda la gloria y toda la honra,
es mi Padre Celestial, es mi amado Dios. Y ese debe de ser nuestro trabajo día con día. Que Dios nos ayude para aprovechar la vida, para darle gloria al Señor, llevando a cabo el trabajo que Él nos ha encomendado. Saber que nuestro nombre está escrito en el libro de la vida, eso es lindo. Pero saber que el tiempo, que la vida que Dios nos ha dado, la utilizamos para que otros conozcan de Jesucristo, eso es maravilloso. Gracias, de todo corazón. Gracias por ser parte de Ministerios Vida, de Radio Vida, de Vida TV. Que Dios le bendiga. Gracias.

Bueno, ok, pues en esta mañana déjeme saludar a toda la gente linda que está en sintonía de Ministerios Vida, de Radio Vida, que Dios le bendiga a todos, les amamos y les bendecimos en el nombre precioso y maravilloso de Jesucristo. Déjeme saludar, este es el momento, tenemos unos minutitos para que usted también me mande un saludito y me diga: pastor, aquí estamos en sintonía de Radio Vida o de Vida TV, donde quiera que usted nos esté escuchando. Una vez más le mando saludos a toda la gente de Monterrey, pues estamos como niño con juguete nuevo ahí en Monterrey, Nuevo León, a través de Radio Vida 1480, que el día sábado, por cierto, fuimos para allá para poder conectar unos aparatos, para poder instruir ahí, capacitar a algunos hermanos, y bueno, me di cuenta que la señal se escuchaba hasta Nuevo Laredo, Tamaulipas, y de ahí para arriba hasta Monterrey, Nuevo León, y del otro lado también, por ahí mi amigo el pastor Edgar Andaverde dice que andaba por allá, por aquel lado, por Linares, Nuevo León, no sé, por otros lugares donde ahí andaban escuchando Radio Vida, que Dios le bendiga mucho. Saludos para toda la gente del canal de Vida TV, canal 6.5, en todo lo que es el estado de Puebla, de Tlaxcala, en todo lugar, que Dios les bendiga grandemente. En este momento usted me manda un mensajito al teléfono 2222-9999-76, 2222-9999-76. Si está usted del lado americano, pues también comuníquese conmigo. Si está usted a través de Radio Vida 1480 AM acá en Houston, Texas, 94.9 FM acá en la hermosa ciudad de Houston, Texas, que Dios le bendiga mucho a la gente que está por allá por Amarillo, Texas, a través de 1310 AM o 92.7 FM, también mándeme un mensajito, dígame: pastor, aquí estamos a través de Radio Vida. Si está usted allá en Bowman, Texas, a través de 1150 AM, que Dios le bendiga grandemente, sería bueno que me mandara un mensajito por ahí, decir: aquí estamos, pastor. Y toda la gente que está por ahí a través de la radio, a través de cualquier medio de comunicación, redes sociales, buenos días, la cajita de Vida TV Mundial, si usted tiene

chula y hermosa, que Dios le bendiga. Mi hermana Isabel dice: buenos días, Pastor Julián Herrera, siempre lo escucho, es una bendición, Dios le bendiga mucho. Mi amada hermana Angélica dice: buenos días, Pastor Julián, Dios le bendiga grandemente, gracias a usted, Dios le bendiga. Y a mi amado hermano Joel Neftalí, un abrazotote bien fuerte para su hijo, también para todos ahí, para los chiquillos, que Dios le bendiga mucho. Mi hermana Isabel Morales dice: gracias por sus oraciones, que Dios le bendiga mucho. Mi hermana Luz dice: gloria a Dios, buenos días, Pastor Julián, el Señor lo bendiga, y todas las familias, gracias, buenos días, bendiciones. Mi hermano Gerardo Mota dice: bendiciones, Pastor Julián, se le ama en el nombre de Jesucristo. Pastor Julián, pido oración por mí, ya que tengo lucha con el alcohol, pues en el nombre de Jesucristo, que Dios le dé la sabiduría para tomar las decisiones correctas, pero también que Dios le dé la fuerza para dejar todo eso. Eso es una decisión, ¿ok? Eso es una decisión, usted decide, simplemente usted decide, y aunque algunas personas dicen que es una enfermedad, bueno, pero usted decide al final de cuentas que a quién le hace usted caso, a los deseos de su cuerpo, o a Dios, que dice que, bueno, a través de la palabra, el Señor dice que los borrachos no eran darán el reino de los cielos, ¿ok? Así que Dios le bendiga mucho. Bendiciones, aquí estamos mañana. Mi hermana Yasmín dice: buenos días, Pastor, que Dios le bendiga. Gracias, gracias, Dios le bendiga mucho. Gracias, bendiciones, en esta hermosa mañana. Bendiciones, dice por aquí mi hermana Elizabeth Mejía, dice: amén, gloria a Dios, bendiciones, Pastor Julián Herrera, bendiciones, buenos días, bendiciones, mi amada hermana, Madeline, saludos, buenos días en esta hermosa mañana. Mi hermana Marisela Bonilla dice: buenos días, mi pastor, Dios le bendiga grandemente, saludos, y recordamos a todos los hermanos de Asumiatla que hoy tenemos servicio a las 5:00 p.m. en la iglesia Monte de Dios. Es cierto, hoy todos nos vamos al Monte de Dios en San Andrés Asumiatla. Para los que no conocen el Monte de Dios, sería bueno, mire, ya vamos a llenar la alberca, ya vamos a llenar la alberca, digo, porque espero que el huracán Polo llegue por allá también, bueno, por lo menos las lluvias, que lleguen las lluvias del huracán para que se llene la alberca ahí y tengamos agua para poder nadar, ¿ok? Buenos días en esta hermosa mañana, bendiciones a todos, qué lindo, gracias. Mi amada hermana Nena Lara dice: bendiciones a nuestro amado Pastor Julián, solo Dios sabe en qué lugar están nuestros padres terrenales. Qué alegría sería verlos en el cielo cuando nos vayamos, pero por los vivos hay que hacerlo todo en el nombre de Jesucristo. Así es, ya por los que ya se fueron ya no se puede hacer absolutamente nada, pero por los vivos hay que hacerlo todo para que no se vayan a la condenación eterna, amén. Así que gracias, mi amada hermana Nela. Mi amada hermana Alondra Meyer dice: bendiciones, mi pastor, buen día, hoy nos vemos en el Monte de Dios con la ayuda del Señor. Claro que sí, mija, salud para tu esposito amado, para mi hermano Juanito, que Dios lo bendiga mucho. Hoy en el Monte de Dios tenemos un culto maravilloso, por ahí le mando un saludo a toda la familia de mi amado hermano Pastor Silviano, un abrazotote bien fuerte, les esperamos hoy en el Monte de Dios, todos nos vamos al Monte de Dios a adorar y alabar y exaltar al Padre de Gloria, al Dios Todopoderoso. Por favor, nadie se queda, toda la gente suban allá, toda la gente de San Andrés Asumiatla, hay que subir al Monte de Dios, ahí estará mi hermana Marisela compartiendo, y tenemos, ahí van a llegar toda la gente, ¿ok? Y nosotros, por cierto, nosotros llegamos hoy en la noche también, llegamos para poder pasar toda una semana en Puebla, mañana estaremos en Plaza América, el miércoles en Izúcar de Matamoros, el jueves en Plaza América, el viernes en Yehualtepec, el sábado quiero estar con toda la gente, porque muchas personas que luego me dicen: Pastor, yo quiero platicar con usted, etcétera, etcétera. Bueno, pues el sábado vamos a tener una plática, y el domingo vamos a estar en el centro de, bueno, vamos a estar en el Plaza América, en el centro de convenciones, en Yehualtepec. Esta semana es para Puebla, ok, así que vamos a pasar una semana maravillosa. Wow, por aquí tengo 11 mensajes. Vamos a ver a quién tenemos por acá. Dice, a ver, ¿quién tenemos aquí? Dice, buenos días, Pastor. Pastor, buenos días, saludos cordiales de la hermana Elsa, hermano Francisco, bendiciones para toda la congregación. Un abrazo fuerte. Gracias, mi amada hermana. Un abrazo de bendiciones en esta hermosa mañana. Dice: bendiciones, Pastor Julián, buen día. ¿Quién es? Del teléfono que comienza con 664. Dios le bendiga mucho. Buenos días. Dice mi hermana Erika: salud, mi pastor, mi pastora, y bendiciones para el papá de mi pastora. Amén. Gracias. Buenos días. Bendiciones en esta hermosa mañana. Mi amada hermana Marce dice: bendiciones, mi pastor. Que la presencia de y la gracia de y la misericordia de nuestro Dios esté con usted y su hermosa familia. Saludos a toda la iglesia de Ministerios Vida. Que Dios les bendiga, los guarde, hermana Marce. Mi amada hermana Marce, hoy hay culto en el Monte de Dios. Ok, hoy es un día maravilloso, bendiciones en este día precioso. Dice: bendiciones, buenos días, llevemos en oración a la familia de personas desaparecidas. Amén. Dice: él es mi cuñada, ella es mi cuñada y su esposo, él es mi cuñado.

0: Cordón y su esposa desaparecieron el 19 de agosto. Dios sabe lo que permite en nuestras vidas, ¿ok? Claro que sí, vamos a estar orando. Sí, son, híjoles, qué lástima de verdad las cosas que pasan, ¿no? Mi amado amigo, mi amado hermano, mi amado amigo Edgar Andaverde por aquí. Sí, muchos saludos, amigo. Buenos días, bendecida semana. A darle con todo. Gracias, que Dios te bendiga, mi amado amigo Edgar Andaverde. Que Dios lo bendiga mucho. Él es pastor. Mándame la información de la iglesia, Edgar, ahí en Juárez. No, mándame la iglesia. A lo mejor alguna persona por ahí anda buscando alguna iglesia donde congregarse. Y hacemos un llamado también a toda la gente que nos sintoniza en Monterrey, Nuevo León. 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Independientemente que en las redes sociales pues no le cobren, que las redes sociales estén, pero sabe que la radio es maravillosa porque uno puede meterse a las cárceles sin pedir permiso, a los hospitales sin pedir permiso, a los carros donde necesita usted ponerse ahí en los cuatro caminos para predicar ahí con la radio. 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Una vez más, 2222-999976. La iglesia que pastorea el auditorio donde es pastor nuestro amigo y hermano, el pastor Edgar Andaverde, su amada esposita y todos los hermanos ahí, es el auditorio Vida Nueva, que se encuentra en calle sección 64, número 117, colonia Lomas del Sol, en Juárez, Nuevo León. Se lo repito una vez más. Para cualquier persona que me está sintonizando por allá en Juárez, la dirección del auditorio Vida Nueva es calle sección 64, número 117, colonia Lomas del Sol, en Juárez, Nuevo León. ¿Ok? Ahí está. Y si usted quiere el número de teléfono del pastor Edgar Andaverde, usted me llama y yo se lo mando. ¿Ok? Y así le conduce. Voy a la pausa, regreso. Gracias por ser parte de.
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5: Son las 8 en punto.
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0: 7 de la mañana, 9 de la noche.
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Bendiciones, le habla el pastor Julián Herrera, por la gracia del Señor, director de Radio Vida. 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

0: Aquí estamos de regreso. Gracias por estar con nosotros. Hoy es un día maravilloso. Estamos arrancando la semana. Hoy estamos a lunes 28 de septiembre. Y ya faltan unos cuantos días. Ya pronto vamos a estar cantando It's the most wonderful time of the year. Ya viene la Navidad. Ya viene la Oiga, pronto ya. Se está acabando el mes noveno. Entraremos al mes. Oiga, en el mes de octubre es el mes de la apreciación pastoral. A ver, le repito una vez más. El mes de octubre es el mes de la apreciación pastoral. Y nos hemos propuesto en Radio Vida fomentar la apreciación pastoral de tal manera que todas las congregaciones le aprecien a su pastor, no sé, le canten ahí algo, le den algunos regalitos, hagan sentir bien a sus pastores. Dice el autor a los Hebreos, dice que hay que honrar a esos hombres, a esas mujeres que Dios ha puesto ahí en las diferentes congregaciones para que pues ellos también hagan el trabajo como debe de hacerse y no quejándose. Así dice el autor de los Hebreos. Entonces, amados, el mes que viene, el mes de octubre, y digo, no piense usted que lo estoy haciendo, no piense usted que estoy diciendo eso por mí, ¿verdad? Aunque sería muy bueno, ¿no? Pero sí, el mes de octubre es el mes de la apreciación pastoral y sería bueno que usted, yo ayer les decía a los hermanos, oiga, sería muy lindo que así yo, imaginándome que de pronto me vendan los ojos, me llevan de la mano, me ponen ahí en el estacionamiento, después me quitan la venda de los ojos y tarán, tarán, una camioneta del año, bueno, pues se vale soñar, ¿no? Pero bueno, sí, es el mes de la apreciación pastoral, el mes de octubre. Así es que para todos los hermanos de las diferentes congregaciones, aprecian a sus pastores. Hablando de pastores, con la ayuda del Señor, hoy salimos para Puebla y con la ayuda de Dios, hoy estaremos por allá en la noche para poder estar durante la semana. Estaremos ministrando ahí en Puebla. Mañana estaremos allá en Plaza América compartiendo la palabra del Señor. Me acompaña la pastora Maritza, me acompaña Kenny también. Van conmigo los dos, así que voy a andar muy contento, porque no voy a andar solito, voy a andar acompañado. Va la pastora, va Kenny, vamos a pasarnos una semana maravillosa con todos los hermanos. Quiero esta semana dedicarla para Puebla, para que la próxima semana, pues siempre estamos acá en Houston, ¿no? Pero la próxima semana pienso empezar a visitar lo que es Durango, Chinameca, Morelos, diferentes lugares que ya tiene rato que no he ido, pero vamos a ir a visitar. Por ejemplo, Durango ya va para 3 meses que no he podido ir, pero voy a organizarme para que la próxima semana llegue por allá por Durango. También allá en Chinameca, Morelos ya tiene mucho más, yo creo que Chinameca tiene como, no sé, ya tiene un montononal, y en otros lugares tampoco he tenido la oportunidad de ir porque pues el tiempo prácticamente se nos acortó con tanto trabajo, tantas actividades, pero bendito sea el Señor, que Dios nos dará la oportunidad de poder llegar por ahí. Pero esta semana vamos a estar en Puebla, así que para toda la gente, para todos nuestros hermanos, haga planes para estar con nosotros. Si usted dice, pero es que está lejos, pastor, pues más lejos vamos nosotros. Nosotros vamos de acá desde Houston, así que entonces usted tiene que llegar ahí a Plaza América mañana a las 6:00 p.m, mañana martes 6:00 p.m, el miércoles en Izúcar de Matamoros, ahí en la calle Filadelfia, adelantito de la clínica Dental Anglo. El día jueves regresamos a Plaza América, el viernes nos vamos para Yehualtepec, en la iglesia de Yehualtepec. El día sábado estaremos, queremos estar con toda la gente, con todos los hermanos. Quiero hacer una especie de agenda. Si usted me llama y me dice, pastor, yo quiero platicar con usted, tengo un asunto, y bueno, quiero hacer horario de oficina para poder atender a los hermanos y poder pues platicar, orar juntos, encontrarle alguna solución bíblica a esas situaciones por las que está usted viviendo. Y al día domingo, pues a las 8:45 de la mañana en Plaza América, ahí estaré predicando con ayuda del Señor. El día a las 12 del día estaremos en el centro de convenciones de Ministerios Vida, y a las 5:00 p.m. estaremos en Yehualtepec. Así que vamos a pasarnos toda una semana, va a ser una semana intensiva, con la ayuda del Señor, todo se hará bien, y yo creo firmemente de que Dios tiene algo muy especial para toda la República Mexicana. Dios nos está dando la oportunidad de poder por primera vez cubrir los cielos con una frecuencia de televisión llegando a más de 55 millones de personas, y con la ayuda del Señor lo haremos. Lo digo abiertamente porque es público esto. De hecho, estamos en la televisión ahora en Puebla y en Tlaxcala cubriendo más de 8 millones de personas. No estoy diciendo que nos están viendo 8 millones de personas, pero cualquier persona dentro de esta cobertura que prenda su televisión ahí en el canal 6.5, ahí va a encontrar que ahí estamos compartiendo el glorioso evangelio de nuestro amado Señor y Salvador Jesucristo. Así que entonces, pues yo le invito para que se haga usted miembro de los misioneros de Ministerios Vida. Misioneros de Ministerios Vida. Necesito 4,000 personas. Claro, pues no llevamos ni 100 todavía. Pero antes de que termine noviembre, a la mitad de noviembre, porque con ayuda del Señor, el primero de diciembre estaremos entrando al canal de televisión 6.4, que con la ayuda de Dios estará cubriendo más de 55 millones de personas. Y lo digo público porque esto es público. No tengo por qué ocultarlo. Ay, no, que no sé. No, al contrario, que se enteren todos para que vean el canal cuando llegue el momento. En este momento usted puede ver el canal de televisión, canal 6.5, en Puebla y Tlaxcala, y sintonice. Si usted dice, pero pastor, no tengo televisión, cómprese una televisión. Pastor, no tengo antena, porque esto no se ve con el cable, o bueno, también en el cable, ya estamos en el cable, ¿ok? Pero no necesita, más bien dicho, esa es la palabra, no necesita usted cable ni internet. Con una antenita de esas antenitas simples, sencillas, que se ponen en el techo, usted conecta a su televisión, escanea usted los canales ahí en su televisión, y ahí se va a encontrar. Estoy hablando de Puebla y Tlaxcala, Puebla y Tlaxcala. Usted pone una antenita simple en la parte de arriba, ahí en el techo, de esas antenitas que van ahí en la pared, usted la conecta, no necesita cable ni internet, ok, es la antenita simple. Luego escanea usted los canales de televisión y ahí va a aparecer el canal 6.5. Canal 6.5, Vida TV, canal 6.5. Ahí estamos ahora con el mensaje de esperanza, de salvación, de redención. Y tenemos muchos pastores por ahí que están con nosotros. Dios bendiga por ahí al pastor David Shepherd, a su congregación. Dios bendiga por ahí a la pastora Becky Hood, su congregación. Dios bendiga por ahí al pastor Ezequiel Ceres, a su congregación también. Dios bendiga por ahí a nuestro hermano Juan Camacho también, a su congregación. Dios bendiga por ahí al pastor ¿cómo se llama el pastor? Creo que Misión Internacional, si no me equivoco. Bueno, a todos los pastores, perdone que no me. También está la iglesia que pastorea la pastora de la iglesia se llama Hijos. Hijos. ¿Qué quiere decir? Jesucristo, a ver, ¿cómo que dice? Jesucristo único Salvador, así creo que me dijeron. Es Iglesia de Jesucristo único Salvador. Hijos, Iglesia de Jesucristo único Salvador. Entonces ahí están, tenemos un grupo maravilloso ya en la televisión, pero también tenemos para todos los pastores que quieran ser parte. 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Que por cierto, en la programación ya tenemos al pastor, obviamente, nuestro amigo Edgar Andaverde, al pastor Ingmar Valle, le mandamos un saludo, que Dios lo bendiga, que ha sido tan generoso, nos ha prestado ahí dentro de el templo, un lugar donde tenemos los estudios, y temporalmente pues ahí vamos a estar. Bueno, digo temporalmente, a lo mejor ahí nos quedamos hasta que Cristo venga. Todo depende de Dios, de Él y de la congregación, obviamente, pero le agradezco mucho su generosidad, que Dios le bendiga grandemente. Pero ahí está los estudios de Radio Vida 1480. Saludos para el pastor Santos, saludos para el pastor, a ver si, déjeme ver si tengo por aquí los nombres de los pastores, que los nombres de los pastores, a ver, vamos a ver. No pude, me están preguntando si voy a ir a El Salvador. No me pude ir a El Salvador. Lamentablemente tenía yo una situación que tenía que ir para El Salvador, y no voy a poder ir para El Salvador. Pero bueno, dice mi hermano Martincito, su bendición, el pastor Julián, será de gran bendición que esté con nosotros el día viernes. Los esperamos con mucho gusto y cariño. Bendiciones, pastor, para todos. Gracias, que Dios le bendiga mucho. Ahí vamos a estar en Yehualtepec con la ayuda del Señor, ¿ok? A ver si, amigo Edgar, a ver si me mandas, por favor, el nombre de los pastores que ya están dentro de Radio Vida 1480 en Monterrey, Nuevo León. A ver, yo voy a tratar aquí de ver, ¿ok? Voy a tratar de ver. Déjeme ver. Estos son los pastores. Pastor Sergio Cárdenas, ya está. Ya, Pastor Sergio Cárdenas. También el Instituto Bíblico Monte Carmelo estará ya los de lunes a viernes, de 10:30 de la noche a 11 de la noche, estarán predicando los alumnos del Instituto Bíblico Monte Carmelo. De 10 de la noche a 10:30 estará el pastor Sergio Cárdenas. De 6:30 de la tarde a 7, de 6:30 a 7 de la tarde estará el programa La Voz de Emanuel con el pastor Ingmar Valle. De 5 a 6:30 de la tarde, hora de Monterrey, estará el pastor Edgar Andaverde. Estará ahí compartiendo. De 7:30 de la mañana a 8 de la mañana, que por cierto hoy comienza en un ratito más comienza Caminando con Cristo con el pastor Santos Ríos. Saludamos al pastor Santos Ríos, que me imagino que ha de estar por ahí llegando, si es que no ya está ahí en los estudios de Radio Vida. El pastor Santos Ríos, gracias, pastor, que Dios le bendiga mucho al pastor Santos Ríos ahí en el estudio de Radio Vida, que Dios le bendiga, en Monterrey, Nuevo León. Ya está ahí, ya listo, me imagino, para llevar a cabo su programación. Que Dios lo bendiga grandemente. Y para todos los pastores que quieran ser parte, para todos los pastores que quieran, para los ministerios, no tienen que ser pastores precisamente, puede ser algún ministerio, pues es más, hermanos, escúcheme lo que le voy a decir. Hay hermanos en las congregaciones que quieren predicar, pero simplemente pues no le sueltan el púlpito. Por favor, no necesita usted un púlpito para predicar el Evangelio de Jesucristo. A través de Radio Vida, usted puede ser luz en medio de la oscuridad. Usted puede tener su espacio en Radio Vida Monterrey 1480, cubriendo prácticamente todo el estado de Nuevo León y parte del estado de Tamaulipas. Así que contáctese conmigo. 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Por acá me manda un mensajito. Dice: buenos días, mi pastor, mi estimado pastor, amado pastor Julián. Le envío la barra de programación de Vida TV. Ah, gracias, mi amado. Aquí déjeme ver, qué bueno, gracias. Exacto, aquí tenemos a Amigos de Fe en Puebla, están en el canal de Vida TV, canal 6.5. La doctora Becky Hood, ok, el pastor David Shepherd, ella está de 10 a 10:30 de la mañana. Comunidad Cristiana Gracia y Gloria está de lunes a viernes de 3 a 3:30 de la tarde. También gracias, Generación de Impacto, de lunes a viernes de 6 a 6:30 de la tarde. De Comunidad Cristiana Internacional, lunes de las 8 a las 8:30. Ok, no, perdón, de 8 a 9 de la noche. Comunidad Cristiana Internacional. El pastor Ezequiel Ceres, gracias, pastor, Dios le bendiga mucho. El pastor Ezequiel, gracias. Iglesia Cristiana Manmín, Puebla, está los martes y jueves de 8 a 8:30 de la noche con el pastor Juan Ramírez. También está Iglesia Jesucristo Único Salvador, programa Travesías, de las 8 a las 8:30. Está la pastora Janet Castuera Guerrero, Dios le bendiga mucho. También tenemos al CC Emanuel Tlaxcala, Conexión Espiritual, de las 9:30, perdón, de las 8:30 a las 9 de la noche, el pastor José Coto Ochoa. Gracias, Dios le bendiga mucho. Iglesia Cristiana Pentecostés Jesús de Nazaret está los sábados de las 7 de la tarde a las 7:30 de la tarde, el pastor Ramiro Tehuel. Dios le bendiga mucho. Bueno, gracias mi hermano Dan. Dios le bendiga mucho. Gracias por la información, ¿ok? Dice Pastor Santos de 9 a 9:30 de la mañana. Pastor Santos de 9 a 9:30. Pastor, no, yo creo que es de no, de 9, no está de 7:30 a Santo Río empieza mañana, pero cambió el horario. Ok, perdón, muy bien, entonces cambió el horario de 9 a 9:30 de la mañana. Perfecto, muy bien. Bueno, estoy tomando este espacio para poderle dar los pormenores de todo lo que está pasando en Radio Vida Monterrey, en el canal de televisión. Y usted también puede ser parte, si usted es un ministro de la palabra, si usted es un predicador, independientemente de que sea usted pastor, evangelista, apóstol, maestro, profeta, usted, si usted tiene el ministerio de la predicación, o si usted quiere ser luz en medio de las tinieblas, si quiere usted hablar las virtudes de aquel que nos llamó de las tinieblas a su luz admirable, contácteme. Si está usted acá en Houston, de igual manera tenemos Radio Vida 1480. Oiga, el sábado cuando veníamos de Monterrey, llegamos como a las 7 de la noche a Nuevo Laredo, y estaba yo escuchando la radio de Monterrey en Nuevo Laredo, Tamaulipas, la 1480, y de pronto empecé a escuchar algo diferente. Le digo a nuestro copastor, a mi hermano Ismael, le digo, oiga, esa no es Monterrey. Esa no es Monterrey. Y de pronto abro la aplicación para escuchar Radio Vida Houston, y resulta que 1480 AM se estaba escuchando en Laredo, Texas. 1480 a esa hora de la noche, o 7 de la tarde, se estaba escuchando Radio Vida 1480 ahí en Laredo, Texas. Impresionante. Y pronto, con la ayuda del Señor, ya estaremos en Radio Vida 1490 ahí en Laredo, Texas, cubriendo todo Laredo, Texas y Nuevo Laredo, Tamaulipas. Y bueno, ya vamos a estar trabajando con los pastores de Nuevo Laredo, Tamaulipas, y pastores de Laredo, Texas. Vamos a predicar, hay que aprovechar el tiempo, no podemos detenernos. ¿Cómo podemos dormir mientras el mundo se está yendo al infierno? ¿Cómo podemos quedarnos callados cuando el mundo está siendo absorbido, o cuando una sociedad está siendo absorbida por el enemigo de nuestras almas? No podemos guardar silencio, no podemos quedarnos callados, no podemos ser indiferentes, no podemos quedarnos pasivos, no podemos quedarnos en cuatro paredes mientras millones y millones de personas siguen caminando a la condenación eterna. No sé usted, pero en lo que respecta a mí, yo voy a darlo todo en el nombre de Jesucristo, y oro al Padre para encontrar mucha gente que se una conmigo. Oro al Padre para que encuentre hombres y mujeres que digan, pastor, estamos con usted, aquí estamos, no solamente con nuestras ofrendas, no solamente con nuestros talentos, físicamente, aquí estamos con usted. Y yo quiero, con la ayuda del Señor, levantar un ejército de hombres y mujeres con los cuales podamos llegar a millones y millones de vidas. No queremos llegar para impresionar o para decir que somos muy espirituales. Queremos llegar con el mensaje de salvación, de esperanza, en el nombre de Jesucristo, para que toda persona tenga la oportunidad de escuchar que solo en Jesucristo hay salvación y vida eterna, y reconocer a Jesucristo como su único y suficiente Salvador. Mire, con esto termino. Jesucristo dijo en Lucas 19:10, escuche, Jesucristo dijo, no Pablo, no Marcos, no fue nadie más, fue Jesucristo. En Lucas 19:10, Jesucristo dijo, porque el Hijo del Hombre vino a buscar y a salvar lo que se había perdido. Pero escúcheme bien, por favor. Le voy a volver a repetir el texto. Porque el Hijo del Hombre vino a buscar y a salvar lo que se había perdido. Tres cosas importantes. Jesucristo vino a buscar. Yo le digo a usted que es predicador, y a cualquier hermano o hermana de la iglesia, ¿cómo el Señor va a buscar a la gente si no es a través de la iglesia, de los que hemos sido perdonados, lavados con la sangre de Jesucristo y que nos hemos integrado a la iglesia del Señor? ¿Cómo va a encontrar el Señor si nosotros nos quedamos atrapados en cuatro paredes? Jesucristo vino a buscar, eso es una acción. Hay que ir, buscar es ir. Cuando usted busca algo, usted va a buscarlos. 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Así que únase con nosotros. Pero mire usted lo que dijo el Señor Jesucristo: el Hijo del Hombre vino a buscar y a salvar, porque hay un mundo que está perdido. El problema es que no saben que están perdidos. El problema es que no saben que están caminando a la condenación eterna. Si la gente supiera que está caminando hacia la condenación eterna, si la gente supiera que están perdidos, le aseguro que vendrían y buscarían cómo ser salvos, pero no lo saben. Ayudemos a toda esa gente. Algunos nos van a rechazar, otros nos van a maldecir, otros hasta querrán hacernos daño, pero al final de cuentas alguien tiene que pagar el precio. Pero número tres, mire, dijo el Señor Jesucristo: el Hijo del Hombre vino a buscar, a salvar lo que se había perdido. ¿Sabe? En Romanos 3:23 dice: por cuanto todos pecaron y están destituidos de la gloria de Dios. Romanos 6:23 dice: porque la paga del pecado es muerte, pero la dádiva de Dios es vida eterna en Jesucristo nuestro Señor y nuestro Salvador. ¿Se da usted cuenta que la Biblia dice muy clarito que Jesucristo vino a buscar y salvar lo que se había perdido? ¿Se da usted cuenta que está en pasado lo que se había perdido? Porque la gente no tiene por qué irse al infierno. Algunos se van al infierno por ignorancia, pero otros se van al infierno porque la iglesia tomó una actitud de indiferencia, y de esa indiferencia un día vamos a tener que dar cuentas. Yo le invito a toda la gente para que se una con nosotros. 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
2: En Radio Vida y Zucca es la 1:30.
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0: ¿Cuántos creen que Dios es un Dios restaurador? Más fuerte, ¿cuántos creen que Dios es un Dios restaurador? Sabes, la Biblia declara y dice que Él murió pero resucitó. Y cuando Él resucitó nos dio la victoria. Digan conmigo, victoria. Por eso es que hoy tú y yo nos podemos reunir en este lugar para declarar que nuestro Cristo vive. ¿Cuántos dicen amén a eso? 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
1: Es la 1:40.

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Creemos que la segunda venida de Cristo en gloria será cuando el Señor regrese con sus santos a la tierra para establecer su reinado físico y visible por 1000 años. Este reino milenial traerá paz universal y el cumplimiento de las promesas hechas a Israel en el Antiguo Testamento.

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En Radio Vida y Zucca es la 1:51.

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1: Son las 2 con 7 minutos.
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1: En Radio Vida y Zucca son las 2:10. 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
3: Son las 2:21.
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1: Son las 2:41.
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0: 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Son las 3:04. 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
1: 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Así es que pues seguimos adelante, abogado Roberto Blum. Como cada tarde, ¿verdad? La audiencia queremos saber, ¿verdad? Queremos estar informados siempre de todo lo que está pasando por ahí con el tema de inmigración. ¿Alguna novedad, abogado? ¿Alguna noticia de interés para la comunidad en esta tarde?
2: Así, entonces aquí lo que quería empezar el programa es el recordatorio de que ha habido muchos arrestos por migración ahorita, especialmente en Texas. Se anda viendo que aquí en Texas, nosotros estamos en Houston, pero en Texas en general es de los lugares en donde se ha visto más aumento de las detenciones. Y lo que anda pasando es que ahora los policías y las autoridades locales y estatales andan trabajando más con ICE. Si recuerdan, el año pasado pasaron unas leyes que daba mucho más dinero a ICE para hacer estas detenciones, y ellos le han dado mucho dinero a las policías y las autoridades locales especialmente en los pueblitos chiquitos que están alrededor de las ciudades más grandes. Entonces ahí ellos andan básicamente deteniendo a carros que parecen ser de inmigrantes. Cuando uno les presenta un pasaporte de otro país, ahí ni le dan un ticket, una multa, ni le ponen cargos, lo detienen y le hablan a migración, y a migración se lo lleva a uno. Y lo que hace esto tan peligroso es que las leyes aquí, específicamente en Texas y en esta zona, son tal que si lo detienen a uno, al menos que uno haya entrado con una visa, no le va a poder pedir una fianza al juez de migración. Entonces lo que tiene que hacer es ir con un juez federal y pedirle al juez federal que otorgue lo que se llama el habeas corpus, un habeas, como le dicen. Y a veces con eso uno puede salir de la detención, pero es un proceso bastante difícil, y mucha gente no logra hacer todo esto, porque mientras que uno está detenido, el caso de migración avanza y el juez le quiere dar una orden de deportación. Y si pasa eso, puede ser que lo deporten antes de que le den la liberación. Entonces, eso es lo que se anda viendo. Pero sí les también quiero avisar que bajo ciertas circunstancias uno sí puede salir bajo liberación aunque esté aquí detenido en Texas. Y precisamente ayer tuvimos uno de estos casos que se ganó la libertad con un juez federal. El juez federal ordenó que lo dejaran libre a este señor dentro de 24 horas. Y hoy ya acabo de hablar con la familia y con él, y ya está libre. Okay. Pero un caso muy excepcional, y no todos son tan afortunados. Y yo le dije que muy posiblemente yo le pudiera haber estado dando otras noticias diferentes.
1: Claro que sí. Disculpe, abogado. Vamos a tomar la llamadita que está aquí en la línea. Radio Vida, muy buenas tardes. Adelante con su pregunta, por favor.
3: Sí, mire, tengo una pregunta para Gabo. Bueno, más bien son dos preguntas, mire. Yo estoy en proceso de la ciudadanía, entonces mi pregunta es esta. En la pregunta donde dicen que si has usado otro nombre, yo en la licencia de manejar de Texas, me pusieron a... Ya ve que en México se usan los dos apellidos, ¿verdad? Yo siempre he tenido los dos apellidos y me pusieron uno nada más. Eso es como un cambio de nombre, es mi nombre pero sin un apellido. Eso tengo que decirlo yo al oficial.
2: Pues sí, ahí en la aplicación lo puede mencionar, cómo está el nombre en la licencia. No hay ningún problema, no creo que sea de las cosas que ellos en realidad andan tratando de buscar, pero mejor mencionarlo. Si ya lo sometió la aplicación sin eso, entonces es simplemente si le pregunta al oficial, menciónalo. Si no le pregunta nada, pues probablemente no tiene que decir nada tampoco.
3: Okay. La siguiente pregunta es la siguiente. Yo en las taxas tuve una auditoría hace como 2 meses, ¿verdad? Y gracias a Dios todo salió bien. Tuve que pagar algún ajuste. Ahorita estoy en cero, no debo nada. ¿Usted cree que puede afectar también eso?
2: Se han puesto un poco más estrictos con eso de los impuestos, pero no, esto no debería afectar. ¿Por qué dijeron ellos o qué sucedió? ¿Por qué dijeron que debe dinero?
3: Lo que pasa es que yo tuve un detalle con la preparadora de impuestos. A ella me puso que yo calificaba para una cosa como de una tormenta o algo así, ¿verdad? Entonces, en lugar de ellos, yo siempre pago. En lugar de yo pagar, ellos me regresaron. Entonces me dijeron que sí, que me dijeron después que por qué había pasado ese. Le dije, no, pues la que me hace los impuestos me dijo que yo calificaba y por eso aplicamos, por eso lo hice. Dijo, no, es que no aplica. Le dije, bueno, entonces, ¿qué quieren hacer? Y ya me mandaron una carta donde yo debía, ¿verdad? Y sí pagué y todo, ¿verdad? No, ningún problema. Yo estoy en ceros ahorita, pero sí me hicieron la auditoría. Me tardó como 2 meses. Y la cita ya la tengo el próximo mes, los últimos del mes. O sea, ¿cree que afecte eso?
2: No creo que le debería afectar, pero lleve esos papeles comprobando que no debe nada y que todo está pagado. Y puede dar, creo que esa explicación. Usted estaba sometiendo los impuestos, ahí le recomendaron la preparadora que lo hiciera y usted bajo ese consejo lo hizo. Cuando ellos declararon que estaba mal, pues usted no lo peleó, lo pagó y ya. No debería afectarle.
3: Okay, bueno, muy bueno, bien. Qué bueno. Muchas gracias, abogado. Gracias
1: por muchas gracias a usted por llamarnos. Dios le bendiga. Claro que sí, pues seguimos adelante, abogado Roberto Blum.
2: Sí, entonces hay, como les estaba contando de este caso que se ganó la libertad del habeas de un detenido, y lo que se ve es una injusticia enorme, porque esta persona, por ejemplo, había estado aquí ya muchos años, tenía toda su familia aquí, hijos ciudadanos, trabajaba. Y él simplemente estaba yendo al trabajo, no tenía ningún tipo de arresto, ningún crimen, y ni siquiera estaba manejando, era pasajero en un carro, y todavía lo detuvieron y lo pasaron a migración, y todo eso sin ninguna manera de pedirle al juez que lo liberen. Pero el juez este federal estuvo de acuerdo que esto era una injusticia y era una violación de los derechos, no de los derechos migratorios, de los derechos bajo la Constitución. Y eso es algo que es increíble ver, que en este país, que aunque el presidente diga una cosa, aunque los oficiales digan una cosa, que se tiene que respetar la ley y el proceso debido bajo la ley. Y en este caso el juez dijo, no se cumplió ese proceso debido, no lo deberían haber arrestado así y no lo deberían mantener detenido sin que él sea un riesgo a la sociedad, porque nunca había hecho nada criminal. Pero entonces sí se consiguió la libertad. Esto anda pasando mucho en Texas. Veo un comentario que alguien puso aquí en el canal de YouTube que dice que por qué sigue pasando esto, pero en parte sigue pasando porque en las elecciones se siguen votando en muchas veces para que esto pase. Entonces ahora tenemos elecciones que van a venir en noviembre, ya se acercan, menos de 45 días estamos. También va a empezar la fecha en donde alguien tiene que registrarse para votar, si uno es ciudadano de este país y es elegible para votar. Yo creo que es una obligación que tenemos de registrarnos para votar, de informarnos de los temas y cuál es el mejor candidato y de hacer que se escuche nuestra voz. Entonces, recuerden a los que son ciudadanos, los que son elegibles para votar, si quieren que cambie esta situación, hay que registrarse y luego salir a votar. La fecha para registrarse es octubre 5, y todos los que ya están registrados deberían checar, asegurarse que todavía estén registrados, porque si uno se cambia de dirección, tiene que renovar la registración. También este año en Texas se ha dicho que han quitado a mucha gente de la registración o lo han hecho inválido. Entonces hay que checar eso, y si uno no está registrado o ve que le hicieron inválido su registración, meterlo de nuevo antes de esta fecha de octubre 5, porque si no, no va a poder participar en las elecciones que vienen, que vemos que van a ser muy importantes. Entonces yo digo a todos, si uno es ciudadano, vaya, vote. También hable con sus seres queridos, con sus amigos, sus compañeros de trabajo, sus familiares, parientes, todos. Y háganle saber la importancia de esto, porque sí, nos anda afectando todos los días. Vemos cómo está la economía, vemos cómo están los precios de la gasolina que sube y todo eso. Entonces, pero para eso estoy aquí, para contestar las preguntas, hablar de temas de migración, hablar de la política, cómo afectan en estos temas de migración. Entonces hablen aquí al programa, hagan su pregunta y con mucho gusto les voy a contestar.
1: Así es, claro que sí. 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Sí, la situación, ¿verdad?, de todas estas fianzas y todo, como hemos escuchado, ¿verdad? 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Y vamos a tomar otra llamadita por aquí. Radio Vida, buenas tardes. Adelante con su pregunta, por favor.
4: Muy buenas tardes, mi nombre es Reina y estoy llamando. Tengo dos preguntas. Yo apliqué para renovar mi DACA y ya se me va a vencer. ¿Puedo pedir alguna carta para darla en mi trabajo para ver si me permiten seguir trabajando con esa carta o no hay nada que hacer?
2: Sí, ahí está un poco difícil porque el hecho de que haya sometido el DACA, eso no le extiende el permiso de trabajo mientras que no se lo aprueban, si ya se va, si ya se vence. ¿Cuándo sometió la renovación de DACA?
4: Hace como 4 meses y fui hace 2 meses a poner las huellas.
2: Ok. Sí, se anda viendo que hay algunos casos que se andan tardando más y hay otros que rápidamente les andan mandando el permiso de trabajo. No hay como una razón por qué a uno y por qué a otro. Más reciente, como de los hace 2 o 3 meses, ha sido un poco más rápido. Entonces, ¿cuándo se te va a vencer el DACA?
4: En octubre, a mediados de octubre.
2: Ok, sí hay que seguir esperando y ojalá que llegue a tiempo. No hay mucho que se pueda hacer en realidad.
4: Ok, mi otra pregunta. Hace como 16 años o 17 por ahí, yo tuve violencia doméstica por el papá de mi hija, pero me han dicho como que por el tiempo que pasó ya no se puede aplicar como para la PAWA o Visa U.
2: ¿Y usted hizo el reporte de policía?
4: Tiene el hospital y en la corte de familia. Y creo que está el reporte con la policía.
2: ¿Y usted ya está divorciada de él?
4: Sí.
2: ¿Y en dónde vive usted? ¿En dónde sucedió esto?
4: Eso sucedió en Nueva York.
2: Nueva York. Sí, ahí probablemente va a ser demasiado tarde. El VAWA es cuando uno sufre abuso doméstico por parte de ciertos parientes o familiares, un esposo residente o ciudadano puede ser, pero se tiene que meter antes de que cumplan 2 años de divorciados. Entonces, si ya cumplieron más de 2 años divorciados, ya no se puede. La visa U es diferente. Eso es para víctimas de crimen. Entonces, si uno es víctima de ciertos crímenes, ciertos delitos, y uno coopera y lo reporta a la policía, puede ser que le den una visa U. Pero ahí generalmente, entre menos tiempo haya pasado, mejor, porque la policía tiene que firmar una certificación que diga que usted sí fue víctima y usted sí ha cooperado con ellos. Y entonces, cuando ya pasa mucho tiempo, la policía ya no puede hacer nada, porque ya ni siquiera pueden arrestar a la persona, o ya no les importa, ya hay otros casos. Entonces, en ese caso, usted lo puede intentar y ver si la policía o el fiscal en donde sucedió esto le firma esa certificación. Pero lo más probable es que ya pasó demasiado tiempo y no van a querer firmarlo.
4: Ok, está bien. Muchas gracias.
1: Muchas gracias a usted por llamarnos.
4: Ok, muy bien.
1: Claro que sí, seguimos adelante y sí, muy importante, ¿verdad? Y sí, muchas personas ignoramos las leyes o las oportunidades que tenemos y pues se nos pasa el tiempo, ¿verdad? Muchas veces hasta en un accidente de carro se nos hace fácil esperar o no sabemos a dónde ir o muchas veces el temor por tantas cosas, ¿verdad? Y se pasa el tiempo, si es que hay que actuar rápido, hay que lo más pronto posible. 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Y vamos con otra llamadita por aquí. Radio Vida, muy buenas tardes. Adelante con su pregunta, por favor.
5: Sí, le quería preguntar al abogado, yo soy ciudadano y quería, no voy a sacar visa, porque ya no quiero residencia. Si yo puedo hacer algún tipo de carta para la embajada, para que ella pueda tener la posibilidad de que le den la visa.
2: Y usted dice que es, ¿quién quiere esta visa?
5: Mi mamá.
2: Tu mamá. Sí. Entonces, ella puede solicitar la visa de turista y usted le puede hacer una carta de invitación y también puede llenar un affidavit of support, una carta de sostén para enseñar que usted va a ser responsable económicamente por su mamá y que ella es su invitada. Entonces, ella generalmente va a hacer su aplicación de visa. Y ya cuando tenga su entrevista es cuando usted le hace la carta y le da ese papeleo para que ella la lleve a la entrevista.
5: Ok, perfecto, abogado. Si me puede repetir el número para comunicarme con usted.
1: Claro que sí, con mucho gusto. 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
5: Ok, muchas gracias.
1: Gracias a usted por su llamada. Dios te bendiga.
5: Ok,
1: bye. 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Vamos con la siguiente llamadita por aquí. Radio Vida, muy buenas tardes. Adelante con su pregunta, por favor.
6: Hola, buenas tardes. Llamaba porque tenía una pregunta sobre la visa de turista. Mi tía vive en México y ella tiene una visa de turista, entonces ella ya estuvo aquí en Estados Unidos este año dos veces. Cada vez que estuvo aquí le dieron permiso de 3 meses. Entonces quería saber si había problemas si ella regresara de nuevo este año. No sé cuáles serán las leyes sobre la visa de turista.
2: Okay, muy buena pregunta. Entonces ahí, si ella vino y se quedó el tiempo que le dieron y no se quedó más tiempo, ella puede regresar, no hay ningún problema. No hay límite en cuántas veces alguien puede venir a visitar el país, siempre que no se quede más del tiempo que le den cada vez, siempre que no esté en violación de la visa. Entonces ella no puede venir y trabajar aquí, no puede hacer trabajo o ayudarle a uno y que uno le dé algo de dinero, lo van a considerar como trabajo y como pago eso, y no pueden venir a estudiar tampoco, pero pueden venir a pasearse, a visitar a la familia, a cualquier cosa así.
6: Sí, porque ella ha venido dos veces, cada vez le dieron 3 meses y igual se regresó a México, nada más su tiempo que le dieron. Entonces nos habían dicho que el límite era 6 meses por año, entonces por eso tenía esa duda.
2: Ah, ok. No, esos 6 meses a la vez. Pero también tome en cuenta de que ellos lo que andan tratando de ver es la intención de uno, que uno viene a visitar con la intención de regresar a su país. Y entonces si alguien empieza a pasar más tiempo aquí que allá, ahí pueden decir, bueno, ellos andan tratando de quizá vivir aquí. Pero no, típicamente que no se pase más del tiempo, que ella mantenga su residencia allá afuera. Pero sí, alguien puede venir varias veces porque quieren venir de compras o quieren venir a visitar a familia.
6: Sí, es lo que viene ahí, a visitar a mi mamá, que está ya mayor de edad, y a pasear también, claro. Pero bueno, está bien, muchas gracias por su ayuda, le agradezco mucho.
1: Gracias a usted por su llamada, Dios le bendiga.
6: Gracias a Dios, igualmente.
1: Claro que sí, seguimos adelante. 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Radio Vida, buenas tardes. Adelante con su pregunta.
7: Buenas tardes, hermano Chincho. Gusto en oírlo nuevamente. Buenas tardes, abogado.
1: Buenas tardes.
7: Ahorita que acaba de colgar la señora que preguntó por lo de la visa de turista, mi hermano hace 2 años tuvo una situación. Él estuvo viniendo muy seguido para acá, para Houston. Él tiene su negocio de transporte y bueno, él, la intención nunca fue quedarse a vivir, ni mucho menos, pero él no sé cuántas visitas hizo en un corto tiempo, y en la última visita que él tuvo, lo detuvieron allí en la frontera, ahí en Brownsville, y lo pasaron a revisión secundaria, y lo encerraron en una habitación, lo tuvieron incomunicado, se puede decir que mucho tiempo, y le insistían los que checan, no, es que tú estás trabajando, y es que tú estás trabajando, es que tú vienes a trabajar acá, y mi hermano le enseñó con documentos, yo no tengo que venir a trabajar acá, dice, aquí está, mira, yo tengo mi negocio de camiones. Dice que fue una situación muy complicada, que ya cuando vieron que él ya estaba como cayendo en un estado de ansiedad y como de desesperación, porque lo tuvieron encerrado muchísimo tiempo en un cuarto muy muy reducido, entonces ya fue cuando ya lo dejaron salir, y no le rompieron ningún documento ni nada. pero sí lo checaron por la frecuencia de visitas que él tenía en un tiempo muy corto. Entonces él ahorita ya tiene bastante tiempo que no ha intentado sacar un permiso para pasar para acá, porque piensa que por ahí puede haber alguna situación, aunque un abogado le ayudó a checar su expediente y dijo, no, aquí no tienes ningún reporte de nada. Dice, tú puedes ir a Estados Unidos cuando quieras, pero igual él está receloso por lo que le aconteció, porque fue una situación muy desesperante, abogado.
2: Así digo, no lo dudo eso, porque si pueden ellos empezar a preguntar, pero qué bueno que su hermano se mantuvo y se negó, porque mucha otra gente empieza a admitir cosas que ni siquiera son ciertas para salir de ahí y le quitan la visa, le dan una orden de deportación o peor. Pero sí, yo estoy de acuerdo, creo que en este caso el hermano puede venir otra vez, si todavía tiene su visa vigente puede regresar en esa visa, o si no puede solicitar una nueva, y ahí suena que él hizo lo correcto. Y sí, todos hay que tener cuidado, ahí en la frontera uno no tiene muchos derechos y lo pueden mantener encerrado, pueden hasta a los ciudadanos mantenerlos ahí por un tiempo, no días, pero sí se siente como mucho tiempo, y no le dicen, está incomunicado básicamente. Es un lugar en donde las leyes no aplican en la frontera antes de ser admitido a los Estados Unidos, y todos hay que saber eso.
7: Sí, no, definitivo, y para la gente por ahí de repente que le pueda servir como de un ejemplo, para que también la gente igual pues no haga mucha confianza, porque dice que ya lo liberaron cuando vieron que él ya estaba cayendo como en un estado como de ansiedad y estuvieron a punto de ir, le preguntaron que si querían que le llamara una ambulancia, entonces como que ahí les dio un poquito de temor y fue cuando por fin se dieron y lo dejaron salir.
2: Sí. Pero sí, eso no me sorprende nada, y ahorita está un poco peor, pero manténganse, si no es cierto, no admitan algo que no sea cierto, porque luego ya no van a poder regresar, y entonces qué bueno que él tuvo esa la fortaleza de seguir y de no aceptar algo que no era cierto.
7: No, definitivo, no, excelente, pues muchísimas gracias, abogado, por su respuesta y muchas bendiciones, hermano Chencho.
1: Bendiciones, gracias por su llamada, Dios le bendiga.
7: Bendiciones.
1: Claro que sí, pues seguimos adelante. 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Por ahí estaba entrando otra llamadita, pero al parecer se nos fue. Le invitamos para que nos vuelva a llamar. 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Y es que, pues vamos a tomar otra llamadita en esta tarde. Por aquí vamos a Radio Vida. Buenas tardes, adelante con su pregunta, por favor.
8: Hola, tengo una pregunta sobre la nueva ley que pusieron, que se llama la carga pública. ¿Cómo afectaría a los padres que son indocumentados porque están pasando por un proceso, pero los hijos son legales aquí en Estados Unidos?
2: La carga pública, así eso es algo que van a ser más estrictos en cómo aplican la carga pública. Y si ellos piensan que uno va a usar beneficios públicos del gobierno, entonces le pueden negar la residencia a uno. ¿Ustedes ya andan aplicando para la residencia?
8: Es para mis padres, sí, pero quiero ver cómo me afectaría, o sea, como si yo quiero agarrar ayuda para la universidad, o sea, FAFSA o organizaciones ilícitos.
2: Ok. ¿Y usted anda trabajando?
8: Yo sí.
2: Van a necesitar un patrocinador, ¿sabe? Si van a necesitar a alguien más. que los que sea el patrocinador?
8: No creo.
2: No sabe. Ok, entonces, ¿y ellos entraron legalmente con una visa?
8: No.
2: ¿No entraron legal?
8: No.
2: ¿Y alguien les ha metido petición antes?
8: O sea, están en trámites, o sea, para agarrar, o sea, están esperando para irse a la entrevista.
2: ¿Y ellos están aquí o están afuera?
8: Están aquí.
2: Aquí. ¿Y tiene abogado usted o ellos?
8: Ellos sí.
2: Okay. Así, bueno, así la carga pública, ellos van a checar que no sean carga pública, van a considerar más cosas ahora, la edad de ellos, si ellos trabajan, si tienen seguro de salud, y también uno va a necesitar un fiador, alguien que sea ciudadano o residente que gane ingreso, que pueda comprobar que se va a ser responsable de ellos y que ellos no van a necesitar ayuda del gobierno.
8: Pero, o sea, yo agarrando la ayuda para la universidad, ¿cómo afectaría eso? ¿Cómo las organizaciones sin fines de lucro?
2: Sí, bueno,
8: ¿podría aplicar en eso?
2: Usted anda diciendo que no tiene suficiente dinero para ir a la escuela, y entonces eso van a pensar que no va a tener suficiente ingreso para ayudar a los padres. Entonces probablemente va a necesitar alguien más que sea ciudadano o residente que enseñe sus impuestos y que firme por ellos.
1: Perdón, abogado, la pregunta sería para ella si ella está patrocinando a los padres, no si ella los está arreglando o están arreglando por alguna otra manera.
2: Creo que dijo que ella los andaba arreglando.
1: Ah, ok.
8: No, ellos están arreglando por otra parte.
2: Ah, ok. Entonces sí, si usted no es la que los anda pidiendo, usted no va a entrar en esto.
8: Ok, gracias.
1: Gracias a usted por llamarnos.
8: Bye bye.
1: Ok, sí, sí es algo confuso, ¿verdad, abogado? Pero sí, hay que tener mucho cuidado y poner mucha atención a todo esto, porque sí, nos puede afectar de diferentes maneras. Una pregunta muy interesante acerca de la carga pública, ¿verdad? Entonces,
2: así, y algo que anda ahora afectando a más porque andan cambiando la regla, lo andan haciendo más estricto. Y todo eso. Entonces, pues sí, van a ser más estrictos, van a considerar más cosas y todo con el plan de negar los casos, de hacerlo más difícil.
1: Claro que sí, ok, muy bien. Pues vamos a seguir adelante. Entonces, por ahí estaba entrando otra llamadita, pero pues se nos... Bueno, ahí está, creo, de regreso. Claro que sí, vamos a tomar otra llamadita por aquí. Radio Vida, buenas tardes. Adelante con su pregunta, por favor.
9: Buenas tardes. Yo quiero hacer unas dos preguntas al abogado. Mire, yo tengo un caso que acabo de pedir a mi esposo. Tengo más o menos unos dos a tres meses que metí la petición para él con la I-130. Pero tenemos cuatro hijos. Uno de 19, un pequeño que tiene 9 años, y ambos tienen autismo, el pequeño y otra niña que tiene problemas de aprendizaje. Entonces yo quiero preguntar que si afectará en un futuro, que cuando se llegue el tiempo de que él vaya a la entrevista o que tenga que salir, si yo descapacito a los dos, o sea, al de 19 y al pequeño de 9 años, tendremos problemas por la carga pública. Ahorita el mayor no tiene ningún ingreso de nada, ni médico, ni nada. Nunca hemos pedido estampillas, nada más el único al Medicaid por las terapias. Y los pequeños sí tienen Medicaid para sus terapias y sus necesidades que puedan tener. pero de ahí no hemos tenido otra ayuda. Nada más quiero salir de duda así, si en el futuro no nos afectará para que en un día le puedan dar su residencia.
2: Entonces puede afectar, pero yo creo que todavía, aunque pueda haber posibilidad de que afecte, que si ellos son elegibles para eso y lo necesitan y les ayudaría, pues yo creo que es mejor conseguirlo, y luego ya en el futuro, cuando llegue el tiempo de esta visa y del proceso del esposo, se puede conseguir un patrocinador que ayude si el ingreso de ustedes no es suficiente. Y esta carga pública no sabemos cómo va a resultar al final. Apenas acaba de empezar bajo la regla nueva. Este mes empezó. Hay litigación, se anda peleando en las cortes federales. Probablemente va a haber presidente diferente cuando llegue el tiempo de su esposo. Si usted apenas metió esta petición este año, todavía se va a tardar varios años, lo más probable. Entonces, balanceando todo, probablemente es mejor pedir los beneficios, que los hijos son elegibles como ciudadanos por las condiciones que tienen. Si les va a ayudar, si lo necesitan, háganlo, en mi opinión. Y luego yo creo que lo de la carga pública se va a poder arreglar en otras maneras, ya cuando vaya a ser tiempo, y no es algo que ahorita les va a afectar de cualquier manera.
9: Sí, otra pregunta. Yo tengo seguro privado de mi trabajo. Mi hijo no tiene, el mayor que le digo no tiene nada. Quería sacarle del programa del Obamacare. No sé si hacerlo también o nos afecta.
2: Yo creo que sí lo debería hacer por la misma razón. Sí, entonces no creo que vaya a afectar demasiado. Igualmente, creo que eso es importante que tengan el seguro de salud, porque nunca sabe si, y es más, a veces hasta no tener el seguro de salud, eso puede ser peor para la carga pública, porque luego si uno necesita una cirugía o un tratamiento que cuesta mucho y no tiene dinero, pues ahí el gobierno paga. Entonces sí, probablemente sea mejor que tengan el seguro médico y todo eso.
9: También quiero estar segura de una segunda opinión. Para mi hijo, el mayor, ahora de 19 años, ¿es mejor hacerme yo como su tutora legal o dejarlo como si él fuera una persona responsable, o es mejor hacerlo como si yo fuera su tutora y su papá también, como si fueran sus tutores legales de él?
2: Sí, igualmente, probablemente sea mejor hacerse los tutores de él, especialmente si él no tiene la capacidad legal para hacer sus propias decisiones. Si él siempre va a necesitar de ustedes, entonces sí, porque ya a los 18 años ya a usted el médico no le va a dar información si no tiene la tutoría de él. Si hay que hacer decisiones que lo afectan a él, de su tratamiento médico o de sus finanzas o de esto del seguro social, ahí usted necesita tener la tutoría de él. Entonces sí, ahí generalmente cuando un niño, un hijo tiene autismo o otras condiciones que afectan la capacidad, sí es mejor tener esa tutoría legal.
9: Está el programa de CCI, un programa que fui para ver si lo ayudaban con terapia, porque él ya no va a la escuela. Sí. Entonces me dijeron que él hicieron una entrevista solo, no conmigo. A lo que me dijeron que él calificaba para terapia, ayuda, pero que tenía que hacer eso, y que él dijo que él no, que el niño le contestó a ellos que él no se sentía capaz de vivir solo, que él necesitaba a su mamá y a su papá. Entonces es lo que yo me refiero, que entonces para hacer eso, ese movimiento yo.
2: Sí, ahí es bastante importante. Yo creo que sí, que sí debería hacerlo. Puede llamarnos y yo le puedo dar el contacto de una abogada que hace ese tipo de casos de tutoría o de ser guardián, porque sí, creo que ahorita es más fácil hacerlo a que luego pase un problema y que lo vaya a necesitar y ya va a ser una emergencia y va a ser más estresante, con menos opciones. Entonces sí, antes de los 18 años o tener todo listo, que para cuando cumpla los 18 años es lo que se recomienda.
1: Claro que sí. ¿Tiene el número de las oficinas de los abogados Reyes y Blum?
9: Sí, sí las tengo.
1: Ok, muchas gracias, Dios le bendiga.
9: Muchas gracias, bendiciones. Bye.
1: Claro que sí, pues seguimos adelante. 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Vamos a tomar otra llamadita por aquí en esta tarde. Radio Vida, buenas tardes, adelante con su pregunta, por favor.
10: Quería saber si mi esposo fue sponsor de mi papá cuando arregló papeles, y mi papá hace ya 20 años, y mi papá ahora tiene Medicare y Medicaid. So, entonces quiero saber si todavía le afecta a mi esposo, porque cuando le arregló dijeron que nada más era por 5 años y ya van 20, pero ahorita con los cambios, entonces no sé.
2: Típicamente es 10 años o que se haga ciudadano. ¿Ya es ciudadano el papá o no?
10: No se ha hecho ciudadano. Y
2: okay, pero igual, como ya pasaron 20 años, ya no sería responsable. Entonces, está bien ahí. Y él, eso no serían de los beneficios que cuentan.
10: Oh, porque sabe que hasta cancelé porque le iban. Con mi papá ya está grande y a veces un poquito se le olvidan las cosas. Iba a tener home care, que le iban a ayudar en la casa, pero lo cancelé por miedo que no le vaya a afectar a mi esposo.
2: No le afecta.
10: ¿Ya no le afecta?
2: No.
10: Okay. Y esto no es de migración, o sea, como por ejemplo, mi papá no se puede ser ciudadanos así sin inglés.
2: Él probablemente ya califica para hacerlo en su idioma. Si tiene más de 55 años de edad y más de 15 años con la residencia, él lo puede hacer en su idioma.
10: Tiene 20.

0: el de 20 preguntas y le hacen 10 nada más.
1: Okay. ¿Y cuenta también las salidas que tuvo a México?
0: Le van a preguntar por las salidas en los últimos 5 años. ¿Él ha vivido aquí más tiempo que allá?
1: Sí, he vivido más tiempo aquí que allá, pero cuando iba para California salía mucho para Tijuana, a veces hasta 2-3 veces a la semana.
0: Sí, no, eso no afecta. Siempre que no se haya quedado más de 6 meses afuera, dentro de los últimos 5 años.
2: Okay.
1: Ah, pues muchísimas gracias.
2: Gracias a usted, gracias por llamarnos. Dios le bendiga.
1: Amén. Bye.
2: Claro que sí, por ahí hay otra llamadita. Le invitamos para que nos vuelva a llamar. Allí está, vamos a tomar esta otra llamadita. Radio Vida, buenas tardes. Adelante con su pregunta, por favor.
3: Sí, buenas tardes. Sí, estoy hablando porque hace un momento habló mi hija, pero su pregunta es, como yo y mi esposo nos está arreglando el hermano de mi esposo. Y escuché que el abogado le preguntó si tenía visa, que si nosotros habíamos entrado con visa, y yo sí entré con visa.
0: Ok. Pero ahí ustedes quiere,
3: ¿perdón? ¿Se diga? Es que ella quiere saber, su punto de ella quiere saber porque quiere aplicar para la universidad y quiere saber si le afecta pidiendo la ayuda para la universidad. Porque unas personas dicen, un abogado le dice que sí, otro le oficina donde nos están ayudando y dicen que no se sabe, que hasta que vayamos a la entrevista, y unos dicen que sí y otros que no, y como ya se le está acabando el tiempo, ya tiene que aplicar y no sabemos si aplicar o no, si le va a afectar, si nos va a afectar a nosotros en nuestro caso.
0: Sí, no creo yo que afecte, porque esto es a través del hermano de su esposo, ¿verdad? No por ella, entonces no, ahí no afectaría.
3: ¿No afectaría ella, que ella aplique para, aunque sea del gobierno?
0: No, porque ella ya es adulta, ella no está en este caso prácticamente.
3: Tiene 17 años.
0: Ah, pero va a tener 18 cuando ya vaya a la universidad.
3: ¿Perdón?
0: ¿Va a tener 18 años cuando ya vaya a la universidad?
3: Pero ahorita está en su último año de high school.
0: De high school. Pero si ella va a aplicar para el año que entra.
3: Es que ahorita tiene que aplicar. Ahorita aplica y se lo dan. Yo me imagino que hasta que entra hasta el otro año. Pero tiene que aplicar ya ahorita. En estos días.
0: No, ahí yo no creo que eso afecte en caso.
3: No, a nosotros.
0: Okay. No creo yo.
2: Muy bien.
3: Ah, ok. Muy gracias.
2: Bien. Muchas gracias a usted por llamarnos. Dios le bendiga. Ándele, pues. Claro que sí, seguimos adelante. Número en cabina. Bueno, ya se nos va a acabar el tiempo. Pues muchas gracias a todos por habernos acompañado. 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Así es que muchas gracias por habernos acompañado. Abogado Roberto Bloom, nos despedimos.
0: Muy buenas tardes y bendiciones a todos.
2: Claro que sí, bendiciones a todos. Muchas gracias por habernos acompañado en la hora estelar de lo de ahora con los abogados Reyes y Bloom. Recuerde que mañana estaremos en vivo y en directo con usted aquí en su programa estelar, la hora con los abogados Reyes y Bloom, mañana de 4 a 5 de la tarde. No se lo vaya a perder. Muy buenas tardes a todos y hasta mañana.

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0: buenas tardes, muy buenas tardes, hermosa audiencia de Radio Vida. Qué alegría poderles saludar a todos ustedes en esta tarde bonita, en esta tarde maravillosa. Hoy es ya lunes y es el último lunes ya del mes de septiembre, 28 días transcurridos ya del noveno mes del año 2026. Dios ha sido bueno, maravilloso con cada uno de nosotros. Y en esta tarde estamos contentos, felices, agradecidos con el Señor por esta semana que comienza, por este mes que está finalizando y por la gracia y el favor del Señor que podemos disfrutar cada día. Dice su palabra bendita que son nuevas las misericordias del Señor cada mañana. Así que en este día hermoso, que el Señor le bendiga grande y poderosamente a usted que me acompaña en este espacio de remembranzas. Un saludo bien especial para usted que está saliendo de su trabajo, a usted que le tocó descanso el día de hoy, a usted que está trabajando todavía, que Dios le bendiga grandemente. Muchísimas bendiciones para usted en este día maravilloso, en este día lindo. Saludos bien especiales para todo nuestro público de las prisiones también, que el Señor les bendiga muchísimo en esta hora preciosa. Gracias por estar con nosotros aquí en este día maravilloso. Saludos bien especiales a los que están preparando la cena, a los que ya están cenando. Hoy es lunes y les recordamos que en el Monte de Dios tenemos un maravilloso servicio donde adoraremos y exaltaremos al Rey de la Gloria juntos. Así que no se lo pierdan por absolutamente nada. Muchas bendiciones, hermosa audiencia. Saludos bien especiales para los que están conduciendo, a los que están ahí estacionados en ese gran tráfico también. Un saludo bien cariñoso para ustedes. Recuerde ser siempre paciente. Es mejor ser paciente en el volante que pues ser paciente, ¿verdad? Es mejor ser paciente en el volante. Así que, y recuerde siempre manejar con cuidado, abrocharse el cinturón de seguridad y guardar siempre la distancia. Así que en esta tarde bonita, que el Señor le bendiga muchísimo. Yo soy su amiga y hermana, soy la pastora Maritza Alfaro, saludando a toda la gente linda y hermosa de Monterrey, a todos los que nos escuchan allá por Durango, por Puebla, a los que nos ven en la televisión, a todos ustedes un cariñoso saludo. Y hoy estoy bien acompañada. Hoy me acompaña aquí en los estudios nada más y nada menos. Miren quién me acompaña. Y bueno, no lo había invitado, pero él me dijo, quiero ir a la radio, quiero ir a la radio. Así que aquí les presento nada más y nada menos a quien tenemos por aquí, a Mateo. Mateo me acompaña hoy en el programa y los quiso saludar. Diles hola, hermanos, Dios les bendiga.
1: Hola, hermanos, bendiga.
0: Gracias por estar con nosotros.
1: Gracias por nosotros.
0: En Radio Vida. Así es. Así que les acompañamos en esta tarde maravillosa y deseamos que tengan una muy feliz y maravillosa tarde en este día lindo. Oh, vamos a ver, ¿qué ibas a decir? Estamos al aire, mi amor, y la gente te está escuchando. Vamos, ajá, dime. Así, sí, bueno, le mandamos saludos a la Tefi de Mateo, ella es su Tefi, y para todos los que están en sintonía, vamos a ir a dedicarles un canto, Mateo. Vamos a ver qué canto le queremos dedicar a la... El de la ofrenda. Bueno, al ratito les vamos a poner de la ofrenda, pero vamos a escuchar este ahorita, y este canto se llama Un día a la vez. Este le vamos a dedicar a la gente en esta tarde, Mateo, este canto que se llama Un día a la vez. ¿Qué te parece? ¿Te parece, Mateo? ¿Sí?
1: Sí.
0: ¿Sí? Vamos entonces con este canto para todo el público que nos acompaña.

0: que usted nos llame aquí en cabina es el 281-781-7930. 281-781-7930. El número para que usted nos pueda llamar y con mucho gusto le vamos a complacer aquí en su programa de remembranzas. 281-781-7930. El número para que usted nos llame y con mucho gusto le vamos a complacer aquí en remembranzas. Mateo les quiere dedicar un canto. ¿Y cuál es el canto que les quieres dedicar, mi amor, al público de Radio Vida?
1: La ofrenda.
0: El de la ofrenda. Bueno, ese canto, mi amor, se llama Vamos Escalando Peldaños. Así se llama el canto, ¿ok? Así que le vamos a dedicar Vamos Escalando Peldaños.
1: Sí.
0: ¿Cómo se llama el canto? Vamos Escalando Peldaños. Muy bien, ahí está el canto Vamos Escalando Peldaños para todos ustedes. Aquí en Remembranzas, uno de los cantos que le gusta mucho a Mateo.

0: 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Y bueno, ya son las 5:22. Les recordamos que hoy es lunes de alabanza, lunes de adoración, y hoy todos tenemos una cita para reunirnos hoy en el monte de Dios para adorar y exaltar al Rey de la Gloria juntos. Vamos a ver a quién tenemos por acá. Radio Vida, Dios le bendiga.
1: Dios le bendiga, hermana. Muy buenas tardes.
0: Dios le bendiga. Buenas tardes. ¿Con quién tenemos el gusto? Hola.
1: Aquí estamos aquí en Cristo con hermano Samuel.
0: Hermano Samuel, Dios me lo bendiga. Mateo también le dice hola. Dile hola, hermano Samuel.
1: Hola, Mateo, ¿cómo estás? Bien. Ya te voy a conocer, a ver, porque nomás te veo por el, cuando termina el servicio, pero...
0: Dile no, gracias, hermano. Dile gracias, hermano. Hermano Samuel. Gracias, hermano Samuel.
1: Y me da gusto que estés ahí.
0: Que aquí está en Radio Vida.
1: Te vayas entrenando poquito a poquito.
0: Sí, con el favor del Señor. Sí, muchísimas gracias, mi hermano Samuel. Dios me lo bendiga mucho. Dígame, ¿qué clásico quiere escuchar usted?
1: Pues le pedí uno, pero me lo quedó de ver, a vos se lo olvidó.
0: Ándele. Ahora sí vamos a pagar deudas. Dígame cuál quiere escuchar, mi hermano Samuel.
1: La del hermano Lupe Cortés.
0: Okay.
1: Una miradita al mundo.
0: Vamos a buscarlo. Hermano Samuel se llama él. Dile qué le quieres decir al hermano Samuel.
1: A ver, Mateo, dime lo que me quieras decir.
0: Dile, muchas gracias por llamarnos, hermano Samuel, dile. Muchas gracias, dile.
1: Ay, gracias. Y me da gusto y sigue adelante.
0: Muchas gracias, dile. Muchas gracias, hermano, dile. Dile, Mateo, dile gracias, hermano Samuel.
2: Gracias, hermano Samuel.
0: Muchas gracias. Dios me lo bendiga, mi hermano.
1: De nada. Ánimo, Samuelito, ánimo.
0: Mateo. Muchas gracias. Una miradita al mundo, dijo que se llama el canto.
1: Sí, así se llama. Y si no se puede, tiempo para todos, menos para Dios.
0: Tiempo para todos, ¿verdad? Tiempo para todos. Bueno, vamos
1: menos
0: a...
1: para Dios, es también una de las dos.
0: Ok.
1: Hermano Lupe Cortés, bendiciones, hermana, okay. Y gracias.
0: Dios me lo bendiga mucho. Feliz tarde. Igual Dios me lo bendiga, mi hermano Samuel. Gracias. Dios me lo bendiga mucho. Y a todos ustedes que están en sintonía, que el Señor les bendiga grandemente. Muchísimas bendiciones. Que la gracia y el favor del Señor sea con cada uno de ustedes. Se llama Una Miradita. Así se llama este canto. Ahora sí lo vamos a ir a escuchar. Y esta petición de mi hermano Samuel, que nos llamó aquí en su programa de Remembranzas, recordando los clásicos del ayer. Mañana es martes y mañana les esperamos en la iglesia de Radio Vida allá en Plaza América. Allá nos vamos a ver con el favor del Señor. El pastor estará mañana ahí compartiendo la palabra del Señor. El miércoles les invitamos también para que nos acompañen en Izúcar de Matamoros. El jueves, una vez más en la iglesia de Plaza América. Y el viernes, pues les invitamos también para que nos acompañen en Yehualtepec, a los hermanos allá en Yehualtepec, en el servicio y también en el centro de convenciones también de Radio Vida. A todos ustedes, muchísimas bendiciones, hermosa audiencia. Aquí va el canto con el hermano Lupe Cortés. Una miradita, así se llama este canto.

0: su programa de remembranzas, hermosa audiencia de Radio Vida. Muchísimas gracias por acompañarnos en esta tarde linda, en esta tarde preciosa. Ánimo para todos ustedes, a los que vienen saliendo de sus trabajos, a los que todavía están trabajando. Un saludo también muy especial para todos ustedes en esta tarde linda. Y nos vamos a escuchar al Dueto Moreno con este tema que nos dice ánimo, ánimo para todos ustedes. Y bueno, mi acompañante, mi compañero de programación en esta tarde, pues ya se va a ir despidiendo. Dice que ya se va Mateo. Así que, ¿qué le vas a decir a los hermanos, Mateo? Dile muchas gracias, hermanos. Dios les bendiga, diles.
1: Que esta semana se bendiga.
0: Dile, sigan en sintonía de Radio Vida, diles. De Radio Vida, dile gracias, hermanos. Gracias, hermanos, dile gracias. Dios les bendiga, buenas noches. Diles buenas noches, hermanos. Buenas noches, hermanos. Bueno, ahí quedó Mateo despidiéndose. Y a todos ustedes, sigan, por favor, de sintonía de su programa de remembranzas. Y ánimo, ánimo en esta tarde hermosa, en esta tarde linda, en este día hermoso que el Señor nos ha regalado para que usted y yo nos alegremos y nos regocijemos.

finalizando el noveno mes del año 2026. Ánimo para todos ustedes. A los que están en el tráfico, que Dios les bendiga mucho. A los que están apenas iniciando el turno de trabajo también, que el Señor les bendiga.

bueno, ahí quedaron las mañanitas para todos los cumpleañeritos. Que Dios les bendiga grandemente. Muchísimas bendiciones para todos ustedes en esta tarde linda, en esta tarde maravillosa. Que el Señor les bendiga muchísimo a los que cumplieron años este fin de semana, a los que han cumplido años en este mes de septiembre y a los que todavía les toca cumplir en lo que resta del mes de septiembre. Que el Señor les bendiga muchísimo a todos ustedes, que la gracia y el favor del Señor sea con cada uno. Este 26 estuvo cumpliendo años Miranda, que Dios la bendiga mucho. A mi hermana Jessie, la hija de mi hermana Angélica, que cumplió años también. A mi hermana Marlene Fortis, que también cumplió años ayer, que Dios le bendiga mucho. También a mi hermano Pedro Verdeja, a mi hermana Lilian, a mi hermana Raquelita, Eduardo, a mi hermano Manuel, a mi hermano Ismael también, que estuvieron cumpliendo años, que Dios les bendiga muchísimo en esta tarde maravillosa. Y aprovechando para saludar a todos los que están en Facebook también, a mi hermano David Arispe, dice saludos desde Puebla, Puebla, que Dios le bendiga mucho. Dice pastora Maritza, Dios le bendiga grandemente, una alabanza de Óscar Ovidio. Aquí va, mire, usted se tarda más en pedirnos el canto que nosotros en complacerles. Aquí va, dice mi hermana Guilla, que Dios me la bendiga, dice bendiciones para Mateo, muchas gracias. Buenas tardes, pastora, dice bendiciona. Bendiciones, que Dios les bendiga grandemente. Este canto se llama Demente y este lo canta el hermano Óscar Ovidio aquí en Remembranzas. Son las 5:37, 4:37 en la República Mexicana, en donde quiera que nos escuchen, en la República del Salvador. También un saludo bien especial. Por allá me estaban reportando que hasta allá en aquel rinconcito, en el departamento de la Unión, de donde yo soy, de donde yo nací, por allá nos escuchan en un lugar llamado María Pura, un caserío. Es como lo que en México se le conoce como el rancho. En un cantón llamado Canaire, ahí nací yo. Y bueno, ¿qué cree? El otro día me estaban diciendo que por ahí nos escuchan también. Así que un saludo bien especial, un abrazo grande para esa linda audiencia que nos escuchan por ahí, unos sobrinos de mi papá, la familia Alfaro. Le mandamos un gran saludo hasta la hermosa República del Salvador. Y bueno, ahí también en el cantón Los Mojones, en Santa Rosa de Lima y en cualquier lugar, en San Miguel también, donde nos escuchan, un saludo bien especial, cordiales saludos para todos nuestros hermanos en los Estados Unidos, también en el estado de Georgia, en el estado de Kentucky, en el estado de Nueva York. Un saludo también muy especial a nuestros hermanos, la familia Martínez en el estado de Idaho, también les mandamos un gran saludo. A nuestros hermanos también en el estado de Wisconsin, también les mandamos por allá saludos bien especiales a todos ustedes en esta tarde maravillosa. Y recuerden, ustedes solamente se tienen que conectar en las redes o llamarnos también, pedirnos el clásico que deseen escuchar y les vamos a complacer con muchísimo gusto. A toda nuestra querida audiencia en Monterrey, que están en sintonía de la 1480 AM, también en Monterrey, en Nuevo León, les mandamos un saludo muy, muy especial a todos ustedes. A nuestros hermanos también en Durango, en Puebla, en Chinameca, Morelos, a todos

petición de nuestro hermano que nos escribió, y es el hermano Óscar Ovidio, aquí en su programa de Remembranzas, recordando los hermosos clásicos del ayer. El número a marcar: 281-781-7930, 281-781-7930, número en cabina. Y desde afuera de los Estados Unidos, el número es el 001.

escribir en Facebook, escribiéndonos ahí el canto que deseen escuchar y les vamos a complacer con muchísimo gusto. Saludos también a mi hermano, bueno, ya le complacimos a mi hermano David, a Elizabeth, perdón, a Edilberto Zamudio, dice, buenas tardes, pastora, que Dios le bendiga. Gracias, que Dios le bendiga mucho a usted también. Saludos para mi hermana Vianey Martínez, dice, vamos a ver, saludos para la hermana Antonia, que a radio les que a diario les escuchamos. Vamos a buscar el canto con mucho gusto. Gracias, muchas gracias. Nos vamos a escuchar a este hermoso grupo con este canto hermoso que nos habla de ese sacrificio tan grande de Jesús.

disfrutar de la verdadera felicidad. Jesucristo pagó el precio para que usted y yo no tengamos que sufrir la eternidad separados de Él. Era el grupo, creo que se llama el grupo Siempre, Por Siempre Jesús, creo que así se llama ese grupo. Y vamos ahora a complacer a nuestra hermana que nos pidió, a mi hermana Vianey, y a su mamá, la hermana Antonia, que nos han pedido un canto que se llama, este grupo que se llama Los Rayitos de Cristo. Y este canto se llama, vamos a ver si es Como las Flores, aquí en su programa de Remembranzas, recordando los clásicos del ayer. Ya son las 5:48, aquí en su programa de

Y ahí quedó ese tema hermoso para todos ustedes. Gracias por su fiel sintonía aquí en su programa de Remembranzas, complaciéndoles con estos lindos y maravillosos temas, como cada tarde, acompañándoles a todos ustedes en este espacio de Remembranzas. 281-781-7930, el número para que usted nos pueda llamar y usted pueda pedir su clásico favorito en este espacio de Remembranzas, acompañándoles a todos ustedes como cada tarde, de 5 a 6 de la tarde. Este canto lindo se los quiero dedicar con mucho cariño para todos ustedes. Sabe, ayer tuvimos un servicio maravilloso donde fuimos ministrados con la poderosa palabra del Señor y la ilustración que el pastor realizó. Fue algo tan lindo, tan maravilloso, y este canto precioso venía a mi mente mientras él nos compartía la palabra del Señor. Este canto lindo yo se los dedico a todos ustedes, y este canto se llama Alfarero. Y este canto para todos ustedes que nos acompañan en esta tarde linda. Y bueno, él es nuestro buen alfarero, y usted y yo somos ese barro que él quiere hacer de nosotros esa pieza que pueda él usar para honra y gloria de él. Así que aquí va el canto

0: flexible. El apóstol Pablo nos enseña a nosotros que la escritura, la palabra del Señor, es útil para enseñar, para redarguir, para corregir. Bueno, es lo que el alfarero hace. Jeremías 18 dice la palabra del Señor: levántate y desciende a la casa del alfarero, y allí te anunciaré mis palabras. Y descendí, dice la escritura, a casa del alfarero, y aquí que él hacía un trabajo sobre la rueda, y la vasija de barro que él hacía se echó a perder en manos del alfarero. Así que la volvió a
1: hacer. 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

En Radio Vida y Zucca son las 5:04. 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
1: En Radio Vida y Zucca son las 5:11. 98.9.

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0: 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En Radio Vida Izúcar son las 5:22. 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

Y cuando todo esto termine, eso va a ser lo más terrible. Que cuando todo esto termine, cuando se le acabe la vida, entonces se van a dar cuenta que realmente esto que estamos haciendo a través de Radio Vida, de Vida TV, de Ministerios Vida, esto es lo más importante, porque esto es lo que puede ayudarnos para que al terminar nuestra vida en esta tierra podamos comenzar la vida con nuestro Creador, con nuestro amado Dios. Pero todo depende de las decisiones que tomemos mientras estamos en este planeta Tierra. Pero ¿cómo la gente va a tomar decisiones si lo único que han escuchado es todo aquello que les ha apartado de Dios? Les han llenado de afán, los han metido en una especie de concurso de entretenimiento, a ver quién tiene mayor entretenimiento. Mientras la gente no piensa en Dios, a Satanás le encanta. Y aquellas personas que no quieren darse cuenta de la realidad eterna, pareciera que quisieran concursar a ver quién tiene mayor entretenimiento. Pero el entretenimiento no le lleva al cielo. El entretenimiento, por más que usted vaya y busque sentirse entretenido, sentirse satisfecho porque su equipo ganó, porque vio usted al artista favorito, porque se fue usted de placer a alguna playa, por más que usted tenga entretenimiento, siempre sentirá la insatisfacción porque sabe que algo le falta. Y por más que sienta usted satisfacción, siempre se sentirá incompleto, hasta que tiene usted un encuentro real y verdadero con el Rey Eterno, con el único que puede darnos vida y vida en abundancia, nuestro bendito Señor y Salvador Jesucristo. Le puedo asegurar que de todas las satisfacciones que he tenido en mi vida, no hay satisfacción que reemplace la satisfacción de ver cómo la gente recibe a Jesucristo como su Señor y su Salvador. Para mí no hay satisfacción de todas las satisfacciones que he tenido, no hay satisfacción que reemplace la satisfacción de ver a la gente cómo recibe el regalo de la salvación. O simplemente, no hay satisfacción más grande que reemplace la satisfacción, después de que he compartido el evangelio glorioso de Jesucristo, de saber que yo ya cumplí con lo que Dios me mandó. Porque estoy muy claro que Dios no me mandó a convertir absolutamente a nadie, porque el que convierte los corazones, el que convence los corazones, el que redarguye los corazones, es el Espíritu Santo. Claro, después de que la gente tiene la oportunidad de escuchar el glorioso evangelio de nuestro amado Señor y Salvador Jesucristo. Por eso nos desgastamos, por eso invertimos, por eso lo damos todo, para que la gente tenga la oportunidad de escuchar que solo en Jesucristo hay salvación y vida eterna. Y bien haría cualquier persona que está escuchándome, bien haría en unirse con nosotros para que juntos no solamente nuestro nombre sea escrito en el libro de la vida, no solamente pasemos de muerte a vida, no solamente pasemos de ser candidatos del infierno a ser ciudadanos del reino de los cielos, no solamente eso, sino usar la vida, el tiempo que Dios nos da para compartirles a otros, y entonces nuestra vida encuentra el verdadero sentido, la verdadera satisfacción. Porque le puedo asegurar que aquellos que hemos nacido de nuevo encontramos en predicar y compartir, llevar a cabo la gran comisión, anunciar las virtudes de aquel que nos llamó de las tinieblas a su luz admirable, la satisfacción más grande es hablar de aquel maravilloso Dios que vive en nuestros corazones y que, así como nos salvó a nosotros, puede salvar a cualquier persona que abre su corazón para recibir a Jesucristo en su corazón, en su vida. Mire, bien haría cualquier persona, independientemente del estatus social y del grado académico, independientemente de la fortuna que tenga, independientemente si es una persona de eminencia, si es una persona de un alto rango, no importa, o sea, una persona común y sencilla, no importa, bien haría usted en unirse con nosotros, no solamente aceptando a Jesucristo como su Señor y su Salvador para recibir la vida eterna,
sino uniéndose con nosotros para alumbrar mucho, pero mucho más fuerte. Jesucristo dijo: así alumbre vuestra luz delante de los hombres, así alumbre vuestra luz delante de los hombres, para que vean vuestras buenas obras y glorifiquen a vuestro Padre que está en el cielo. Toda la humanidad debe de escuchar que solo en Jesucristo hay salvación y vida eterna. Toda la humanidad debe de escuchar que en la cruz del Calvario se pagó por el pecado de toda la humanidad, y que cada persona que confiesa a Jesucristo como su único y suficiente Salvador pasa de muerte a vida, y pasa de ser candidato del infierno, se convierte en ciudadano del reino de los cielos, y deja de ser simple creación para convertirse en hijo de Dios. Por eso hoy es un buen día, un maravilloso día, para comenzar a utilizar el tiempo correctamente. Utilice el tiempo correctamente. En lo que respecta a su servidor, yo he decidido usar la vida que Dios me da, el tiempo, los años que Dios me dé, he decidido utilizarlos para compartirles a otros que solo en Jesucristo hay salvación y vida eterna. Cada quien es responsable del tiempo, de la vida que Dios nos da. Usted es responsable de lo que hace con esta vida. Quiera Dios que al terminar sus días no termine usted frustrado, sin esperanza, porque por muy grande que sea la satisfacción de que usted trabajó para sus hijos, para dejarle la herencia a sus hijos, sus nietos, etcétera, por muy grande que sea la satisfacción, jamás de los jamases podrá reemplazar la satisfacción de saber que ahora usted es hijo de Dios, y que le enseñó usted a sus hijos no solamente cómo vivir bien en esta tierra, sino cómo pasar la eternidad al lado de nuestro amado Dios. Porque le puedo asegurar, y no me equivoco cuando le digo lo siguiente: todos los que están en el cielo ya están esperando que su familia llegue al cielo, y todos los que están en el infierno están esperando que su familia no llegue a ese lugar de tormento. Se lo vuelvo a repetir, por si acaso no me puso atención. Todos los que están en el cielo están esperando encontrarse con su familia en el cielo, pero todos los que están en el infierno están esperando no encontrarse con su familia en el infierno. Están esperando que no lleguen a ese lugar de tormento. Todos los que están en el infierno están esperando que la iglesia se levante y predique el evangelio de Jesucristo. Los que están en el infierno están esperando que la iglesia hable el evangelio de Jesucristo para que no llegue su familia a ese terrible lugar de tormento. Y si usted me pregunta: pastor, ¿pero por qué dice usted eso? ¿Dónde encuentra usted eso? ¿Eso es una blasfemia? No, eso es ninguna blasfemia, eso es bíblico. Eso es bíblico. Lucas 16:19 en adelante. El rico que estaba en el infierno le pidió al padre Abraham que enviara a Lázaro para que les fuera a testificar a sus hermanos, a fin de que sus hermanos no llegaran a ese lugar de tormento. En este caso, todos aquellos que están ahí en el infierno en este momento están suplicando que Radio Vida, que Vida TV, que Ministerios Vida lleguen a sus lugares de donde vivieron aquí en la tierra. Ya me imagino, han de estar diciendo ahí, sí, le aseguro, a la luz de las Escrituras, usted puede leerlo ahí en su Biblia, léalo en su Biblia. Lucas 16, capítulo 16, versículo 19 en adelante. Usted se va a encontrar con la historia del rico y Lázaro. Lázaro estaba en el seno de Abraham, pero el rico estaba en el infierno ya. Y desde ese lugar de tormento suplicó que fuera Lázaro a testificarle a sus hermanos para que no llegaran a ese lugar de tormento.
yo le puedo asegurar, a la luz de lo que dijo mi bendito Señor y Salvador Jesucristo, le puedo asegurar que los millones que están en el infierno, todos aquellos que fueron poderosos, que fueron grandes en esta tierra, o que simplemente no tuvieron nada, que pero por desgracia están en el infierno, están diciendo que el pastor Julián, si es que me conocieron, ¿verdad? Si es que me conocieron, o si tienen alguna manera, esa parte yo no la sé, mi teología no alcanza para eso. Esa parte no la sé. No sé si hay alguna manera de que se enteren que a través de Radio Vida, a través de Ministerios Vida, estamos llevando el Evangelio. Yo no sé. Esa parte no la sé. Pero si de alguna manera ellos se pudieran enterar el trabajo que estamos haciendo a través de Radio Vida, a través de Ministerios Vida, yo estoy seguro que están diciendo: vamos, vamos, Pastor Julián, no te detengas, vamos, no te duermas, vamos, no te sientes, Pastor Julián, vamos, no te estaciones, Pastor Julián, sigue avanzando, llega, llega a mi pueblo, llega a mi rancho, llega a mi ciudad, que mi familia conozca de Jesucristo para que no lleguen a este lugar de tormento. Ya me imagino. Yo no sé si hay alguna manera de que la gente se entere de que esas almas que están en el infierno, no sé si hay alguna manera de que ellos se enteren que aquí estamos predicando que solo en Jesucristo hay salvación y vida eterna. Yo no sé. Pero si algún familiar, yo siempre he dicho, yo no sé dónde estará mi papá. A él lo mataron cuando solo tenía yo 2 años de vida. ¿Cómo me gustaría que estuviera en el cielo? De verdad, le digo de todo corazón, ¿cómo me gustaría que cuando llegue yo al cielo, ahí me lo encuentre? Que ahí esté, que lo conozca, que lo abrace. Porque no me acuerdo de él. Pero yo le puedo asegurar que si por desgracia mi papá está en el infierno, si por desgracia no llegó al cielo, yo estoy bien seguro que él está diciendo que mis hijos no vengan aquí, que mi familia no llegue aquí, que mis seres queridos no lleguen aquí. Aquellos que me escucharon mientras estaban vivos y no recibieron a Jesucristo, porque yo tengo 33 años predicando el Evangelio de Jesucristo, 33 a casi 36 años predicando el Evangelio de Jesucristo, y aquellos que me escucharon y que no recibieron a Cristo como su Salvador y por desgracia están en el infierno, yo le aseguro que están diciendo: Que el pastor Julián vaya a predicar a mi pueblo, vaya a predicar a mi rancho, vaya a predicar allá donde yo vivía, que escuchen mi familia, que escuchen, para que no lleguen a este lugar de tormento. Por eso le digo, Jesucristo dijo muy claramente: ¿de qué le valiere al hombre ganar al mundo si al final pierde su alma? ¿De qué le valiere? ¿Dónde está? ¿Dónde está? ¿Dónde está el poder? ¿Dónde está? ¿Dónde están los bienes? ¿Dónde están? ¿Dónde está si lo que tengo no lo utilizo para que la gente no se vaya al infierno? Estoy perdiendo el tiempo, estoy perdiendo la vida. Se están yendo los días. Vanamente estoy viviendo si la vida que tengo no la utilizo para que otros conozcan de Jesucristo, para que vengan a los pies del Señor. Si la vida que estoy viviendo solamente la vivo por vivir, tratando de lograr mis sueños, de sentirme grande, de que vean que yo también puedo, o como pastores, porque también como pastores tenemos ciertos orgullos, así de que para que vean que yo también tengo una iglesia grandota, que yo puedo, que yo soy el evangelista, que a mí Dios me escucha. Si lo que estoy haciendo no está provocando que la gente deje de caminar hacia el infierno, estoy mal. Si lo que estoy haciendo lleva el sello de orgullo, de vanagloria, si lo que estoy haciendo no lo hago para que la gente no se vaya al infierno, solamente estoy perdiendo el tiempo. La vida es la oportunidad que Dios nos da para decidir dónde queremos pasar la eternidad. Pero también la vida es la oportunidad que Dios nos da para dar testimonio
de lo que Dios ha hecho en nuestras vidas, y a fin de que ese testimonio provoque que otros dejen de caminar a la condenación eterna y vengan y reconozcan a Jesucristo como su único y suficiente Salvador. La gran pregunta en esta hora es: ¿qué está usted haciendo con su vida? ¿Qué está usted haciendo con el tiempo? ¿Qué está usted haciendo? ¿Cuánta gente, con tal de lograr sus anhelos, sus sueños, tener poder, matan, roban, le hacen daño al prójimo? Ya me imagino el juicio, el día cuando tengan que agachar la cabeza avergonzados, que con tal de tener poder y con tal de tener dinero y con tal de tener lo que ellos anhelaban, pasaron por encima de la creación de mi amado Dios. No les importó hacerle daño al prójimo con tal de lograr sus sueños. La cabeza caerá avergonzada. Caerán avergonzados ahí cuando se den cuenta que la vida no era otra cosa sino la oportunidad que Dios nos dio para elegir dónde queremos pasar la eternidad. Y todos aquellos que hemos decidido recibir a Jesucristo como nuestro Salvador, hemos decidido pasar la eternidad con Dios, con nuestro amado Dios. No, y esto no es una religión. No. La religión mata en el nombre de Dios. Jesucristo da vida, por esto es cristianismo, porque es un estilo de vida donde cada uno de nosotros cada día nos esforzamos para parecernos a Jesús. No en el sentido físico, no en el sentido físico, en el sentido de amar. Sí, porque de eso se trata, de amar. El amor lo puede todo. Por eso Jesucristo, antes de irse al cielo, le dijo a sus discípulos: un nuevo mandamiento os doy, que se os améis unos a otros como yo os he amado. La mejor manera de parecernos al Señor es cada día aprender a amar, aunque muchas veces tengamos que amar a quien nos odia, a quien nos desea mal, a quien nos desea hacer, a quien nos quiera hacer daño. Esa es la parte difícil. Pero cada día nos esforzamos, cada día corremos la milla extra, cada día nos esforzamos para que el día que estemos delante de nuestro Señor no tengamos que agachar la cabeza avergonzados, sabiendo que Él lo dio todo por amor. Y nosotros solamente quisimos lograr nuestros propios sueños, anhelos, que se dieran cuenta que yo soy grande. No, aquel único que debe de llevarse toda la gloria y toda la honra es mi Padre Celestial, es mi amado Dios. Y ese debe de ser nuestro trabajo día con día. Que Dios nos ayude para aprovechar la vida, para darle gloria al Señor, llevando a cabo el trabajo que Él nos ha encomendado. Saber que nuestro nombre está escrito en el libro de la vida, eso es lindo. Pero saber que el tiempo, que la vida que Dios nos ha dado, la utilizamos para que otros conozcan de Jesucristo, eso es maravilloso. Gracias. De todo corazón, gracias por ser parte de Ministerios Vida, de Radio Vida, de Vida TV. Que Dios le bendiga. Gracias.

Bueno, ok, pues en esta mañana déjeme saludar a toda la gente linda que está en sintonía de Ministerios Vida, de Radio Vida, que Dios le bendiga a todos. Les amamos y les bendecimos en el nombre precioso y maravilloso de Jesucristo. Déjeme saludar, este es el momento, tenemos unos minutitos para que usted también me mande un saludito y me diga: pastor, aquí estamos en sintonía de Radio Vida o de Vida TV, donde quiera que usted nos esté escuchando. Una vez más le mando saludos a toda la gente de Monterrey, pues estamos como niño con juguete nuevo ahí en Monterrey, Nuevo León, a través de Radio Vida 1480, que el día sábado, por cierto, fuimos para allá para poder conectar unos aparatos, para poder instruir ahí, capacitar a algunos hermanos, y bueno, me di cuenta que la señal se escuchaba hasta Nuevo Laredo, Tamaulipas, y de ahí para arriba hasta Monterrey, Nuevo León, y del otro lado también, por ahí mi amigo el pastor Edgar Andaverde dice que andaba por allá, por aquel lado, por Linares, Nuevo León, no sé, por otros lugares donde ahí andaban escuchando Radio Vida. Que Dios le bendiga mucho. Saludos para toda la gente del canal de Vida TV, canal 6.5, en todo lo que es el estado de Puebla, de Tlaxcala, en todo lugar. Que Dios les bendiga grandemente. En este momento usted me manda un mensajito al teléfono 2222 99 99 76, 2222 99 99 76. Si está usted del lado americano, pues también comuníquese conmigo. Si está usted a través de Radio Vida 1480 AM acá en Houston, Texas, 94.9 FM acá en la hermosa ciudad de Houston, Texas. Que Dios le bendiga mucho a la gente que está por allá, por Amarillo, Texas, a través de 1310 AM o 92.7 FM. También mándeme un mensajito, dígame: pastor, aquí estamos a través de Radio Vida. Si está usted allá en Bowman, Texas, a través de 1150 AM, que Dios le bendiga grandemente. Sería bueno que me mandara un mensajito por ahí, decir: aquí estamos, pastor. Y toda la gente que está por ahí a través de la radio, a través de cualquier medios de comunicación, redes sociales, buenos días. La cajita de Vida TV Mundial, si usted ya tiene su cajita de Vida TV Mundial, mándeme un mensajito. Si no tiene la cajita de Vida TV Mundial, compre su cajita de Vida TV Mundial una sola vez, paga solamente una vez, cuesta $60, pero usted nunca más vuelve a pagar nada, y ahí está en su casita, va usted a poner los canales de televisión, incluyendo Vida TV. Gracias, buenos días, mi hermana Guillermo, dice: bendiciones, pastor, en este y todos los días, Dios le guarde. Buenos días, dice: bendiciones, gente bonita, preciosa, linda, chula y hermosa, que Dios le bendiga. Mi hermana Isabel dice: buenos días, pastor Julián Herrera, siempre lo escucho, es una bendición, Dios le bendiga mucho. Mi amada hermana Angélica dice: buenos días, pastor Julián, Dios le bendiga grandemente, gracias a usted, Dios le bendiga. Y a mi amado hermano Joel Neftalí, un abrazotote bien fuerte para su hijo, también para todos ahí, para los chiquillos, que Dios le bendiga mucho. Mi hermana Isabel Morales dice: gracias por sus oraciones, que Dios le bendiga mucho. Mi hermana Luz dice: gloria a Dios, buenos días, pastor Julián, el Señor lo bendiga y todas las familias, gracias, buenos días, bendiciones. Mi hermano Gerardo Mota dice: bendiciones, pastor Julián, se le ama en el nombre de Jesucristo. Pastor Julián, pido oración por mí, ya que tengo lucha con el alcohol, pues en el nombre de Jesucristo, que Dios le dé la sabiduría para tomar las decisiones correctas, pero también que Dios le dé la fuerza para dejar todo eso. Eso es una decisión, ¿ok? Eso es una decisión, usted decide, simplemente usted decide, y aunque algunas personas dicen que es una enfermedad, bueno, pero usted decide al final de cuentas que a quién le hace usted caso, a los deseos de su cuerpo o a Dios, que dice que, bueno, a través de la palabra del Señor dice que los borrachos no heredan, darán el reino de los cielos, ¿ok? Así que Dios le bendiga mucho. Bendiciones en esta mañana. Mi hermana Yasmín dice: buenos días, pastor, que Dios le bendiga. Gracias, gracias, Dios le bendiga mucho. Gracias, bendiciones en esta hermosa mañana. Bendiciones, dice por aquí mi hermana Elizabeth Mejía, dice: amén, gloria a Dios, bendiciones, pastor Julián Herrera, bendiciones, buenos días, bendiciones, mi amada hermana, Madeline, saludos, buenos días en esta hermosa mañana. Mi hermana Marisela Bonilla dice: buenos días, mi pastor, Dios le bendiga grandemente. Saludos y recordamos a todos los hermanos de Asumiatla que hoy tenemos servicio a las 5 de la tarde en la iglesia Monte de Dios. Es cierto, hoy todos nos vamos al Monte de Dios en San Andrés, Asumiatla. Para los que no conocen el Monte de Dios, sería bueno, mire, ya vamos a llenar la alberca, ya vamos a llenar la alberca, digo porque espero que el huracán Polo llegue por allá también. Bueno, por lo menos las lluvias, que lleguen las lluvias del huracán para que se llene la alberca ahí y tengamos agua para poder nadar, ¿ok? Buenos días en esta hermosa mañana, bendiciones a todos, qué lindo, gracias. Mi amada hermana Nena Lara dice: bendiciones a nuestro amado pastor Julián, solo Dios sabe en qué lugar están nuestros padres terrenales.
Qué alegría sería verlos en el cielo cuando nos vayamos, pero por los vivos hay que hacerlo todo en el nombre de Jesucristo. Así es, ya por los que ya se fueron ya no se puede hacer absolutamente nada, pero por los vivos hay que hacerlo todo para que no se vayan a la condenación eterna. Amén. Así que

Padre de gloria, al Dios Todopoderoso. Por favor, nadie se queda. Toda la gente suban allá. Toda la gente de San Andrés, Sumiatla, hay que subir al monte de Dios. Ahí estará mi hermana Marisela compartiendo. Y tenemos, ahí van a llegar toda la gente, ¿ok? Y nosotros, por cierto, nosotros llegamos hoy en la noche también. Llegamos para poder pasar toda una semana en Puebla. Mañana estaremos en Plaza América. El miércoles en Izúcar de Matamoros. El jueves en Plaza América. El viernes en Yehualtepec. El sábado quiero estar con toda la gente, porque muchas personas que me dicen: pastor, yo quiero platicar con usted, etcétera, etcétera. Bueno, pues el sábado vamos a tener una plática, y el domingo vamos a estar en el centro de, bueno, vamos a estar en el Plaza América, en el centro de convenciones, en Yehualtepec. Esta semana es para Puebla, ok, así que vamos a pasar una semana maravillosa. Wow, por aquí tengo 11 mensajes. Vamos a ver a quién tenemos por acá. Dice, a ver, ¿quién tenemos aquí? Dice, buenos días, pastor. Pastor, buenos días, saludos cordiales de la hermana Elsa, hermano Francisco, bendiciones para toda la congregación. Un abrazo fuerte. Gracias, mi amada hermana. Un abrazo de bendiciones en esta hermosa mañana. Dice, bendiciones, pastor Julián, buen día. ¿Quién es del teléfono que comienza con 664? Dios le bendiga mucho, buenos días. Dice mi hermana Erika, salud mi pastor, mi pastora, y bendiciones para el papá de mi pastora. Amén, gracias, buenos días, bendiciones en esta hermosa mañana. Mi amada hermana Marce dice, bendiciones mi pastor, que la presencia de y la gracia de y la misericordia de nuestro Dios esté con usted y su hermosa familia. Saludos a toda la iglesia de Ministerios Vida, que Dios les bendiga, los guarde, hermana Marce. Mi amada hermana Marce, hoy hay culto en el monte de Dios, ok, hoy es un día maravilloso, bendiciones en este día precioso. Dice, bendiciones, buenos días, llevemos en oración a la familia de personas desaparecidas. Amén, dice, él es mi cuñado y su esposa desapareció el 19 de agosto. Dios sabe lo que permite en nuestras vidas, ok. Claro que sí, vamos a estar orando. Sí, son, híjoles, qué lástima de verdad las cosas que pasan, ¿no? Mi amado amigo Edgar Andaverde por aquí, dice, muchos saludos amigo, buenos días, bendecida semana, a darle con todo, gracias, que Dios te bendiga, mi amado amigo Edgar Andaverde, que Dios lo bendiga mucho. Él es pastor. Mándame la información de la iglesia, Edgar, ahí en Juárez. No, mándame la iglesia. A lo mejor alguna persona por ahí anda buscando alguna iglesia donde congregarse. Y hacemos un llamado también a toda la gente que nos sintoniza en Monterrey, Nuevo León. 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Una vez más, 2222-999976. La iglesia que pastorea el auditorio donde es pastor nuestro amigo y hermano, el pastor Edgar Andaverde, su amada esposita y todos los hermanos ahí, es el auditorio Vida Nueva, que se encuentra en calle sección 64, número 117, colonia Lomas del Sol, en Juárez, Nuevo León. Se lo repito una vez más. Para cualquier persona que me está sintonizando por allá en Juárez, la dirección del auditorio Vida Nueva es calle sección 64, número 117, colonia Lomas del Sol, en Juárez, Nuevo León. ¿Ok? Ahí está. Y si usted quiere el número de teléfono del pastor Edgar Andaverde, usted me llama y yo se lo mando. ¿Ok? Y así le conduce. Voy a la pausa, regreso.

0: Son las 6:03. 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
1: La Biblia dice en el Salmo 34:1 que debemos alabar al Señor en todo, en todo.